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2: ¿Qué tal? Muy buenas noches, buenas tardes, buenos días. Donde quiera que te encuentres, espero que estés muy bien y disfrutando. Nosotros ya estamos listos para arrancar con esta radiografía con un poder llena de guitarras, con una bandota que, bueno, hasta el día de hoy da mucho de qué hablar. Yo soy Marilú Benavides y aquí, sin más, arrancamos con AC/DC en radiografía.
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2: AC/DC, una banda de rock australiana que se formó en 1973 por los hermanos escoceses Malcolm y Angus Young y Dave Evans como el vocalista. Sus álbumes se han vendido en un total estimado de 200 millones de copias, embarcándose en giras multitudinarias por todo el mundo, y sus éxitos han musicalizado varias producciones cinematográficas sobresalientes. Son famosos por sus actuaciones en vivo, que resultan vibrantes y con un gran espectáculo de primer orden. Mucho de ello se debe al extravagante estilo de su guitarrista principal y símbolo visual, Angus Young, quien asume el rol de guitarrista principal durante los conciertos, gracias a sus dinámicos y adrenalínicos despliegues escénicos. Uniformado del colegial callejero, se ha convertido en uno de los íconos de la banda. El origen del grupo se debe a la unión de talentos musicales de los hermanos, hijos de un matrimonio escocés que se trasladó a Australia en busca de una vida mejor. Influenciados por los dos hermanos, Alex, que era saxofonista, y George, que fue el primero en experimentar profesionalmente con la música, junto a su amigo Harry Banda, ya que juntos formaron The AC Beats, una de las primeras bandas australianas de éxito. Número 1 en 1968 en las listas de medio mundo con Friday on My Mind. El tipo de música que hacían era un pop ligero, similar a lo que The Beatles tocaba en esos años. La experiencia fue fundamental para hacer nacer la pasión por la guitarra entre los otros dos hermanos de George, Angus y Malcolm. Casi al mismo tiempo, su hermana Margaret usaba sus ratos libres investigando los discos americanos de Elvis Presley, Little Richard, Buddy Holly y Chuck Berry. No pasaría mucho tiempo sin que sus hermanos menores se desvivieran.

CBeats se convertían en los reyes de la escena musical australiana. Gracias a su compañía, Albor Productions, los menores de los Young comenzaron a organizar sus primeros grupos con sus compañeros de clase. Al principio lo hicieron por separado en grupos distintos, pero ante la escasa popularidad adquirida, Malcolm le sugirió a Angus unirse a un nuevo proyecto. Ese sería el nacimiento de AC/DC, nombre que deriva de las siglas en inglés de corriente alterna, corriente continua, que vieron escritas en la máquina de coser de su hermana Margaret, una denominación que les sugirió la energía y poder que caracteriza a la banda sobre los escenarios. Y precisamente, fue Margaret la que también le sugirió el uso de la imagen colegial. Dado que Angus ensayaba con el uniforme del colegio tras las clases, este estilo se convirtió en una de las insignias del grupo. Al comienzo, sufrieron diversos cambios en su alineación. Angus encontró su primer y único trabajo en su vida como impresor para una revista pornográfica. Sin embargo, en 1973 recibe la llamada de Malcolm para un

En noviembre del 73, Malcolm y Angus Young formaron AC/DC, reclutando al bajista Larry Van Cleef, al cantante Dave Evans y al baterista Colin Burgess. Esta formación adoptó una imagen decididamente ambigua, en sintonía con la moda del glam rock de la época. Los primeros ensayos se basaban en clásicos del blues y rhythm and blues. En los festivales de Año Nuevo del 73, el grupo tocó su primer concierto en un club llamado Checkers, en los suburbios de Sydney. La estabilidad grupal no se mantendría por mucho tiempo. Van Creed y Colin Burgess fueron los primeros miembros despedidos, y varios bajistas y bateristas pasaron por la banda durante el siguiente año, incluido George Young. Sumado a ello, las cosas con Dave Evans no marchaban bien, y mientras se buscaba otro vocalista, el representante de la banda de aquella época, Dennis Nodlin, ayudó al grupo como vocalista en contadas ocasiones. Evans no se comprometía seriamente con el proyecto y además tenía problemas personales con Angus, lo que también contribuyó al rechazo de la banda hacia Evans. Así y todo, en junio de 1974, los hermanos Young, Dave Evans y los incorporados Peter Clark en la batería y Rob Bailey en el bajo, se internan en el Albert Studios de George y Harry Banda para registrar lo que sería el primer sencillo del grupo, lanzado por toda Australia y Nueva Zelanda, denominado Can I See Next to You Girl, y la cual posteriormente se regrabaría con Bon Scott.

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1: Acto seguido, los Young se trasladan a Melbourne y contratan como representante a Michael Rowan, pieza clave en el éxito de la banda por los 5 años siguientes, sobre todo cuando este contrata a Bon Scott, que, al igual que los Young, era un escocés radicado en Australia y que había obtenido varios títulos como percusionista en la escuela antes de abandonarla a los 16 años de edad. Muy pronto, Angus y Malcolm se deshicieron del resto del grupo e iniciaron la búsqueda de miembros para nueva formación. En septiembre de 1974, Bon Scott reemplazó a Dave Evans. Hasta entonces, el grupo solo había grabado un sencillo. Durante estos tiempos combinaron la agresividad y la imaginería violenta, todo ello salpicado de un peculiar sentido del humor. Bon Scott ayudó en gran medida a fomentar esa imagen violenta del grupo. Tenía varios delitos menores y fue rechazado del ejército por estar inadaptado socialmente. En enero del 75 grabaron su primer álbum, aunque solo para Australia, llamado High Voltage. Tomó 10 días y estaba basado en canciones instrumentales escritas por los hermanos Young, con letras escritas por Scott. Al cabo de unos pocos meses, la formación se estabilizó con Scott, los hermanos Young, el bajista Mark Evans y el baterista Phil Root. Más tarde, ese mismo año, editaron el sencillo It's a Long Way to the Top, If You Wanna Rock and Roll, que se convirtió en su

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realizó otro disco en Australia, Dirty Deeds Done Dirt Cheap, de 1976. El material de los dos primeros álbumes australianos, High Voltage y TNT, sirvió para elaborar la versión de High Voltage para Estados Unidos. En otoño del 77 publicaron Let There Be Rock. Al año siguiente se incorporó Cliff Williams en el disco Powerage. Todos estos álbumes fueron producidos por Banda y George Young, pero el ambiente de sus conciertos se refleja en la canción If You Want Blood You, Big Oit.

fue el disco Highway to Hell, de 1979, producido por Mutt Lange. Para muchos, su mejor álbum y que alcanzó el puesto número 17 en las listas estadounidenses y el número 8 en las británicas. Fue el primero de sus trabajos en conseguir 1 millón de copias vendidas y figura en la lista de los 500 álbumes indispensables que tienes que oír antes del fin del mundo, elaborada por la revista Rolling Stone. El tema principal del LP, la canción Highway to Hell, que acabaría convirtiéndose para muchos en todo un himno del rock and roll de finales de los 70.

Cuando todo parecía ir muy bien, teniendo éxito de ventas en Europa y en los Estados Unidos, la desgracia les cayó una noche en la que estaban parando en Londres. Ese 19 de febrero de 1980, perdieron a su vocalista. La causa de su fallecimiento fue una intoxicación etílica. Scott bebió de más en un club nocturno de Londres. Su íntimo amigo Ellis Tarkinier lo llevó a descansar en su automóvil que se encontraba estacionado frente al número 67 del Overhill Road de East Dulwich. A la mañana siguiente, Kinner llevó a Scott al hospital, donde fue declarado muerto por intoxicación etílica. La tradición oral dice que se ahogó con su propio vómito, lo que fue desmentido por el mismo Kinner años después en una revista de rock, la cual figura su nombre en la biografía de AC/DC, escrita por Susan Massino. La familia de Bon Scott despidió sus restos en el cementerio de Fremantle Square, el lugar a donde habían emigrado durante la infancia de Bon.

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0: Tras la muerte de Bon Scott, la banda se plantea su continuidad, pero finalmente reclutan a Brian Johnson. El inglés provenía de la popular banda británica Journey y se dice que era el vocalista preferido de Scott. Johnson se encontraba sin grupo y meditaba si continuar en el mundo musical. Sin embargo, aceptó el reto y entró con el resto del grupo a grabar lo que sería uno de los grandes discos de los años 80, Back in Black, dedicado a Bon Scott y bajo la producción de Robert Lynch. Las cifras alcanzadas por este álbum son excepcionales. En los Estados Unidos encabezó la lista de ventas durante 5 semanas y se mantuvo durante otras 20 en el top 10. Estuvo ahí un total de 131 semanas. Cada uno de sus 10 temas se convirtieron en un éxito en potencia y en menos de 6 meses se vendieron más de 10 millones de copias. Hasta la fecha, la RIA le certifica con 22 álbumes de platino, lo que se traduce en más de 22 millones de copias vendidas solo en Estados Unidos. A nivel mundial, las ventas de este se estiman superiores a los 45 millones de copias, figurando en las listas de los más vendidos de la historia, solo superado por Thriller de Michael Jackson, lanzado un par de años más adelante. Y aquí vamos a entrar en problemas, porque yo quisiera que escucháramos por lo menos los 4 sencillos principales del disco, pero nos faltará tiempo. Así que de momento los dejo con el primer sencillo, You Shook Me All Night Long.

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1: ¿Saben qué? No me interesa. Vamos a escuchar una canción más de este gran disco. Los dejo ahora con AC/DC y Shot to Thrill.

contiene 10 canciones, siendo algunos los éxitos más grandes de la banda, como Shot to Thrill, Hell Bells, You Shook Me All Night Long o el homónimo Back in Black. Esta canción, Back in Black, fue clasificada en el número 187 dentro de la lista de las 500 mejores canciones de todos los tiempos. Y el sencillo, Shot to Thrill, es considerado la canción más lograda de la banda. El álbum se colocó en la posición 73 de la lista de los 500 mejores álbumes de todos los tiempos. Y también fue incluido en la lista de los 1001 discos que hay que escuchar antes de partir de este mundo. Y es así como nos despedimos de esta primera parte de la radiografía, donde de verdad nos falta mucho por escuchar, pero espero que nos acompañen la siguiente semana. Muchísimas gracias a mi queridísimo Ricardo con la producción, que sé que se me está volviendo un poquito loco con esto, pero por eso te quiero, gordito. Y muchas, muchas gracias de verdad a todos ustedes por acompañarnos cada semana. Recuerden cuidarse mucho del sol e hidratarse bien. Yo soy Marilu Benavides y los dejaré con esta canción que, aparte de darle nombre al disco, fue dedicada a Bon Scott, De Vuelta a la Oscuridad, Back in Black. Y nos escuchamos en la próxima radiografía.

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1: Son las 7, con 58 minutos.
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1: Son las 8, con 59 minutos.
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1: Son las 9:56.
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0: Muy buenas noches, amigas y amigos de La Hora Nacional. Muchas gracias por acompañarnos en este espacio donde hablamos de cultura, música, historia y temas que forman parte de la vida de nuestro país.
1: Hoy, 24 de mayo, vamos a tener un programa lleno de tradición, memoria y actualidad.
0: Vamos a tener música del Trío Hidalgo, una agrupación huasteca que interpreta música de tradiciones indígenas y mestizas de Hidalgo con violín, con jarana huasteca y guitarra quinta o huapanguera.
1: Además, nos acompaña la secretaria de Cultura, Claudia Curiel de Icaza, para platicarnos sobre la segunda edición del concurso México Canta por la Paz y contra las adicciones.
0: Vamos a conocer detalles sobre el puente Nichupté en Cancún, una obra que puede mejorar la movilidad entre la ciudad y la zona hotelera.
1: También vamos a hablar sobre las acciones de prevención de inundaciones en distintos puntos del Valle de México por la temporada de lluvias.
0: Tendremos un reportaje especial desde el Archivo General de la Nación, el antiguo Palacio de Lecumberri. Esta legendaria prisión se convirtió en uno de los recintos históricos y documentales más importantes de México.
1: Y haremos un viaje simbólico en el tiempo para encontrarnos con Leonora Carrington, una de las artistas más importantes del surrealismo. Su obra abarcó pintura, escultura, grabado y literatura y dejó una huella realmente grande en la cultura mexicana.
0: Llega también la Chilanguía con recomendaciones para aprovechar la Ciudad de México.
1: Además, vamos a tener los flashazos del bienestar, donde les compartimos información breve sobre programas y apoyos que pueden beneficiar a millones de mexicanas y mexicanos. Esto y más aquí en La Hora Nacional.
2: La estrategia de atención a las causas impulsada por la Secretaría de Gobernación continúa acercando apoyos y oportunidades a las comunidades que más lo necesitan. Como parte de estas acciones, servidores públicos del Gobierno de México realizaron 2.709 visitas casa por casa en Iguala, Acapulco y Chilpancingo. El objetivo es identificar las necesidades de las familias e incorporarlas a programas sociales. Además, se busca acercar a las y los jóvenes a actividades deportivas, culturales y laborales. Estas acciones fortalecen la atención social y la reconstrucción del tejido comunitario en Guerrero.
0: Llegó la segunda edición del concurso México Canta por la Paz y contra las adicciones. Vamos a ver y escuchar la entrevista que le hizo nuestro compañero Orlando Abad a la secretaria de Cultura, Claudia Curiel de Icaza.
3: La segunda edición del concurso binacional México Canta ya está aquí, es una realidad, estamos en fase de convocatoria y ustedes tienen mucho que saber. Cuéntenle a ese artista de la familia o a quien ustedes conozcan, porque esto no se lo pueden perder. Y precisamente para saber todos los detalles, hoy en La Hora Nacional nos acompaña la secretaria de Cultura del Gobierno Federal, Claudia Curiel de Icaza. Bienvenida, secretaria.
4: Muchísimas gracias. Bueno, pues esta convocatoria para México-estadounidenses, mexicanos entre 18 y 29 años, pueden participar a través de mexicocanta.gob.mx. Suben su canción, no tiene que grabarse en un estudio profesional, que eso es muy importante. Son 2 minutos y medio de algún cover o alguna canción que tengan. Y de ahí van a ir pasando etapas con especialistas del Consejo Mexicano de la Música, que son compositores, disqueras independientes, comerciales. Y de ahí vamos a llegar a 7 semifinalistas para México, 7 semifinalistas para Estados Unidos, y nos vamos a ir el 23 de agosto a Los Ángeles, al Million Dollar, que es un foro maravilloso, donde va a ser la primera semifinal en vivo. Va a votar el público, aquí no hay jurados, solamente el público va a poder votar en vivo. De ahí van a pasar 3 finalistas.
3: Del de
4: Los
3: Ángeles. Nos
4: vamos a Mazatlán, al Teatro Ángela Peralta, que también es hermosísimo. Y tanto Mazatlán como Los Ángeles y muchos lugares, pero estos dos han sido símbolos y han sido espacios fundamentales donde se ha gestado esta música. El regional mexicano, la música tradicional contemporánea mexicana con fusión de sonidos urbanos, como el hip hop, rap y todo lo que ahora ha confirmado a la música mexicana en los primeros lugares del mundo.
3: Para que ustedes vayan teniendo en cuenta que cualquier género se vale, pero la narrativa es importante. Estamos hablando de un concurso y una iniciativa que busca acercarnos hacia el amor, el desamor y la grandeza cultural de nuestro país.
4: Sí, y nos vamos a enfocar principalmente en regional mexicano porque tiene una gran versatilidad de fusiones con rock, metal, lo que tú quieras, sonidos urbanos. Y esa es la música que ahorita está llevando a nuestro país a ser el 10º lugar en la industria del mundo. El 70% de la música que se escucha latina en las plataformas de streaming, el 70% es mexicana. es muy interesante. Y pues en nuestro idioma, conquistar el mundo desde ahí.
3: Y además encontrar nuevos talentos maravillosos. En la Obra Nacional vivimos muy de cerca y muy apasionadamente la primera edición. Y me gustaría preguntarle, ¿qué aprendió toda la experiencia, todo el equipo de México Canta? Porque es enorme la iniciativa. Como usted lo decía, va desde disqueras hasta managers, productores, para poder hacer esta segunda edición con estos cambios que además se ven muy profesionales. O sea, se descentralizó, hay viajes,
4: sí,
3: hay muchos cambios.
4: Por principio Los Ángeles el 23 de agosto, el 30 de agosto Mazatlán, también en vivo. Y de ahí van a pasar 6 finalistas, más el mejor votado de las 2 semifinales. Y la final va a ser en el Auditorio Nacional, el 13 de septiembre. Y los que ganen van a participar el 15 de septiembre en el Zócalo con el artista invitado que ya se anunciará. Y recordar que en cada una de estas ediciones y semifinales habrán artistas invitados también.
3: Pues en realidad es una experiencia que profesionaliza y que ayuda a crear sueños reales, a hacer realidad los sueños, y qué bueno que se vuelve a hacer. Secretaria, ¿algo más para invitar a los jóvenes, a las jóvenes, a que se inscriban, a que participen?
4: Que no sean tímidos, y si a ustedes no les gusta la música, siempre habrá un pariente, un amigo. Incentiven también poner atención nuestros mexicanos estadounidenses. Queremos que sean parte de este concurso, que es un concurso sin precedentes porque se hace en México y en Estados Unidos y hermana a los jóvenes mexicanos estadounidenses y a los mexicanos con las mismas raíces pero distintas identidades.
3: Todo está dicho, el semáforo está en verde y ustedes solo tienen que inscribirse. Ya nos veremos en próximos meses para ver cómo es que avanza, secretaria. Muchísimas gracias. Qué emocionante. Seguimos en la Hora Nacional y ahí viene México Canta. Que no se les olvide.
1: El puente vehicular Nichupté en Cancún es una obra que busca mejorar la movilidad entre la ciudad y la zona hotelera. Su objetivo principal es reducir tiempos de traslado en una de las rutas más congestionadas de la ciudad.
0: El puente está diseñado con 3 carriles vehiculares, uno por sentido y un carril reversible. Esto permite ajustar la circulación según las horas de mayor carga vehicular.
1: También incluye una ciclovía, lo que abre espacio para la movilidad sustentable y además ofrece una alternativa segura para peatones y ciclistas.
0: En la inauguración se destacó que beneficiará a más de 40,000 personas en la región.
1: En Quintana Roo, el turismo sigue siendo uno de los motores económicos más fuertes porque tienen millones de visitantes al año. Esto obviamente pone presión en la infraestructura vial de destinos como Cancún.
0: Con esta obra se busca mejorar la experiencia de turistas y residentes, reduciendo tiempos de traslado y mejorando la conectividad hacia la zona hotelera.

0: construye igualdad, construye amor al pueblo y construye amor a la patria. La honestidad.
1: La honestidad.
0: El amor al pueblo.
1: El amor al pueblo.
0: Y el amor a la patria.
1: El amor a la patria.
0: Dan resultados.
1: Dan resultados.
0: ¡Que viva Quintana Roo! ¡Que viva México! ¡Que viva el pueblo de México! ¡Que viva México! ¡Que viva México!
2: Esta época de lluvias llegó con todo.
3: Sí, ¿eh? ¿Qué tal? Fíjate que justo en esta temporada que ya la tenemos encima, se están reforzando varias obras para prevenir inundaciones en puntos clave, sobre todo en la zona oriente del Valle de México.
2: Sí, por ejemplo, en Iztapalapa, en Nezahualcóyotl y La Paz, donde el agua se acumula rápido y genera afectaciones importantes.
3: Por eso se están ampliando y fortaleciendo lagunas de regulación, colectores y cárcamos de bombeo para que el sistema tenga mayor capacidad de desalojo y responda mejor en lluvias intensas.
2: Y también el mantenimiento del drenaje, ¿no? Sí. O sea, no solo obras nuevas, sino limpiar, reforzar y desasolver para que todo fluya mejor.
3: De hecho, hay trabajos de desasolve en varios ríos y canales, además del refuerzo de bordos en distintas regiones del país como parte de una estrategia mucho más amplia de prevención.
2: La idea es reducir riesgos y proteger a la población en toda la temporada de lluvias, que ya sabemos que cada año viene con fuerza. En una visita que generó mucha conversación, la presidenta de México, Claudia Sheinbaum, recibió al músico Bono y al grupo U2 en un encuentro que se hizo tendencia por el diálogo con figuras influyentes de la música a nivel global.
0: Luchamos todos los días para que el sueño de una niña o de un niño tenga como único límite su imaginación. Queremos un mundo donde no suenen las armas, sino la música, donde no ronde el miedo, sino la alegría, y que el amor del pueblo de México, la dignidad de su gente y la inmensa riqueza de su cultura iluminen el

0: apasionado del gol.
1: Este 25 de mayo recordamos a Leonora Carrington por su aniversario luctuoso, una figura muy importante del surrealismo y una de las artistas más influyentes del siglo XX en México.
2: Carrington fue pintora, escultora y escritora y además desarrolló una obra llena de simbolismo, imaginación y misticismo. Su obra sigue inspirando a nuevas generaciones dentro y fuera de nuestro país. Vamos a hacer un viaje simbólico en el tiempo para conocer su historia en su propia voz en una entrevista muy especial.
3: Hola, ¿qué tal, queridos amigos? Yo soy Ignacio Alba, alias El Diablo, y desde las oficinas del diario El Pitazo, te lo damos antes que nadie, pues me trajeron aquí a la hora nacional, nada más y nada menos, que para entrevistar a una señorona. Ya verán qué talla de señora, ¿eh? Tenemos aquí en el estudio a doña Leonora Carrington. Muchas gracias por acompañarnos.
4: Un placer, señor Diablo, un placer.
3: Oiga, pues ha estado muy difícil localizarle en estos años, ¿verdad? Desde aquel 25 de mayo, híjole, su agenda ha estado un poco tensa. Dígame, ¿qué ha estado haciendo en estos días?
4: Bueno, pues es que realmente usted sabe que yo paso mi tiempo pintando y esculpiendo, pero incluso después de la muerte mi agenda es un poco apretada. Por ejemplo, ahora vengo de escuchar un concierto en Los Anillos de Saturno y a las 11 me tengo que aparecer en un plato de sopa de tomate.
3: Óigame, qué espacial y qué especial, caramba, qué maravilla. Y bueno, ahondando un poco más en lo que fue su historia, cuéntenos, ¿cómo fue su infancia?
4: Bueno, pues yo nací en una familia rica en Inglaterra porque mi padre hizo buen dinero en el negocio de las telas. Pero bueno, en la corte todo eso no importaba mucho, dinero, ¿sabe? Allá solo la sangre noble es lo que a la gente le importa.
3: El apellido, ¿no? Que el abolengo que le dicen.
4: Así es, correctamente. Por eso cuando yo tenía 16 años, señor Ignacio Diablo, yo tuve un desencuentro con mis padres porque él pensaba que para que nosotros escaláramos socialmente tenía que casarme con alguien de la nobleza. Así es, pero que para mí fue una buena oportunidad para hacer una estrategia, porque con eso yo pude convencer a mis padres de hacer un trato. Yo iba al baile de presentación en el que me querían a mí buscar un esposo, pero ellos me dejaban ir a la Academia de Arte y me costó, pero aceptaron.
3: Oiga, esta historia es la que podemos ver en La Debutante.
4: Así
3: en el cuento
4: es.
3: De La Debutante que usted misma escribió.
4: Yo escribí ese cuento porque, señor Diablo, yo fantaseaba con que una hiena y yo nos hacíamos amigas en el zoológico. Y entonces yo así le prestaba mis vestidos y mis guantes a la hiena para que se hiciera pasar por mí en la cena. Así es, pero al final ella se come a mi sirvienta para usar su cara como máscara, todo un... Le recomiendo que lo lea.
3: Ah, mire, qué llena tan simpática, ¿eh? Lo bueno es que era su amiga.
4: Soy de buenas amistades, señor Diablo.
3: Oiga, y bueno, cuénteme un poco de cómo fue que conoció las vanguardias, el surrealismo, el dadaísmo, todo esto, ¿cómo fue?
4: Pues es que saliendo de la academia yo conocí estas vanguardias porque empezó a suceder que después de la Primera Guerra Mundial, ajá, una generación de artistas estaba intentando hacer sentido del mundo con su arte. Como Pablo Picasso, Buñuel, Joan Miró, André Breton, Max Ernst, por ejemplo.
3: Ay, ¡qué maravilla! Oiga, a ver, ¿qué le podría decir ahora a todas las personas que nos ven ahora del 2026? Un mensaje que tenga para esta sociedad que hoy en día tenemos.
4: Yo creo que les diría que sean intrépidos, ya sea en la cocina, en la alcoba, en el arte, en todo hay que desafiar a la hostilidad del conformismo. Eso les diría.
3: Uy, eso está muy bueno. Y acá... Pues ya acá entre nos, ¿usted
5: ¿Qué receta me podría dar así? Me dijeron que usted conoce ahí unos manualitos para soñar cosas, ¿no?
4: Para soñar algunas cosas divertidas, señor Diablo. Luego me cuenta, pero anote ingredientes.
5: A ver, vamos, pongan atención, ¿eh? A ver.
4: 1 kilo de raíz fuerte.
5: 1 kilo de raíz fuerte.
4: 4 kilos de miel.
5: 4 kilos de miel.
4: 1 bigote postizo.
5: Bigote postizo.
4: Y no, ¿sabe qué? Yo creo que para que tenga la receta completa, mejor vamos a esperar a revelarla en la segunda temporada de las Crónicas del Diablo.
5: Oiga, ¿qué me dice que está en el Foro Shakespeare?
4: A las 8:30 de la noche, señor Diablo, para que se entere también de mi amistad con Remedios Varo, con Katy Horna, que eran otras surrealistas impresionantes.
5: Claro, las tres brujas les decían, ¿verdad?
4: Así es.
5: Que vivían ahí en la colonia San Rafael, que se iban al mercado de Sonora, hacían sus brebajes, toda la cosa.
4: Toda la cosa que se pueden enterar en el Foro Shakespeare, yes.
5: Oiga, ¿por qué fechas más o menos? ¿Es jueves?
4: Los jueves de julio, así es, les
5: esperamos. A las 8:30 en el Foro Shakespeare, ¿verdad? Ahí los vemos, así que no se la pierdan. Aquí está la señora Leonora Carrington, pero allá conocerán a Katy Horna también y a Remedios Varo. ¿Y quién más viene? Cuéntenos también. Está José Pepe. ¡Ay! Se me
4: Horna,
5: da.
4: Pepe Horna también. Mis amores. Mi Chiqui Vice.
5: Chiqui Vice.
4: Benjamín Perret y otros muchos que tienen que ir a escuchar nuestros personajes.
5: Pues ya lo saben, no se lo pueden perder. Ha sido un privilegio tremendo contar con la presencia de tremenda señorona. Muchas gracias por acompañarnos y nos estamos viendo ahora en julio, ahí en el Foro Shakespeare.
4: Y a las 10 de la noche en la hora nacional.
6: Perdón que interrumpa, querido Diablo. Señora Carrington.
5: ¡Ah, Micha!
6: Oigan, muchas gracias por venir. Un honor que estén con nosotros. Gracias, Giovanna. Gracias, Elías. Gracias. Y no se los pierdan todos los jueves, 8:30, en el Foro Shakespeare, Manual para Pintar Gatos. Ahí nos vemos.
5: Ahí nos vemos.
6: La Ciudad de México siempre tiene actividades para todos los gustos. Vamos a ver qué nos preparó esta vez Germán Gastel.
7: Chilanguía, Chilanguía, bueno, que sea yo solo, pero de todas maneras le mandamos un abrazo a Orlando y a los niños que siempre nos están apoyando aquí en la Chilanguía. Bueno, esta semana en la Chilanguía te traemos lo mejor de la cultura, el arte y el entretenimiento que puedes disfrutar en la Ciudad de México. Arrancamos con una exposición que une dos pasiones universales, el arte y el fútbol. Esa misma emoción es muestra que reúne cerca de 100 obras de más de 60 artistas de 13 países. Incluye fotografía, video, pintura e instalaciones que reflexionan sobre el fútbol como un lenguaje común y universal. Si buscas plan familiar, llega Ubu Rey. Una puesta en escena con niños presentada por el carro de comedias de la UNAM bajo la dirección de Mario Espinosa. Un clásico para disfrutar los fines de semana. Para los amantes de la lectura, no te pierdas la Feria del Libro en Coyoacán del 7 al 16 de junio. Serán 180 editoriales y alrededor de 300 actividades, además de presentaciones con grandes autores. Y en el marco del Mes de la Diversidad Sexual, la Ciudad de México ofrece cine gratuito en distintas sedes, como el Cine Zapata, la Universidad Rosario Castellanos y el Centro Cultural Los Pinos. Consulta horarios y programación en la página de Procine. Y ya que hemos estado hablando de Leonora Carrington, los invito a la exposición permanente y gratuita en el Centro Cultural Bicentenario Mexiquense. Es verdaderamente maravillosa y mágica. Y para cerrar, celebremos el Día Mundial de la Bicicleta este 3 de junio. Habrá rodadas en Paseo de la Reforma desde el inicio hasta el final, ese mismo día. Y también actividades del fin de semana, impulsando la movilidad alternativa en la ciudad.
8: Lleva, llévame en tu bicicleta. Óyeme, Carlos, llévame en tu bicicleta.
7: Una ciudad de México que se mueve, se expresa y se vive a través del arte, la cultura y el espacio público. Seguimos aquí en la Hora Nacional.
9: Flashazos del bienestar.
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0: y cultural del país. En este reportaje de Orlando Abad vamos a conocer cómo pasó de ser una cárcel legendaria a convertirse en el archivo de la memoria histórica de México.
1: Nos encontramos en un edificio histórico de México. Es un edificio de principios del siglo pasado que funcionó como penitenciaría de la Ciudad de México hasta la década de los 70 y que a partir de la década de los 80 es sede del Archivo General de la Nación. Un lugar impresionante que guarda tantos y tantos secretos que sería casi incontable en un solo día. Pero hoy nos dedicamos a conocer un poco más de este sitio y de su misión en el presente. Por favor, acompáñenos a ver esta entrevista y a ver qué aprendemos. Como cada que salimos a visitar México, llegamos a lugares sorprendentes y maravillosos en la hora nacional. Hoy estamos en el Archivo General de la Nación, en el Palacio de Lecumberri, un lugar histórico por demás para nuestra nación y para nuestra historia, pero vamos a platicar con el que sabe. El doctor Rodrigo Moreno Elizondo, que es el subdirector de Acceso y Atención al Público, como ustedes, como nosotros, que nos metieron, miren, hasta el fondo de la casa aquí en el Archivo General de la Nación. Muchas gracias, doctor. ¿Cómo está?
2: Orlando, es un gusto estar con ustedes y estar con su auditorio.
1: ¿Cuál es la importancia de tener un archivo general en México?
2: El Archivo General tiene múltiples funciones sustantivas. Entre ellas están garantizar la correcta organización y administración de archivos en el país. Es decir, que se encarga de acompañar a las instituciones públicas, incluso particulares, que necesitan tener correctamente organizada su información para garantizar el acceso a la misma y, por lo tanto, su utilidad. Y eso acompaña a la administración pública, pero también a lo interno tiene la responsabilidad de custodiar un gran acervo histórico que contiene la memoria documental del país desde el siglo XVI hasta el presente.
1: Aquí están los sentimientos de la nación, entre muchos otros. Platíquenos algo de esos datos sorprendentes que podemos encontrar aquí.
2: El Archivo General de la Nación tiene una historia larguísima. Desde la época colonial se empiezan a generar documentos. Sin embargo, no existía propiamente una cultura de organizar y administrar estos documentos. Hasta finales del siglo XVIII ya se dan cuenta las autoridades que había que tenerlo organizado. Había algo que se llamaba la Secretaría de la Cámara del Virreinato. Y ahí se tenían organizados papeles administrativos de la colonia. Entonces se crea el primer archivo, el Archivo General de la Nueva España. Después esa administración cambia en la época independiente. En agosto de 1823 se decide crear el Archivo General y Público de la Nación, que es, digamos, el antecedente de este Archivo General.
1: Oiga, a finales de los 70, 77, por ahí se dijeron, ya no cabemos, necesitamos otro lugar. Platíquenos cómo fue esa transición, porque, bueno, ahora ya se ve todo muy bonito, pero aquí era un lugar donde la historia fue muy oscura.
2: Claro, este archivo ha estado viajando. En el primer momento del siglo XVIII estaba en Palacio Nacional. Como no cabía todo el documento ahí, se mandó una parte a lo que es el convento de Santo Domingo. Entonces, como justamente no cabía, decían, bueno, necesitamos buscar un lugar idóneo. Había una parte en algo que se llamaba el Templo de Guadalupe, que era la Casa
1: Tacubaya,
2: María.
1: ¿No?
2: Tacubaya.
1: Claro.
2: Estuvimos un tiempo en lo que hoy es el Munal, el ex Palacio de Comunicaciones y Obras Públicas. Ahí del año 73 al año 82 fue nuestra casa, digamos. En 1976 cierra esta penitenciaria, en agosto. En el 77 se decreta que se tiene que convertir en el Archivo General. Había que remodelarlo. Se logra, se remoza, se quita, digamos, todo lo que tenía que ver con la penitenciaría. Y en agosto del 82 se hizo un gran evento para inaugurar esto que sería la casa definitiva hasta este momento del Archivo General de la Nación.
1: Hoy podemos venir a visitar, podemos venir a consultar. ¿Cómo le hacemos, Doc?
2: La gente puede venir al Archivo General de la Nación a recorrer la exposición permanente. Hay documentos emblemáticos como el Acta de Independencia de 1821, las constituciones de 1824, 1856, 17, van a poder ver la historia de la institución y a la vez las funciones sustantivas, todo el equipo de archivistas y de especialistas que hacen posible que la memoria siga viva.
1: Doctor, muchísimas gracias por acompañarnos en la Hora Nacional.
2: Muchísimas gracias por la invitación.
1: Y nosotros seguiremos caminando, recorriendo y conociendo lugares mágicos, maravillosos e históricos como este Palacio de Lecumberri, hoy Archivo General de la Nación. Crujías convertidas en galerías, comedores de presos convertidos en bibliotecas, un edificio que tiene muchísima historia y que hoy guarda la memoria de nuestra nación, es lo que hoy conocimos en la Hora Nacional. Nosotros seguiremos recorriendo lugares, sitios, y si ustedes quieren que vayamos a alguno, solo tienen que ahí comentarlo y nosotros haremos todo lo posible por llevar la magia de México a todo el mundo. Continuamos.
2: Gracias.
0: Muchas gracias por haber estado con nosotros en esta primera parte de La Hora Nacional.

0: Y eso nos ayuda a diagnosticar. Pero también es importante la valoración en consultorio, porque muchas veces estos síntomas, aunque pueden ser confundidos, en la consulta a veces los rasgos son muy clásicos que ya nos orienta hacia dónde y hacia qué especialidad derivar en caso de que no sea un hipo o un hipertiroidismo.
1: Como en el caso del
0: agrandamiento del cuello, que claro. Se denomina bocio, si es algo muy, muy clásico.
2: Claro.
0: Entonces eso es, digamos, muy obvio, pero hay otros síntomas muy ambiguos como el cansancio, la fatiga, cambios en el peso. Entonces es muy importante acudir a valoración y luego realizarnos el estudio.
2: Oiga, doctora, ¿y existen algunos factores de riesgo o antecedentes que tengamos que tomar en cuenta?
1: Ser mujer.
2: Pues sí.
0: Realmente sí. El ser mujer en edad joven reproductiva es un factor de riesgo. El tener, bueno, específicamente hablando de la enfermedad tiroidea autoinmune, es decir, la mediada por el anticuerpos, por el mismo sistema inmune, el tener antecedente familiar de alguna de estas enfermedades o que la persona tenga alguna otra enfermedad autoinmune ya es un factor de riesgo. En el caso de cáncer de tiroides, pues hay que tomar en cuenta factores igual de genéticos, antecedentes familiares de algún tipo de cáncer, radiación, etcétera.
1: Oiga, doctora, ¿hay algo que se puede hacer como para obtener una tiroides sana?
0: Lo que yo siempre les digo a mis pacientes y como se recomienda a cualquier persona es llevar un estilo de vida saludable. Básicamente no hay algo específico que yo haga o deje de hacer para ayudar a que mi tiroides no se enferme. Lastimosamente, si la genética está ahí, pues no la podemos cambiar.
2: Alterar, sí.
0: Pero el medio ambiente, el estilo de vida, sí. Nutrición, actividad física, ejercicio, manejar el estrés, la salud mental, muy importante, y el sueño.
2: Doctora Verónica Ceballos, muchísimas gracias por habernos visitado aquí en La Hora Nacional. Qué interesante todo lo que nos platicó.
0: Gracias a ustedes por la invitación.
1: Estamos muy contentos de que haya estado aquí y también muy contentos de que ustedes nos acompañen aquí cada domingo. Quédense con nosotros.
2: Muchísimas gracias por seguir con nosotros aquí en La Hora Nacional y una vez más está con nosotros nuestra especialista y colaboradora, la doctora Yulieni Donet.
1: Sí, hoy vamos a platicar de un tema que está muy en boca de todos y que de repente puede llegar a tener riesgos para la salud, que es el uso de las medicinas que se conocen como GLP-1, de las cuales quizá probablemente ustedes hayan escuchado más, por nombres como Ozempic, Wegovy, Mounjaro, hay un montón, y se ven como algo muy prometedor, pero sin información pueden ser riesgos. ¿Verdad, doctora? Bienvenida.
3: Muchísimas gracias por la invitación. Feliz de compartir este momento con todos ustedes. La verdad, este nuevo grupo de medicamentos metabólicos, reguladores, agonistas del glucagón, están ahorita muy de moda. ¿Por qué? Porque prometen una bajada de peso rápida, acelerada, en poco tiempo. ¿Pero qué es lo que esconden este tipo de medicamentos? ¿Qué es lo que no te dicen de este tipo de medicamentos? Este tipo de medicamentos son agonistas de los análogos GLP-1. ¿Qué significa esto? Son sustancias similares a las hormonas que se producen después de consumir alimentos. ¿En qué se traduce esto? Este tipo de medicamentos lo que van a hacer es, primeramente, mantener tu sensación de saciedad. Al mantener tu sensación de saciedad, no comes. Y al no comer, pierdes nutrientes, pierdes oxígeno, en el peor de los casos. Otro de los efectos que hace este tipo de medicamentos es disminuir el apetito, prolongar, acelerar el tiempo de vaciamiento gástrico, que sí, está muy bien para pacientes que están en un régimen metabólico, en pacientes, uno, que son insulinodependientes, tipo 2, es la indicación fundamental. Y 2, en pacientes con sobrepeso, no cualquier sobrepeso, pacientes con un índice de masa corporal mayor de 30, que están inclinados hacia el sobrepeso o la obesidad mórbida. No es un método para bajar de peso rápido, es una herramienta médica que se puede utilizar para regular muchos trastornos metabólicos, sí es cierto, pero no se puede abusar. En primer lugar, tiene que ser indicado específicamente por un doctor. El uso indiscriminado de este tipo de sustancias, tanto en dosis como en tiempos, tanto en como en frecuencia, son las que generan efectos secundarios en pacientes sanos. Entre efectos leves podemos tener tanto constipación como diarrea, pérdida de peso magra. ¿Qué quiere decir eso? Este tipo de medicamentos no es selectivo. Uh-huh. Entonces, en pacientes sanos, no solamente va a eliminar la grasa, sino también va a eliminar el tejido muscular.
1: Ah, ¿qué tal?
3: Cardiopatías, trastornos hormonales, trastornos renales, trastornos endocrinos. La verdad, el uso indiscriminado de este tipo de medicamentos puede ser mortal para un paciente.
1: Se entiende que de repente si la gente lo está tomando sin supervisión médica, usa cualquier dosis, no lo toma regularmente, ¿esto empeora los riesgos y los efectos secundarios?
3: Esto se calcula, tiene una dosis, tiene una forma de preparar o de indicar de acuerdo al peso del paciente, de acuerdo a la química sanguínea del paciente. No se puede indicar sin saber qué tipo de triglicéridos tienes, la hemoglobina, todos tus factores internos tienen que estar controlados. Basado en eso se hace una forma.

0: Y se indica la dosis específica para el paciente en un tiempo específico. Se utiliza mal para uso estético y entonces intentan hacer esquemas o protocolos donde las aplicaciones son muy frecuentes. Y ahí es donde viene el problema con el paciente.
1: O sea, no es esta solución milagrosa que nos están vendiendo.
0: Porque depende mucho de qué enfermedades tenga asociada el paciente. Si tiene alguna enfermedad de resistencia, no va a responder igual a que sea un paciente que no tiene ninguna enfermedad. Entonces el efecto va a ser mucho menor.
1: Y encima tiene mucho rebote, ¿verdad?
0: Sí, una de las reacciones más frecuentes es que después que el paciente suspende el tratamiento de golpe, como es un modulador metabólico, el paciente suele subir de peso 2 y 3 veces más de lo que pensaba en un principio. Es un medicamento que se ha comercializado mucho, se vende muy bien, porque en un primer momento bajas mucho de peso. Pero esa letra pequeña no te la explican, porque no. Lógicamente comercializan la salud y no debería ser lo correcto. No te explican, no te dicen, no te someten a un proceso de estudio. Debe ser un tratamiento integral, combinado con dieta, con ejercicio físico, combinado con otro tipo de nutrientes.
2: ¿Y con tiempo?
0: Que haga, claro.
2: Y con tiempo, porque esto es como una de estas famosas curas milagrosas.
0: Y eso no existe. No, no, bien no. Utilizado, puede ser una herramienta, la verdad, muy buena.
1: Ay, doctora, pues qué bueno que vino a platicarnos de esto, porque creo que tanta gente está interesada, porque se vende muy bien.
0: Sí.
1: Pero al final, la información es clave para no tomar malas decisiones que nos pueden afectar.
2: Redes sociales, por favor.
0: Me pueden encontrar como DRA-Donet Miller. Ahí estoy feliz de responder cualquier duda, cualquier tipo de información que necesiten sobre cualquiera de los tratamientos, con mucho gusto.
1: Increíble. Muchísimas gracias.
2: Muchísimas gracias.
0: Con gusto.
2: Y gracias a ustedes por acompañarnos.
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2: Rosario Castellanos nació el 25 de mayo de 1925. Hoy, en la Hora Nacional, recordamos a esta gran escritora y diplomática.
5: Su obra abordó temas como la desigualdad, la identidad y los derechos de las mujeres y los pueblos indígenas. Su pensamiento sigue vigente hasta el día de hoy. Vamos a ver y escuchar el reportaje que hizo al respecto nuestro compañero Germán Gastelum.
6: Hola amigos, ¿cómo están? Yo soy Germán Gastelum y hoy nos encontramos en la Universidad Nacional Rosario Castellanos, ubicada en el casco de Santo Tomás. Y precisamente vamos a hablar de esta maestra, de esta mujer, Rosario Castellanos, que nació el 25 de mayo de 1925. Rosario Castellanos estudió en la Universidad Nacional Autónoma de México. Ella nació aquí, sin embargo, vivió su niñez y su juventud en Chiapas, lo que la volvió consciente de la realidad indigenista y, sobre todo, del racismo y de las cuestiones en contra de la mujer. Fue la primera que utilizó la pluma como un arma. Dijo que podía romper criterios y mentalidades a través de la escritura. Así fue como ella defendió a la mujer. Habló en contra del patriarcado cuando nadie lo hacía. Y sobre todo, la defensa de los indigenistas. El problema principal no era nada más que reclamaba. También tenía un humor muy peculiar. Sus libros marcan toda esta forma de ver el mundo, pero sobre todo su México. El México que la hacía sentirse importante y que lo defendía a capa y espada. Lo que se puede ver como representante diplomática en varios puntos, sobre todo en Israel, donde fue embajadora y murió. Ella murió electrocutada en 1974. Se duda todavía sobre cómo fueron los sucesos de su muerte. Sin embargo, siempre defendió como primera pauta a la mujer, a los indígenas y a la mentalidad mexicana como una ideología que tenía que ser presente en todo el mundo. Rosario Castellanos tuvo alguna confrontación también con algunos filósofos, escritores e ideólogos como Octavio Paz. Fue una cuestión como de admiración y al mismo tiempo de confrontación. También ella puso siempre en alto que la mujer podía crear mundos y podía entrar con la escritura como una forma de protestar y una forma de levantar la voz. Rosario Castellanos, la maestra que siempre dijo que que ser mujer era una herida difícil de cerrar. Para profundizar más sobre Rosario Castellanos, podemos leer su novela Balum Kana. Recordar que hay voces que rompen el tiempo y que siguen viviendo día a día. Queremos agradecer a la Universidad Nacional Rosario Castellanos, una de ellas que se encuentra aquí en Manuel Carpio. Gracias, amigos de la Hora Nacional. Seguimos.
7: Esta es Tercera Llamada. Comenzamos.
5: Basada en el icónico juego de mesa Clue, hoy les vamos a platicar de una obra de teatro que trae al juego de la sospecha a los escenarios con una propuesta muy dinámica y muy llena de misterio.
2: Y bajo la dirección de Rafa Massa y un gran elenco, esta puesta en escena invita al público a ser detective por una noche, siguiendo pistas, descubriendo secretos y tratando de resolver un crimen que mantiene a todos en suspenso.
5: Yeah. Es importantísimo saber si fue el mayordomo con el candelabro en la cocina o quién fue Anastasia Villasana, Juan Pablo Marín. Necesitamos que nos digan ya qué es lo que pasa.
0: Gracias.
5: Oigan, bienvenidos a la Hora Nacional.
0: Muchas gracias.
5: Pero queremos preguntarles, ¿cómo se hizo una obra sobre un juego de mesa?
0: ¿Verdad? Sí, obviamente este es un texto que está padrísimo y ustedes dirán, ay, yo vi la película y me encantó ese humor negro. ¿Y cómo se tradujo esto a la obra de teatro? Esta puesta también está en Estados Unidos. Digamos que sí se enfoca muchísimo en la película. Y la puesta mexicana sí evidentemente tiene ese humor negro, pero además lo importante es que nos enfocamos 100% en el juego de mesa y en revivir a estos personajes, que el público también tenga esa fascinación por decir, ah, yo creo que fue este, o con ese gesto creo que fue el otro, o ya cada uno va haciendo, ¿no?, su propio universo. Y eso es lo divertido de Clue, que todo pasa muy rápido. Es una comedia física interpretada por unos, de verdad, unos actorazos, un equipo muy fuerte de actores, uh-huh, que manejamos diferentes disciplinas, y eso se siente ahí en la puesta en escena, ¿no?
2: Yo me acuerdo cuando jugábamos el juego de mesa en mis tiempos, que ni siquiera había juegos de video en el siglo XX, en el 1900. Entonces era, ¿con qué lo mató? Sí. ¿En qué cuarto? ¿Quién fue? Era muy, muy emocionante. Sí, estabas tratando de descubrir. Entonces, ya me lo imagino ahora en una obra y con esta parte poquita de nostalgia de haber jugado el juego o haber visto la película, ¿no?
0: Claro,
2: y
0: además, pues somos unas fichas, ¿no? Al final somos eso. Las fichas del juego, claro. Literal, cada quien. Las fichas del juego. Y también es muy interesante ver cómo cada uno en nuestros universos tenemos una manera de caminar, de hablar, de movernos en el escenario. Y creo que eso es gran parte del trabajo minucioso que hizo Rafa Massa con todos nosotros,
8: ¿no? Y los elementos, no solo actorales que estamos presentes en escena, sino también el trabajo que hizo Emilia Zurita con la escenografía. Realmente estamos en un parque de diversiones todo el tiempo, con los cuartos que entran y salen y nos movemos, etcétera. Y el vestuario de Estela Faguaga, que es una caricatura, se ve en las costuritas como, pues sí, este
0: el relieve, ¿no?
8: El detalle, sí, que claro, es una caricatura, supuesto, hecha vida. Ajá.
5: Está padrísimo lo que dices de la escenografía, porque es real que el juego es sobre un asesinato que se comete en una mansión.
8: Sí.
5: Y cómo en un foro puedes estar dándole vida a todos los espacios, que hasta en el juego eran espacios que se veían lujosos, ¿no? Uh-huh. O sea, como que te acuerdas de la casona donde era el asesinato de Clue, que tenía
2: había justo candelabros,
5: amas de llaves.
2: Oh, había candelabros y amas de llaves, sí, claro.
0: ¡Wow! ¡Qué concepto! Sí. Todo el concepto. Y la verdad es que luego, ¿no?, cuando estamos backstage, te das cuenta de todo el movimiento y están nuestros hermosos compañeros del staff, ¿no? Que muchos tienen sus cinturones y van como empujando, claro, los carritos. Bueno, algunos más pesados que otros, ¿verdad? Depende si estamos todos juntos ahí en ese momento, pero es muy divertido.
5: Que son
0: muy divertido.
5: Como 80 personas en el escenario, ¿no?
0: Son 11 actores en escena.
5: 11 actores.
2: 11 actores, sí, son muchos. Es un montón. Sí, claro.
0: Pues ahí lo vamos a dejar para que el público se acerque al Teatro Centenario. Viernes, sábado y domingo, por supuesto que están más que invitados ustedes y todo este equipo maravilloso que nos recibe, para que vengan a descubrir el misterio. ¿Quién es el asesino de Clue?
5: Recuérdanos, por favor, Teatro Centenario, pero ¿hasta cuándo está la temporada?
8: 31 de mayo es nuestro cierre, ya nos quedan muy poquitas fechas. Y el 15 de mayo vamos a dar nuestra función número 500.
2: ¡Uy, guau! ¡Felicidades!
8: Entonces vamos a develar plaquita ahí, entonces sí. acompáñenos.
2: Bien. Muchísimas gracias por visitarnos aquí en La Hora Nacional. Qué gusto y qué honor, y nos vemos en el teatro.
0: Nos vemos en el teatro, gracias. Los esperamos y por favor vengan a contagiarse de club.
2: Así es.
1: Muchísimas gracias, de verdad.
0: Gracias.
1: Y muchas gracias a todos ustedes que nos acompañan como siempre aquí en La Hora Nacional.
2: Hoy nos acompaña el trío huasteco Son de mi Tierra, representante de la tradición huasteca hidalguense.
1: Está con nosotros Genaro Domínguez Vargas, parte de este trío.
9: Muchas gracias por la invitación.
1: Oiga, platícanos para empezar, ¿cómo nace el trío huasteco Son de mi Tierra?
9: Comenzamos nosotros como trío ya más conformado, fue en el 2014, interpretando nuestra música, nuestra tradición. También cantamos sones en náhuatl. Para empezar, somos una comunidad muy lejana del municipio que se llama Oxale, municipio de Ojutla de Reyes, Hidalgo.
2: La región huasteca tiene una tradición muy rica musicalmente hablando, ¿no? En lengua, en letras.
9: Sí, la música huasteca hay de mucha improvisación. De repente canta uno los versos ya hechos y versos que a uno le salen. Sí, exactamente.
2: En el aire las componen, como dicen, ¿no?
9: Sí, ¿verdad? Sí.
2: ¿De dónde se conocieron? Bueno, ¿son amigos? ¿Son parientes?
9: El de la quinta huapanguera es mi hermano. Yo toco jalajarana huasteca. Mi sobrino toca el violín. El niño del trío, se puede decir.
2: Todos quedan familia, además,
9: sí,
2: ¿no?
9: Sí, todos claro. Somos muy familia.
1: Bien. ¿Y su hermano y usted aprendieron desde niños a tocar?
9: Más o menos como de 16 años empezamos con
1: bastante
9: la música.
1: Jóvenes.
9: Sí, ya. Sí, nosotros ya llevamos, pues puedo decir, como más de 40 años.
2: Sí, con el grupo llevan sí. 12 años, ¿no?
9: Sí,
2: ya sí, tocando ya. Desde los 16, pues sí, ya deben tener mucha experiencia.
9: Ya un tío más conformado.
2: Oiga, Genaro, pues muchísimas gracias. Le agradecemos que haya platicado estos minutitos con nosotros porque nos van a interpretar unos temas también, ¿no?
9: Sí, sí, sí. Son conversos en náhuatl.
2: A ver qué sale. Ya quedamos que hay mucha improvisación, ¿no?
9: Puedo cantar un versito de en náhuatl, de un son que se llama el cuatoche.
2: A ver.
9: Dice, cuatoche huitón tinemi. 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
2: Gracias por estos minutos aquí en La Hora Nacional. No nos despedimos porque viene la música.
9: Ok.
10: Claro que sí. Nosotros somos el trío huasteco Son de mi Tierra y vamos a presentarles este bonito son huasteco un poco en desuso que se llama El Jacalito y estamos en La Hora Nacional.

0: Esperamos que les haya gustado la música, las historias y los temas que trajimos para ustedes. Que tengan una excelente semana.
1: Nos vemos y escuchamos el próximo domingo porque vamos a tener más cultura, más información y más tradición para todo México. Muy, muy buenas noches.
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1: Son las 12:56.
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1: Es la 1:58.
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1: Son las 2:58.
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1: Son las 3 con 59 minutos.
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0: Gracias, esto es un homenaje para la máquina de Wiki. Todos seguidores, entre ellos Gustavo. Ayer el ceviche se vistió de manteles largos, así que alfombra roja para todos los equipos. Felicidades al equipo de la máquina, bueno, también a las Pumas. Bueno, felicidades a todos. Hay cementeros aquí en la estación. Está Renan, está Ricardo. ¿Quién más? José Luis también, ¿no? Felicidades, ¿no? Buen juego, muy buen juego, la verdad. Así que, buenos días, bienvenidos a RCA en el 105.9 de tu FM. Tu amigo Paco, tu motivador de cabecera. Aquí estamos en este maravilloso lunes 25 de mayo. Aquí estamos con toda la actitud, con todas las ganas. Y sobre todo, pues, la idea, el concepto, usted se sienta bien, que estas dos horas que tenemos, usted se la pasa increíble, se comprometa ¿con quién? Consigo mismo. Esa es la idea, comprometerse consigo mismo, no con nadie, consigo mismo, para dar lo mejor, definitivamente. Así estamos. Y bueno, pues la idea es que usted se la pase muy bien, que se la pase muy bien. Teléfono en cabina, Paco, 99-88-84-36-95. Repito, 99-88-84-36-95. O también hay otra opción, como son los mensajes de WhatsApp, con mucho gusto, 99-83-48-81-59. Repito, 99-83-48-81-59. Denos la oportunidad de saludarlos. ¿Quién estará facturando aparte del buen Gustavo? Denos la oportunidad de saludarlos y hacerlos sentir bien. Porque la verdad el día pinta maravilloso, ¿no? Así que tenemos llamadita. Muy buenos días, tu amigo Paco. ¿Con quién tengo el gusto? Sí, buenos días.
1: Buenos días.
0: Hola, ¿con quién tengo el gusto y placer de platicar?
1: Con Quique.
0: ¿Qué pasó, Quique? ¿Cómo andas, Quique?
1: Esperando que empiece el programa.
0: Eso es todo, Quique.
1: Hay que hacer compromiso con uno mismo y con Dios.
0: ¿Qué te digo, hermano? ¿Qué te digo? Es lo principal.
1: Sí. Porque hay que echarle ganas.
0: Eso. ¿Tú cómo estás?
1: ¿Cómo amaneció hoy?
0: Pues mira, yo amanecí con la gracia de Dios, con la bendición de Dios y sobre todo que agradecer que me dé la oportunidad de poder disfrutar lo que uno hace. Hermano, ¿qué te digo? Es que abrir los ojos y saber que tienes un compromiso es maravilloso porque eso te impulsa a ser mejor.
1: Cuando abro los ojos no veo nada, pero escucho algo, escucho los pájaros.
0: Hermano, el compromiso que tienes es contigo mismo de ser mejor ser humano.
1: Echarle ganas.
0: Sí, tiene que ser una mejor versión el Quique de ayer.
1: Sí, un poquito.
0: O sea, tienes que dejar la casa limpia, tienes que meterle al workout de ejercicio y hacer tu desayuno, disfrutar del día. Oye, te pido un favor, Quique, felicita al Gustavo porque anda feliz, ganó su Cruz Azul.
1: Ya se levantó temprano, ya de reposo ya me ganó.
0: Sí, hoy anda feliz porque ganó la máquina.
1: Es que así ya lo sabía yo que iba a ganar la máquina.
0: O sea, ya tenías tu pronóstico.
1: Ya.
0: Órale.
1: Ese día que escuché que estaban haciendo pronóstico con el otro.
0: Fernando.
1: Fernando lo iba a decir, pero dije, si lo voy a ganar, mejor no. Yo ya sabía que iba a ganar.
0: Ay, excelente, no, definitivamente. Oye, pues salúdame al buen Gus, que se levanta muy temprano siempre. Oye, y también la recomendación para que la gente cuide su trabajo, sea responsable, sea puntual.
1: Hay que cuidar el trabajo, no hay que tomar para que no se nos acabe el dinero. Para que no hagamos daño a la familia principalmente. El dinero como quiera, pues no hay bronca, pero la familia es lo más sagrado que hay, que Dios te ha puesto en su camino.
0: Oye, también te manda saludos, me dice, oye, salúdame al Quique, por favor, Paco.
1: Gracias, camarada.
0: Ahí está el camarada.
1: A ver que hable tan Paquito hoy, no lo dejes.
0: Exactamente, qué buena sugerencia has dado, Quique, que seas mi portavoz, que digan, háblale al Paco, para que no se sienta solo.
1: Que no lo dejen abandonado ya.
0: Exactamente, ahí como muñeco viejo, como trapo viejo, ahí que en la esquina.
1: ¿Te puedes poner una reflexión, Paquito?
0: ¿Cuál quiere, mi niño?
1: ¿Cómo le dicen? La de donde se va donde está todo, es una isla que se va a hundir la isla.
0: Se llama la isla de las emociones, de los sentimientos.
1: Sí, donde se van todos, nadie quería llevar
0: al amor. Nadie quería llevar al amor, a la esperanza.
1: Está padre también, Paquito. Paquito.
0: Imagínate. No, no, no. Está,
1: también pusiste uno también, Paquito, la otra vez, el del refrigerador del señor, eso sí es cierto. Porque para que mucha gente se vea que te toman en cuenta. A veces la gente está amargada y...
0: Oye, sí, ¿eh? Sí, sí, sí,
1: el,
0: sí.
1: El refrigerador donde se queda el señor atorado dentro del refrigerador.
0: Ah, ese es muy bueno. Ese es el saludo, se llama el saludo.
1: Ándale, ese está bueno.
0: ¿Ese también te gusta?
1: Sí, también está bonito,
0: ¿verdad? Ah, pues lo buscamos, Quique. Al Quique no le puedo quedar mal, porque pues el Quique es otro boleto con nosotros, es otra cosa.
1: Ayer estuve platicando con Betty, creo que está trabajando de mañana, por eso no, de tarde, por eso no los puedo escuchar.
0: Ah, anda de tarde.
1: Sí.
0: Ah, ok.
1: Ah, me hice buen amigo con Betty.
0: Ándale. Oye, qué bueno.
1: Ya llevo rato ahorita desde que la conocí ahí en la radita, ya llevo un buen amigo con ella.
0: Oye, ¿y te ha ayudado? ¿Ella te ha dado algún consejo? ¿Te ha motivado?
1: Sí, no, me habla, platicamos, platica conmigo, todo, pues. Hasta llora conmigo.
0: Ah.
1: Cuando ella se siente mal, pues yo le la aconsejo. Todo.
0: Es que tú eres bueno para dar consejos, Quique, porque pues.
1: Buena onda conmigo. A ver, después hablaba conmigo hasta una hora por teléfono.
0: No me digas, Quique.
1: Sí, platicando, está lavando, está como a buscar.
0: Oye, Quique, hay gente que le cuesta muchísimo expresar su situación, si toma o usa otras cosas, como que le cuesta abrirse con la gente. ¿Qué importante es eso, no platicar tu situación, Quique?
1: Sí, pues estás que desahogas, pues. Desahoga, pues, está solito, pues. Hay mucha gente que le gusta estar solo, pero hay otra gente que no. Y cuando tienes vicio, pues hay que reconocer también que eres vicioso. Lo más bonito de la vida de alguien que tengas una pareja o alguien, reconocer que te la estás regando. Porque si no, pues, te haces que no es cierto, que no, y eso, ¿no? No, más que no tengan coraje, porque, pues, con el ira pueden hacer muchas maldades. A rato te arrepientes.
0: Sí, totalmente de acuerdo, Quique. Entonces, ¿qué?
1: Tranquilo y ven que está encorajado y todo, tranquilo. Cuenten hasta 10 y era poquito.
0: Oye, ¿qué pasa cuando Quique se desespera? ¿Cuál es la terapia que hace Quique? ¿Hace ejercicio? ¿Habla con Dios? ¿Tiene otros pensamientos? ¿Qué pasa?
1: Hablar con Dios primeramente y después buscar otro camino también. Porque, pues, él quiere su amigo que siempre está contigo, nunca.
0: Nunca nos abandona, ¿verdad?
1: Nunca te abandona, él está en la buena y en la mala. Aunque no lo veas, no te escucha, no te habla, pero él te está escuchando, te está viendo. Pero él siempre está contigo, nunca te abandona.
0: Definitivamente.
1: En la mala está contigo, porque a veces cuando de verdad ya estás bien apretado y todo ya, es cuando él te aparece y te ayuda.
0: Que te dice, tranquilo, sí. Tranquilo.
1: Por eso cuando uno dice, ay, gracias, ya, ¿por qué? Porque ya sentiste que estás apretado, ya no te deja morirte solo, te ayuda. Pues.
0: Y lo otro, Quique, y lo otro es valorar lo que tenemos, la comida, el techo, el trabajo, la familia.
1: Mayormente la familia, porque uno no valora a la familia. A uno hacen lo que quieran, los golpean, los insultan y todo. No, a valorar a la mujer que tiene en tu casa, porque es la que te espera cuando...
0: Claro, es la del proceso, es la que te ha ayudado a salir adelante, la que ha estado contigo en las buenas y en las malas.
1: Un amigo en la obra que tenía su esposa, pero se quejaba de su lonche que le daba.
0: Ah, ¿se quejaba del lonche?
1: Se quejaba del lonche, se quejaba en la obra con nosotros cuando estábamos a la una platicando. Se quejaba de su esposa, que esto, que el otro, que... lleva a su hijo a la escuela y que no sé dónde se va. Es que la señora también tiene que comprar mercancía para comida. Y se quejaba mucho de la señora, que eso, cuando lo abandonó la señora, ahí se empezó a quejar con nosotros, pero de diferentes quejidos. Pues. Decía, no, me extraño a mi esposa, dice, me dejó, se fue con su mamá de pueblo, y era como le extraño mucho.
0: No, pues dice que nadie sabe lo que tiene hasta que lo pierde.
1: Antes, aunque sea huevito estrellado.
0: Ah, huevito, claro.
1: Ahorita ni eso le mal, ni eso tenía.
0: No.
1: Y le decía un don ya más viejo que nosotros. Ya ves, así, una palabra, cabrón, le decía, pues. Ya ves, le dice, cabrón, le dice, ahorita.
0: Cabrito, nada más cabrito.
1: Ajá, ahora ya ves, ahorita sí extrañan a tu doña, al instante que la tenías. no la extrañabas y juzgabas de ella. Ahorita velo, ahorita, ahora aguántate, dice. Ahora aguántate, porque ahorita ni siquiera huevitos estrellados tienes para comer.
0: Por eso hay que valorar lo que tenemos. Quique, pues te mando un fuerte abrazo, Quique, que tengas un estupendo inicio de semana. Y te voy a poner tu tema que me estás solicitando, ¿eh?
1: Un buen día hoy lunes.
0: Perfecto, Quique. Sabes que te quiero, te admiro y te respeto. Un abrazo, mi Quique. Bueno, ya lo escucharon al buen Quiquí, ¿no? Tremendo, ¿eh? Tremendo, ¿eh? Así que valoren. Como dice el buen Quique, hay que valorar lo que tenemos en casa, valorar nuestro trabajo, valorar nuestras amistades, a nuestros clientes, a nuestros huéspedes. Hoy tienes que salir de un plano. Definitivamente con todo, es darte la oportunidad de cambiar, ¿no? De ser feliz, de comprometerte y de disfrutar definitivamente.
2: Cuentan que en una isla vivían todas las emociones humanas, todas. Vivía allí la misericordia y el miedo. El amor y el odio, vivía también la sabiduría, el conocimiento, la previsión, la vanidad, la tristeza. Todas vivían en esa isla. Un día la sabiduría reunió a todos los habitantes de la isla y les dijo: señoras y señores, tengo una mala noticia para darles. La isla se hunde. Esta isla va a desaparecer para siempre y aquellos que no la abandonen desaparecerán también del corazón del hombre por toda la eternidad. Todos se angustiaron, preguntaron: ¿pero estás segura, sabiduría? ¿No puede haber error? La sabiduría dijo: yo nunca me equivoco. ¿Y entonces qué hacemos? La sabiduría contestó: bueno, ustedes deberían dedicarse a construir algún barco, algún bote, alguna balsa que los lleve hasta la isla lejana. La previsión y yo ya hemos construido un avión. Y apenas termine de decir esto, volaremos a la otra isla. Y así fue. Llevando como polizón al miedo, que como no es sonso ya se había escondido en el avión, la sabiduría y la previsión volaron de la isla. Y todos se dedicaron a construir alguna manera de dejar el lugar. Nadie quería desaparecer para siempre. Todos, menos el amor. Porque el amor pensó: ¿cómo dejar este lugar? Después de tantas cosas vividas, después de tantas cosas sentidas, y volvió a subir a cada árbol y a oler cada flor, y fue hasta la playa, y se revolcó en la arena como tantas veces había hecho, y penetró en cada cueva, en cada rincón de la isla. Y en un momento prefirió pensar que quizás la isla se hundía por un momento, pero luego resurgía y volvía a ser la isla que él había conocido. Pero como respuesta, la isla de un cimbronazo se hundió bastante más. El amor se dio cuenta que por no construir un barco iba a desaparecer. El amor iba a desaparecer para siempre. Así que fue hasta la bahía, el lugar más elevado de la isla. Pensó en pedir ayuda a alguno de sus compañeros y compañeras. Y vio venir el barco de la riqueza, un barco enorme y lujoso. Le dijo: riqueza, riqueza, soy yo, el amor, ¿te acuerdas de mí? Sálvame, no tengo barco. La riqueza le dijo: ah, yo te salvaría, pero la verdad es que tengo el barco lleno de riquezas, lleno de oro, lleno de joyas, lleno de dinero, y no hay espacio para ti. Y se fue. Y el amor vio venir el barco de la vanidad, un barco lleno de telas y de colores y de luces. Le dijo: vanidad, vanidad, sálvame. La vanidad le dijo: yo te salvaría, pero mira tu aspecto. Estás todo sucio y lloroso. Afearías mi barco. No, no quiero llevarte conmigo. Y se fue. Y por fin vio pasar un bote muy pequeñito. Era el bote de la tristeza. Le dijo: tristeza, hermana, sálvame. La tristeza le dijo: te llevaría de buen grado, pero estoy tan triste que prefiero estar sola. Y se fue. El amor se sentó a llorar. No quería privar al mundo de sí mismo. Y entonces escuchó de pronto a alguien que lo chistaba. giró la cabeza y vio a un viejito que le hacía señas de que se acercara. El amor se acercó y le dijo: por favor, no hice barco. El viejo le tapó la boca. Sube, le dijo. Yo te comprendo. Yo te salvo. El amor subió al bote del viejo y empezaron a remar para alejarse de la isla, que unos minutos después terminó de hundirse. El amor se dio cuenta que gracias a ese viejo se había salvado, que el amor iba a seguir existiendo en el universo gracias a ese viejito. Llegaron a la isla al lado y sin decir una palabra el viejo desapareció. El amor se cruzó con la sabiduría y le dijo: oye, me ha salvado un viejo al que yo ni siquiera conozco, ¿quién es? Y entonces la sabiduría le dijo: ese viejo es el tiempo, porque el tiempo es el único que puede salvar al amor que sufre una pérdida.

0: Tremendo. Tremenda narración, tremenda narrativa de todo esto, ¿no? Ni la riqueza, ni la vanidad, ni la tristeza. Le dieron el raid al amor. Entonces, más que el tiempo. El tiempo es fenomenal. Así que date esa oportunidad hoy. Abrázate, tú mismo abrázate. Así que me amo, me quiero. Hoy va a ser un buen día. Manifiesta esta idea, este concepto de la vida. Y el resultado lo vas a tener de una manera increíble. De veras, haz este ejercicio, practica esta situación y el resultado, insisto, será increíble.
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0: Gracias, Pedro Fernández, Javier Solís, a esta hora de la mañana, 4:33 de este lunes 25 de mayo, que no se le haga tarde, 4:33. ¿Quién estará despierto? ¿Quién estará facturando a esta hora? ¿Quién estará, de cierta manera, con esa proyección, con esa dinámica, con esa interacción consigo mismo? Que se digan, que sabes que Paco va a ser un buen día, hoy voy a facturar de lo lindo, hoy va a ser diferente. Todo eso, ¿no? Cosas increíbles, así que nos llamen o que nos manden un mensajito, ¿no? Sería interesante. ¿Quién más? Saludo para todos mis amigos taxistas de todos los colores, gracias, les mando un fuerte saludo a mis amigos de las plataformas Didi, Uber, mis amigos de mototaxis, a mis amigos también choferes de ruta, combis, trasladistas, aeropuerto hotel, allá central de autobuses, gracias a todos mis amigos de servicios generales, que ayer estuve en Paseo Cancunense, estuvo padrísimo el evento. Estuvo nuestra presidenta también ahí con nosotros, y fue con su familia a hacer algo de ejercicio. No, estuvo padrísimo, la gente haciendo zumba, también la gente que factura, la verdad, increíble, estuvo maravilloso todo esto. Hay mis amigos de educación vial también que estuvieron de tránsito, también estuvieron gente del DIF también, muy, muy interesante. Todo esto que se vive día con cada domingo, y es maravilloso, de 7 de la mañana a 12. Me encantaría que la gente que me escucha le dedicara una hora al ejercicio. Vaya los domingos a las 8 de la mañana ahí en Paseo Cancunense, en la avenida Buarampac. Ahí nos reunimos. Ahí vaya. Oye, Paco, quiero hacer algo de ejercicio. Neta, vayan ahí, regálenme una hora de su tiempo. Ojalá la gente me hablara y me dijera, Paco, yo me quiero inscribir. Es gratis. Así que en lugar de estar en casita generando sobrepeso, ¿no? Acostado, ¿no? Vayas a hacer, actívese. El mensaje que voy a mandar en ese momento, ¿cómo quiere terminar su vejez? ¿Cómo lo quiere? Que le estén ayudando, que necesite un bastón, que ni al baño puede ir solo, ¿no? O sea, a partir de este momento tiene dos piernas, ánimo, haga ejercicio. Paco, yo quiero terminar mi presencia en este mundo maravilloso, bien, o sea, lúcido, fuerte, así quiero tener. Bueno, pues empieza a hacer ejercicio, cuide su alimentación, de usted depende, ya deje esa apatía, esa desidia, ese abandono de su persona y póngase a hacer ejercicio, la verdad. Queremos verlo fuerte, sano, feliz, comprometido, así tiene que ser. Ojalá la gente vaya, vale la pena disfrutar de estos escenarios como es Paseo Cancunense. Así que lo espero el próximo domingo. 4:36, la importancia de lo que es el saludo, muchachos, el saludo.
1: Esta es una historia real de un hombre trabajador en una planta empacadora de carne en Chicago. Un día, terminando su horario de trabajo, fue a uno de los refrigeradores para inspeccionar algo. Desgraciadamente, para su suerte, se cerró detrás de él con el seguro y se quedó atrapado dentro del refrigerador. Entonces, desesperadamente golpeó fuertemente la puerta y empezó a gritar. Mas nadie lo escuchaba. La mayoría de los trabajadores se habían ido a sus casas y era casi imposible escucharlo por el grosor que tenía esa puerta. Llevaba 5 horas en el refrigerador, al borde de la muerte. De pronto, se abrió la puerta. El guardia de seguridad entró y lo rescató. Después de esto, le preguntaron al guardia cómo es que se le ocurrió abrir esa puerta si no es parte de su rutina de trabajo. Él explicó: llevo trabajando en esta empresa 35 años. Cientos de trabajadores entran a la planta cada día, pero él es el único que me saluda en la mañana y se despide de mí en las tardes. El resto de los trabajadores me tratan como si fuera invisible. Hoy me dijo hola a la entrada, pero nunca escuché hasta mañana. Yo espero ese hola, buenos días y ese buenas tardes o hasta mañana, todos los días. que todavía no se había despedido de mí. Pensé que debía estar en algún lugar del edificio, por lo que lo busqué y lo encontré. Saludar no nos cuesta ni quita tiempo, y siempre será un grato ejemplo de cortesía. Aquel día me desperté con mucho sueño y enojado. Con trabajo pude levantarme de la cama. Me dirigí al cuarto de baño arrastrando los pies mientras renegaba por tener que levantarme de la cama y no poder quedarme en ella todo el día. Desayuné con los ojos tan cerrados como mi mente. Me sentía tan cansado que por no meter el pan en el tostador, preferí comerlo frío y beber la leche directamente de la botella. ¿Para qué tanto trabajo? Es un fastidio. Salí de mi casa rumbo a mi trabajo. Desde mi auto observaba el suelo humedecido por la lluvia y no podía evitar la rabia al pensar que tenía que trabajar. El semáforo se puso en rojo y de pronto, como un rayo, se colocó frente a todos los automóviles algo que parecía un bulto. Por curiosidad, abrí más mis ojos somnolientos y pude descubrir que lo que parecía un bulto era el cuerpo de un joven montado en un pequeño carro de madera. Aquel hombre no tenía piernas y le faltaba un brazo. Sin embargo, con su mano izquierda lograba conducir el pequeño vehículo y manejar con maestría unas pelotas con las que hacía malabares. Las ventanillas de los automóviles se abrían para darle una moneda al malabarista, que llevaba un pequeño letrero sobre el pecho. Cuando se acercó a mi auto, pude leerlo. Gracias por ayudarme a mantener a mi hermano. Con su mano izquierda señaló hacia la acera y ahí pude ver a su hermano, sentado en una silla de ruedas colocada frente a un atril que sostenía un lienzo. Él movía magistralmente con su boca un pincel que daba forma a un hermoso paisaje. El malabarista, mientras recibía unas monedas, vio el asombro de mi cara y me dijo: «Sí, mi hermano es paralítico, pero ¿verdad que es todo un artista?». Eso me impactó profundamente. Y mientras aquel hombre se retiraba rápidamente en su pequeño carrito de madera y el semáforo cambiaba del color rojo al verde, mi semáforo interior también cambió.

0: dejado de agradecer. Ahora no tengo todo lo que quiero, pero doy gracias por lo que sí tengo. El salario apenas me alcanza para pagar las cuentas, pero por lo menos tengo un trabajo para ganar el sustento. Sí, los problemas se multiplican como por arte de magia, pero tengo paciencia y fortaleza para sobrellevarlos. A veces, creo que no podré seguir adelante con tanto conflicto, pero doy gracias, porque cada mañana siento dentro de mi corazón que sí puedo. Los años han ido pasando rápidamente. Mi piel está un poco arrugada y mis cabellos se están poniendo blancos. Pero doy gracias a Dios porque aún conservo la alegría de vivir.
1: Tremendos mensajes a esta hora de la mañana, que no se le haga tarde, porque sabemos que quiere ir a trabajar y va a trascender en su trabajo. 4:43, tu amigo Paco, tu motivador de cabecera. Recuerden que estamos de lunes a viernes de 4 a 6 de la mañana en el 105.9 de tu FM, transformando la radio. ¿De qué hablamos? ¿De qué hablamos? Así que saludos para Susi, que lleva el transporte personal, me dice, y que le mando un saludo a toda su familia. Gracias, Susi. Va en el transporte personal. Saludos a todos aquellos que llevan a los trabajadores a sus diferentes áreas, actividades. Un abrazo. Reportes de choferes. Oye, también mis amigos trasladistas, ya no me han hablado. ¿Dónde andan, muchachos? Sí que van en su combi, en su camión, ¿no? Que me llamen nada más para decir, oye, Paco, pues hoy me tocó, por ejemplo, ir al aeropuerto, hoy me tocó ir a X o Y hotel, ¿no? Saben que se les quiere, muchachos, con cuidadito. Todos los que van rumbo a la Colosio, son hotelera, con cuidadito, en el puente de Michuté también, con cuidadito, ¿no? No se pasen los rojos, muchachos, no se pasen los rojos. Te cambia la vida en un segundo y la de los demás, ¿no? Entonces hay que ser responsables. 4:44. La pregunta es, ¿cómo andas esta mañana de lunes? ¿Cómo andas? ¿Cómo te sientes? La respuesta es, me siento bien, Paco. Me siento tan bien que voy por todo, ¿eh? Voy por todo.
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7: No es extraño que me escuchen fumar. De hecho, fumo mucho desde que entré a trabajar a la radio. No fue lo único que aprendí. Antes, yo era un morrito normal, jugaba con mis cuates, tenía novia, me iba de pinta. Pero cuando entré a la radio, todo eso cambió. Por mi voz tierna y mi relajo, fui un éxito inmediato. Al principio me divertía mucho. El rating de mi programa subía como la espuma. Recuerdo que una vez, la mamá de mi chava me dijo que su grupo de amigas viejitas me escuchaba todas las mañanas. Sospecho que en una de esas mañanas, una de ellas procreó a su hijo más pequeño. Era padre que la gente me llamara para decirme que era el mejor. Poder entrar a todos los antros y que te pagaran las cuentas de los restaurantes. Mi jefe me aumentó el sueldo. Era la envidia de mis ex amigos. Y ahora había hecho amigos nuevos, sinceros, aparentemente. Luego me hicieron grabar un disco. A mí, que no sé cantar ni en la regadera, hasta gané un Grammy con mi disco. Se llamaba Tomorrow Never Dies. Empezaron los viajes a cualquier lugar del mundo que yo quisiera. Los Ángeles, Nueva York, y mi coche nuevo. Y mi departamento en Punta Diamante. Pero un día, un grupo me invitó a uno de sus conciertos. Al principio no noté nada extraño, hasta que al final, en el after show, el vocalista me invitó un churro de mota. No lo vi mal, pues todos fuman esos de vez en cuando. Y después vinieron más fiestas y la dosis fue subiendo hasta que pasé a la coca y luego al crack. Y mi cuerpo me pedía más y más. Fue cambiando mi carácter y me volví un tipo engreído, prepotente. Creía que me lo merecía todo. ¿No era acaso yo el más cotizado locutor que estación alguna soñara tener al aire? Y pedía más, más droga, más privilegios. Cuando menos me di cuenta, ya ni mi madre me soportaba. Mis amigos, los que me metieron al vicio, luego me cobraban las dosis y empecé a gastar todo lo que tenía. Vendí mi coche, mi departamento. Un día, colérico, golpeé al director de la estación y me despidió, y así me quedé sin la fuente de mi poder. Y vino el abandono de todos, de mis amigos, mi chava, todos. Aquellos que antes se sacaban fotos conmigo, aquellos que me invitaron a sus bodas, ¿dónde están? ¿Dónde? No han visto mis lágrimas, no me han visto retorcerme en mi cama convertido en un esqueleto, orinado, con el cuerpo doliéndome, pidiéndome la droga que ya no le puedo dar. Les llamo y se niegan a contestarme. y solo les quiero decir perdón. Perdón por mis insultos, por traicionarlos, por escupirlos cuando más lo costaba, cuando no era yo. Quiero decirles que me arrepiento, que quiero volver a ser el tipo sencillo de antes, que los extraño y me maldigo por lo que les hice. Mi novia Claudia, ¿dónde estás? Ese que escuchan no soy yo, no soy yo, y quiero demostrárselo. Voy a quitarme la máscara que cubre mi voz y encubre mi ser, mi verdadera voz. Ya no más personaje, quiero ser una persona. Ya solo quiero decirles que he comprendido finalmente que vale más la libertad de ser uno mismo que el espejismo de la radio.
0: ¿Me conoces? Soy el príncipe de todas las alegrías, el compañero de todos los goces humanos y mundanos, el mensajero de la muerte, el rey que gobierna el mundo. Un mundo muy mío, en cuyo reinado soy el amo. Estoy presente en todas partes, en todas las ceremonias. Ninguna reunión es tal sin mi presencia. Fabrico adulterios, hago nacer en los corazones pensamientos negros y criminales. A jóvenes y adultos los hago inmorales y los contemplo satisfecho. Soy el padre de la corrupción, de la desgracia. Enveneno la raza y la sangre. Mancho los hogares. Traigo el envilecimiento y la depravación, la locura, el crimen, el suicidio. Yo acabo con la familia. Ocasiono conflictos en todos los países. Y entre todos los hombres, crímenes y desgracias. En los hogares, hago nacer niños raquíticos y retardados. Yo soy causante de las enfermedades más dolorosas e incurables. Aspiro a ver al mundo en un hospital, en un manicomio, en presidios, porque yo nazco en todas partes. Mi patria es la tierra, mis esclavos los hombres y mujeres, mi casa el infierno. Yo soy el rey, su majestad el halcón.
3: Y bueno, estos son los mensajes que mandamos todas las mañanas. La idea es que usted lleve una vida sana, que se cuide, que no caiga en los excesos, que se dé la oportunidad, que la vida es maravillosa, porque cuando usted cae en los excesos, la factura es muy, muy alta que pagar. El hígado, los riñones, empiezan a verse afectados, ¿no? Y un sinfín de enfermedades que trae como consecuencia el no cuidarse. Por desgracia, valoramos la salud cuando estamos en una cama de hospital. Cuando el doctor lo dice, o sea, usted anda muy mal, muy mal. Entonces, cuide su alimentación, haga ejercicio. Es un pecado, no, es un pecado no hacer ejercicio. Pecado, pecado. Así que, quien me está escuchando, desde casita, ¿no? Empiece a comprometerse con usted mismo, ¿no? Tenemos 24 horas. Dedíquele 40 minutos, 40 minutos. Ya verá que se va a sentir muy bien. Empieza a generar endorfina, dopamina, serotonina. Le baja el cortisol y va a estar como nuevo.
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5: Son las 4 con 58 minutos.
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Gracias. Bueno, la hora, Paco, 5:10 a.m. Que no se le haga tarde, por eso damos constantemente la información, porque quiere ir a trabajar y es importante. Y RCA presente para poderlo impulsar. Así que 99-88-84-36-95. Nuestro teléfono aquí en cabina. ¿Usted me quiere llamar? Hágalo, por favor, me va a dar mucho gusto. O también tenemos otra alternativa, como es, son mensajes de WhatsApp, 99-83-48-81-59. Bueno, saludamos rápidamente a Paloma, a Palomita, un abrazo para Palomita y para el buen Meli allá, a todos los tianguistas, qué chulada. También para Brandon, para Darwin, un abrazo. Gracias por comunicarse a través del Facebook, Francisco Manso López. Para JC Domínguez, gracias Darwin, gracias Brandon, Palomita. A Rafa, un abrazo para Rafito Galde también. Todos que se comunican también. Otra alternativa, como es mi página de Face, Francisco Manso López, Paco Torrento. Siempre les mando mensajes de motivación. Antes de llegar aquí al programa, ya les mandé un video de motivación. Siempre, ahí estamos. Es una tradición. Y bueno, para los que se levantan con esa fe inquebrantable y que dicen, oye, Paco, ¿sabes qué? Es un ser poderoso, es un ser divino, es un ser humilde, sencillo. No es como tú o como yo, pero al mismo tiempo sí lo es, porque somos esencia, somos parte de él. Imagínate todo lo que significa, ¿no? Y es maravilloso levantarte con esa fe, definitivamente. Levantarte con ese ánimo, con ese espíritu y decir, hoy va a ser un buen día. Hoy voy a abrazar a todo aquello que me haga feliz. Voy por esa felicidad y lo voy a lograr. Sí, hoy lunes,

0: Tremendo mensaje a esta hora de la mañana, 5:16 de este lunes 25 de mayo. Gracias a la gente que se acaba de sintonizar en este momento, que se acaba de levantar. Me dice Paco, al 105.9, ahí nos vemos. Un abrazo para todos ustedes. Un saludo para Luisito, que me dice que si ya se va al aeropuerto por unos huéspedes. Qué buena onda, Luisito, ¿eh? Con todo, hermano, con todo el éxito del mundo. Gracias por sus mensajes de WhatsApp al 99-83-48-81-59. Repito, 99-83-48-81-59 para mensajes de WhatsApp. Gracias, 99-88-84-36-95. Maravilloso, 5 de la mañana con 17 minutos. Siempre he dicho, la vida te presenta oportunidades de poder ayudar a alguien de una o de otra manera. La omisión es pecado. O sea, el hacerse el desentendido, si ves, por ejemplo, una persona en silla de ruedas y no la abordas, si requiere tu servicio y no la abordas, pecado, ¿eh? Pecado de omisión. Si tienes oportunidad de decirle buenos días a alguien, díselo. De ayudar a alguien, hazlo. La omisión es pecado, definitivamente. Y se nos presenta todo el día, ¿eh? Todo el día, ante tus ojos, se te presentan oportunidades que tú, inconsciente o conscientemente, dejas ir. Y dices, oye, ¿por qué me va tan mal en la vida? ¿Por qué me va mal en la vida? Por lo que dejas de hacer, por lo que dejas de ayudar. ¿En serio, Paco? Sí, es en serio. Y te digo, ante ti desfilan sin fin de oportunidades de poder ayudar a alguien. ¿Y luego?
1: Fíjate que un ángel le dijo a una mujer muy rica que Jesús la iba a visitar. Era la noche de Navidad. Un ángel se apareció a una familia rica y le dijo a la dueña de la casa: te traigo una buena noticia. Esta noche el Señor Jesús vendrá a visitar tu casa. La señora quedó entusiasmada. Nunca había creído posible que en su casa sucediese este milagro. Trató de preparar una cena excelente para recibir a Jesús. Encargó pollos, conservas y vino importados. De repente sonó el timbre. Era una mujer mal vestida, de rostro sufrido, con el vientre hinchado por un embarazo muy adelantado. Señora, ¿no tendría algún trabajo para darme? Estoy embarazada y tengo mucha necesidad del trabajo. Pero esta es hora de molestar. Vuelva otro día, respondió la dueña de la casa. Ahora estoy ocupada con la cena para una importante visita. Poco después, un hombre, sucio, lleno de grasa, llamó a la puerta. Señora, mi camión se ha arruinado aquí en la esquina. ¿Por casualidad no tendría usted una caja de herramientas que me pudiera prestar? La señora, ocupada como estaba limpiando los vasos de cristal cortado y los platos de porcelana, se irritó mucho. ¿Usted piensa que mi casa es un taller mecánico? ¿Dónde se ha visto importunar a la gente así? Por favor, no ensucie mi entrada con esos pies inmundos. La anfitriona siguió preparando la cena. Abrió latas de caviar. Puso champaña en el refrigerador. Escogió de la bodega los mejores vinos. Preparó unos coctelitos. Mientras tanto, notó que alguien afuera se acercaba tímidamente a la puerta. ¿Será que ahora llega Jesús? Pensó ella emocionada. Y con el corazón acelerado fue a abrir la puerta. Pero no era Jesús. Era un niño harapiento de la calle. Señora, deme un plato de comida. ¿Cómo te voy a dar comida si todavía no hemos cenado? Vamos, vuelve mañana, porque esta noche estoy muy atareada. Al final, la cena ya estaba lista. Toda la familia emocionada esperaba la ilustre visita. Sin embargo, pasaron las horas y Jesús no aparecía. Cansados de esperar, empezaron a tomar los coctelitos, que al poco tiempo comenzaron a hacer efecto en los estómagos vacíos, y el sueño hizo olvidar las viandas y los postres preparados. A la mañana siguiente, al despertar, la señora se encontró con gran sorpresa frente al ángel. ¿Un ángel puede mentir?, gritó ella. Lo preparé todo, todo con esmero. Aguardé toda la noche y Jesús no apareció. ¿Por qué me hizo esta broma? No, no fui yo quien mentí. Fue usted la que no tuvo ojos para ver, dijo el ángel. Jesús estuvo aquí 3 veces, en la persona de la mujer embarazada, en la persona del camionero y en el niño hambriento. Pero usted no fue capaz de reconocerlo, y mucho menos de invitarlo a su hogar.
0: Tremenda reflexión. 5:22 de este lunes maravilloso. Tu amigo Paco, tu motivador de cabecera, aquí estamos. La intención de este programa es que usted, al escucharlo, se inspire, romper ese esquema, esa conducta que a veces nos aniquila, nos arrincona. Y pues el día se le hace muy pesado. Entonces la idea es que usted se vaya feliz, motivado, contento, comprometido a su trabajo o a casita, y valore el día. Hoy lunes tiene que valorarlo. Deja a un lado sus preocupaciones, sus broncas. Oye, Paco, es que tengo, y vas a seguir teniendo. ¿Por qué decimos tenemos problemas? Eso siempre va a haber. Siempre va a haber retos en la vida. Yo no sé por qué nos estamos quejando. Siempre va a haber retos. Lo importante es el carácter, la fe, la consistencia. En decir, vamos a salir adelante. Le das más peso a lo negativo. No. A lo positivo hay que darle más peso. Definitivamente. Tenemos llamadita. Muy buenos días, tu amigo Paco, con quien tengo el honor de platicar. Buenos días.
2: Buenos días, Paquito.
0: Mi estimado Darwin, ¿cómo estás, hermano? Sé que estás ya facturando desde muy temprano.
2: Estamos facturando tempranito y con la bendición de Dios nos está yendo excelentemente bien, Paquito. Vamos con todo hoy.
0: Eso es bueno, hermano. Eso es bueno que lo manifiestes. Oye, pues me da mucho. ¿Dónde andas exactamente?
2: Estamos exactamente en Villa Otoch Paraíso y yo me estoy dirigiendo a buscar a la maestra Wendy.
0: Ah, ya, ya.
2: 5:50 puntual, como relojito inglés.
0: Oye, qué bueno que haya esa puntualidad y ese compromiso para la maestra,
2: ¿eh? Sí. Ya son clientes privilegiados, ya que ya saben que cuentan con mi puntualidad y con mi compromiso, Paquito, como debe ser.
0: Oye, ¿cómo logras tener a tus clientes, tu cartera de clientes? ¿Fue una suerte? ¿Qué fue lo que pasó para tener ya esa agenda?
2: Bueno, primero, Paquito, la actitud, eso llama mucho la atención y agrada mucho. Obviamente, como lo decías ahorita, todos tenemos problemas, los problemas no se acaban, pero pues la actitud es lo que cuenta. Si la personita viene con algún problemillo o algo, creo yo que nuestra actitud le va a cambiar el día a esa persona. Entonces, conforme a esa actitud, pues iba yo charlando con ellos, y aparte la coincidencia que a veces me tocaba en buscar al mismo usuario. Entonces, como que nos dimos a conocer, ya yo de ahí ofrecí mi servicio. Digo, si usted gusta, puedo pasar por usted todos los días sin compromiso, ¿eh? Este es mi número, cuando guste. Entonces se fue dando esa manifestación de que yo le agradé al usuario. Creo que ese es el punto clave, que uno le agrade al usuario o al cliente, Paquito. Creo que ahí es la clave.
0: Totalmente de acuerdo, que enamores con el servicio, hermano, que le generes esa confianza, y de ahí se encamina todo, hermano.
2: Sí, creo que tenemos razón tú y yo, porque cuando un prestador de servicio no es agradable, no da confianza al cliente. Entonces como que se nos retenemos, hasta nosotros como clientes también decimos, como que el mesero como que no me da confianza, ¿no? Entonces, emisar cualquier tipo de trabajo, ¿no? Entonces creo que la confianza y la amabilidad y la cortesía es lo que hace que el cliente te elija.
0: Oye, no sé si te tocó la vieja escuela de los taxistas que antes traían su tarjetero y disparaban tarjetas a diestra y siniestra.
2: Ah, Panchito, yo soy uno de ellos todavía.
0: Que decía, ¿sabes qué? No se me va este cliente es mío, este usuario es mío. Y empezabas a repartir tarjetas diciendo, cuando necesite algo, hábleme.
2: Es que sí es, Panchito, y eso se le llama inversión.
0: Exacto.
2: Se le llama una inversión.
0: No es gasto, es inversión.
2: Claro, vas a invertir en tu profesionalismo, en tu servicio, en todo. O sea, no hay límites para salir adelante, porque todo está en uno.
0: Fíjate que, ¿sí? que me tocaron algunos compañeros taxistas que sí, la verdad, daban su tarjetita y me decían, oh, cuando, Paco, cuando necesites un servicio, háblame. Y mira, chicle y pega. Y, porque tienes sí, más, sí, no es garantía, pero tienes más posibilidades de poder tener clientes nuevos.
2: Claro, es un 50-50.
0: Claro.
2: No es garantía de que te hablen, pero ya sembraste la semilla.
0: ¡Ey, hermano! Hablamos el mismo idioma.
2: Oye, ha llevado una experiencia que me pasó el fin de semana, Paquito, el viernes, precisamente que hablamos tú y yo. Hubo un evento acá rumbo a Bonfil de unos premios que le dieron a unos estudiantes que vinieron de todos los estados.
0: Ajá.
2: Yo no lo sabía. Dejé a mi hija en su trabajo ahí en el Hospital Galenia y me salió un servicio. Dije, bueno, te lo llevo. Lo que como cualquier cosa, ¿no? Me toca rumbo a Bonfil y veo el tráfico. Y pues ya me andaba yo desanimando. Dije, ay, no puede ser. Pero bueno, dije, no me voy. Vamos para adelante. Llego al servicio y las personitas iban a este parque, a la playa del Niño. Venían de Guadalajara. Y le digo, ¿por qué van a la playa del Niño pudiendo ir al Mirador, pudiendo ir a toda la zona hotelera a conocer? O sea, yo ya haciendo labor de campo, Paquito, haciendo labor de campo. Y siendo amable.
0: Claro.
2: Y digo, ¿cómo están? ¿Cómo les fue? ¿Por qué nos visitan? Ya me dijeron, no, es que vinieron por un premio. Y ahí va tu amigo Darwin. Y ganamos el premio o no ganamos. No, claro que sí, señor. O sea, vino con su mami, la muchacha y su hermano. Y ya le empecé a tratar. Y en el trato ya andaba yo vendiendo.
0: ¡Órale!
2: Mira, para no hacerte la historia tan larga, les recomendé que fueran a la isla. Me dijo, mira, ahorita nos regresamos mañana, pero pues tenemos ya la playa del Niño. Le digo, mira, les voy a dar una recomendación. Crucen a la isla, agarren el ferry, conozcan la isla, ahí hay playa bonita igual, si les conocen, aprovechen su día. Yo quiero que se vayan contentos de Cancún para que regresen. Y aquí les da mi tarjetita, si gustan mañana o hoy en la noche, les digo, les doy un paseo por la zona hotelera. Sin compromiso, llegamos a un acuerdo de la cantidad y no se preocupen por ello. Yo, si quieren tomar la foto en el mirador, donde sea, yo les espero. Y si gustan también, mañana les llevo al aeropuerto. Mira, Paquito, que como dices tú, sembré la semilla, dejé mi tarjeta. Yo dije, bueno, ya todos saben que se decidan. Y que pega, Paquito, pega.
0: Oye, no, definitivamente, el saber prospectar, eso es muy bueno, hermano, te ayuda. Vas dándole tu pasión, tu actitud, y eso enamora, eso seduce.
2: Sí, eso sí, como todo, Paquito, la herramienta de trabajo siempre limpia, oloroso, la imagen de uno acá bien peinadillo, bien bañado, ¿no?
0: Pues eso se da, eso se da, hermano, cuando amas lo que haces.
2: No, y otra cosa, Paquito, aunque sepamos que hay problemas en el municipio, tampoco hablar de lo malo del municipio, es siempre ir siempre con lo bueno, no, mire que hay bonitos lugares, así puede ser, todo está tranquilo, todo está aquí, todo está allá, con seguridad me pueden hablar, yo les llevo, si gustan, si no, no pasa nada, cualquier duda que tengan, llámenme sin compromiso, aunque yo no les dé el servicio, llámenme y yo les ubico, yo les puedo dar una recomendación, o sea, ese tipo de cosas, Paquito, a mí me ha funcionado. Y no nomás con los visitantes, sino igual con los locales. Igual, Paquito, porque todos necesitamos de todo, Paquito. Todos
0: claro.
2: Necesitamos como la rueda de la fortuna, que todo circule, que todo circule.
0: Definitivamente. Oye, pues Darwin, pues te mando un fuerte abrazo, hermano, que sigas prospectando, que sigas facturando. Toda la buena vibra, salúdame a la maestra, por favor.
2: Ya está, Paquito, de tu parte. Dice que ya lleva 5 kilos de atraso de manzanas.
0: Órale, pues. Un abrazo, mi Darwin.
2: Abrazo, Paquito. Muchas bendiciones y saludos a todos los radioescuchas.
0: Gracias, hermano. Y bueno, ya escucharon a nuestro amigo taxista. 5:31. Es que es cierto, la verdad. Si sales a trabajar, pues estar con esa alegría y con ese compromiso. ¿Se puede, Paco? ¿Se puede? Sí, claro. Claro que se puede. Es el que quiere. Es para, o sea, el menú es muy claro. El albedrío, la libre decisión es muy clara. Si vas a salir a tu trabajo, tienes que salir con una actitud, con una integridad, con esa visión de decir, ¿sabes qué? Hoy voy a servir y voy a agradar con mi servicio o con mi producto. Así, así con esa actitud tienes que salir. ¡Órale!
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0: Definitivamente hoy lunes puede ser un gran día y mañana martes también, así que hoy puede ser un fenomenal día. Usted que me hace el favor de sintonizar todos los días de lunes a viernes de 4 a 6 de la mañana, pues créasela, ¿no? Dice, oye Paco, sí, va, te lo firmo. Hoy voy con todo, empiezo el día arreglando mi cama, voy bien presentado al trabajo, voy rasuradito, peinadito, maquillada, qué sé yo, voy echándole ganas a la vida. Hay que amarse, hay que quererse definitivamente. No puedes andar así sin echar presencia a la hora de contactar a tus clientes, a tus colaboradores, a tus amigos. O sea, hoy ve con toda la actitud, pero ponte guapo, guapa, como si fueras a recibir un Oscar. Así tienes que salir a la calle, con presencia, así, o sea, vete bien. O sea, échale ganas. Me encanta que la gente le eche ganas, definitivamente. 5:39 a.m. Vamos a una pausa y regresamos. Venga pues.
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0: Gracias al Grupo Vallenato por los caminos de la vida. 5:49 a.m. Ya casi 50, las 5:50 de la mañana. Y bueno, la invitación para que sigan con la tendencia de RCA. Viene la maestra Karina, nos ponemos de pie. Ahí está, nos estamos poniendo de pie. Y de ahí vienen las noticias con los angelitos Ángel Casas y el ángel de los deportes. Así que va a estar interesante, habrá mucho que comentar. Después de la gran final, del triunfo de la máquina celeste de la Cruz Azul, que se corona campeón. Y bueno, así por el estilo, ¿no? Y a la vuelta de la esquina con el Mundial. Maravilloso lo que se vivió ayer en Paseo Cancunes. La verdad fue increíble, con todas las familias que van a caminar, a trotar, en bicicleta. La gente que no tiene bicicleta ahí se le consigue. Las clases de Zumba. No, es maravilloso. La verdad estuvo increíble. Aparte también la gente que... emprendedores que van con su negocito ahí. No, hace una sinergia tremenda, una comunión increíble. Así que los esperamos el próximo domingo. Vayan a hacer ejercicio, muchos se los recomiendo. Y bueno, ya me queda poco tiempo de programa. Si alguien me quiere llamar y los buenos días me quiere dar, con mucho gusto yo voy a aceptar. Así que ya me queda un promedio de un minuto por ahí. Y la invitación para que sigan con esa alegría, con ese compromiso, y se dé la oportunidad de ser felices. La verdad, se lo merecen. Se lo merecen ser felices. No sea tan duro con usted si no ha tenido una semana o un día, el día de ayer domingo no fue muy bueno. Hoy dése la oportunidad de escribir cosas nuevas, diferentes. No se case con lo pasado. Le digo una cosa, no está deprimido. A lo mejor está pasando por raros momentos, ¿no? Lo importante es que se quiera, lo importante es que se ame, lo importante es que hoy lunes es un día donde usted acaba de nacer. Entonces, en ese libro de su vida, escriba cosas diferentes, haga un cambio. Estoy seguro que las cosas van a salir estupendamente bien. Así que mañana tenemos un compromiso para que me sintonicen de 4 a 6 de la mañana a través de RCA y podamos tener esa comunicación, esa alternativa de información, de opiniones y a divertirnos. Así que gracias, muchachos, que tengan una estupenda mañana de lunes con todo. Y les digo una cosa, insisto, no estás deprimido, estás...
1: No estás deprimido, estás distraído. Distraído de la vida que te puebla, distraído de la vida que te rodea. Delfines, bosques, mares, montañas, ríos. No caigas en lo que cayó tu hermano, que sufre por un ser humano, cuando en el mundo hay 6,000,000,000. Además, no es tan malo vivir solo. Yo la paso bien, decidiendo a cada instante lo que quiero hacer. Y gracias a la soledad, me conozco. Algo fundamental para vivir. No caigas en lo que cayó tu padre, que se siente viejo porque tiene 70 años, olvidando que Moisés dirigía el Éxodo a los 80 y Rubinstein interpretaba como nadie a Chopin a los 90, solo por citar dos casos conocidos. No estás deprimido, estás distraído. Por eso crees que perdiste algo, lo que es imposible porque todo te fue dado. No hiciste ni un solo pelo de tu cabeza. Por lo tanto, no puedes ser dueño de nada. Además, la vida no te quita cosas. La vida te libera de cosas. Te aliviana para que vueles más alto, para que alcances la plenitud. De la cuna a la tumba es una escuela. Por eso, lo que llamas problemas son lecciones. No perdiste a nadie. El que murió simplemente se nos adelantó, porque para allá vamos todos. Además, lo mejor de él, el amor, sigue en tu corazón. ¿Quién podría decir que Jesús está muerto? No hay muerte, hay mudanza. Y del otro lado te espera gente maravillosa: Gandhi, Miguel Ángel, Whitman, San Agustín, la Madre Teresa, tu abuela y mi madre. creía que la pobreza está más cerca del amor porque el dinero nos distrae con demasiadas cosas y nos aleja porque nos hace desconfiados. Haz solo lo que amas y serás feliz. El que hace lo que ama está benditamente condenado al éxito, que llegará cuando deba llegar, porque lo que debe ser será y llegará naturalmente. No hagas nada por obligación ni por compromiso, sino por amor. Entonces habrá plenitud, y en esa plenitud todo es posible, y sin esfuerzo, porque te mueve la fuerza natural de la vida, la que me levantó cuando se cayó el avión con mi mujer y mi hija, la que me mantuvo vivo cuando los médicos me diagnosticaban 3 o 4 meses de vida. Dios te puso un ser humano a cargo, y eres tú mismo. A ti debes hacerte libre y feliz. Después podrás compartir la vida verdadera con los demás. Recuerda a Jesús. Amarás al prójimo como a ti mismo. Reconcíliate contigo. Ponte frente al espejo y piensa que esa criatura que estás viendo es obra de Dios y decide ahora mismo ser feliz. Porque la felicidad es una adquisición. Además, la felicidad no es un derecho, sino un deber. Porque si no eres feliz, estás amargando a todo el barrio. Un solo hombre que no tuvo ni talento ni valor para vivir mandó matar a 6 millones de hermanos judíos. Hay tantas cosas para gozar y nuestro paso por la tierra es tan corto que sufrir es una pérdida de tiempo. Tenemos para gozar la nieve del invierno y las flores de la primavera, el chocolate, la baguette francesa, los tacos mexicanos, el vino chileno, los mares y los ríos, el fútbol de los brasileños, las mil y una noches, la Divina Comedia, el Quijote, el Pedro Páramo, los boleros de Manzanero y las poesías de Whitman, la música de Mahler, Mozart, Chopin, Beethoven, las pinturas de Caravaggio, Rembrandt, Velázquez, Picasso y Tamayo, entre tantas maravillas. Y si tienes cáncer o SIDA, pueden pasar 2 cosas, y las 2 son buenas. Si te gana, te libera del cuerpo que es tan molesto. Tengo hambre, tengo frío, tengo sueño, tengo ganas, tengo razón, tengo dudas. Y si le ganas, serás más humilde y más agradecido. Por lo tanto, fácilmente feliz, libre del tremendo peso de la culpa, la responsabilidad y la vanidad, dispuesto a vivir cada instante profundamente, como debe ser. No estás deprimido. Estás desocupado. Ayuda al niño que te necesita. Ese niño que será socio de tu hijo. El servicio es una felicidad segura, como gozar a la naturaleza y cuidarla para el que vendrá. Da sin medida, y te darán sin medida. Ama hasta convertirte en lo amado. Más aún, hasta convertirte en el mismísimo amor. Y que no te confundan unos pocos homicidas y suicidas. El bien es mayoría, pero no se nota porque es silencioso. Una bomba hace más ruido que una caricia. Pero por cada bomba que destruye, hay millones de caricias que alimentan a la vida. Vale la pena, ¿verdad? Si Dios tuviera un refrigerador, tendría tu foto pegada en él. Si tuviera una cartera, tu foto estaría dentro de ella. Él te manda flores cada primavera. Él te manda un amanecer cada mañana. Cada vez que tú quieres hablar, Él te escucha. Él puede vivir en cualquier parte del universo, pero Él escogió tu corazón. Enfréntalo, amigo. Él está loco por ti. Dios no te prometió días sin dolor, risa sin tristeza, sol sin lluvia, pero Él sí prometió fuerzas para cada día, consuelo para las lágrimas y luz para el camino. Cuando la vida te presente 1000 razones para llorar, demuéstrale que tienes 1001 razones por las cuales sonreír. No, no estás deprimido.

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1: Son las 6 en punto.
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0: Hoy reconocemos con orgullo los inicios del trío Voces del Caribe. 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

0: empezando la semana y de repente los mensajes llegan y me fascina. 9987-347404, directo a Karina. A cabina el 998-348-8159. Aquí en Radio Cultural Ayuntamiento recibimos a través de ese número, pero en Caribe FM 998-390-0949, porque estamos en conexión. Esa mancuerna increíble que el sistema quintanarroense de comunicación social hace cada mañana a través de Caribe FM. Evolución con sentido. Un abrazo en cabina ya, por favor, con todo cariño, en esa avenida Uxmal sensacional, en donde, desde donde transmitimos este programa y hacemos una gran mancuerna con Radio Cultural Ayuntamiento. Esta mañana es de lunes de estreno, muchas gracias. Ya me empezaron a llegar mensajitos. Primero que nada, pues quiero agradecerle a Kitsia. Dice, empezando la semana con todas las ganas y preparándome para aprender nuevas cosas. ¡Claro que sí, campeona! Hay que sacarle jugo a estos últimos meses de esta recta final del ciclo escolar. Y de verdad que vas a aprender mucho. Isaías Emiliano, él ya me empezó a pedir canciones. Me fascina porque siempre está atento al programa. Hola, mi campeón. Al ratito escucharás un tema musical. Por lo pronto, saludo a Barbarita. Iniciando la semana, deseando una linda semana, muchas gracias. También a mi querida Ivette, que ya se reportó. Y por supuesto a Tairi, la veo en mi espejo mágico alistándose. Porque bueno, parece ser que hoy termina una etapa, porque mañana será su cumple. Eso veo en mi espejo mágico y eso me fascina a mí también. Campeones, voy a empezar. Es como si estuviéramos en una nave, directos a arrancar esta semana. Ey, ¿están todos listos?
1: ¿Estamos todos listos? ¡Mimoso ratón!
2: ¡Presente!
1: ¡Mamá va mosquito!
2: ¡Hola, guapo!
1: ¿Pistachón zigzag?
3: Entendido y anotado.
1: ¿Patas verdes?
4: ¡Calájaro!
1: ¿Y yo también? ¡Cinco!
2: ¡Cuatro!
3: ¡Tres!
1: ¡Dos!

0: así arrancamos este lunes de estreno en Despiértate Ya. Qué emoción, porque parece ser que hay un flojonazo por ahí, lo quiero despertar. Lleven mi espejo mágico a Matías Valdés. Oye, campeón, fuera la flojera, arriba el día, porque iniciamos la semana y con este grito seguro te vas a despertar.
1: No me quiero levantar.
0: Matías, este grito es para ti. Despiértate, campeón, porque ya arrancamos, tenemos canciones, tenemos saludos. Muchas gracias. Por aquí tengo a un par de niños. Ay, cómo me fascina. El Agustín, un grandioso cantante. Ya hasta participó en los coros, en ese festival de coros de nuestra ciudad. Muchas gracias, Agustín y Ángel, porque la verdad los veo listándose para la escuela. Ay, pero los veo aquí en mi espejo mágico como que en modo zombie. ¡Ay, abran los ojos, campeones, que ya es hora! Me fascina verlos en mi espejo mágico. Despiértate ya. Vamos con otro grito, porque parece ser que están levantados, pero adormilados.

0: Muchas gracias. Nosotros aquí vamos anotando a todos los cumpleañeros, los saludos especiales, pero por supuesto, se va haciendo una lista muy linda para que a la hora de la hora, ahí cantemos las mañanitas con todos los campeones que están por aquí. Barbarita, muchas gracias. Qué increíble saber que esta semana va a ser muy importante. Me fascina ver en mi espejo mágico que van a cumplir tú y tus compañeras 50 años de haber iniciado la carrera de maestra. Todavía recuerdo verlas en cuarto de normal cuando yo entraba primero, y bueno, ya iban de practicantes a escuelas, las teníamos que observar, era increíble de verdad. Me acuerdo de algunas de ustedes y bueno, esta conexión que tenemos y que seguimos en contacto es sensacional, porque seguramente esa emoción que sientes para que el próximo martes celebren, pues que te vaya muy bien. Mándales por favor este mensaje a todas. Me acuerdo que eran las grandes de la normal y ahora son un gran ejemplo de la profesión de maestras que llevamos desde el corazón. Felicidades, Barbarita. Gracias por compartirlo. Y sobre todo, gracias a todos, porque me piden canciones, me mandan saludos. ¿Y qué querráis? Allá es Emiliano.
1: La canción del Pánfilo. Es que la quiero escuchar todos los días. Gracias.
0: ¿Todos los días quieres escuchar a Pánfilo? Pues a mí se me hace que entonces el teléfono suena. Suena y suena en tu casa. ¿Cómo suena tu teléfono? ¿Con tonos diferentes o suena rin como el acerrín de Pánfilo? Sí te la voy a regalar, campeón, porque siempre estás pendiente del programa y yo quiero que también mi teléfono suene rin.
2: Anacleto, conteste ese teléfono.
3: No puedo, jefe. Estoy estudiando.
2: Tú, Demetrio.
3: Yo tampoco puedo. Estoy haciendo mi tarea.
2: ¡Pánfilo! ¡Contesta el teléfono!
4: ¡No puedo, jefe! ¡Me estoy bañando!
2: ¡Sálgase y contéstelo!
3: ¡Todo yo! ¿Bueno? Tiene el número equivocado. Ese teléfono.

0: salido el sol, la tierra va girando de tal manera que a veces son las 6 de la mañana y no ha amanecido, pero ahorita ya el cielo rosado precioso que podemos inalcanzable, ahora sí que lo podemos disfrutar con todo cariño. Muchas gracias, campeones, por todos los saludos. Valeria y Mesotres, muchas gracias, Vale. Te mando un saludo. Te quiero mucho, campeona. Qué bueno que escuchas el programa. Saluditos a todos en tu casa. Y sobre todo a todos los niños que ya se despertaron, que se preparan para estudiar, que le están echando ganas esta última recta final del curso escolar. Porque bueno, pues los exámenes vendrán en el mes de junio y presentaremos todo lo que aprendimos. Si no entendiste algo, es momento de decirle a tus profesores, atentos para que te lo vuelvan a explicar y así les sirva de repaso a los que ya lo saben. Verás que lo van a aceptar. No tengan miedo, no tengan temor de acercarse y decirles al contrario. Cuando alguien se acerca conmigo y me dicen que no entendió, nuevamente repito el tema con más ahínco y más ánimo. Para los que ya lo saben, sea un gran repaso. Para los que no lo supieron, pues lo capten de inmediato y verán que todo sale espectacular. Y bueno, campeones, saludito a Lidet con cariño y a Sofi, que ella también me mandó un mensaje, y voy a ir a una pausa para regresar porque tengo mucho en este lunes de estreno. ¡Yay! Vamos a una pausa y regresamos. 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
0: ¡Ya estamos de regreso! Esto es Despiértate Ya.

0: Gracias, ya tengo mensajes y me fascinan los mensajes. Gracias, Tairi. Ya veo que mañana será un gran día. Mi espejo mágico anda queriendo brillar también desde hoy para animarte para mañana, campeona.
1: Hola, Karina, ¿cómo estás?
0: Súper.
1: Estoy en camino a la escuela. Espero que tengas hoy un lindo día.
0: Hoy. Tú también.
1: Yo siempre te escucho. Aunque yo no te mande mensaje, yo siempre te voy a estar escuchando, Cari.
0: Ay.
1: Te quiero mucho.
0: Oye, con razón veo en mi espejo mágico que hay un chorro de campeones escuchando el programa. A veces no nos da tiempo de mandar mensaje, pero sé que la conexión también es a través del corazón. Así es que aquí escuchando es algo maravilloso. Y bueno, los que están yendo a la escuela, qué bien, porque hay que entrenar siempre. Tanto el aprendizaje como el deporte y como muchas cosas más. Es más, te regalo esta canción.

cada día es como una fiesta aquí en la radio. Lunes de estreno, martes de cuento, miércoles de ¿sabías qué?, jueves de película y viernes especial. Pero sobre todo cuando tenemos llamadas y mensajes nos encanta, porque eso quiere decir que también ustedes están celebrando el día. Yo cada mañana me despierto contenta con una lista de canciones maravillosas que llegarán seguramente al corazón. Y sobre todo cuando se trata de festejar, festejemos lo que sea. Es más, Tatiana se unió al grupo Lero Lero y juntos cantaron una canción que, bueno, realmente desde hace muchos años la escuchamos, pero ahora en esta nueva versión reanimamos esta fiesta.

Qué increíble felicitar a mi campeón que está cumpliendo 13 añotototes. Sí, eres tú, mi querido Pablo. Estás cumpliendo 13 y vas a apagar 13 velas de un solo soplido. Muchas felicidades, campeón. Entras en una nueva etapa y empiezas como adolescente, pero sin olvidar que todo esto que has pasado como niño ha sido espectacular en tu vida y tu corazón. Sigue escuchándonos para que esa sonrisa siga y la alegría de tus 13 años, bueno, pues la ves anotar en todas partes. Apaga las velas de un solo soplido y comparte un pastel delicioso. Tu mami Laura está tan contenta que yo desde aquí mando este mensaje también agradeciéndole por ser parte del programa. Felicidades, mi querido Pablo. Esta felicitación es para ti. ¿Alguien más está de fiesta cumpliendo años divertidos? ¿Qué pasó? Porque los cumpleañeros, pues realmente son quienes el día de hoy tendrán que apagar las velas de un solo soplido. Muchísimas felicidades con todo cariño. Quiero decir algo especial, porque bueno, parece ser que hoy brilla mi espejo mágico y precisamente mi querida Rosa está de fiesta. ¡Oye, Rosa! ¡Qué maravilla! ¡Qué recuerdos tan padres de la normal, de ser maestra y sobre todo de festejar y de volvernos a ver ya con todas nuestras familias! Muchas felicidades. Sé que vas a disfrutar tu cumple y que vas a apagar las velas de un solo soplido. Diviértete a lo grande, campeona. Celebra con emoción y desde aquí, desde Despiértate Ya, te digo feliz cumpleaños, campeona. ¿Quién más anda de fiesta? ¿Cómo me fascinan las fiestas? Porque, ¿qué creen? Cada vez que llegue el cumple, yo también me emociono, porque estamos esperando todo el tiempo el mensaje. Y de esa manera, pues, ¿qué creen? Que de esa manera llegamos a disfrutar. Y bueno, esta felicitación va a ser muy especial desde Despiértate Ya, porque a lo largo de los años, una linda amiga, Tatillina, pues ha estado en contacto con tanta música y emoción para los niños. Nos ha acompañado en algunas celebraciones de Despiértate Ya. Yo quiero acompañarla para decirle felicidades, campeona, que cumplas muchos más y que el día de hoy apague las velas de un solo soplido. Diviértete feliz, sonriendo como siempre, y sigue cantándole a los niños, porque esa es la magia de hacer un corazón espectacular. ¡Felicidades desde Despiértate Ya! ¿Quién más anda de fiesta? Muchas gracias a todos los campeones, porque de verdad, bueno, pues los cumpleañeros hoy celebran, pero si no es tu cumple, yo también quiero celebrar. Porque cualquier pretexto es bueno para celebrar. Y cuando llegue el lunes, pues el lunes es sensacional poder decir que estamos estrenando una canción. Y si yo les digo quién canta este tema musical, seguro vas a identificar algunas voces, pero vas a decir, ¿quién es Solcito? Porque Solcito acompaña a Topa y a Luli Pampín en este maravilloso tema musical. Ella es hija de un payaso, el Piñón, y realmente ella ha crecido con su papá a lo largo de la animación para los niños, y ahora que ella es grande, pues decidió cantar y sobre todo pues siguiendo el legado de su papá para la animación. Así es que Solcito, mi querida Sol, que es precisamente Sol Gómez el nombre de ella, pues acompaña a los que ya conocemos con esta canción, porque parece que nos la cantan a nosotros. ¿Saben por qué? Porque habla de la selva.

la selva tropical. ¿Cuánto tesoro nos encontramos en la selva tropical? Y hay que tener mucho cuidado siempre y estar atentos a ver qué sale por ahí, porque de repente no conocemos el animalito que se nos aparece. Y es importante estar con mucha atención. Y bueno, campeones, pues vámonos con otra canción. Ay, las cosas simples. Siempre pensamos en cosas que nos cuestan mucho trabajo, pero las cosas simples son las más hermosas.

corazón. Y con todo el corazón quiero decirle a todos los operadores de la radio muchas felicidades. Fue su día. Increíble de verdad, porque sin esas manos mágicas no podríamos hacer nada a través de un programa de radio. Todas las personas que están tras un cristal sobre una consola llevando a cabo el salir al aire y el tener la programación es digno de reconocerse. Mi reconocimiento a todos los operadores de la radio, de las estaciones, por supuesto, que nos han acompañado, y sobre todo de esa, pues de esa magia que realizan a través de su gran labor. Felicidades a todos. Y por aquí un cumpleañero quiere escuchar El Cangrejo Loco. Yo se la voy a regalar. ¡Yay! Vamos a una pausa y regresamos. 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

cuando llega Cricri a cabina es padrísimo, porque son temas que la verdad nos convierten en historias, se convierten en historias y echan a volar nuestra imaginación. ¿A que tú quieres escuchar este jicote aguamielero?

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2: ¿Qué tal el jicote aguamielero Gabilondo Soler con las historias fantásticas? Y bueno, pues parece ser que ahora sí, el regalo está pendiente porque quieren el cangrejo loco.

0: querida Daniela Rivero. Te veo en mi espejito mágico arreglándote para ir a tu escuela. Saluditos a todos tus amiguitos y maestros de Bubble Kids. Felicidades por estar en mi espejo mágico, campeona. Un abrazo. Y bueno, cómo me fascinan los mensajes. Muchas gracias a todos. Y sobre todo cuando me mandan pues mensajitos divertidos y saludando, muchas gracias.
1: Buenos días, Karina, ¿cómo estás? Soy Ariadne.
0: ¡Hola!
1: Que Dios te bendiga, saludos.
0: Muchas gracias, Ariadne. Salúdame a tu hermanito, por favor, con todo cariño. Y parece ser que, bueno, pues están esperando de repente sus temas musicales. Quiero decirle a mi querida Bianca que la veo en mi espejito mágico y que seguro le encanta esta canción. Fíjate que a la generación anterior le encantaba también con Dana Paola y ahora la canta Lara Campos, porque ¿qué crees? Es el mundo de caramelo.

de caramelo, hagamos un mundo feliz con nuestra presencia, con nuestra sonrisa. Y sobre todo sabiendo, campeones, que arrancamos esta semana, la última del mes de mayo. Increíble cómo se está pasando el tiempo. Porque cuando uno se divierte, el tiempo vuela. Hay que divertirnos haciendo cosas maravillosas y seguramente mañana tendré una historia que les va a encantar. Soy Karina Escalona, agradezco al Sistema Quintanarroense de Comunicación Social porque el 101.9 Caribe FM Evolución con Sentido pues ha estado con nosotros esta mañana, sobre todo lanzando lo mágico que es Despiértate ya con las canciones especiales para los niños. Muchas gracias, campeones. Y aquí en Radio Cultural Ayuntamiento, transformando la radio, le agradezco a Gerardo Piña en los controles, a nuestro director Fausto Adrián y a toda la bola de chamacos, chicos y grandes que a través de las líneas telefónicas han tenido contacto con nosotros. Mañana estaremos aquí contando un cuento. Soy Karina Escalona y solamente me resta decir bye bye. Hasta sama.

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2: Son las 6, con 59 minutos.
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0: Muy buenos días, son las 7:03 a.m. de este lunes 25 de mayo de 2026 y estas son las noticias. Cancún vivió un domingo familiar en la edición 25 de Paseo Cancunense, dice la presidenta Ana Patti Peralta. Quintana Roo se consolida como potencia turística internacional al alcanzar más de 48 millones de visitantes anualmente. Buscan estrategias para evitar la caída en turismo en la temporada vacacional de verano por las tensiones internacionales. Implementan estrategia de talleres informativos ante la alta incidencia de embarazos en adolescentes. Avanzan las obras en instalaciones deportivas para el Mundial Social. La gobernadora supervisa los avances. Y en los deportes, Cancún se rinde ante Donovan Carrillo en el Campeonato Nacional de Patinaje Artístico.
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0: ¿Cómo están? Muy buenos días. Me da mucho gusto saludar en esta mañana cuando son las 7:05 a.m. de este lunes, lunes 25 de mayo. Estamos listos y preparados para poder informarle en esta mañana. Gracias a Valeria Tamayo que está en la transmisión multimedia a través de las plataformas digitales, a través de YouTube, a través de Facebook. Gracias también a Gerardo Piña que está en el máster del 105.9. Todo el equipo listos y preparados para informarle en esta mañana. Y vamos a iniciar primero con nuestra frase del día de hoy. Le recuerdo que las frases pues son de todos los días y nos ayudan a tomar visión, nos ayudan a tomar perspectiva. Y la frase del día de hoy dice así: si eres capaz de perder una carrera sin culpar a otras personas, tienes muchas posibilidades de tener éxito más adelante. Ahí le va otra vez. Si eres capaz de perder una carrera sin culpar a otras personas, tienes muchas posibilidades de tener éxito más adelante. Pues sí, ¿no? Imagínate, si no, oye, ¿por qué no ganaste la carrera? No, pues el calor. No, es que me vieron feo. No, pues es. No, pues imagínese. No vamos a andar perdiendo el tiempo ahí con esas cosas. Pero en fin, yo le recuerdo que las frases están en Twitter, están en Instagram como Ángel Casas 3 y en Facebook como Ángel Casas. Y vamos a iniciar, nos vamos al clima.
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0: Fabián Torres, meteorólogo de Protección Civil del municipio de Benito Juárez. Fabián, ¿cómo estás? Buenos días, feliz inicio de semana, cuéntanos.
2: Buen día a todos, a ti y a todos, los escuchas, buenos días. Aquí, pues, iniciando semana, anoche, pues, hubo un canal de baja presión que estaba afectando toda la porción occidental de la provincia de Yucatán y hubo buenas tormentas en el estado de Yucatán y en el estado de Campeche y en la porción sur, si no mal me recuerdo de las imágenes del estado de Quintana Roo, pero en la porción norte, pues, nomás hubo algunas lluvias, algunas nubes que provocaron algunas lluvias muy ligeras. Para el día de hoy, seguimos manteniendo ese canal de baja presión, pero sobre la zona de Campeche y aunado, asociado a la entrada de aire marítimo tropical con variado contenido de humedad que viene del Mar Caribe, pues se mantienen las condiciones todavía de cielo parcialmente nublado, medio nublado, a despejado, pero con aumento de nublados a mediodía. Hay probabilidades de lluvias a partir de las 11 de la mañana aproximadamente, que se empieza a acumular el calor y la humedad que empieza a entrar en el Mar Caribe, que tengamos posibilidades de lluvias de chubascos aislados, que es de 5 a 25 milímetros o de 5 a 25 litros por metro cuadrado. Entonces, sí vamos a tener este inicio de semana con un 80% de probabilidades de lluvias, que hay que tener mucho cuidado. El calor se va a mantener. Eso no lo quitamos, vamos a querer un calor bochornoso, húmedo, que nos va a tener un poco incómodos, pero pues y la radiación solar pues va a bajar un poquito, aunque la radiación ultravioleta se va a mantener en extremo, pero hay que tener, tener mucho cuidado. Los vientos van a ser del sureste de 15 a 25, y en la noche rachas de 20 a 30, y ahí posiblemente en zonas de tormenta, posiblemente tengamos también rachas fuertes. Y esas lluvias, hay probabilidades de que sea acompañada de actividad eléctrica, o sea, truenos y relámpagos que se puedan manifestar en el transcurso de la tarde. Entonces, ahora sí que tenemos un día complicado y al parecer así va a estar toda la semana, sin error de equivocarme. El viernes y el sábado van a ser la mayor cantidad de lluvias que se presenten o se registren aquí en la porción norte del estado de Quintana Roo. Pues, nomás las recomendaciones de siempre, tener mucho cuidado, taparse y con paraguas, irse con sombrillas, con sombrero, gorras, un poco de bloqueador, hidratarse constantemente, tener cuidado con los niños y las niñas, nos enfermos con enfermedades crónicas y las personas de la tercera edad. Tener mucho cuidado y al mojarse, pues también checarse para evitar enfermedades respiratorias. Ya se moja uno, entra uno en lugares fríos, se seca y empiezan los problemas respiratorios. Entonces, son las recomendaciones que puedo dar por el momento.
0: Así es, Fabián. Así pues a tener cuidado esta semana, porque como bien dices, bueno, pues ahí va a haber humedad, va a haber algunas lluvias, pero las temperaturas se van a mantener, entonces va a ser el efecto de bochorno durante toda la semana prácticamente, ¿no? Entonces, a tener cuidado con eso.
2: Sí, o sea que ahora sí que queríamos lluvias, aquí están.
0: Ahí están, hermanos, bienvenidas.
2: No va a refrescar mucho, pero bueno, algo en nada.
0: Así es, perfecto. Fabián Torres, muchísimas gracias.
2: Al contrario, que tengas un bonito día y buen inicio de semana a ti y a todos tus radioescuchas.
0: Gracias, igualmente. Son las 7 de la mañana con 10 minutos y pues bueno, pues a tener cuidado con esto y sobre todo pues a manejar con precaución, salga con tiempo y pues hay que llevarla tranquilo, hay que llevar, como decía aquel actor, dice, la cosa es calmada. Así que pues bueno, con calma el día de hoy, 7 de la mañana con 11 minutos, vamos con información. Con el objetivo de seguir impulsando una ciudad más activa, incluyente y con espacios para el encuentro comunitario, la presidenta municipal Ana Patti Peralta participó en la edición 25 de Paseo Cancunense que se realizó en el Malecón Tajamar, donde resaltó que pues esta iniciativa está orientada a fomentar la movilidad activa, la convivencia familiar, sobre todo el desarrollo económico local mediante el uso de las vías urbanas para actividades deportivas, culturales y de emprendimiento. Durante esta jornada matutina, la presidenta municipal se sumó al recorrido de aproximadamente 12 kilómetros contemplado en un circuito que integra la avenida Bonampak y la zona del malecón, realizando pues un trayecto en bicicleta junto con familias, jóvenes, niños, niñas, ciudadanía, etcétera. Es más, mire, ayer hubo actividad de intercambio de estampas también del álbum del mundial, así que bueno, pues muchas actividades en la edición número 25 de Paseo Cancunense, este evento pues que ya se ha convertido en parte de la del estilo de vida del cancunense, sobre todo pues a quienes les gusta la actividad y la convivencia familiar. 7 de la mañana con 12 minutos. En otras cosas, mire, Josefina Rodríguez Zamora, titular de la Secretaría de Turismo Federal, destacó la gran fuerza turística de Quintana Roo ante los más de 20 millones de visitantes que recibe anualmente y de los 48 que llegan son a nivel nacional. Hizo una invitación para visitar los destinos de la entidad ante la belleza y atención inigualable.
3: La titular de la Secretaría de Turismo Federal, Josefina Rodríguez Zamora, visitó en una gira de trabajo a Quintana Roo. En este punto hizo la referencia de lo importante que es Quintana Roo en materia de la llegada de visitantes a nivel nacional. Así también hizo promoción del Aeropuerto Internacional de Cancún e invitó al público en general a visitar los destinos que tienen los atractivos más bellos del mundo. Al respecto, comentó lo siguiente.
4: Internacional de Cancún, Quintana Roo. Recuerden que este aeropuerto recibe la mayor cantidad de turistas internacionales. Solo en este trimestre del año fueron más de 6 millones de pasajeros. Y Quintana Roo recibe más o menos al año 20 millones de turistas de los 48 que recibió todo México. Así que es un gran destino, sol y playa, pero sobre todo 12 destinos que tienen que turistear y explorar: cultura, gastronomía, historia, la cultura maya, el turismo comunitario. Los esperamos, vénganse este verano a Cancún, Quintana Roo y a sus 12 destinos.
3: Desde Chetumal, Samuel Camán, RCN Noticias.
0: Mire, por un lado, pues sí hay una consolidación del destino con todos estos visitantes, con las estrategias que se están llevando a cabo, pero también pues hay que estar pendientes para estar preparados ante el posible descenso en el número de viajeros en la temporada vacacional de verano. Esto lo da a conocer, esto lo comenta también el titular de la CROC en la Riviera Maya, Uri Carmona, quien dijo que pues hay que buscar promociones para que no descienda este nivel de turismo.
3: Uri Carmona, quien es el representante de la CROC en la Riviera Maya, señaló que ante las situaciones bélicas que se han presentado a lo largo y ancho del Medio Oriente y en otras partes del mundo, podrían traer como consecuencia una baja en materia de turismo durante la próxima temporada vacacional de verano. Por ello es que se están realizando los pactos y convenios respectivos con los sectores hoteleros, esto para evitar que se tengan despidos y juzgados en los trabajadores de la prestación de servicios.
5: Habla de entre 30 y 40 puntos porcentuales abajo del año pasado, y pues sí, el verano no va a ser un verano como los que estamos acostumbrados, pero la idea general pues es de poder tomar acuerdos con los empresarios para efecto de que se lleven a cabo permisos sin goce para minorar el costo de la nómina y que estén enterados los compañeros, ¿verdad? Y ellos sigan conservando su empleo y obviamente sus derechos. Si se ha estado informando acerca de que esto no va a ser un verano igual que todos, igual que muchos, ¿no? Porque sí va a ser una baja importante de puntos porcentuales de ocupación y hay que estar preparados, hay que saberlo, hay que ver qué es lo que se va a hacer y estar atentos a que no haya los despidos injustificados.
3: En ese sentido comentó que no solamente en la zona de la Riviera Maya se están realizando estos trabajos para la protección de los empleos y los salarios de los trabajadores de la prestación de servicios, sino también se realiza lo propio en Benito Juárez, así como también en Bacalar y Otompe Blanco. Desde Chetumal, Samuel Camal, RCN Noticias.
0: 7:16 a.m. Fíjese que, cambiando de tema, de acuerdo a la directora del DIF municipal en Benito Juárez, Marisol Sendo, pues existe una alta incidencia de embarazos en adolescentes. Ese es el dato duro, esa es la cifra. Pero bueno, ¿qué se está haciendo para tratar de disminuir esta cifra? Bueno, pues está con la estrategia de talleres de información, buscando, por supuesto, la prevención.
6: Casos de bebés abandonados por diversos factores como embarazos en adolescentes y abuso sexual, la directora del DIF Benito Juárez, Marisol Sendo Rodríguez, destacó que si bien el estado no está en el primer lugar a nivel nacional, sigue en la lista de los 10 con mayor incidencia. Subrayó que en el DIF municipal impulsan estrategias para la prevención y atención de los casos que llegan a la institución y que la madre de menor edad atendida ha sido de 13 años. Indicó que desde la casa inicia la protección, aunque muchas veces es donde se da el abuso. Exhortó a las madres de familia a dejar de normalizar el noviazgo de menores con personas mayores de edad y que es importante protegerlas.
7: En DIF, a través de la Dirección de Prevención de Riesgos Psicosociales, tenemos justo estos talleres que van a las escuelas en cuestión de prevención del embarazo en adolescente, pero enfocado mucho en la salud de las niñas, ¿no? En la salud femenil, en la parte de los métodos anticonceptivos, en la parte del autocuidado, de la autoestima, ¿no? Y que enfocándonos mucho en valores y que ellas pues determinen y se cuiden y determinen el momento en el que pueden tener ya una vida sexual productiva, ¿no? Y cuidada y sana. Y estamos a nivel nacional en uno de los estados que en cuestión de alto índice en adolescentes en embarazo no hay incremento.
6: Angélica Pol, RCA Noticias.
0: 7 de la mañana con 18 minutos. Mire, en este sentido, hablando de las juventudes, el director del INPLAN, Héctor Sánchez Tirado, indicó que por iniciativa de la presidenta municipal, Ana Patti Peralta, se ha dado a conocer la convocatoria para que los jóvenes de entre 15 a 22 años pues se apropien de los espacios públicos a través del arte urbano en Villa Sotoch Paraíso y puedan pintar un mural comunitario en el cruce seguro de Orquídeas y Laquín.
8: El director del INPLAN, Héctor Sánchez Tirado, indicó que por iniciativa de la presidenta municipal, Ana Patti Peralta, se ha dado a conocer la convocatoria para que los jóvenes de 15 a 22 años se apropien de los espacios públicos vía el arte urbano de Villa Sotoch Paraíso y puedan pintar un mural comunitario en el cruce seguro de Orquídeas y Laquín. Dijo que la idea es que el arte de los jóvenes se vea en todo Cancún, por lo que si tienen entre 15 y 22 años y viven en Villa Sotoch Paraíso, se les invita a una mentoría artística. Aprenderán técnicas nuevas con artistas locales y lo mejor de todo es que dejarán su huella pintando un mural comunitario real. Es 100% gratuito y solo hay 8 lugares disponibles.
9: Y bueno, estamos esperando que a partir de julio empecemos los recorridos, pues ya para empezar a, ahora sí que son contratistas los que vienen, hacen las obras de electrificación. Estas obras sí son sobre las colonias en la franja ejidal.
10: ¿Qué colonias se verían beneficiadas?
9: Tenemos Colonia México, que es una de las más grandes, viene una parte también del Milagro con estas obras de electrificación. Entonces, son las obras más grandes que ahorita tenemos por parte de FESUE.
8: Susana Pérez, RCA Noticias.
0: 7 de la mañana con 20 minutos, 7 con 20, y bueno, pues es momento de ir a una pausa el día de hoy en esta mañana, pero mire, antes de eso le platico que hoy es el Día Mundial de la Tiroides, de pues las características que tiene pues esta glándula que es encargada pues de generar ciertas sustancias que por supuesto ayudan a manejar pues muchas características que son importantes. También es el día de la toalla, fíjese. Es el día de la toalla. No, pues hay algunas toallas que pues bueno, pues ya pasaron a mejor vida, se convirtieron en trapos, ¿no? En trapeadores. También es el día del contador público, fíjese. Saludos a todos los contadores, la importancia que tienen los contadores hoy en día. Y todos tenemos un amigo del contador del que nos acordamos cuando te piden tu constancia, ¿no? Y es ahí donde le pides ayuda. También es el día de África, reconocer a África como un continente que ha aportado pues buena parte de la historia en nuestro planeta. Y también, entre otras cosas, un día como hoy de 1925 nacía la escritora, Rosario Castellanos. Y en la música, fíjese, nos vamos a ir hasta 1918, donde un día como hoy nacía el actor mexicano Manuel Palacios, mejor conocido como Manolín. Y es que este actor pues hacía este personaje de Manolín junto con Chilinski, y pues se caracterizaba por su forma de hablar y por su, vamos, el ingenio que había en su comedia. Él nació un día como hoy y hizo una gran cantidad de películas en el cine mexicano y falleció en 1977 en la Ciudad de México. Con esto nos vamos a la pausa, no se vaya, volvemos.
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7: 7:26. Sergio Orozco, buenos días. ¿Cómo estás? Cuéntanos cómo anda nuestra ciudad.
8: Hola, muy buenos días, Ángel. Un saludo para ti, para todo el auditorio. Pues ya reaccionaron los alumnos de Benito Juárez después de todos estos días que han pasado y que, bueno, no habían acudido a los colegios. Pues el día de hoy, movimiento por todos lados. Desde muy temprano, la Dirección de Tránsito Municipal pues instauró el plan de seguridad en los centros educativos. Nos lo reportan sin incidencias hasta este momento, a punto de acabar en algunos colegios. Sin embargo, todo marchando y fluyendo sobre ruedas, es que muy, muy tranquilo en este tema. El tráfico habitual a esta hora del día, sobre todo en algunas zonas del centro de la ciudad, así como la avenida Guayacán, con tráfico importante, quienes se van incorporando a la avenida 135 hacia la avenida Guayacán, pues van a ir encontrando tráfico pesado, y también quienes vayan a utilizar la avenida Colosio para desplazarse, pues van a encontrar aumento en el flujo vehicular. Y bueno, hablando de la avenida Luis Donaldo Colosio, nos se reportaron un accidente vehicular. Por fortuna no hubo personas lesionadas, pero fíjate, lo que no quiero hacer es un ligero paréntesis. Un señor que venía manejando un camión, no sé si se distrajo, y bueno, y terminó pegándole a otro coche que estaba parado, ¿no? Bueno, por fortuna, como te comento, no hubo personas lesionadas, Pero bueno, si nos invita a la reflexión, es no distraernos al conducir, por favor, es muy temprano. Y aparte de todo, es lunes. Mi querido Ángel, esto es lo más trascendente en la información vial hasta este momento.
7: Muchísimas gracias, mi querido Sergio. Así que bueno, pues retoma el movimiento la ciudad y bueno, pues después de que tuvimos dos días, jueves y viernes, que no hubo clases, que pues relativamente estaba tranquilo, ¿no? Pero bueno, pues ahora pues ya nuevamente con movimiento. Y oye, este accidente que nos comentas, ¿en qué dirección es hacia el aeropuerto o hacia la ciudad?
8: Altura de un negocio que se llama Park, muy cerca de, para llegar a la zona del aeropuerto internacional.
7: Ah, okay. Pues sí, en el es un estacionamiento, ¿no? Que está antes de ahí en esa zona. Pues bueno, estaremos al pendiente por lo pronto, y además espera lluvia para el día de hoy, aunque no lluvias muy fuertes, pero bueno, sí va a haber piso mojado, así que pues a manejar con precaución en esta mañana.
8: A los que no se quieran peinar, que les caiga el chipichipi y aprovechen una buena peinadita para que no haya broncas. Ay, por cierto, ya se liberó el ceviche de esa del festejo de ayer por la noche.
7: Oye, sí, en muchas ciudades de México, pues se concentraron en los monumentos principales. Aquí en el ceviche hubo movimiento anoche hasta pues ya avanzada la noche, ¿no?
8: Sí, ya hasta tarde, por fortuna, pues todos bien comportados, salieron cruzazulinos hasta creo que los trajeron hasta de México, no sé, había muchísimo. Saludos a todos a mis amigos cruzazulinos. Y bueno, fue una fiesta que por fortuna concluyó sin novedades.
7: Sin novedad, perfecto. Sergio, muchísimas gracias.
8: Excelente mañana, Ángel, para ti. Y para todos los radioescuchas, y feliz inicio de semana para todos.
7: Igual, saludos para todos. Muy bien, vamos a los deportes.
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7: Intenso fin de semana en información deportiva, mi querido Tocayo, ¿cómo estás?
6: Tocayo, ¿cómo estás? Buenos días, amigos de RCA Noticias. Así es, Tocayo, un fin de semana movidito, vertiginoso en Cancún, y es que vamos a comenzar con el Campeonato Nacional de Patinaje Artístico, y que creen, como era de esperarse, Donovan Carrillo fue, la verdad, La sensación. Increíble. Qué cómo bárbaro. Cancún, cómo el público caribeño se le entregó. Aquí vemos algunas imágenes. Gracias, mi estimada Vale Tamayo, para los que nos siguen en la cuenta de RCA a través de YouTube. Qué increíble lo de Donovan Carrillo desde que llegó prácticamente.
7: Mira, ahí casi se cae.
6: Ahí casi se caía. Afortunadamente salió adelante. Estaba a reventar la pista. Tocayo, más de 200 personas se quedaron afuera para poder ingresar a esta pista de hielo. Estaba lleno yo llegué desde las 2:30 de la tarde el sábado y ya estaba llena la pista. Donovan apareció alrededor de las 8:30 de la noche aproximadamente y fue la locura, en verdad, el tapatío. Qué increíble rutina.
7: Oye, pusieron más gradas de lo habitual que tiene la pista, pero bueno, aún así, pues vamos, es una pista, no es un auditorio, pues.
6: Sí, claro.
7: Y bueno, mucha gente que se dio cita ahí, quería ver pues a los patinadores, los y las patinadoras. Una gran fiesta, de verdad. Mira, yo creo que este evento marca una pauta especial.
6: Hace historia. Cancún, sí, primera vez totalmente que recibe un campeonato nacional de patinaje artístico, hace historia. Y ¿sabes qué, Tocayo? Antes de que Donovan iniciara su rutina, de repente se escuchó, y él está concentrado en lo que iba a presentar, de repente una aficionada ahí entre el público gritó: Donovan, te amo. Increíble. No, y de verdad, qué emotivo ese momento para los que estábamos ahí en la pista dándole cobertura al evento. Y es que Donovan, Tocayo, no solo desliza arte sobre hielo, también conecta corazones. Y lo que vimos el fin de semana en Cancún es de verdad para la historia, mi estimado Tocayo. ¿Qué te parece, Tocayo, si escuchamos a Donovan Carrillo?
7: Adelante.
9: Donovan, Ángel Villegas de Radio Cultural Ayuntamiento. Oye, me gustaría preguntarte lo siguiente. ¿Cuál ha sido tu principal fortaleza para romper el hielo, es decir, para ser pionero en esta disciplina?
10: Yo creo que la resiliencia es una de las mayores aptitudes que creo tener, porque para llegar a unos Juegos Olímpicos se requirieron de muchos tropezones, que lo más fácil hubiera sido dejarlo a un lado e irme a otra disciplina o irme a una parte académica. Sin embargo, fui persistente, tenaz y aquí estamos. Ya después de dos participaciones en Juegos Olímpicos, seguimos construyendo y escribiendo mi historia en el patinaje para México en los deportes de invierno. Y la verdad es que creo que todavía hay mucho camino por recorrer, mucho por crecer, y eso es algo que me emociona.
6: Ahí están.
7: Oye, ¿cuántos años tiene Donovan?
6: Donovan tiene 25 años.
7: ¿25 años
6: tiene
7: Donovan? Oye, pues la verdad es todavía chavo para este tipo de
6: historia, tocayo.
7: De disciplina y pues la resiliencia, ¿no? Ese es el secreto, es decir, la capacidad de adaptarse a las circunstancias, sí, sin quejarse.
6: Exactamente, la verdad es que es una gran historia la de Donovan Carrillo. Insisto, la respuesta de la gente, la forma como se le entregó a este patinador de tapatío, quien está abriendo puertas para que otros patinadores mexicanos también decidan a dar ese paso, a pesar de que, claro, bueno, el país no se distingue por ser tan popular en este deporte como en otras disciplinas. Tocayo, rápidamente en el béisbol, bueno, los Tigres de Quintana Roo evitaron la limpia ante los Pericos de Puebla en la Angelópolis. Después de que, ganaron en ese último juego de la serie 9-6. Antes los Tigres habían perdido los dos primeros, tocayo, 5-2 y después 5-3. Los Tigres que, bueno, van a continuar con su gira. Es una gira larga, la más larga de la temporada para los de Bengala. A partir de mañana estarán en Campeche, mi estimado tocayo, en busca de, bueno, pues, reivindicar, recuperar el camino. Están en el penúltimo lugar de la zona sur con 12 ganados y 21 derrotas, mientras que los Leones de Yucatán son último en ese sector sureño. Tocayo, caray, qué final la de la clausura 2026 de la Liga MX. Cruz Azul campeón, Cruz Azul obtiene la décima. Y hoy resulta que todo mundo es azul, hoy resulta que todo mundo avienta felicitaciones por todos lados para la máquina. Es un digno campeón, sin duda alguna. Lo hizo muy bien desde la ida. Para mí, lo habíamos platicado el viernes con los pormenores que habíamos comentado desde la ida. Lo hace muy bien Cruz Azul, tiene las agallas de remontar. Y todo se le complicó, la noche se le vino al equipo de Pumas, ¿no? Un ambientazo, y hay unas fotos increíbles ahorita, mi estimada Vale, nos las va a compartir en CU. Qué ambientazo en Ciudad Universitaria. Mira nada más esto, tocayo. Ayer en Ciudad Universitaria, ambientazo para ver a los Pumas y a la máquina. Obviamente, la afición auriazul esperaba la octava de su equipo, no fue así. Y Cruz Azul remonta, decía, iba perdiendo el partido, pero tiene las agallas la máquina de venir de atrás. Estas imágenes son anoche en el ceviche, sí, anoche en el ceviche, estas imágenes de los aficionados al Cruz Azul, radicados por supuesto aquí en Cancún. También hubo en la Ciudad de México, en un momento más ahí Vale nos comparte un video del festejo allá en la Ciudad de México,
7: hubo por todos
6: con el ángel
7: lados
6: de la Independencia. Sí, sí, sí. Ahí está Anti, que bueno, triste desde luego por la derrota de sus Pumas. Mira, y mira, tocayo, todo ese mar de gente pintado de azul, increíble cómo estaba inundado el Paseo de la Reforma de aficionados celestes. Insisto, no es para menos, su equipo es campeón. Y la verdad es que Cruz Azul, bueno, mantiene ese rol protagónico que lo ha extinguido en las últimas temporadas. Siempre Cruz Azul está ahí peleando el título, gane o pierda. Lo de la máquina siempre es digno del comentario, porque es un equipo, insisto, que está acostumbrado a pelear finales. Y ahora con Joel Wiki con apenas 7 partidos dirigidos con la máquina es campeón. Cuando vemos aquí algunas imágenes del partido, ahí está el gol de Rotondi. ¿Cómo la prende Rotondi con ese disparo inalcanzable para Keylor Navas? Híjole, de verdad que le vayas o no a Pumas, qué triste lo del portero costarricense, quien fue factor para que los Pumas se instalaran en esta final. Y al final del día, bueno, desafortunadamente para él y para Pumas, su equipo, claro, se queda en la orilla, tocayo. Así que bueno, pues Cruz Azul, no, pues campeón.
7: Gran final, ¿eh?
6: Gran final, tocayo. Ya está definido el campeón de campeones. El equipo de Toluca va a enfrentar a Cruz Azul por el campeón de campeones. Y lo de Antuna es también para el comentario, tocayo. Lo de Antuna, 3 finales que ha jugado, las 3 las ha perdido. Este jugador con Cruz Azul perdió contra el América, con Tigres perdió contra Toluca, con Pumas pierde contra Cruz Azul. Y encima de todo, previo a la gran final, el defensa de Pumas, Nathan Silva, en la conferencia del día de medios, toca la copa, sale a su equipo. Muchos van a decir, ay Ángel, qué exagerado eres. No, la copa no se toca previo a una final. No se toca la copa. Ese ritual no falla.
7: Oye, pues mira, muy en ese mismo tenor, yo conozco a alguien que puso en su Facebook hace unos días que iba a dejar de tomar si ganaba el Cruz Azul.
6: Ah, pues ahí está, yo lo conozco.
7: Y ahí, de hecho, puse evidencias, tengo captura de pantalla de ese hecho. Sí, sí, sí. Y ahora resulta que lo hackearon.
6: Ah, no.
7: A ver,
6: cuando los americanistas pierden, uy, te obligan a que tienes que pagar la apuesta, ¿la pagas o la pagas? Y ahora resulta que un aficionado celeste que se comprometió,
7: dijo, si gana,
6: con este
7: dejo
6: reto,
7: de tomar.
6: Ahora resulta que se echó para atrás. Y mira, se está riendo, está mandando mensaje, jajaja. No, jajaja, ja, ja. Tienes que cumplir, mi estimado. Dilo, ¿lo dices tú
7: no,
6: o lo digo yo?
7: No, pues ya, dilo.
6: Lo tienes que cumplir, mi estimado Richard.
7: Ya.
6: Aquí lo tienes que cumplir, amigo.
7: Tenemos evidencia. No,
6: sí, así que, palabra de Azul, palabra que tienes ahora, que cumplir, amigo.
7: Ahora cumpla. Ahora tienes que cumplir. Felicidades a todos los cruzazulinos, de verdad. Felicidades, un triunfo, una gran final. Sí. Un equipo que, pues, la verdad es que no era favorito. O sea, ya tiene grandes seguidores, pero no era favorito para la final. Había tenido una temporada bastante, pues, regular, pues. Pero, sin embargo, levantó y levantó muy bien. ¿Qué está poniendo? Sí, ahí está poniendo cosas como muchos cruzazulinos que están felices. Y felicidades por ese triunfo en este fin de semana.
6: Sí, así es. Felicidades para todos los azules, estimado Tocayo.
7: Perfecto, Tocayo. Muchísimas gracias. Oye, pues mira, fíjate que también hoy es el Día Internacional de las Manchas Cutáneas. O sea, de las pecas, pues.
6: Sí, sí.
7: ¿No? Entonces, claro. Pues a todos los que tengan
6: cuidar la piel ahorita con
7: pecas,
6: este
7: pues no, con el solazo, oye. Sí. Y es el día, oye, es el Día Mundial del Fútbol.
6: Sí.
7: Es el Día del Fútbol. Oye, ¿cuántos millones de personas son impactados?
6: No, digo, espérate, ahora cuando inicia el Mundial, tú calles.
7: No, digo, independientemente de eso.
6: Cuando inicia la Copa del Mundo.
7: Independientemente de eso, que es una fiesta de cada 4 años, pero vamos, todos los días, de manera cotidiana, pues el fútbol impacta a muchas personas, a muchas familias.
6: Sí, sin duda. El deporte
7: es,
6: en general.
7: Es estilo
6: siempre
7: de vida, ¿no? Entonces, pues bueno, saludos a todos los que gustan de el fútbol. Y bueno, pues nos vamos a ir con la música. Y fíjate, más que música en esta ocasión es un dato interesante, porque un día como hoy, 25 de mayo de 1977, Tocayo, la 20th Century Fox estrenaba la película Star Wars, la nueva, lo que conocemos ahora como La Nueva Esperanza. En ese tiempo se estrenó como Star Wars.
6: Es correcto.
7: ¿No? Como Star Wars en 1977, en medio de incertidumbre, para empezar, de sus productores y de su director.
6: Yo le gané a Star Wars. ¿Por qué? Porque yo nací un año antes.
7: No, hombre, una cosa tremenda. Y bueno, pues hay varios datos interesantes. Por ejemplo, el texto flotante de la entrada de las películas de Star Wars, historia, que se ha vuelto icónico. Pues ¿sabes cómo se hacía? Se escribía a mano en un acetato, sí, y se iba pasando.
6: Se iba pasando, sí.
7: Así era como se hacían las letras. Digo, ahora se hacen en digital, ¿no? Pero bueno, ¿sabes de dónde viene el término de R2-D2?
6: R2-D2.
7: O sea, no es Arturito.
6: No es Arturito.
7: Es R2-D2, el nombre de este
6: droide. R2-D2.
7: Exactamente. Bueno, viene de una anotación que en una película que antes estaba haciendo George Lucas, le dijeron, él preguntó, ¿dónde está la escena tal? Y le dijeron R2-D2, o sea, Reel 2, diálogo 2. Ajá. Entonces él lo anotó así, dijo, ah, suena chistoso, ¿no? Y bueno, ya después lo usó para este personaje. Muchas anécdotas en torno a la saga de Star Wars, que iniciaba un día como hoy de 1977, es decir, el año próximo será gran fiesta, ¿no? En 50 años eso.
6: Va a estar bueno.
7: Así es. Con esto nos vamos a la pausa. No se vaya. Gracias, Tocayo.
6: El camino así es.
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6: Escuchan Radio Francia Internacional en directo con el noticiero del mediodía Hora París. En los controles está Pilar Pérez y estas son las noticias más importantes de este lunes 25 de mayo. Comenzamos con los titulares. Colombia entra en la recta final hacia las elecciones presidenciales de este domingo 31 de mayo. 14 candidatos están inscritos en la contienda, pero hay 3 favoritos que lideran las encuestas. Hablamos de Iván Cepeda, Paloma Valencia y Abelardo de Despriella. Los 3 cerraron sus campañas electorales este domingo con el tema de la violencia como telón de fondo. Y ahora vamos a Bolivia, porque siguen las manifestaciones contra el gobierno de Rodrigo Paz, con fuertes bloqueos de carreteras y enfrentamientos con la policía y la Guardia Militar. Campesinos, obreros, maestros y transportistas protestan por la crisis económica que atraviesa el país. El expresidente Evo Morales, quien apoya estas manifestaciones, ha pedido que se convoque a elecciones presidenciales en los próximos 90 días. Y de Bolivia vamos ahora a Ecuador. Estados Unidos sigue atacando embarcaciones en aguas ecuatorianas, señalándolas de tener vínculos con el narcotráfico. Esto sin aportar pruebas. Las organizaciones de derechos humanos alertan sobre la necesidad de investigar estos hechos sin precedentes y que violan el derecho internacional. En los alrededores de Manta, una localidad ecuatoriana del Pacífico, sus pescadores temen salir a trabajar. Y vamos a Venezuela, donde se registró un motín en la cárcel de Barinas, región natal de Hugo Chávez. Cientos de presos denuncian hacinamiento y torturas.
7: Está metiendo plomo, ¿eh?
8: Está metiendo plomo aquí. Se prendió la injúa. El director está haciendo lo malo, está eliminando la
6: violencia. Los presos incendiaron colchones y sábanas mientras sus familiares esperaban noticias a las puertas del penal, temiendo la muerte de algunos de ellos. Hacemos seguimiento al conflicto en Medio Oriente. Irán anunció hoy que empezará a cobrar por servicios de navegación a los buques que transiten por el Estrecho de Hormuz, vía marítima clave para la exportación petrolera y de mercancías. Una declaración que tensa aún más las negociaciones con Estados Unidos para poner fin a la guerra en un eventual acuerdo que debía concretarse este fin de semana. El secretario de Estado de Estados Unidos, Marco Rubio, desde India, mostró su decepción.
9: We're still a work in progress.
10: Pensábamos que tendríamos noticias ayer por la noche, quizá hoy, pero no me atrevería a aventurarme demasiado al respecto. Necesitamos tiempo para obtener una respuesta. Tenemos sobre la mesa una propuesta bastante sólida para abrir el estrecho, garantizar el acceso al mismo y entablar unas negociaciones nucleares muy reales, significativas y con un plazo limitado.
1: Deportes.
6: Y en deportes se encienden las alarmas por Lionel Messi cuando faltan menos de 3 semanas para el Mundial 2026. La estrella argentina mostró una molestia en la pierna.

0: izquierda este domingo y tuvo que pedir el cambio durante un partido del Inter de Miami. El director técnico del equipo, Guillermo Hoyos, minimizó el incidente y apuntó a un cansancio de Messi. Y en tenis ya está en marcha Roland Garros y este domingo nos dejó algunos resultados. Novak Djokovic debutó en la cita parisina venciendo al francés Petit Ricard y también logró el pase el segundo, la cabeza de serie, el alemán Alexander Zverev.
1: Siete de la mañana con 50 minutos. En otras cosas, mire, la gobernadora Mara Lezama está supervisando junto con el diferentes autoridades los avances de las obras deportivas que se realizan. Específicamente, ahora supervisó las obras del municipio de Bacalar, esto como parte del proyecto El Mundial Social 2026, que es justamente llevar esta justa, este evento, a la mayor cantidad de gente posible en todo el estado de Quintana Roo. Estuvo en Bacalar supervisando estas obras. Estamos hablando de una gran inversión prácticamente en todo Quintana Roo.
2: Las obras del Mundial Social en Quintana Roo siguen avanzando. La gobernadora del estado, Mara Lezama, así como el presidente municipal de Bacalar, José Contreras Méndez, realizaron la supervisión de las canchas que se están realizando como parte de este programa federal de apoyo para las entidades en materia del deporte del balompié. Sin embargo, en Quintana Roo se están invirtiendo más de 65 millones de pesos. Al respecto, la gobernadora comentó lo siguiente.
3: Y en Bacalar también vamos a vivir el Mundial Social. Esta política pública de nuestra Presidenta de la República, la doctora Claudia Sheinbaum Pardo, que el Mundial se viva en todos lados, en la colonia, en el barrio, en los municipios, en los pueblos mágicos. Y aquí se van a construir 3 canchas de fútbol, de las que estamos haciendo de la mano con el gobierno federal, el Mundial Social 2026. Una cancha de fútbol 7 aquí, en la unidad deportiva Serapio Flota Más, pero tenemos más sorpresas para Bacalar.
4: Así es, gobernadora, hay una más de fútbol 5 que se está construyendo en el Centro Deportivo Municipal y el mejoramiento de una multicancha en el Domo de la Colosio.
3: Es llevar la fiesta mundialista, querido Chepe, presidente municipal de Bacalar, a toda la comunidad, es llevar el mundial más allá de los estadios. Por eso estamos bien contentas, muchísimas gracias a la Secretaría de Desarrollo Territorial del Gobierno Federal, un esfuerzo maravilloso de Edna, de la presidenta y todo este gran equipo. Gracias, porque el DIF nos va a ayudar a organizar muchos eventos y por supuesto Chepe, que además va a tener una fiesta en la explanada municipal, Chepe, para que toda la gente viva esta fiesta deportiva en todas las expresiones con mucha felicidad. Así que así van a tener, están en proceso en este momento de la colocación del pasto, que es todo muy regulado, por eso está la Secretaría a nivel federal, checando que se lleven las obras en tiempo y forma.
2: Desde Chetumal, Samuel Camal, RCA Noticias.
1: 7 de la mañana con 53 minutos. Mire, luego de que la Dirección de Protección Civil de Benito Juárez ha concluido con la revisión de los 82 refugios temporales para la próxima temporada de huracanes, el secretario general del Ayuntamiento, Pablo Gutiérrez, indicó que en el municipio se tiene la cultura contra este tipo de fenómenos y que se trabaja desde antes, durante y después de estas situaciones.
5: A una semana de iniciar la temporada de huracanes para la zona del Atlántico, la Dirección de Protección Civil ha concluido con la revisión de los 82 refugios que se habilitarán en caso de ser necesario. Como parte de la revisión, se verificaron las condiciones estructurales, medidas de seguridad, instalaciones eléctricas, equipo de emergencia y posibles riesgos, asegurando que estos espacios se encuentren listos para brindar la atención segura a la ciudadanía. Ante esto, el secretario general del Ayuntamiento, Pablo Gutiérrez, indicó que cada año son la misma cantidad de refugios los que se revisan y se podrán habilitar en caso de ser necesario. Señaló que en el municipio se está preparado para la temporada de huracanes e incluso se actúa desde que se registran lluvias.
6: Que sea una temporada tranquila, que sea una temporada que no se presenten eventos de esa naturaleza, pero en caso de ser así, pues estaremos trabajando con todas las dependencias encargadas. Nosotros trabajamos antes, durante y después de cualquier evento, inclusive aunque sean lluvias aisladas, siempre estamos pendientes con el equipo de servicios públicos, protección civil, bomberos y otras áreas que nos apoyan y se suman a esos trabajos preventivos y te repito, durante y después.
5: Susana Pérez, RCA Noticias.
1: 7:55 a.m. Fíjese que a fin de mes, el 31 de mayo, se conmemora el Día Mundial Sin Tabaco, por lo que el Centro de Integración Juvenil de Cancún recalcó la importancia de brindar información a los adolescentes, pues mire, sobre los daños de la causa del consumo del tabaco, que además es la puerta de todas las demás adicciones. O sea, se empieza con ese y de ahí se sigue. Y pues sí, la importante aquí es dar información para que, pues sobre todo, los jóvenes estén enterados. Vamos con los detalles de Angélica Paul.
7: El doctor Alfredo Hache Tanaya informó que todo el mes de mayo están enfocados en promover la prevención del consumo de tabaco y el vapeo, debido a que el 31 de mayo se conmemora el Día Mundial Sin Humo de Tabaco. Puntualizó que desde el Centro de Integración Juvenil de Cancún promueven el autocuidado de los adolescentes, especialmente del vapeo, al ser una práctica que gana terreno, a pesar de que existen políticas públicas impulsadas para su prohibición. Indicó que el vapeo suele causar más daños al sistema respiratorio de lo que se piensa.
8: Administrar o permitir que la persona se administre nicotina sin el humo del tabaco, o sea, no hay que quemar tabaco como ocurre con el cigarrillo, con el puro, con la pipa, sino la nicotina se va suspendida en agua, en los cartuchos, pero la nicotina suspendida es verdaderamente desagradable, tanto en sabor como en aroma. Entonces, a estos dispositivos, pues les tuvieron que poner saborizantes y aromatizantes añadidos.
5: Angélica Paul, RCA Noticias.
1: 7:57 a.m, 7:57. Oiga, pues ya nos vamos. Muchísimas gracias por habernos acompañado el día de hoy. Gracias por seguirnos también a través de las plataformas digitales. Y bueno, pues en específico a otro tocayo, mire, hay otro tocayo. Ángel, ¿qué? ¿Vale? Es que no tengo. Ángel Manuel, saludos a Ángel Manuel que nos comenta ahí a través de las plataformas digitales. Le recuerdo que esta edición y todas las ediciones de RCA se transmiten a través de Facebook, a través de YouTube, donde usted puede volver a escuchar, o si no le dio tiempo de escuchar su programa favorito, lo puede escuchar después y bueno, también ahí comentar, y le agradecemos que lo haga. Gracias a Valeria Tamayo, que estuvo en la transmisión multimedia a través de Facebook, a través de YouTube. Gracias a Gerardo Piña, que estuvo en el máster del 105.9, y yo lo quiero invitar para que hoy a las 9 de la mañana, en una hora, se quede al estreno de La Mañosa. Fíjese nada más. ¿Usted quiere saber qué es eso? Bueno, pues a las 9 de la mañana, Vale Tamayo y un gran equipo en vivo, en directo a través de RCA. Muchas felicidades y mucho éxito a todo el equipo. Con esto nos vamos y nos despedimos con esto. Fíjese que un día como hoy nacía Michael John Myers, un actor y comediante y guionista mejor conocido como Mike Myers. ¿Se acuerda de las películas de Austin Powers? Bueno, pues él era el protagonista, y él en inglés es la voz original de Shrek, también Mike Myers. Él nació un día como hoy, 25 de mayo de 1963, está celebrando 63 años y nació en Toronto, en Canadá, y hoy está celebrando su cumpleaños. Con esto nos despedimos, muchas gracias. Buenos días, yo soy Ángel Casas. Que tenga un día lleno de éxitos y de bendiciones.

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3: Son las 7:59.
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1: Son las 8, con 58 minutos.
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0: Muy buenos días, esperabas un Mold Me Show más sabroso, pero pues esto es lo que hay.
1: Es lo que alcanzó y no hay para más, así que no lo pidas porque no lo va a haber.
0: Bienvenidos, esto es
1: La Mañosa.
0: Estás escuchándolo a través del 105.9 de tu radio y obviamente a través de redes sociales. Bienvenidos todos ustedes y muchas gracias por estarnos siguiendo.
2: Transformando la radio.
1: Ay, ay, ay.
0: Y bueno, les voy a presentar al más mañoso.
1: Ay, ese no soy yo.
0: Al más mañoso,
2: yo
0: al
2: tampoco.
0: Que media radio
1: Piña
0: quiere. Y otra media radio, ¿no?
1: Ah, yo creía que todos me querían.
2: Half and a half.
0: Él es el gatito exvolador porque ya no tiene moto. Bienvenido, Jafet Hernández.
1: Muy, pero muy buenos días, banda. Toda la banda mañosa. Escucha qué rolón, ¿vale? Oye, yo ya extrañaba estar en este espacio, en estos micrófonos, ¿vale? No creí nunca más volver a compartir micrófonos contigo
0: porque
1: a esta hora.
0: Porque no quería.
1: En este horario, sobre todo, ¿eh? Y es que mira, traemos un programita a que les va a gustar. Es todo el sabor de lo que se han estado perdiendo. Y es que justamente preparamos desde hace, ¿cuánto vale? ¿Dos, tres semanas?
0: Sí, yo.
1: Ahí más o menos teníamos preparado algo bueno, pero pues mira, no alcanzó el presupuesto.
0: Preparamos, pero sí.
1: No alcanzó el presupuesto y ni modos, pues trajimos esto. Es lo que hay, como dice Vale, ¿no? Pero mira, Vale, venimos a traerles a toda la banda mañosa el mejor mañanero que van a poder estar escuchando. Y como yo te lo decía, Vale, no hay mejor mañanero si no es de tres.
2: Ay, ay, ay,
1: ay. Así que yo vengo
0: a... sí me acuerdo que decías eso.
1: A presentarles a la nueva adquisición de la radio. El muñeco que baila todos los días. Él es nuestro querido Eric Góngora. En cabina.
2: Muy buenos días a todos los radioescuchas. Es un placer y un enorme, enorme, enorme gusto estar con ustedes esta hermosa mañana iniciando y arrancando este programa. Es un honor.
0: Es hermoso.
2: Ay, gracias, gracias, gracias. Mi mamita hizo lo que pudo.
1: Y es que él tiene un enorme corazón, banda. Y eso es lo que
0: durante el programa y los
2: corazoncitos para
0: los días posteriores, ustedes van a ver qué grande es su corazón.
1: Sí, ay, sí. Ay. Y es que él es el único hombre que mide 1.70, pero de altura solo 1.50.
0: Jesús, oye, Jesucito, por favor. Oye, muchísimas gracias al que desde hace ratito ha estado poniendo música muy, muy buena, que por cierto también ya lo felicitaron. A Gerardo Piña, muchísimas gracias, Piñita, el más tepachero.
1: Ay, ay, ay.
2: Piñita, saludos, buen día.
0: ¿Y qué? Sí. ¿Cómo te reconocen?
2: Vive una piña debajo del mar.
1: Déjalo, déjalo.
0: Sí, está bien.
1: ¿A quién no nos quiere dar amor? No pasa nada, piña. Ya ahí detrás de cámaras vamos a estar viendo. Hablando de eso, en cámaras, a través de redes sociales, en la página de Radio Cultural Ayuntamiento nos puedes estar viendo. Síguenos ahí en redes sociales para que tú sigas toda la transmisión. Porque mira, recuerda una cosita. Nosotros seguimos en cortes y en lo que tú quieras aquí a través de radio. Pero en redes sociales vamos a seguir con todo el chismecito, con toda la buena vibra. Y traemos ahí unas... Ah, no las tenemos. Bueno, sí tenemos unas sorpresas para las redes sociales. Nada más se las voy a mostrar tantito.
2: Mañositos.
1: Y un sorbito.
0: Gracias a Omarcito.
2: Gracias.
0: Aquí están, mira. Que también va a haber para usted.
1: Ay, ay, ay. Si se portan bien, ¿eh? Ya después vamos a estar hablando de eso.
0: Oye, Jafet, oye, Eric, también pueden encontrarnos a través de las vías telefónicas.
1: Ah, sí.
0: Llamadas 9988-843695. Pero vía WhatsApp para que leamos tus mensajitos, también tus audios y todo lo que nos quieras enviar. Al 9983-488159. Te la repito. 9983-488159. Así que márcanos o mándanos un WhatsApp.
2: Márcanos
0: y danos la bienvenida.
1: Danos un mensajito, un cariñito ahí. Sí. Mira, lo que tú quieras darnos, hasta una regañiza si tú quieres, porque a mí, mira, no sé por qué algo así ocasiona en mí que me regañen, ¿vale? No sé. No,
0: te prende.
1: Sí, como que no sé cómo explicarlo, pero yo lo disfruto. Por eso me porto mal, para que me regañes.
0: ¿Y tú también te prendes si te regaño?
2: Yo hago lo posible por prenderme.
1: Mira,
2: que
1: yo alguna vez...
2: ahorita no me dejan prenderme, ¿eh?
1: Que me disculpe, que me disculpe toda la banda mañosa, pero yo prometí que en este programa iba a ser exitoso, así que me excitaré las veces que sea necesario.
0: Ya, eso, amigo, tú siempre te
2: bien,
0: voy a
2: hacer
0: su
2: radio contigo, yo igual.
0: No sé qué voy a hacer con estos. Oigan, muchísimas gracias a todos los que nos escuchan, a los que nos siguen, a los que también cuando escucharon el promo, que está padrísimo, la verdad es que nos quebramos la cabeza. Un poquito. Y nos empezaron a mandar mensajito. para desearnos suerte, para agradecernos y todo eso. Muchísimas gracias. Yo llevo como un año y medio que no entraba al aire.
1: De sabático, dilo.
0: Sí, cuando me fui, dije, algún día voy a volver. Pero no sabía cuándo y ese día ya llegó.
1: Algún día voy a volver y más prendido que nunca. Y aquí estamos.
0: Intenté madurar, banda, intenté madurar, pero creo que no pude.
2: Maduró bastante. Como las novelas de las frutitas, ¿no?
1: Ni que fuera aguacate esa banda para estar madurando. Oye, pues vale, el terror de los taxistas, ya lo sabes. Para que tú le mandes un mensajito, si tú eres un taxista vas a ser muy bien atendido.
2: Ay, ay, ay, conozco varios taxistas ahí, qué bárbaro, se deben estar escuchando algunos allá.
0: Así no que es cierto, tú... mamá, no es cierto. Hoy ustedes me están vendiendo bien.
1: Así que tú déjate querer y acércate a la lumbre, porque aquí vale esto.
2: Ay, me quemo, amigo.
0: Ay, de mañosa.
1: Ese calor, ese calor no es por el sol, El calorcito que estaba haciendo en la mañana es porque Val estaba pero ansiosa de veras por entrar al programa.
0: Te digo, oigan, chicos, es que mi cachete estoy caliente.
1: Oye.
0: No, pero bueno.
1: Ella es la más salvaje de la radio. XXXL. Ay. ¿Qué fue eso? El terror de los taxistas es ella, es Vale Travel Adventure Sachs Tamayo.
0: Ya te extrañaba.
2: Qué buena presentación.
0: Muchísimas gracias. Qué bueno recibirme. Muchísimas gracias.
1: Fluyó de pronto, No sé de dónde salió.
2: Solo te faltó el Showtime.
1: Showtime. Eso es, muñeco.
0: Oye, si hablamos de voces sexys, varoniles.
1: La de Erika está muy salvaje.
2: RCA, trastornando la radio.
0: Ahora.
1: Ay. Oye,
2: transformando la radio.
1: Hablando de todo eso,
0: muchas gracias por la presentación.
1: Cuando quieras.
0: No, ya.
1: Me chivean, fíjense una cosa, cómo me chivean ese tipo de personas que nomás te ilusionan allá, te hacen como
2: qué bárbaros.
1: Qué barbaridad. Oye, pues fíjate una cosita. Tenemos unas palabritas que decir, ¿sabes? Es como una despedida, es algo ahí medio raro. Antes de que entremos en tema, antes de que te traiga lo que te tenía preparado para hoy, fíjate una cosita. Hoy vamos a estar hablando de un tema que es muy controversial y que muchas personas tienen diferentes tipos de vista, diferentes opiniones, y yo respeto todas esas opiniones equivocadas, Pero...
0: No, bueno, gracias.
1: Pero hoy las vamos a escuchar, por ejemplo, Vale, yo sé que tú tienes una opinión, y pues también la vamos a escuchar, ¿no? Entonces...
0: Porque no te queda de otra.
2: Hay que rellenar el programa.
1: Y es muy ñeco. Ay, amigo, tú rellénalo, no pasa nada, Muy ñeco, yo sé que tú también tienes una opinión preciosa, Pero antes de eso, yo quiero agradecerle a Vale por estar aquí con nosotros. Sé que es un poquito raro para ti.
0: Muy raro.
1: Porque ella es rara de por sí, ¿no? Pero mira, te voy a decir una cosa. Yo quiero agradecerle al espacio que estuvo anteriormente antes de nosotros, al que nos abrió las puertas también, a Fausto Adrián, a nuestro queridísimo Piña por estar aquí en cabina. Gracias, amigo.
0: Al gordito también, que se la rifaron
1: todos.
2: Sí, la verdad.
1: Hasta Carlitos hizo lo suyo.
0: Carlitos también, sí, muchas gracias.
1: No te quiero ver, Carlitos, ni vengas.
0: Porfa.
1: Pero gracias.
0: Oye, sí, muchísimas gracias porque... también queremos agradecerle al programa anterior. Muchas gracias por todo lo que...
1: ¿Qué onda? ¿Es innombrable o qué?
0: No, pero pues no sabía.
1: Bueno, vamos a agradecerle al programa El Molot Show, al cual lo despedimos con mucho cariño. Nosotros le tenemos un gran aprecio a ese programa, a sus conductores, a la historia que tuvo en esta radio.
0: Ahí fue mi inicio.
1: Ahí fue nuestro.
0: Y por cuestiones del destino tuve que salirme de ahí. Pero le agradezco mucho y ahora está este proyecto que espero lo apapachen también como lo tenían a él. Saludos a Ayala también, un abrazo. Y
2: saludos,
0: pues él
2: Ayala.
0: Se fue para un mejor trabajo, no sé,
2: que
0: tiene proyectos de vida muy buenos. Entonces felicidades por eso, que todos tus proyectos se cumplan. Y pues muchas gracias por todo lo que nos dio el Molot Show. Y ahora estás en La Mañosa.
1: Y yo te digo una cosa, yo sé que es muy fácil que tú nos ves en la calle y nos reconoces como de, oye, mira un Moloch. Bueno, ya no se va a poder, ya no somos Moloch, ya ni hay Moloch, pero está La Mañosa, Y ahora somos los mañosos, así que qué gran cambio.
0: Pero oye, también él, sí.
2: Qué bárbaro.
0: No, pues wow. Oye, el conta que no me dice mañosa.
1: te dice golosa. Sí. ¿Qué onda con eso?
0: Ups, perdón, me confundí. Dice, no, pero ya hasta me mandó mensajito y me dijo lo mismo.
2: Por cierto, entonces... el Conta, un amor, de verdad. Conta, muchas gracias.
1: Sí. Que por cierto, mensaje,
2: por las buenas vibras.
1: Me mandó mensaje en la mañana, ¿eh? Igual me imagino que a ti. No, igual ¿qué te dijo a ti? Yo quiero escuchar qué te dijo a ti, porque este Conta que tenemos es
0: mi. ¿A poco se inspiró?
2: Me puso así.
0: Ay, a mí solo me dijo golosa.
2: Te espero con el desayuno. Ah, caray.
1: Ay.
2: Es otra cosa, perdón.
1: Estoy en la sala.
2: Estoy en la sala.
0: Conta, por favor.
2: Prende el boiler, me dice. Está muy fría la.
1: Por ejemplo, a mí me dijo, mi estimado y nunca había empoderado Yafet. No sé por qué.
2: qué
1: barbaridad, me dice.
2: De moda la palabra.
1: Caballero de fina etapa, me dice. Te dije que te lo iba a leer al aire. Ahí toma. Vamos con todo en la mañosa. Duro. No es albur, así me dijo, ¿eh? Amigo, no te preocupes, yo duro ya vengo, ¿eh? Y es por el ejercicio, te lo prometo que sí. No entreno ni nada, pero...
0: Hasta la cabeza, porque tiene varios golpes.
1: Ay,
0: ahí.
1: Sí, está morado.
2: ¿Puedo leer lo que me puso a mí? Mira, qué valor. Es un muy bonito detalle, me puso a mí. Échale ganas, con todo, Eric, suerte, en la mamañosa. Conta, gracias. Se te quiere, Conta, gracias.
1: Ay, amigo, me asustaste.
0: Primero y último.
1: Oye, pues el tema de hoy, vale, preséntalo.
0: El tema de hoy es hombres versus mujeres en relaciones.
1: En relaciones.
0: Ajá, en cuestiones amorosas.
1: Ay. ¿Idea de quién fue?
0: ¿Idea de quién fue? Pues... yo, merengues.
1: Y la más soltera ve eso. Dice, vamos a hablar de relación.
0: ¿Estás emocionando o qué?
1: Para toda la banda mañosa, vale Tamayo. Al número en cabina, vale. Al número
0: 9983-488159. Te la repito. 9983-488159 es el número de WhatsApp. Así que mándanos tu WhatsApp. Y con muchísimo gusto yo te voy a estar contestando porque.
1: Manda tu mensajito porque vale en estos momentos. Está 100% soltera. Bueno. Y es de él y para el pueblo.
0: Siempre ha sido. O sea, siempre ha sido tu speech, ¿eh? Oye, pero antes de comenzar el tema, sí me gustaría saludar. Sé que ya son a. Que ya me estoy adueñando.
1: Ya déjame empezar con el...
0: No, pero ¿sabes qué? Agradecerle a los que se conectaron desde ahorita.
1: Ah, bueno, sí.
0: Somos,
1: sí,
2: déjame ver, de verdad.
0: Somos 37 personas ya conectadas. Bueno,
2: oh,
0: en uno me aparece 27.
2: Yo tengo 37.
0: Saludos a Jenny Carballo. Madre, te amo muchísimo y muchas gracias por estar apoyando.
2: Saluditos, mañositos.
0: Aida Tamayo, está Marian Masip, Violeta Vieira. Oye, qué mujerones hay aquí. Guillermo Flores.
1: Hay para escoger, dilo.
0: Sí, también. Oye, ayúdame con este porque ya me olvidé cómo se llama.
1: Pues es el Adrián.
0: Por eso.
1: Ah, mira, mi queridísimo Adrián. Ay, ¿cómo será su apellido?
0: No sé, también ya me olvidé de eso.
1: Es que como no manda mensajes, como él se desaparece
0: se
1: por mucho.
0: Karina Carballo también, Giovanni Hernández. Oye, saludos a Giovanni Hernández, que se robó a nuestra amiga Noemí, que anda bien lejos en otro país.
1: Ya me acordé, ¿cómo se llama? Adrián Magna.
0: Oh.
1: ¿Sí?
0: ¿Sí?
2: ¿Magna?
1: No, era premium. Diesel.
0: Diesel,
1: sí.
0: Adrián Diesel, saludotes para ti también. Que está medio raro tu Facebook.
2: Porque abuela, dice.
0: Y a Omarcito también, que nos mandó mensaje.
1: No, así
0: ya.
1: Es apellida.
2: ¿Sí?
1: Ah, ¿de verdad te es apellida?
2: Como Diesel,
1: Como Vin Diesel.
0: Adrián Diesel, nada más que.
1: Es su primo, solo que.
2: Es su primo.
0: A David Tamayo, a Mona Conrado también, que le están dando un montón de corazoncitos aquí.
1: Ay, ay, ay.
0: También me dijeron que le mande saludos a Maritza Castro y a su amigo 2026. Nomás eso me dijeron.
1: ¿A su amigo 2026?
0: Sí, ya luego nos va a comentar.
1: Más, así se le dice a Dark Cage, dilo.
0: Sí, yo creo.
1: Oye, pues, forma parte de esta comunidad bien mañosa. Entra al Facebook en Radio Cultural Ayuntamiento, el en vivo que está en este preciso momento. Ahí estamos toda la bandita, ya están mandando todos sus mensajes. No sé si quieras leerlos de una vez, agradeciendo. Primero vamos a entrar al tema, ¿no?
0: Sí,
1: porque
0: ya,
1: si no,
0: y que nos
1: ya
0: te la extendí
1: mucho, ¿eh?
0: Sí,
2: porque
0: se
2: me va a olvidar lo que estudia.
1: Fíjate una cosa, el tema de hoy, relaciones de pareja. Esto, mira, te va a abarcar todo. Lo que es la etapa de noviazgo, lo que es la etapa de casados. Porque hay una fase de enamoramiento bien bonito, ¿vale?
0: ¿De qué?
1: De enamoramiento.
0: Ah, bueno.
1: Se me lengua la traba, perdón.
2: Así habla.
1: Es que así lo pronuncio yo. De pronto es tanto amor en mí que se me lengua la traba, ¿ya viste? Me pone nervioso aquella. No voy a decir su nombre, pero ella sabe de qué se trata. Oye, te voy a decir una cosa. Esta etapa de enamoramiento es bien bonita, es bien bella. Sí. Pero una vez que se gasta, es como, no sé cómo decirte, pero como un tanque de gasolina. Que una vez que se gasta, llenarlo cada vez sale más caro.
0: Sí.
1: Sí. Y luego pasa la etapa también, no sé si a ustedes les pasó la etapa de los regaños, de los pleitos, de los celos, de lo todo.
0: Te ríes. ¿Cómo porque ha estado tu vida amorosa entonces? Oye, la tuya.
2: No sé, regaños, wow.
1: Ha habido de todo, ¿eh? De todo, y es que justamente yo te decía una cosa, al menos para mí, no sé qué ustedes que piensen, mañosos. La vida, la etapa de noviazgo, yo creo que es como una versión gratuita, ¿sabes? De la versión de vida de casados. Porque es como esta etapa de modo de prueba, ¿sabes? Te doy 2-3 meses de prueba. Si te late, va. Si no, pues mira, la cambias. o bueno, no.
2: La cambias.
1: No, amigos, digo, este...
2: Luchen, si hay amor.
0: Bueno.
1: Pero no entre ustedes. Porque al rato llega con... llega aquella con su ojo morado. Oh. Es que estoy luchando por él. Por él o con él.
0: No, es cierto,
1: pero eso no, este...
0: Eso no es bueno, acláralo.
1: Ese tipo de cosas ya no, ¿eh? O sea, ese tipo de pleitos ya... Te voy a decir una cosa. Esta etapa es bien bonita, ¿vale? No sé tú qué opinas. Bueno, tú eres la más soltera.
0: Lo que me estás diciendo, pues ya me da miedo.
2: ¿Te estás animando o desanimando?
0: No, desanimando.
1: Te prometo que es una etapa bien bonita.
0: Es que tú tienes una perspectiva de relación diferente.
1: Yo lo pienso que la etapa de noviazgo es la etapa...
0: ¿Te aburres rápido?
1: No, bueno, sí.
2: Vamos, amigo, no.
1: No, sí me aburro bien rápido, la neta. O sea, sí, siento que nomás no. Es un pan sin sal, como que no. ¿Sabes? No sabe a nada. Déjalo, bye. No sé, siempre ha sido así. Ni modo. Así es la vida.
0: Bueno, eres sincero.
2: Así es la vida.
1: Eso sí, te voy a decir. Okay. Lo que sí, de cada quien, no me gusta mentir. Porque tengo muy mala memoria y una vez que yo te mienta, no me voy a acordar lo que te dije. Y si tú mañana me preguntas, se me olvidó.
0: Hay alguien que necesite ese consejo.
2: Se me olvidó esa mentira, dice.
1: A veces nos tornamos ya hasta a ver con qué nos va a mentir, ¿eh?
2: Ay, qué bárbaro.
1: Ahorita lo platicamos. Eric, no sé tú qué opines. ¿Para ti qué te parezca la vida de casado?
2: Ay, la verdad,
1: no sé si estás casado o no.
2: Verdad,
1: no sé
2: el
1: si
2: amor, estás el amor, todo es felicidad.
1: 2 o 3 novias, dímelo.
2: Aproximadamente ya. Mira, pues la verdad, yo opino que es muy bonito. No, yo siempre voy a decir, aprovechen esa etapa de noviazgo, aprovechenla de verdad, porque es la más hermosa, todo color de rosas. Y de eso va a tratar el programa este día, de esa transición que vamos a tener entre el noviazgo y la vida de casados en general. Así que, pues estamos acá, amigos. ¿Esto qué opinan ustedes?
0: O sea, ¿sí estás casado?
2: ¿Ah?
0: ¿Sí estás casado? ¿Novio?
1: ¿O eres
0: novia?
1: Deli para el
0: digo, novia, perdón.
2: Mira, le voy a ser sinceros. Estamos totalmente enamorados.
1: ¡Ay, ay, ay! Eric, te dije que no nos expongas.
2: Yafet, lo siento mucho. Ya no pude romper la promesa, amigo.
1: Bueno, ya saben por qué está aquí en el programa.
0: Pagó bastante bien. Pagó bastante bien para estar ahí.
2: Eso es lo que alcanzó, fue el bajo presupuesto.
0: Oigan, chavos, ya son las 9:20. Se nos está pasando bien rápido y necesitamos irnos a un corte. Así que les doy los números por última vez en este corte, que es 9988-843695 y WhatsApp 9983-488159. Te la repito. 9983-488159. Oye, saludos a Mari Carmen que nos está escuchando. Y nos
2: saludos,
0: está
2: Mari Carmen.
0: Un besote. Oye, pero ya vámonos.
1: ¿Tú sola o qué onda?
0: Ah, sí.
2: Bueno, un besote mañoso.
0: Un besote mañoso.
1: Ahí te va.
2: Ahí va, una, dos.
1: Ay, bien tronado, bien para que lo pongas donde quieras.
0: Pa marica.
2: Tronado como bombita, como palomita.
0: Pero bueno, muchachos, si no nos van a regañar, si no nos...
1: Estoy leyendo los comentarios, está bien bueno. Paola Valladares nos dice, mi etapa de regaño aún no pasa, no, camarada.
0: Pues, ¿cuántos años llevas?
1: Mañosos, hablen con mi esposa, por favor, y que conste que ya no quiero ser soltera. Ay. No sé. Te voy a decir una cosa. Esa es como etapa de soltería. Tienes que disfrutarla. Porque cuando uno es bueno, lo amarran luego.
2: ¿Eh? Ay, ay, ay. Uh-huh.
1: No le dan ni chance. No puede ni correr. De pronto, así ves un palo así con una caja encima y abajo tiene una hamburguesa. Y tú te vas acercando. Cuando de pronto ya pegaste la primera mordisca, te pescó la caja también. No. Ay, ay, ay. Perdóname, amigo.
0: Oigan, pero ya. Si ya no nos van a regañar.
2: Sí.
0: Chicos, no se vayan. Vámonos a un corte porque estás en La Mañosa.
2: Muy buenos días.
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0: 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Vamos a un corte.
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0: No sé qué favor hablan ustedes, pero bueno.
1: Oye, yo quiero empezar leyendo los comentarios que ya tenemos en Facebook de toda esta bandita que nos está mandando mensaje. Como por ejemplo, nuestra queridísima Erika Masip nos dice: quiero al mañoso volador. Y oye, pues mira, entre lo bueno y lo malo, ya no vuelo. Porque gracias casi volaba, corría en el suelo.
0: Gracias a Dios.
1: Y a Reina. Hola, buenos días, dice. Excelente inicio de semana. Oye. Hola. Excelente.
0: Estoy viendo, ¿eh?
1: Éxito en este inicio de la mañosa, nos dice. Mona Conrado, mucho éxito, guapísimos. Gracias. Este es para mí. También para ti, Eric, ¿eh? No te preocupes. Ya se les extrañaba. No, pues si nunca me fui, aquí estaba.
0: Oye, espérate. ¿Sabes qué me emociona esto? Te voy a interrumpir un poquito.
1: Ah, mira, ya que ya
2: llevo emprendiendo. Vale, interrumpe, vale, interrúmpelo.
0: ¿Te acuerdas de que dijiste que era el terror de los taxistas? Ajá. Bueno, pues me acaba de llegar un mensaje de uno de los taxistas que siempre ha dicho que es mi fan número uno.
2: Wow.
0: El portable 1867.
2: ¡Oh! Uy, uy, uy.
0: Porfirio, te mando un besote.
1: El buen Porfirio.
0: Solo yo, ¿eh?
1: Sí, porque no va a querer que yo le dé beso.
0: No, déjenmelo a mí.
2: Porfirio, pídele.
0: Muchísimas gracias por escribirnos, porque mira.
2: Pide la liquidación, Porfirio, ahí mínimo, ¿eh?
0: Si le dicen que va de parte de nosotros, que.
1: Porfirio, sale a las 12:30, ¿eh?
2: Por
0: oye,
2: el
0: no
2: pan.
0: Sabía mi horario. Ya me quemaste.
1: Y entra a las 11, ¿eh? Abusado ahí para cuando tú la veas llegar e irse. La puedes venir a buscar.
0: A las 5 de la mañana, chavos.
2: Sí, vale, se levanta muy temprano esa mujercita. Sí,
1: sí, ella es la que se para.
2: Está
1: primero.
2: Muy difícil agarrar ese horario del panadero, voy a decir la verdad.
1: De nosotros.
2: ¿Eso sale por el pan?
0: Ya entiendo por qué sigo soltero.
2: Está muy difícil ese horario,
0: ¿eh? O sea, no, me parezco la llorona ahí nomás caminando solita aquí por. No, no les voy a decir dónde.
1: No pasen por la avenida Nader a esa hora.
2: No pasen por la avenida
0: Nader. No me estaciono por allá.
2: No, por ahí no.
0: No.
2: No llega por allá en la madrugada.
1: Fíjate que de nosotros tres, Vale es la que se para primero, ¿eh?
2: Sí, sí.
0: Sí. Saludos entonces, Porfirio, 1867. Un besote a ese taxista más guapo. Y bueno, ya, porque me emocioné que él sigue la radio desde.
2: ¿Sí?
0: Desde hace mucho tiempo,
2: ¿eh? Porfirio, sí. Muchas gracias, sí. De verdad. Muy buenos días.
1: Pégate a la lumbre, Porfirio. Dice Mona Conrado, hay que verlos para darle su WhatsApp de la suerte. Fíjate que ese sí me gusta más.
2: ¿Un WhatsApp?
1: Un WhatsApp de la suerte.
0: Sí.
1: Dice Leslie Nayeli, buenas. Les extraño mucho. ¿Cómo que nos extrañas? Aquí estamos.
2: Aquí estamos, ya no nos extrañes.
1: Dice por allá, mucho éxito, les quiero mucho. Nati Muñoz nos dice, hola, buen día, muchas felicidades. Y espera, ¿por qué no carga el ver más? Mira, ¿qué sigue entonces? Mona, ya te vi. Hola, camaradas, nos dice Paola Vallarávez. Dice, éxito en este nuevo programa. José David dice, Jafet, el pa... Cállate, David. El pastelazo, qué ridículo.
0: Ay,
1: dice
0: no.
1: Tengo una anécdota.
0: Pero no lo vayas a contar porque eso va para el siguiente tema.
1: No. Que por cierto, te quedaste con mi playera mañoso, ¿eh? Yo también me quedé con la tuya.
0: Con la de él, sí. Saludos a Doña Mona también.
1: Y la acabo de lavar, ¿eh? Así que te la puedo dar. Y la playera también. Oye. Rodolfo Morales dice, buen día a todos los presentadores desde Villahermosa, Tabasco.
2: Vamos a Tabasco.
1: Y un gran saludo para mi gran amigo Eric.
2: El saludo, muñeco. Bubbles. Mi buen Bubbles, sabes que I love you.
1: Dice por ahí, hey, vale, no es rara. Claro que sí, es lo máximo en rareza. Claro que sí.
2: Es una belleza rara, hermosa.
1: Castro Maricho dice, mucho éxito, vale. Y Sandra Martín, la del baño más rápido.
0: Ay, sí, es cierto, que se bañaba en 3 minutos.
1: Esa señora, que no se baña. Eso entra en juaga y vámonos.
2: Eso, baño súper ruso, ¿no?
1: Les deseo mucho éxito, con mucho cariño. Desde las 7 los estaba esperando. Tú también, ¿qué estás esperando?
2: Ahora seguía durmiendo, yo creo.
1: A esa hora estoy todavía yo en sabana.
0: Yo no dormir,
2: creo que ya había apagado mis 3 alarmas antes, a esa hora.
0: Oiga, no pongan las alarmas a cada rato, por
2: fin. Ay, ay, ay.
1: Dice Mar Ara, buenas. Bueno. Dice muchísimos. Ah, mira, Mar Ara, buen rostro. Estará
0: bonita.
1: No
0: menciones, no sé, chavo. Hay que invitarla.
2: Aguas, a ese muchachito le dicen el stalker, ¿verdad?
1: Dice por ahí, saludos desde El Limón. desayunos.
0: Si no, vamos a decir marcas, porque pues no, ¿verdad? Discúlpame, no podemos, pero
1: si no vas a dar el desayuno, no vas a patrocinar, sí, no te puedo decir nada. Totalmente de acuerdo, dice el WhatsApp de la suerte. Claro, ay, que sí,
2: entre ellos.
1: Hasta entre ellos ya se están. Oye, nunca me había salido un chuchuluco. Este fin de semana me salió.
2: No, amigo.
0: Desde la semana pasada te salieron un buen.
1: No, fíjate que estaba hinchado.
0: Debo decirles que el Jafet está entrenando.
2: Vamos con todo.
0: Pero no sé si él es el saco o qué onda.
1: Yo más voy a que me peguen, ¿eh? Muy buenos días, mañositos, con todo, dice Cris Vázquez. Buenos días.
0: Saludos, Cris.
1: Ahora dice. Saludos, Cris. Escucha este mensaje, me gustó mucho. Mona Conrado dice: pasito a pasito, ya no somos molochidos. Una hermosa etapa, por cierto. Pero ahora somos maño lovers.
2: ¡Qué mañosos!
0: Oye, qué buen nombre. Porque ella es Mona Conrado.
1: Tan, tan.
0: ¿Te acuerdas? Es que Mona tiene unas anécdotas.
2: Un poco
0: no, sé. Sí, no. Nomás porque no puede estar aquí, pero...
2: ¡Ostras, qué mona!
1: Este mensaje me encantó, dice Irving saludos, Pinzón. Mona. Buenos días, saludos, escuchándoles desde la motoneta. Me imagino que él trae una de estas Harley grandotas que tienen hasta radio enfrente. Ya me lo estoy imaginando él andando así, acostado en la moto.
2: Oye, mi moto rato.
0: Oigan, ¿pero saben qué? Yo creo que ya hablamos mucho y ahorita que regresemos seguimos leyendo los comentarios, okay. Y vámonos por una rola porque...
2: ¿Ah? Se falta para iniciar la, yo siento el programa, que, la semana y el día.
0: Que Porfirio necesita música para estar bien prendido.
1: Ah, tiene que estar, pero con todo el Porfirio.
0: Sí, así que, Piñita, por favor.
1: Ya deja de pensar, mándanos, Porfirio.
2: Dale play, Piñita.
0: Yo lo dije por él. Saludos a Lau Kawich también, que nos está escribiendo
2: saludos,
0: por allá.
2: Saludos.
0: Así que, Piñita, vámonos con una rola.
2: Para toda la banda taxista.
0: Y ahorita regresamos, pero seguimos en redes sociales, así que los que estén en radio y quieran vernos en redes sociales, por allá vamos a seguir. Así que, échala, Piñita.
3: Sensual. 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

0: Y ya estamos de regreso en tu programa, La Mañosa. Beso.
1: No, otra vez.
0: Esto tiene que ser otra vez. A ver, Piña, ¿puedes ponerla de nuevo? Otra vez.
2: Desde el inicio, DJ.
0: Y ya estamos de regreso en tu programa.
2: ¡Qué bárbaro!
0: Ya déjala así.
1: Están en La Mañosa.
0: Está en La Mañosa.
1: Oiga, números en cabina: 9988-8436-95. Para WhatsApp: 9983-4881-59. Te la repito: 9983-4881-59.
0: Oye, y hablando de esta etapa de lo que estábamos hablando, de parejas, el enamoramiento y todo eso, todos son felicesmente casados, ¿no? Todos nuestros mañosos. Felizmente, ¿no?
1: Sí.
0: ¿No?
2: ¿Qué pasó después
1: bueno,
2: de él?
1: Fíjate que una nos cosa.
0: Nos dice Pau por allá. Porque hablábamos de lo de los regaños en la etapa de noviazgos. Uh-huh. No sé por qué de pronto las novias se sienten mamás y te empiezan a regañar por todo, ¿eh?
2: Ay, sí. Se enojan.
1: ¿El más enamorado?
2: Se enojan porque
0: le salió del alma.
2: Se enojan porque vas a la tienda y lo que sobra. Se enojan porque te lo gastas en las maquinitas. Qué bárbaro. Si es algo normal y cotidiano gastar
0: claro
2: en las maquinitas.
0: Claro que sí.
1: Sí.
0: Cada quien, ¿no? Oye, yo no te digo que no te compres tus cositas en el. ¿Cómo? ¿En el chain?
1: Ajá.
0: Bueno, yo no te digo que no te compres tus cositas allá. Oye.
1: En el chain.
0: Pero nos dice Paula Valladares, dice, la etapa de noviazgo es la etapa del enamoramiento. O sea, en amor miento, eso dicen.
2: Ay, qué bárbaro. Qué ocurrencia.
0: Por eso el enamoramiento, ¿eh? Porque es amor miento.
1: Es que no sé qué tan mal les ha ido a ustedes, oiga.
2: No, la verdad.
0: Ah, es que como tú con puro taxista, ¿estás?
2: Es que los taxistas son enamoradizos.
1: Los taxistas son fieles.
2: Sí, qué bárbaro.
1: Son guapos.
0: No es cierto.
2: Un saludo para el buen Frex allá.
0: A ver. Que levante la mano los taxistas que son 100% fieles.
2: Oye,
0: ¿eh?
2: Amigo, que estén en un semáforo porque se lo levantan ahorita van a chocar o algo.
0: Ahorita están en la Colositos con las manos arriba, ¿no?
2: Están escuchando el radio y el pasajero. No, está viendo a ver si levanta la mano el taxista o no.
0: Y si no la levanto es por infiel.
2: ¡Ay, ay, ay!
1: No.
0: Bueno, no seas así. En un semáforo.
1: Te creo.
0: Manda mensajito.
2: En un semáforo.
0: Manda mensajito y dinos. Yo sí, 100% fiel a la única mujer que tengo, a mi esposa, a mi novia y a mi quechua. A las tres, totalmente fieles.
2: Las quiero por igual, dice. Qué raro, no sé.
1: Le salió del corazón.
2: Qué raro,
1: no sé.
0: Eric, voy a empezar a pensar mal de ti.
2: ¿Cómo crees, amigo, eh?
0: Sí, porque nos dice por ahí Rodolfo Morales. No digan de cadenas que a Eric lo tienen bien amarrado.
2: Pero
0: por mí, chequeteto.
2: Esas cadenas.
0: Nos dice por allá Rodolfo, quiero mi taza. A ver cómo te la mandamos taza. Hasta
1: sí,
0: Villahermosa.
1: Vamos a hacer una dinámica para ver cómo. ¿Esta es tu Villahermosa?
2: Está hasta Villahermosa, Tabasco.
1: Pues cállate. O sea,
0: en agosto voy para allá, te llevo tu tacita, ¿va?
2: Sí, amigo. Ahí está, ya escuchaste, Bobul.
1: Ay, GPI.
0: Vámonos.
1: No, porque si tú te vas, yo no puedo ir de vacaciones.
2: Mamá, ¿tabos? Ahí se metió un vejelagarto.
0: Nos dice Cris Vázquez, mucho éxito. Ya extrañaba mis mañanas así. Y ya le dije a mi jefe que empieza a trabajar hasta que termine el programa. ¿Está bien? ¿Así es como debe de ser?
2: Sí.
0: Si tú estás trabajando en este momento, dile a tu jefe, dame un segundito.
1: Así como le dice Eric.
0: Primero está el diente, luego la mañosa, porque no puede estar a la vez, ¿eh? No puede estar mascando y prestando atención a lo que dice la mañosa. Primero el diente, luego la mañosa, y ahora sí, empezamos a las 10.
1: Sí. No sé qué consejos son. Oye, aquí en WhatsApp nos ponen: hola, buenos días, es la primera vez que los escucho y traen una buena vibra. Saludos de Landy. Oye, Landy, muchas gracias. Es nuestro primer programa, de hecho así
0: sí.
1: Que muchísimas gracias,
2: Landy,
1: por estar
2: muchas
1: aquí
2: gracias.
1: Conéctate si quieres en Facebook de Radio Cultural Ayuntamiento.
2: Conéctate, Landy.
1: Pero muchas gracias por escucharnos y también estar interactuando con nosotros, porque van a haber muchas sorpresitas también
0: y muchos regalitos también, así que métete a la página de Facebook Radio Cultural Ayuntamiento. Estamos transmitiendo en vivo en este preciso momento.
1: Sí, muchísimas gracias. Ahí sigue escuchando. Y para que vean que sí es en vivo, yo le estoy contestando en el momento, ¿eh? En el momento, porque luego dicen, ay, es que lo hacen grabado. Lo hacen grabado. Saludos, Jafet. No, está grabado.
0: Ah, lo que me chivea.
1: Escuchen a la Reu.
0: Es lo que me chivea, ¿eh? Todavía yo me esfuerzo en grabar programa.
1: Escuchando eso, yo quiero escuchar la frase del día.
0: ¿La frase del día? Ah,
2: muy bueno.
1: ¿Cómo ven? ¿Saben qué? No sé si escucharon el noticiero de las 7 de la mañana.
2: Escúchalo.
1: Saludos a nuestro queridísimo amigo Ángel Casas.
2: Saludos, Angelito.
1: Él Casas. Siempre da la frase del día en el noticiero de la mañana.
0: Claro que
1: y
0: sí.
1: Y les vamos a pasar, obviamente, esa frase también. Así que, y ya luego la
0: pero en nuestra manera. Decía la frase de la mañana: si eres capaz de perder una carrera sin culpar a otras personas, tienes muchas posibilidades de tener éxito más adelante. ¿Ok? ¿La cachas o te lo explico?
1: Explícame.
0: Okay. Bueno, dice por allá que si tú eres capaz de perder una carrera, probablemente te engarrotaste, te tropezaste, te caíste, ¿sí?
1: Ahora con la engarrota.
2: te sabe algo, no, te habla el tanteo.
0: Dice que tienes muchas posibilidades de que puedas ganar otra engarrotada más adelante.
1: No debí contarte.
0: A no ser que de carrera esté hablando, no sé, de estudio, alguna cosa así. Si la dejaste, es porque...
1: ¿Te escucha, Don Cucho? De estudio.
2: Don Gato.
0: Si eres capaz de perder una carrera, es porque no pagaste la mensualidad. Ahí está. ¿Cuál te gustó? No sé cuál te gustó más, pero...
1: Escuché a Ángel Casas de 7 a 8 de la mañana en el noticiero. Él da las frases
0: del día.
1: Él sí
0: da buenas frases.
1: Él sí da frases del día.
2: Y lo dice bien bonito, así como para que te inspire y... Ay, lo voy a hacer. Y
0: te motiva, ¿no?
1: Sí.
2: Tiene bonita voz.
1: Disculpa, Ángel Casas, por arruinar tu frase del día.
0: Perdón, amigo. Nos mandan saludos desde Tulsa, Oklahoma. Dice por ahí Gigi... ¿Cómo? ¿Cómo es? Charny Chart, ok. En julio vuelos directo desde Tulsa a Cancún. ¿Qué onda, eh?
1: Pues.
0: Tú, Kyle.
1: Para dar un tour.
0: Pégate a la lumbre. Aquí hace mucho calorcito, ¿eh? Y por donde tú estás, hay mucho frío.
1: Solo vine a disfrutar el chisme. Y dicen, el chisme es vida. Seamos eternos. Nosotros somos muy eternos, ¿sí? Y nosotros somos bien chismosos también, ¿eh?
2: Bárbaros.
0: Dice por ahí.
2: Vivimos en Narnia nosotros, por cierto.
0: Adrián dice, neta, invítenle algo ahí para la garganta. Piñita está poniendo buenas rolas.
2: Dice, eso es todo, piña ahí.
0: Está rifado el día de hoy.
2: Sí, está muy a fuego.
0: Oye, y hablando del tema de parejas, nos dice por ahí Adrián Diesel, justamente dice: mi gatito, tú no eres soltero. Tienes como 50 hombres tras de ti. Ay, ay, ay.
1: Y yo soy uno de ellos.
2: Pido primis.
1: Llegaste tarde, chavo,
0: No manches, y esta onda ya está súper apartado. Ya tengo a Erika aquí, mira, y por eso mismo lo tengo acá al lado de mí, ¿eh?
2: Mira, dice,
0: no te voy a decir qué es lo que hacemos detrás de cámaras. Descúbrelo tú mismo entrando a la transmisión en Facebook.
2: Ahí en el
0: Behive,
2: se queda
1: qué
2: en el Behive.
1: Qué manera, ¿no? De
0: promocionarte, chavo. Sí.
2: Katherine, mira, saludos, disculpa, muñeco. Katherine te hace saludos al muñeco. ¿Quién es el muñeco? Me está inaugurando esta mujercita.
0: Ay, ay, ay.
2: Qué bárbara.
0: Dile, estrenón al rato. Erika Rangel dice, saludos, la camarada. Paola Valladares recomendó su contenido. Me obligó porque si no...
1: Gracias, Pau.
0: Pues espero que te esté gustando, Erika, y que esté, pues te la estés pasando bien con este mañanero, que es el mejor que vas a tener, ¿eh?
2: Mañocitos.
0: Lau Castro dice, saludos y mucho éxito. Se extrañaban sus voces. Cachondan. ¿Por qué voces cachondas? Si no estamos... ¿Qué onda con eso, eh? No entiendo.
2: ¿A poco sí es cachonda nuestra voz?
0: No entiendo por qué nos dicen.
2: Vamos a poner voz cachonda ahora en adelante. 2 minutos de voz cachonda, ¿les parece? Hablando todo en voz cachonda.
0: A ver, vale.
1: Lo que tú quieras, papi.
2: Ay, ay, ay, chiquitita.
0: Uy, chiquitito es mi segundo nombre. Katherine se dice el suspiro. Lo delata. Oye, pues es que, Eric, algo te saben, ¿eh? Y ya con esto nos vamos a ir al segundo cortecito de estación, ¿vale?
1: Changos.
2: Órale, qué rápido pasa.
0: Yo creo que una hora no es suficiente.
2: Oye,
1: aguanta. Oigan, vámonos a un corte rapidísimo. Hasta el momento va a ser rápido porque no nos había encontrado Don Vidal. Pero va a ser rapidísimo, así que vamos a un corte. Esto es
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1: La Mañosa. Vamos a un corte.
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0: Ya estamos de vuelta. me quedé sigue dándome pánico escénico.
1: Ay, ay, ay.
0: Una disculpita.
1: Ay, ay, ay.
2: Pero ya estamos de regreso en tu programa La Mañosa.
0: Oigan,
2: tenemos muchos mensajitos, tenemos muchos comentarios y mucha banda que nos
1: gracias a todos.
2: Apapachando y recibiendo bien en redes sociales, ¿eh? Súmate a esa comunidad mañosa, entrando al Facebook de Radio Cultural Ayuntamiento. Y mañosos. Dice por ahí.
0: Mira, estoy sorprendida, Tenemos más de 100 comentarios. Y no, por eso hemos estado así, ni siquiera música hemos. Oye, solo
2: ni el tema pudimos tocar.
0: No, solo nos quedan 5 minutos. Así que.
2: Es solo lo que
0: necesitas. Échale por 2. 99-88-84-36-95 es el número para llamadas. Y para WhatsApp, 99-83-48-81-59. Te la repito: 99-83-48-81-59.
2: Ay, no sé por qué me gusta mucho cuando dices repito.
0: No sé.
1: Yo,
0: no sé.
1: Sinceramente, así no me olvido de los números, ¿eh?
0: Creo que por eso.
1: Sí, creo que por eso, amiga.
2: Oye, nos dice por allá. Ya creo que no sé si tomarlo como un regaño.
1: Ay, ay, ay.
2: Nos dice ahí nuestra Cordy. Ya oí los malos consejos que le daban a Erika, ¿eh?
1: Licenciada, no escuche, por favor.
2: Y dice por ahí que te mandaron saludos a tu cel, ¿vale? Pero que como ella es famosa, no haces caso.
0: No, ya lo vi. Dice Lalik Mayra, saludos a los contadores de la Dirección de Auditoría de la Contraloría Municipal. Hoy es Día del Contador y aparte los extraño mucho.
1: Saludos.

0: saludos a todos.
1: Saludos a todos aquellos saludos. Que lo único que saben contar son chismes.
2: Venga para acá. Ellos sí, sí saben. Sí.
0: Venga para acá, por favor.
1: Eso sí saben contar.
0: Oye, por cierto, día del contador, día oye. Contador. Felicidad a todos los contadores. A todos los contadores. Por ahí debe haber un contador bien feliz que ganó el Cruz Azul también.
2: Contadores y contadoras, feliz día.
0: Ayer fue día del programador. También.
2: Ah, sí,
0: felicidades allá a Pinita.
2: Al Pinita,
0: a Pepe.
1: A Don Vidal.
0: A Don Vidal, allá a Irving.
2: Nosotros lo único que tenemos para contar son chismes, pero muchísimas felicidades a los contadores de hoy. Y pues la Lig Mayra los extraña, pero ¿qué creen? Nos la quedamos nosotros. Ya tenemos jefa. Jefa, te quiero mucho.
0: Ah, es buena onda.
2: Es buena onda. Sí,
0: la verdad, sí.
2: No sé qué dejar
0: ir. Porque hoy me va a dar el día después saliendo de acá, dice.
1: Eso es todo. Terminar el programa para ir a entrenar, dilo.
0: Como sea el primer día, vete, Eri, para que estés tranquilo, me va a decir.
1: ¿Para qué? Para los partidos, dice.
0: Por el nerviosismo, dice.
2: Por todo el nervio que te dio hoy en la mañana, Eric. Kyle.
0: No es cierto. Le
1: para los partidos que vienen de RCA.
0: Ah, sí.
1: Tienes que estar descansadito, tienes que estar bien puesto a las pilas, ¿eh?
0: Ya no
1: este mensajito, este comentario es para ti.
2: Ay, Dios.
1: Pero quiero que Eric lo lea. Eric,
0: a ver.
1: ¿Te aparece el de Pearson Specter?
0: Pearson Specter. What is Pearson?
1: Estaba por allá, dice, nada que ocultar, mi Vale, dice por allá, ¿eh?
0: ¿No
1: te sale?
0: No me sale.
1: Es que no sé por
2: qué. Oye, ¿puedo poner un audio?
1: Eso. Dame un segundito, quiero leerte primero este, dice, bueno, te lo voy a leer yo, Eric, venimos.
0: Sí, amigo, tú lees.
1: Es que este te involucraba, por eso es que quería que tú lo leyeras. Dice, nada que ocultar, mi Vale, una relación debe empezar justo como este programa, hablando claro y caliente.
0: Wow.
1: Así dice el comentario, yo no sé nada.
2: ¿De quién es?
1: De nuestro queridísimo Adrián Diesel. Salvaje, hombre.
2: No, no estamos ocultando nada.
0: Ese Diesel es fuego. Es candela.
1: Es fire.
0: Es fire.
2: Oye, Piñita, te mandé por allá un audio. A ver si nos lo puedes poner.
0: Fire.
2: Ojalá no digan groserías, porque ni siquiera lo escuché.
1: ¿Vas a poner audio?
2: Sí.
1: Ah, te enviaron un audio.
2: Un audio a cabina.
1: ¿Sí? ¿Se lo tienes?
2: A ya. Ver, vamos.
1: Si no puedo yo cantar, hacer este, para que no haya espacio, no hay laguna.
2: ¿Sí?
0: Pone el audio y hago como que lo digo. como muñeco ventríloco, güey.
1: Dice para allá, gracias amiga Paola Valladares por recomendarme este programa. Y dice, el mejor programa de radio, y eso que es su primer día.
0: Ay, gracias, qué buena onda.
1: Fíjate una cosa, creo que las primeras veces nunca se olvidan.
0: No, no, no, no, no, no, no. Hay que dar una muy buena impresión, amigo.
2: Yo creo que esta se les olvide, porque...
1: José Mena nos dice, hola, sí llegué. Es que estoy chambeando. Oye, papi, José, ya te lo dije. Primero, el diente. Luego el programa, y ahora sí, la chamba. Y si estás dando clases, dile a ellos, mándalos a receso o algo
2: así.
1: ¿Están
2: en receso, de hecho?
1: Entonces, ¿cuál es la excusa? Wow.
2: Bueno, a mí me dijo Nati que están en receso, por eso me estaban escuchando.
0: Fácil, que ponga una oración ahí en el pizarrón y que le pongan 100 planas mientras termina el...
1: Padre nuestro que estás en eso.
2: ¿Qué pasó, Piñita?
1: ¿Nada se reproduce? ¿Sí crees?
2: Ya, ah, ya okay, lo tiene, vamos ya.
3: Amiga, muy buenos días, Maniosa Mayor. Muchísimo éxito. Espero que nos veamos pronto, todos tus fans, para darte el Wascop de la suerte. Te quiero mucho, sé que te va a ir muy, muy bien. Y mira nada más el primer día y el relajo que estás armando.
1: Qué
3: en
1: barbaridad.
3: Redes sociales. Te queremos mucho, Vale, Jafet, bienvenido a Eric.
0: Gracias.
3: Que te mando un abrazo, amiga, te quiero muchísimo, muchísimo, y sé que te va a ir muy, muy bien, mucho éxito. Pero el Wascop de la suerte tiene que estar, ¿eh? Nos vemos pronto, mañosos.
1: ¡Ay, ay, ay!
2: ¿Quién es? Ella es Mona Conrado.
1: Ah, con razón sentía que se...
0: Mona Conrado.
1: Su voz sonaba como carne de supermercado, ¿eh?
0: Mona Conrado, se le solicita en el aire de salchichonería.
1: Ay, ay, no, amigo, porque está crudo.
0: Ay, ay, ay.
1: No me la cachaste.
2: Espero que no esté cruda, ¿eh? Bien cocida.
1: O despertándose. Ay, ¿qué onda con eso, eh?
0: Sí. Imagínate en lunes, iniciando la semana en esa. Ah, qué barba. No. Se siente feo. Horrible.
2: Dichosa. Oigan, nosotros vamos a estar lunes, miércoles y viernes en La Mañosa de 9 a 10 de la mañana. No se les olvide.
1: Sí.
2: Pídanos sus rolas. Sí. Mándenos mensaje. El tema que ustedes quieran hablar, con muchísimo gusto lo investigamos, según nosotros,
1: según.
2: Y según este y su morning show que alcanzó, pues se los va a tratar de decir, así que mándenos sus mensajitos a WhatsApp, al WhatsApp personal también, porque algunos ya tienen nuestro WhatsApp personal.
1: A ver si es cierto,
2: o en el de cabina, que se los repito, 9983-488159. Ya nos vamos,
0: ¿tan
2: ya nos
0: rápido?
2: Vamos, muchachos, ya tan rápido nos
0: vamos.
2: Vamos
0: a Bora.
2: Muchísimas gracias a todos los que nos escucharon. Nos vemos el miércoles nuevamente de 9 a 10 de la mañana. Por el momento es una hora. Saludos al director Fausto Adrián, que ya vino a tomarnos nuestra fotito.
0: Saludos,
2: un beso y muchísimas gracias,
0: Lick,
2: por la confianza.
1: ¿A dónde se fue, por cierto?
2: Sí, dijo, oye, necesito algo en la mañana. Pues,
1: yo pensé que iba a entrar, que nos iba a dar un pastel o algo, sí, así de bienvenida. Amigos, miren, pizza, pastel, ajá, tengan todos para que...
2: Primer y último programa que tienen, váyanse, gracias. Pero no, ni eso.
1: ¿Qué? ¿Ya te despediste? ¿Ya sé?
2: Sí, yo soy Vale Tamayo. Yo soy Vale Tamayo, fue un gusto estar con ustedes. Los dejo que Jafet se despida.
1: Claro que sí, banda mañosa. Ya saben, nos vamos a estar viendo este miércoles que viene, de nuevo, de 9 a 10 de la mañana. Así que ahí nos vamos a estar viendo. Yo soy tu amigo, el gato volador. Así que nos vemos. El bien volador, ¿eh? Nos vemos el miércoles a las 9 de la mañana. No falten, este miércoles vamos a estar hablando de quién sabe, vamos a ver todavía, vamos a ver, ¿eh?
2: Yo les digo el miércoles.
0: Bueno, yo soy Eri Góngora y es un honor estar acá con ustedes. Muchas gracias y nos estamos viendo. Ya saben, tenemos una cita miércoles a las 9 de la mañana. 105.9.
2: Es correcto, pues yo soy Vale Tamayo, fue un gusto estar con ustedes. Esto es La Mañosa.
0: Vámonos.
2: Hasta el miércoles.
0: Saludos para mi mamá y mi papá. Los amo.
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6: Son las 9:58.
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8: 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Con el objetivo de seguir impulsando una ciudad más activa, incluyente y con espacios para el encuentro comunitario, la presidenta municipal Ana Patti Peralta participó en la 25 edición de Paseo Cancunense, realizada en el Malecón Tajamar, donde resaltó que esta iniciativa está orientada a fomentar la movilidad activa, la convivencia familiar y el desarrollo económico local mediante el uso de vías urbanas para actividades deportivas, culturales y de emprendimiento. Josefina Rodríguez Zamora, titular de la Secretaría de Turismo Federal, destacó la gran fuerza turística de Quintana Roo ante los más de 20 millones de visitantes que recibe anualmente, de los 48 millones que llegan son a nivel nacional. Hizo la invitación para visitar el destino en la entidad por su belleza y atención inigualable.
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Y así va, así va, así va. En 1973, Good Night Vienna, Richard Starkey. Y a ver, vamos a ver, levante la mano el que de verdad se acuerda, porque eso no se lo va a decir Google. Esas son las cosas que no cuenta la inteligencia artificial todavía. No sabemos hasta dónde va a llegar la inteligencia artificial. Muchos ya no vamos a ver todos los avances, todas esas cosas que vienen. Pero por lo pronto, hoy, esas cosas, algunas de esas cosas que nosotros aquí le contamos, que fueron vividas, que son recuerdos, pues no se las va a poder contar la inteligencia artificial, ¿verdad? A no ser que algún habilísimo programador, como los hay ahora, ya los chavos ya traen el chip puesto, le inserte, por ejemplo, ahorita lo que yo le voy a contar, y le ponga por ahí algún programador y diga, bueno, mira, cuando salió el disco de Good Night Vienna en 1973 en la capital mexicana, alguien organizó un anuncio para promover el álbum. Alguien organizó un anuncio, puso un anuncio que decía, sonaba la canción, se oía la canción de nueva cuenta. Otra vez juntos los Beatles. Y ya te decían que ya podías comprar el nuevo disco de Ringo Starr, que se llamaba Good Night Vienna, ¿no? Otra vez juntos los Beatles, y todo el mundo decía, ¿cómo? Pues sí. Y la gente se alegró muchísimo, ¿verdad? Porque pues se habían vuelto a juntar los Beatles. Ya luego caíamos en la cuenta de que era pues nomás el anuncio, ¿verdad? Para que saliéramos raudos y veloces a comprar el disco, que entonces en la edición mexicana costaba 50 pesos. Alrededor de 50 pesos ahí en, y todavía se podía comprar en los supermercados, todavía se vendían discos en los supermercados. Bueno, y lo que son las cosas, ¿no? México fue, bueno, todo está en Latinoamérica, pero México merecía por mucho, salvo su mejor opinión, México merecía por mucho haber tenido la visita de los Beatles, ¿no? La tuvo, el único país de habla hispana que lo tuvo fue, en su momento, fue España. Fue el único país, de veras. Un concierto en 1965, nada más, pero no hubo más. Y debieron haber venido. ¿Sabe qué es lo bueno de todo esto? Lo bueno de todo esto es que Paul McCartney le ha devuelto el sonido Beatle, y las visitas, y el gusto, y la gana con que se ha presentado en nuestro país. Cántanos una, Polito.

0: Y por unanimidad, señor, le dijeron a la producción cuando planteó, luego de escuchar el Good Night Vienna, planteó la posibilidad de seguirse con un bloque Beatle, le dijeron ese gran equipo con el que cuenta, ¿verdad? Le dijo, por unanimidad, señor, todos quieren oír bloque Beatle, y nos seguimos con bloque Beatle, Bueno, el sueño número 9 de el maestro Lennon ahí para finalizar. Y bueno, ya conoce, no le di al principio, pero ¿qué le voy a andar diciendo? ¿Qué le voy a andar dando? Usted se lo sabe todo ya, Pero bueno, yo estoy para que me diga, ¿no? Así que bueno, para que me diga justamente las vías de contacto, ahí están, ya las conoce, 99-88-84-36-95, directo a cabina. El celular para recibir su WhatsApp y su mensaje de texto, 99-88-44-18-80, 99-88-44-18-80, nuestro correo electrónico radioayer@hotmail.com, el Twitter @radio-malpica y el Facebook, donde también nos encuentra. Y bueno, entonces así dijimos bloque Beatle, y eso nos prendió la mecha. Sí, nos prendió la mecha. Y luego del corte, ya verá usted con qué vamos a regresar. Si tiene usted, aunque sea la envoltura, si guardó la envoltura de los esquites, del agua de limón, de las palomitas, de lo que haya degustado ayer por la tarde, nos vamos a transportar. Mejor no le digo. Usted eche el corte, eso ya sabe. Eche el corte y regresamos en un momento. Volvemos.
1: ¿Estás muy contento? ¿Te vas a poner más? 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Volvemos.
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The Band of the Irish War, desde Amsterdam, con este All My Loving, pues una de tantísimas versiones, incontables creo yo, versiones de temas de los Beatles que han sido los más versionados en todo el mundo, para los que luego dicen que porque luego me han comentado por ahí, dicen que los Beatles son un grupo que está subvaluado, que está sobrevaluado, mejor dicho, perdónenme la palabra, que está sobrevaluado, ¿sí? Que lo que pasa es que, y me han aducido un montón de cosas, ¿no? muchas, no tiene usted idea de todo lo que me ha aducido quienes me dicen que los Beatles, o quienes consideran que los Beatles son un grupo sobrevaluado. Y una de las cosas, porque de repente también hay que saber con quién se discute, hay que saber elegir batallas, ¿no? Cuando ves que puede haber un diálogo, pues ya nomás les dices, a ver, entonces explícame, o sea, hay un montón de gente, en todo el mundo hay desperdigada un montón de gente que ha vivido en el error, ¿verdad?, grabando su música en todos los géneros. En muchísimos países y en todos los géneros. La música de los Beatles ha ido desde el conservatorio, desde la música culta, todo eso que llaman, hasta lo popular y demás, ¿no? Entonces, pues ahí está, una de tantísimas. Yo siempre les digo, bueno, entonces dime por qué los Beatles, por qué no cualquiera de los grupos que a ti te gustan, el que sea, no doy nombres para no herir susceptibilidades, pero ¿por qué no cualquiera de los grupos que te escuchas y a los cuales tú adjudicas pues todos los atributos y todo lo que para ti es lo mejor? ¿Por qué esos grupos? Entonces ha habido millones y millones y millones de personas en el mundo desde 1963, por lo menos, han vivido, o hemos vivido, quienes gustamos de los Beatles, hemos vivido entonces equivocados, sobrevaluando a un grupo que según tú no esté, ¿verdad? Entonces nomás explícanos cómo es posible que desde las más altas esferas de la música, ¿sí?, hasta lo popular totalmente. Tiene usted, por ejemplo, el disco que hizo ahorita que estamos en bandas, aquí tenemos todo organizado, ahí está, por ejemplo, la banda plástica de Tepetlixpa, ¿no?, que grabó su muy particular versión a muchos temas de los Beatles en un disco hace muchos años, ¿no? Entonces, y así en la música frontillana, en el jazz ni se diga, en el rock, por supuesto, en el reggae, en todos los géneros que usted me diga, hay música grabada, nada más y nada menos, de los Beatles.

0: Desde Inglaterra, por supuesto, The Shadows. Bueno, fue bloque totalmente inglés. Nos fuimos a tomar el té tempranero para nosotros, porque allá es en la tarde, todo el mundo lo sabe, pero nosotros, como por cuestión de horario, pues echamos un té tempranero, ¿verdad? Y entonces estuvimos oyendo a los Beatles, por supuesto, regresamos con los Beatles, y luego tocamos a Hollies, y luego hubo por ahí un error, ¿eh? Un error. Entonces, ¿a usted cuenta? Sí, porque escuchó a la cortinilla, una cortinilla por allá a la mitad del tema de Hollies. Se equivocó la computadora, ¿eh? Tómelo usted así, se equivocó la computadora. Recuerde aquella ley de Murphy que dice, el trabajo en equipo es esencial. Siempre se le puede echar la culpa a otro, ¿eh? ¡No, hombre, eso! No, fueron los de antes, ¿eh? Fueron los de antes, ¿nosotros qué? Además, ¿qué se queja usted si antes le hacían lo mismo? ¡Qué bárbaro! Bueno. Pues, y fíjese que a mí nadie me ha podido contestar cuando me dicen eso, porque luego me lo dicen, ¿eh? Cuando me dicen eso, digo, bueno, se trataba de que no nos lo siguieran haciendo, ¿eh? Pero bueno, ya nos metimos en otra cosa. Entonces, hubo un error de dedo, perdón, se equivocó la computadora, y entonces, se oyó la cortinilla antes, que entrara mucho antes, a la mitad del tema. Después la tuvimos que volver a poner, ¿verdad? Dijimos, ahora, a ver, una voz femenil dijo de pronto, ¡Alejandro, lava esa vergüenza! Y entonces, pues la tuve que volver a poner y decir, usted disculpe. Nada más para que no se le olvide a usted la frase, usted disculpe. Bueno, dicho lo cual, nos vamos al corte. Sí, nos vamos al corte y regresamos con mucho, mucho más esta mañana al sonido original del Radio Ayer.
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Y así es como intentamos llegar y restaurar la neurona de por lo menos tres generaciones cada mañana, con los discos en la mano, cada mañana a esta hora, a través del radio Ayer. Todo lo que ha trascendido en versión original y las mejores versiones desde los años 50. El rock and roll y todos sus derivados. Además, cuando empezamos, cuando nos vamos a los 50, cuando nos vamos ya a la prehistoria, pues tenemos que tocar antecedentes. Entonces eso de que desde los años 50, que no nos den cuerda, porque de repente ya usted que nos clavamos a buscar antecedentes, a jalar de aquí de la fonoteca antecedentes, ¿verdad? Que si esto, que si el otro, y repasamos otras corrientes y otras cosas que fueron las que las que motivaron precisamente lo que nos mantiene, lo que nos ha venido acompañando durante tantos años. Nuestro teléfono en cabina 9988-8436-95, el celular para WhatsApp y mensaje de texto 9988-441880. 9988-441880. Así que bueno, vamos a seguir. Teníamos a John Garrett con este tema que se llama Forget It, ¿verdad? Forget It, Don't Remember What I Told You, etcétera, etcétera. Para los que no le agarran la onda y para los que le quieren dedicar a lo que fue, y que de repente insiste y le quieren dedicar esta canción que acabamos de oír, Forget It, hay una canción sobre todo hay una canción de Amaury Pérez, el trovador cubano, cantante.

cantautor cubano de hace muchos años, una canción que se llama Olvídame Muchacha. Para todos los que cuando no sepan cómo explicarse, cuando no sepan bien qué decir, porque pues insiste, búsquense la canción esta de Amaury Pérez que se llama Olvídame Muchacha. Ahí está el secreto. Bueno, el secreto. Bueno, vamos con más.

Bueno. Ahí está. Y hay gente que seguramente se acordó, fíjate, ahorita estaba yo pensando, hay gente que seguramente se acordó de la versión de Los Rebeldes, ¿verdad? Un tonto como yo. Así, ¿verdad? ¿Se acuerdan? No más que no la puso la producción ahorita, no la tocó, porque de repente el dueño del changarro se pone, le digo que es mala influencia, ¿eh? Por eso no lo quieren, ¿eh? Que es mala influencia, ¿eh? Se pone roñoso, se pone díscolo y no quiere, no nos da el acceso al material, a la parte mexicana, de esta historia, ¿sí? Dice, no, hoy no. Oye, pero ¿por qué no? Porque es lunes y porque hoy no quiero que entres. O sea, se pone, no, por eso, precisamente por eso luego dicen lo que dicen de él, ¿eh? Bueno, pero ahí está. Bueno, hace ratito hablábamos de la canción, oíamos la canción esta, Forget It, y ahorita pues ya cambiamos el tema, ya nos pusimos más accesibles, más querendones, ¿verdad? Y para ello pues va una canción, se la habíamos platicado, una canción que fue grabada por el grupo de Crickets, y le puse incluso la versión que grabaron los Beatles, alguna vez también le platiqué y todo, ¿verdad? Bueno, vamos a oír esto, ¿eh? Para que se lo dedique usted, ahora sí, ¿eh? Después de andar diciendo olvídame muchacha y todas esas cosas que luego se le ocurren a uno, bueno, pues va esto, que se llama Don't Ever Change.

Y a pesar de que no sonó prácticamente, sonó muy poquito en la radio, también los hermanos Carrión hicieron una versión de esto, Nunca Cambies, que alguna vez también creo la recordamos. Hoy no se la pusimos porque le digo, se puso, y ahora se puso más roñoso el dueño del changarro, ya me dijo, ya me mandó una nota, me mandó aquí un WhatsApp, como dicen ahora, ¿verdad? Me mandó un WhatsApp en el que me dice, ahora por andarme balconeando, ahora no te presto nada, ahora ya verás al rato que quieras trabajar con los archivos y que quieras seguir con la remasterización que estás haciendo y todo eso, a ver a qué archivos entras, ¿eh? Porque a los míos no vas a entrar, ya me dijo, ya me lo tiene dicho aquí, ¿eh? Ya me lo tiene dicho, así que pues vamos a ver qué hacemos entonces, ¿eh? Vamos a ver qué hacemos. Bueno, mientras tanto, nos vamos a qué. Nos vamos al corte, ¿no? Sí, nos vamos al corte. No sin antes reiterar la invitación para que usted interactúe, para que usted participe. 99-88-84-36-95, directo a cabina. El celular para su WhatsApp y su mensaje de texto. 99-88-44-18-80. 99-88-44-18-80. Esto es El Radio Ayer. Volvemos.

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1: Son las 11, con 3 minutos.
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3: Este es un corte informativo de RCA Noticias. Ante diferentes situaciones de conflictos bélicos internacionales, el titular de la CROC en la Riviera Maya, Uri Carmona, comentó que se buscan promociones para los turistas para que sean atractivas y compensen cualquier posible baja en el turismo de viajeros en la próxima temporada vacacional de verano. Reconoció la directora del DIF Benito Juárez, Marisol Sendo Rodríguez, que existe una alta incidencia en embarazos en adolescentes y que se trabaja mediante talleres de prevención. En las divisas, el día de hoy el dólar en ventanilla se cotiza a la compra en 16.10 y a la venta en 17.70, mientras que el euro a la compra está en 19.50 y a la venta en 20.75.
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Bueno, pues ahí teníamos al Grand Funk, ¿verdad? El Grand Funk Railroad, con este tema Administrator, aquí en el sonido original del radio ayer, lo mejor de tu tiempo. Ya cambió la cosa, ya de la música de la gente mayor, con el saludo respetuoso y a la gente más grande. Bueno, pues ya nos vamos a los que ya, a los más locochones allá de principio de la década del 70, ¿verdad? Oye, y aquí así va la cosa cada mañana a esta hora, con los discos en la mano para todo el mundo. Bueno, a ver, vamos a ver esto. Octavio Andrade dice: buen día, maestro, como siempre, qué agradable es iniciar la semana con tu música y comentarios. Además, como millones feliz de que el azul es campeón. Pues hay una... A ver, no me quiero meter mucho en el asunto, pero no puedo dejar de decirlo. Había una especie de maleficio en el Cruz Azul. Se decía que siempre que iba el Billy Álvarez, que es el presidente, o fue el presidente del equipo, que siempre que iba Billy Álvarez a la final, en el último momento el Cruz Azul perdía. Esa era, a ver qué me dicen los seguidores del equipo, pero eso era, incluso hubo ocasiones, eso sí lo recuerdo por la información, que el Billy Álvarez dijo: este año no voy a ir a la final. Pero bueno, qué bueno que es campeón del Cruz Azul, qué bueno que es campeón del Cruz Azul, ¿verdad? Qué bueno. Me parece perfecto, muy bien, enhorabuena por todos los seguidores del Cruz Azul. Parece perfecto, muy bien. Ajá. Buen día, maestro, ya sí, ya lo vi. A ver, aquí me están diciendo algo más, a ver rápidamente. Ajá. Buen día, señor Malpica, quería saber su opinión sobre las canciones extendidas de la música, disco, son buenas o no, más o no más es para relleno. Mire, Alberto, yo no le puedo decir si son buenas o malas. Yo no soy quien para decir si algo es bueno o es malo. Le puedo decir lo siguiente, si le sirve. Sirven, todo fue hecho para algo, Alberto. Todo en esta vida es para algo. Y en el caso de las canciones que usted menciona, sirven, por ejemplo, para que la gente baile mucho. Sirven para que la gente se quede bailando en la pista un rato. Sirven para que el DJ que las conoce pueda utilizar determinados fragmentos de la canción, la pueda desmenuzar y pueda utilizar determinados fragmentos de la canción para poder combinarla, para poder hacer sus mezclas. Sirve para la gente que le gusta esa música. Sí, eso es para lo que yo creo que sirve. Todo tiene un porqué. Entonces, que si es bueno, si es malo, bueno, pues al que no le guste esa música va a decir que es malo, ¿verdad? Pero aquí no se trata de que nos guste o no, sino para qué es, ¿verdad? Es como las que llaman las palabrotas, ¿verdad? Como las palabras, ¿sí, verdad? Las palabrotas, pues a veces hay que decirlas, digo, no siempre, no hay que traerlas a flor de labios, pero hay veces que hay que decirlas. Hay que decir las cosas como son, y pues para eso están las palabrotas también. Es como todo en la vida, hombre. Bueno, estamos oyendo de fondo al Blind Faith. Vamos a oír al grupo que dirigió Stevie Winwood, que se llama Traffic.

0: Uf, uf, uf, vaya, pues con Traffic y este Empty Pages, este tema Empty Pages, el álbum John Barleycorn de allá del año de 1970. Aquí el sonido original del Radio Ayer, lo mejor de tu tiempo, con un poquito de todo para todo el mundo. Bueno, pues ahorita le tocó la parte a la parte locochona, la generación locochona de principios de los años 70. Estuvimos al Traffic, cerramos el bloque precisamente con Traffic y su tema Empty Pages. A ver, Alberto, continúa la pregunta de Alberto. Dice que de ser así, esa parte la escribió después, de ser así, él sigue con lo de la música disco y dice, de ser así, ¿cuál es la canción que dura más tiempo? Además de Inagada la Vida. No, fíjese que, a ver, ahí le va. Ajá. Ah, gracias y lo escucho por su página. Ah, muchísimas gracias. Bueno, por fin alguien nos escucha por la página. Qué bueno, muchas gracias, muy amable. Bueno, mire, ahí le va. Son dos cosas distintas, Alberto, en cuanto a duración. Refiriéndonos concretamente a lo que es el sonido discoteca, sí hubo temas, sí hay temas que duran un poquito más. Hay temas que por ejemplo, Inagrada Vida dura 17 minutos y 5 segundos, una cosa así. Se lleva todo el lado del LP, pero estamos en vinil. Hay temas que duran un poquito más, ¿sí? Dentro de la propia música disco, hay temas que duran un poquito más. No les sé decir ahorita cuál, pero de estos que hicieron versiones extendidas, hay temas que... Por ejemplo, la suite de Don't Let Me Be Misunderstood, la completa dura alrededor de 18 minutos, la de Santa Esmeralda, la versión de Santa Esmeralda. Hay temas por ahí. Ahora, en cuanto a duración, el primer disco de rock, y esta es una historia muy interesante que me voy a permitir contarle lo más rápido que pueda. En cuanto al rock, el disco que dura más, porque se lleva ambos lados, es Tubular Bells. Es Tubular Bells de Mike Oldfield, de 1972. Y ahí hay una historia muy, muy curiosa, porque cuenta la leyenda que había un par de chavos locochones que tuvieron la idea, allá en Inglaterra, de hacer algunas grabaciones y de experimentar y de hacer un poquito de ruido. Lo empezaron a hacer en el garaje de la casa de uno de ellos, hasta que los papás dijeron, ¡basta! Ya no se puede. Y entonces estos juntaron sus domingos y rentaron una casona en las afueras de la ciudad de Londres. Rentaron la casona, empezaron a comprar equipo, empezaron a montar el estudio y todo, hasta que una de esas tardes frías de Londres, llegó un cuate ahí con unas cintas, con una guitarra al hombro, les tocó, buenas, buenas, y entonces les dijo, oigan, ¿habrá manera de que escuchen esto? Traigo aquí unas cintas, a ver qué opinan. Y si me permiten conectarme a un equipo para poder complementar lo que van a oír con la guitarra. Y ahí, y así salió Tubular Bells. Así salió Tubular Bells de Mike Oldfield, ocupando alrededor de 25 minutos. Hicieron lo imposible para que abrir el surco de tal manera de que pudiera durar. Son 25 minutos de un lado y del otro, creo que por ahí las dos partes, la primera y la segunda parte de Tubular Bells. Es el disco que más dura, el LP que más dura como tal. Es un disco, por muchas razones, histórico, el Tubular Bells de Mike Oldfield. En fin, no contaba con su astucia si no le hubiera yo fondeado con un poquito de Tubular Bells, pero bueno, pues, que otra vez será, dijo aquel. Vámonos al corte, regresamos.
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1: El príncipe George Machiavelli volará al Polo Norte. Yo, el príncipe George Machiavelli, estando en pleno uso de mis facultades al heredar mi fortuna, deseo que la fragancia personal creada por mí sea puesta al alcance de los pocos hombres que en el futuro podrían compartir mi filosofía y manera de vivir. Suerte para ellos. Para los pocos hombres que todavía hay como él. Machiavelli.

All the Time Will Tell, entonces, hecha en 1982, acá en el Radio Ayer, lo mejor de tu tiempo. Les saludo con mucho gusto, don Luis Romero, escucha renuente. A ver, aquí lo tengo, sí. Fíjense lo que me dice, ¿eh? Buen día, don Alejandro. Luis Romero escucha renuente. Apenas sintonizando el radio ayer un poco tarde, y por lo mismo ignoro si ya mencionó que ayer Bob Dylan cumplió 85 años y hoy es el onomástico de Marcos Moonstock, de Leloutier. Que Leloutier, déjeme le cuento, formó... forma y seguirá formando parte importante, muy importante de nuestro acervo, y por supuesto ayudó muchísimo a nuestro desarrollo, como se le llame, ¿no? No quiero decir intelectual, porque yo no soy ningún intelectual, yo no tengo nada que ver con eso, pero pues al hecho de que aprenda uno tantito, ¿no? Entonces, Marcos Moonstock, para los que no conocen a Leloutier, les cuento que yo dudo, pero bueno, yo dudo que parte que... Pero en fin, les voy a contar un poquito. Leloutier fue un grupo argentino fundado allá hacia la segunda mitad de los años 60, en fin. Y es un grupo, lo digo muy rápido, un grupo que se dedicó a la parodia, se dedicó a parodiar... Todo lo que se le... Para terminar pronto, todo lo que se les aparecía. Vamos a oír precisamente la voz de Marcos Moonstock, que era incluso llegó a ser locutor en una radio cultural allá en la Argentina. Ellos formaban parte del coro de la facultad, del coro de la Universidad de Buenos Aires. Y Marcos, usted va a escuchar ahorita por qué llegó a ser incluso locutor de una radio cultural allá. Y para que entremos en materia, para los que no conocen a Leloutier, le decía yo que para ellos todo es parodia, todo es diversión, todo era motivo para reír un poco y para aprender bastante. Vamos a oír un poquito a Marcos Moonstock, vamos a oír un poquitito a Leloutier.

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Saludos, mi estimado Marcos. Ya después de eso ni ganas de hablar le dan a uno, ¿no? Ya para qué habla uno. Pero bueno, ahí está. Ahí está. Y créame que yo lo digo cada rato, oír al Leloutier cuando quieres seguirte un rato, cuando quieres. Y es recurrente, porque además, como le digo, es parte de nuestra formación. Entonces, pues en nuestro léxico diario hay cosas que le oímos a Leloutier. Entonces, pues ahí están, ¿no? Bueno, entonces hasta allá. Un abrazo a Marcos Munstock. Y muchas gracias a Luis Romero por el apunte el día de hoy. Y gracias por el apunte del sábado, por la barbaridad que dije y que me corrigió. Muchísimas gracias. Vamos con esto.

0: presente, dice, excelente programa como siempre, grata costumbre, tremenda la música, los temas y la historia. Y Le Luthier, excelente semana, más arriba la máquina celeste, dice otro que le sigue a Cruz Azul. Muy bien, José Luis Obando, le saludo con mucho gusto, que tenga usted una muy buena semana y muchísimas gracias por andar por acá. Qué bueno que iniciamos la semana los que somos los que estamos por aquí. Muchísimas gracias. Vámonos al corte, ¿no? Vámonos al corte. Ya vi eso, ya lo vi. Entonces, nos vamos al corte y regresamos con mucho, mucho más al sonido, pues ya el cierre, el sonido original del radio ayer, lo mejor de tu tiempo. Volvemos.
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0: Bueno, pues nos vamos yendo con la música a otra parte, deseando le haya gustado lo que se compartió esta mañana. Gracias que iniciamos la semana y ojalá que nos encontremos el día de mañana, si usted me lo permite, si la vida nos alcanza, con la música que sigue siendo historia a través del Radio Ayer. A partir de este momento recibimos sugerencias, comentarios y opiniones en el correo electrónico radioayer@hotmail.com, el Twitter @radio_malpica y el Facebook, donde también nos encuentra. Gracias pues por su atención, su sintonía. Gracias compañeros en cabina, producción, diseño y verbo, Francisco Alejandro Malpica. Buen lunes, buena semana, vaya bien.
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3: Son las 11, con 54 minutos.
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5: 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El director del IMPLAN, Héctor Sánchez Tirado, indicó que por iniciativa de la presidenta municipal Ana Patti Peralta, se ha dado a conocer la convocatoria para que los jóvenes de entre 15 y 22 años se apropien de los espacios públicos a través del arte urbano en Villa Sotoch Paraíso y puedan pintar un mural comunitario en el cruce seguro de Orquídeas y Laquín. La gobernadora Mara Lezama supervisó junto con el presidente municipal José Alfredo Contreras Méndez en Bacalar los avances de las obras deportivas que se realizan en ese municipio como parte del proyecto federal Mundial Social 2026, mediante el cual se invierten más de 65 millones de pesos en 46 espacios deportivos en todo Quintana Roo. En el clima, el día de hoy tendremos una mínima de 26, una máxima de 31. Tendremos un día parcialmente nublado, con probabilidad de lluvias, principalmente por la tarde. Tenemos 85% de humedad en el ambiente y presencia de viento de 13 a 23 kilómetros por hora.
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12: Son las 12 en punto.
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0: Hola, hola, ¿cómo están? Bienvenidos y bienvenidas a este su programa M de Mujer, transmitiendo como todos los lunes por 105.9 RCA. Yo soy Edith Andonegui y bueno, antes que nada quiero agradecer a Marilú que nos está ayudando siempre en cabina y a Joshua que nos hace posible que este programa se transmita. Y el día de hoy tengo unas invitadas muy especiales, unas invitadas que no habíamos tenido oportunidad de transmitir en vivo con ustedes. Siempre nos había tocado solo radio, pero hoy tenemos transmisión en vivo desde YouTube para que se quede ahí para el recuerdo, ¿verdad?
1: Ay, qué padre, pues sí, ya no somos nuevas, pero pues en cámara sí.
0: Sí, ¿verdad? Y el día de hoy les vuelvo a presentar a Mónica y a Samantha, que traen un proyecto que se llama AU Bienestar, Viernestar, ¿verdad? Viernestar. Así es. Y bueno, me da mucho gusto tenerlas de nuevo. ¿Cómo se encuentran el día de hoy?
2: Muy bien, felices de estar aquí.
0: Y aparte que hoy vienen con otra, desde otro lado, porque como bien les decía, para los que no nos habían visto ni escuchado, AU Bienestar es una comunidad, Viernestar, me siento que lo digo mal, es una comunidad que ayuda a personas mayores, adultas mayores, a reencontrarse con ellas mismas, a hacer actividades, a hacer una comunidad, y hoy vienen convertidas en, aparte de una comunidad, en una AC. Entonces yo creo que les vamos a dar un aplauso porque sí, ya oficialmente son una AC y no nos vienen a platicar todo esto al respecto. Primero que nada, yo ya dije una pequeña introducción, pero platíquenos para las personas que no nos estuvieron viendo la última vez que las tuvimos aquí. Ahora, ¿qué es AU Bienestar?
2: Bueno, muchísimas gracias. Bueno, AU Bienestar es una comunidad de adulto mayor de 60 años. La AU con más edad tiene 96 años.
0: Wow.
2: En donde principalmente tenemos el objetivo de que el adulto mayor se mueva, conviva, socialice y evite estar aislado, sedentario y de mal humor, ¿verdad?
0: Claro.
2: Eso es AU Bienestar.
1: Así es, pues como lo comenta Moni, realmente ver al adulto mayor motivado, que se esfuerce, que tenga ese espíritu de vivir un día tras día, que se levanten, para nosotros eso es AU Bienestar, que el AU retome, viva con alegría, con dignidad y con propósito.
0: Wow, qué bonito, la verdad es que tener un proyecto tan importante y que antes lo hacían pues por amor al arte y ahorita pues dan un paso más, pero antes que nada quisiera conocerlas, quisiera conocer un poco más de ustedes, quisiera que el público, que las personas que nos escuchan conozcan un poco más de ustedes, cómo nace la amistad y sobre todo la alianza entre ustedes dos.
1: Pues mira, eso ya hacíamos cálculos como de hace más de 10 años, ¿verdad, Moni? Así nuestras es. Hijas fueron al kinder.
0: ¿Ah, juntas, sí?
1: Así es, ahí fue donde hicimos la primera conexión, organizando su graduación.
0: Wow.
1: Desde ahí empezó la organizada de la fiesta.
0: Okay.
1: Entonces estaban chiquititas, hicimos también un comité de mamás y pues ahí fue donde hicimos clic con varias mamás en ese entonces y pues empieza la conexión con Moni conmigo.
0: Moni, ¿y cómo inicia el proyecto? Cuéntenos un poquito para las personas que nos están viendo el día de hoy, ¿cómo nace el decir, pudiéramos ir por aquí, pudiéramos hacer algo a beneficio de las personas adultas y cómo llega a convertirse en AU Bienestar?
2: Claro, bueno, Sam y yo tenemos una característica que somos súper inquietas, muy emprendedoras, siempre buscando qué hacer. Hemos pasado por muchos emprendimientos y todavía lo llevamos de la mano, ¿verdad? Pero básicamente un día platicando con otra de nuestras amigas nos reunimos para ver qué emprendimiento íbamos a poner. Vimos que esta casa de nuestra amiga estaba con un espacio muy lindo, una palapa, una alberca con un jardín hermoso y dijimos, hay que traer por aquí vida. Y platicando con Sammy decía, oye, mi mamá se reúne con varias amigas, pero en ese inter que se reúnen platican de enfermedades y salen más deprimidas, ¿no? Que si ya falleció no sé quién. Entonces decíamos, ¿por qué no hacer algo que motive al adulto mayor? Mis abuelitos en Querétaro, ellos asistían al DIF y yo me acuerdo que jugaban póker, jugaban juegos y les decía, pues sí, vamos a involucrar esta parte del juego, de la convivencia, de la socialización. El primer día dijimos, pues vamos a hacerlo, ¿no? Siempre somos muy aventados. preparadas y dijimos, vamos a hacerlo este viernes, ¿no? Convocamos así entre vecinos y asistieron al primer Viernestar 11 adultos mayores. Ese día fue estilo vaquero, así es que los convocamos. Estilo vaquero, lo que tuvieran en su casa, ¿verdad? Aquí trabajamos muchísimo el amor propio, de eso que tienes en tu casa, un paliacate, un sombrerito, pues te animes, te ambientes, qué es lo que te vas a poner para ti y pues lanzarte a la fiesta. Así es como inició.
0: Wow, qué bonito el ver cómo inicia pues esta como estas ganas de hacer algo, en algo tan bonito como el proyecto, que ahorita está convertido en más que un proyecto, ¿no? En una asociación civil para ayudar, para que les ayuden y para poder hacer esto más grande, ¿no? Quisiera que me describieran Abus Viernestar en una sola palabra. A ver.
1: Ay, en una sola palabra.
2: Para mí es alegría.
1: Transformación.
0: Wow, qué padre. La verdad es que yo les he visto trabajar muy de cerca y creo que es muy interesante lo que hacen por la comunidad. ¿Recuerdan el momento exacto en el que dijeron, creo que esto puede llevarse a más? O en el momento en el que dijeron, ¿saben qué? Igual y sí nos animamos a hacer una AC.
1: Pues todo fue un proyecto ya de 2 años, okay. O sea, han sido aprender cada viernes cosas tan diferentes. O sea, empezamos con una temática, ¿no? Pero al final, pues hoy por hoy te puedo decir que hay una fiesta temática, hay una salida, salimos ya sea playa, isla, a Puerto Morelos, son nuestros 3 lugares cercanos por la movilidad de ellos. Hay hoy estamos ya en Cobus y sí, tenemos otra fiesta en la que pues se participa, ¿no? Entonces ya tiene diferentes tonos nuestros Viernestar y ha sido ese aprendizaje en todo esto de, bueno, ¿cómo lo vamos ajustando de acuerdo a la necesidad, a las opiniones de los abus? Ellos nos dicen, ahora quiero esto, y Moni y yo, pues vamos por la siguiente fiesta. Entonces, toda esta transformación que ha tenido Abus en estos 2 años, pues, y seguiremos, ¿no? Porque claro, ahorita puedo decir, estamos así, pero mañana con más abus integrándose, pues esto cambia y toma diferentes giros.
0: Yo sé por ahí que tuvieron un acercamiento con nuestra presidenta municipal, que tuvieron el gusto de conocerla. Platícanos un poco de cómo fue su experiencia el día que fueron a presentarle este proyecto.
2: Claro, pero todo fue también gracias a una de las abus que llega por primera vez y ve todo lo que pasa y también detecta ella necesidades, ¿verdad? Entre que Sam y yo no nos damos abasto, nos hacen falta muchas manos, ¿verdad? Sabemos que esta parte del adulto mayor, por eso a la presidenta le gustó, porque nos une, ¿verdad? Esta parte del adulto mayor. Y bueno, el acercamiento, la verdad, yo me quedé sorprendida porque muchas veces decía, ay, no, irme, meterme en la parte del gobierno, es muy tardado, ¿no? Entonces tocamos la puerta 2 veces. La segunda vez fue cuando tuvimos la entrevista con ella. Al mostrarle los videos tan lindos de los abus, cómo están en alegría, en movimiento, porque muchos de ellos llegan con bastón, con silla de ruedas, con andadera, y bueno, pues hoy por hoy ya se mueven, se motivan a salir, y pues eso fue lo que vio ella en los videos y nos comentó ese día qué es lo que necesitan, ¿verdad? Entonces, una, platicarle de qué es Abus Viernestar, que existe este espacio para el adulto mayor, y sobre todo, bueno, pues que buscábamos principalmente un espacio. Entonces fue que nos asignó Cobus de la 510, ahí vamos a estar de lunes a jueves a las 10 de la mañana.
0: Así a es. Las 10 de la mañana. ¿Cómo fue su primer encuentro en este Cobus de la 510? De la 510, sí, ¿verdad? Uh-huh. ¿Cómo fue su primer acercamiento? ¿Tuvieron muchos abus? Creo que inclusive fue también nuestra presidenta esa inauguración.
1: Así es, fue el mes pasado, precisamente ya hace un mes estuvimos ahí. Pues organizamos todo, el espacio se tiene, está, todavía le falta acondicionarse, están gestionando el apoyo sobre todo de un aire acondicionado porque hoy con los calores está
0: definitivamente.
1: Sí, ahorita acabo de venir de clase de Tai Chi con ellos y sí es una necesidad, pero bueno, el espacio lo tenemos, tiene un buen estacionamiento, está en la parte sur, que es donde nosotros iniciamos trabajando con el adulto. Entonces lo tiene todo, afortunadamente, pues los baños, está acondicionado para el adulto mayor, porque nos decían, váyanse a los domos, a lugares abiertos, pero no, el adulto mayor claro. necesita, o sea, tiene sus necesidades, ¿no? Desde la rampa, el acceso con la silla de ruedas, entonces, hoy Cobus lo tiene, la verdad es que ahí con Sigur Gallegos, creo que es el que, sí, ese apellido, sí, nos está atendiendo, y tenemos las puertas abiertas para, y ha crecido mucho la comunidad, hoy precisamente nos decían, mira, tenemos ya 13 wow. abus, cuando la maestra Carmen traía 2, ¿no? Entonces, se ha visto el crecimiento a través de que, pues ya estamos hoy en Cobus, te digo, pues hemos estado creciendo, ¿no?
0: ¿Cómo fue ese primer día de fiesta?
1: Ay, maravilloso, ¿verdad, Moni? No, fue la locura, porque llegaron como 38 avos.
0: Wow.
1: No, y luego más la gente de la comitiva de la presidenta, más los invitados, más toda la gente, entonces prensa. Entonces, no, andábamos vueltas locas, pero se logró el objetivo y la presidenta logró vivir lo que es un viernes tarde.
0: Un viernes, la verdad, yo la vi por ahí bailando, echando sus grandes pasos y toda la cosa. La verdad es que estuvo muy increíble. ¿Tuvieron algún miedo o alguna duda cuando empezaron? ¿Qué fue lo más difícil de iniciar?
2: No, yo creo que en Abus ha pasado algo mágico, que sí, de repente nos dicen, oiga, no, es súper peligroso el adulto mayor, le puede ocurrir algo, se puede caer, de la nada puede tener... deja de tener lucidez, o sea, como muchas cosas en contra por la edad, pero hoy por hoy yo estoy convencida de que en cualquier edad nos puede pasar algo, ¿no? Claro. Entonces, hasta uno mismo, a mí mismo saliendo de mi casa me puede pasar algo, entonces eso era lo que muchas veces nos han inculcado, como un poquito de miedo, de incertidumbre, y yo siempre digo que algo mágico pasa, no sé si nos rodeamos de puras cosas buenas, de energías, de ángeles, no sé. Y vienen y hasta el día de hoy, en 2 años, pues gracias a todo esto no ha pasado nada. También algo pasa en la conducta del adulto mayor, que cuando muestra seguridad, dicen, es que a mí me ven que no puedo caminar, me sienten mis hijos como inútil y no lo soy, mira, me puedo caminar, ya tenemos hoy un abu que anda saltando luego, ¿verdad? Llegó en andadera y hoy anda saltando. Entonces, yo creo que mucho hay que darles esa parte de confianza también al adulto mayor, ¿no? O sea, no por verlo con las edades, para mí hoy tengo 2 conceptos muy diferentes del adulto mayor, decías, hay un viejito, ¿no? Que no puede hacer nada, ¿no? Siguen activos, se enamoran, viven, se emocionan, o sea, seguimos siendo las mismas personas, nada más que con canas y a lo mejor arrugas, pero de ahí en fuera tienen bastante fuerza, son... ¿verdad? Tienen movilidad, bailan, juegan.
0: Y yo creo que es como justamente como los niños, ¿no? O niñas que no los dejas hacer nada, entonces como van perdiendo, se van volviendo como, no, pues no, me quedo quieto para no hacer nada, no romper nada, para no...
2: Los limitas.
0: Los limitamos, ¿no? Sí, y creo que el quitarle esa,
1: Es que es un estereotipo que se ha manejado de, ay, el adulto mayor vuelve a ser niño. No es cierto, de claro. verdad que no es cierto, o sea, no... tal vez con el cuerpo sí tienes movilidad, ¿no? O sea, ya la parte de pensante se les limita, pero no, o sea, ellos tienen una madurez impresionante, te hablan como, o sea, no es un niño, ¿no? Entonces claro. nosotros sí siempre los tratamos como tal, o sea, es te puedes parar, sí me puedo parar, ¿no? Y cuando vienen con los hijos o acompañados, se ve la diferencia, ¿no? Cuando ellos entran y los quieren cargar y no siéntate aquí, no te muevas. Entonces le decimos, no, tranquila, tú déjanoslo a nosotros. Y cuando están con nosotros, ¿te puedes parar? Sí, me puedo parar.
0: Y ¿no? confío en
1: ti. Y confío en mí. Entonces recuperan esa seguridad que tienen. Y siempre, Moni y yo manejamos mucho con ellos trabajar su amor propio.
0: Okay.
1: Entonces, ¿quién es el importante el día de hoy? Entonces ya ellos, después de tener años de estar con los nietos, los hijos y demás, o llega su momento, llega de tiempo de volver a vivir, ¿no? Entonces, claro. Es una experiencia muy bonita. Y sí, miedos, como dice Moni, pues hoy por hoy decimos, no, en Abus no pasa nada, ¿verdad, Moni?
2: Sí, así es. Siempre les recordamos traer calzado cómodo, seguro, que no se resbale, porque eso sí, la vanidad siempre, ¿no? El tacón, el guarachito, la sandalia. Entonces, ahí es donde pudiera, yo les siempre les comento, incluso yo he ido con dolor en el talón y vamos en chanclas. O sea, digamos que la parte del calzado es algo importante, que nos da seguridad. Ya hemos visto también, por ejemplo, en eventos, este viernes eran distancias un poquito más largas, inclusive ahí el mismo restaurante nos hizo el favor de conseguirnos sillas de ruedas y ya teníamos 4 sillas de ruedas afuera del restaurante y era quién se va en silla y quién caminando, y todos yo caminando.
1: Sí, ¿no? Todos entonces, íbamos
2: de lento pero seguro, ¿verdad?
1: Claro. Se contagia entre ellos este ánimo, dices, ves al otro adulto mayor y físicamente dices, no, o sea,
0: yo también puedo,
1: ¿no? Y el que no puede, el que no se siente imposibilitado, agarra fuerza y dice, yo puedo, ¿no? Sí. Entonces es muy padre.
0: Wow, qué bonito el que hayan creado una comunidad tan, tan sólida. Y ahora justamente hacen este proyecto, hacen esta comunidad. ¿Y quién les impulsó a convertirse en una AC? Cuéntanos un poquito la historia.
1: Pues te digo que ya lo traíamos, nosotros ya lo traíamos identificado, ¿no? Uh-huh. Desde que iniciamos dijimos, ¿hacia dónde vamos? Pero bueno, dejamos que tornara su curso hasta que llega este momento en el que una ABU que conoce muy bien los temas aquí de gestión, pues nos dijo, vénganse para acá, es que acá les pueden ayudar. Y Moni y yo así como que, ¿será que vayamos para allá? Digo, la experiencia, ¿no? Claro. La falta de conocimiento, porque también es eso. Pues nos aventamos y dijimos, sí. Pues sí, ¿verdad, Moni?
2: Que tiempo antes ya habíamos investigado, habíamos pagado abogados, contadores, uh-huh, para la asesoría, porque dijimos, de un emprendimiento, en un cierto tiempo, ahora me tengo que legalizar, pero ¿hacia dónde voy, no? Y le preguntábamos al contador y nos decía, pues hagan una SDRL, ¿no? Y pasamos por todas, por una AC.
1: Una SC, una SDRL. Ajá,
2: entonces ya teníamos bastante abrumada la situación, no sabíamos, y fue que en un Cancún nos une, nos acercamos para pedir sobre todo la asesoría, súper linda la licenciada Liliana Berezosa, o sea, todo el equipo, la verdad, el doctor Héctor también, todos nos han ido apoyando, asesorando, a ver, ved por aquí, también los ABUs también siempre están súper dispuestos, esto es para ellos, y también, bueno, hay uno de los ABUs, él tiene una notaría, nos decía, yo les voy a donar la parte de los honorarios, gracias a nosotros cobramos una cuota de inscripción anual de recuperación, y de este trabajo que hemos juntado Sam y yo a lo largo de estos años, pues se logró pagar parte de los gastos notariales, y así fue como ahorita vamos, es un proceso, vamos en el proceso de firmar el acta constitutiva y vamos perfilándonos, ¿no? Ahorita viene la parte fiscal, de hecho, hoy teníamos cita y bueno, por ahí de repente batallamos, decimos, mándanos un buen contador. Teníamos cita y se perdió porque pues no estaba dirigida como debería de ser la cita y de ahí nos regresaron, ¿no? Entonces lo que ya habíamos avanzado en 3 semanas hoy se regresó. Entonces somos pacientes, sabemos que son trámites y vamos encaminado a eso con el objetivo de llegar y fortalecer ABUS Bienestar, pero sobre todo para el adulto mayor, porque es súper importante, queremos requerimos, como les decíamos, apoyo, manos, ¿verdad? De enfermeros, la parte de los fisioterapeutas. Ahorita, gracias a la presidenta, a la gestión que hicimos, nos asignó a Jonathan. Jonathan es un fisioterapeuta que está en COBUS y él va, ahorita él igual está asignado a que lo van a contratar y no ha faltado, la verdad, le mandamos un fuerte agradecimiento a Jonathan. Les da martes y jueves la fisioterapia gratuita de martes wow, y jueves de 11 a 12. Uh-huh. Y en COBUS se está planeando hacer un espacio en donde se le dé la fisioterapia al adulto mayor, porque hay muchos que les duele la rodilla, el talón, el brazo. Entonces, hacer ese espacio para ellos totalmente gratis.
0: Hasta yo me voy a colar porque uno a nuestra edad también se siente.
1: Se nos duele todo.
0: Definitivamente. ¿Qué han aprendido en este proceso de estira y afloja de convertirse en una AC? ¿Cuál ha sido como su aprendizaje?
1: Ay, paciencia. Okay. Tolerancia. Yo creo que sí, al final todo lo queremos rápido, ¿no?
0: Sí, claro.
1: También en este juego de tener todo rápido en información y demás, quisiéramos que así. Pero bueno, la paciencia al final, bueno, hablo por mí, yo creo que también por Moni. Sí, nos hemos vuelto muy pacientes. Al final, pues, lo vemos como un proyecto, es un proyecto a largo plazo. Entonces, aunque hoy podamos decir, híjole, tal vez nos tarde 6 meses más, un año más, 2 años más, pues decimos, bueno, ya, o sea, si ya pasamos 2 años, ya la comunidad creció y demás, pues bueno, que siguen estos 2 años. Entonces, claro, al final, pues es tiempo, paciencia. Y no dudamos, siempre decimos que lleguen esas personas que amen el tratar con el adulto mayor para que sigamos formalizando alianzas como lo hemos hecho con la gente que hoy por hoy trabaja con nosotros, ¿no? En alianza.
0: Sobre todo. Uh-huh. ¿Qué sienten de ver consolidada su emprendimiento, ¿no? De ver que a esto que empezó como una idea, ahorita tiene pues a una comunidad sólida de ABUS y que pues el viernes de Viernestar ya es oficial, ¿no? Sí. Ya es casi está ahí estipulado.
2: Claro, sí. Bueno, a mí me emociona, es de mucho aprendizaje ABUS para desde mi ser, mi profesión, el acompañamiento junto con Sammy. A veces parece que ya estamos conectadas, ¿no?
1: Ya nos leemos la mente.
2: Nos leemos la mente hacia dónde vamos. Y bueno, es la verdad de mucho, mucho aprendizaje.
1: Sí, claro.
0: Nos quedan todavía unos minutitos, pero luego no quiero estar a las prisas. Para las personas que se quieran unir al proyecto, de pronto si hay algún ABU que nos esté escuchando y que de pronto diga, híjole, no sé qué hacer con mi tiempo, ¿verdad? ¿Cómo se pueden unir al proyecto? Y para las personas también que quieran apoyar, que quieran unirse al proyecto, a empresa, sociedad civil, personas que quieran cooperar con este emprendimiento, ¿cómo le pueden hacer?
2: Claro, bueno, tenemos una página web que también ha ido en construcción, es abusbiernestar.mx, y si agregan diagonal calendario, ahí van a ver todo el calendario, porque cada viernes es una experiencia diferente, lo que lo hace único. O sea, en 2 años no hemos repetido, hemos tenido Charleston, viajes piratas, hemos viajado a la luna gracias al planetario, se ponen se disfrazan de marcianos, se caracterizan de astronautas. Y bueno, para junio viene Vikingos, que está muy padre, y más actividades. Así es que los invitamos a que vean. Nuestro celular es 998-201-6677. Ahí pueden buscarnos.
1: Sí, pues ahora sí que, como lo mencionó Moni, en la parte del calendario viene todo, pero es importante, nosotros estamos activas para todo el ABU que quiera unirse. Estamos de lunes a viernes, y de lunes a jueves tenemos diferentes actividades. Les llamamos actividades porque no son clases, o sea, no son tal como, ven, vamos a enseñarte a hacer esto. No, nosotros es la convivencia social, el encuentro social principalmente, la conexión emocional, de vas a ser amigos, vas a salir de tu casa donde no llevas ahí encerrado. Teníamos una abuela que llegó y me dijo, llevo ya 6 meses sin salir de casa, o sea, más wow, que voy al súper y regreso, ¿no? Entonces, esta conexión emocional es la que buscamos que venga el abuela. O sea, sal, vente con nosotros, uh-huh, vas a divertirte, porque tenemos muchas, tenemos varias sedes y varias actividades, precisamente adaptadas para el adulto mayor. Desafortunadamente, por hoy, no tenemos un lugar solamente para todo. Te digo, estamos en Cobus, donde pueden tener actividad de Tai Chi, aprender a usar el celular, tenemos para hacemos juegos y retos, gimnasia cerebral, okay, con ellos, más aparte la terapia grupal, que son ejercicios de movilidad con conciencia, y tenemos aparte en otras sedes biodanza, tenemos vitalidad y movimiento, y tenemos karaoke con ritmos con roles. Entonces, acércate, va a haber un lugar, un espacio para ti, no importa sea lunes, martes, miércoles, jueves o viernes. Aquí siempre, Moni, les decimos, los abus hacen lo que quieren. Asisten, sí, cuando quieren, y sabiendo que, bueno, tienen sus limitantes de tiempo, citas médicas, nietos, lo que sea. Entonces, debido a eso, tenemos una gama maravilloso en donde el ABU no tiene pretexto. Puede llegar a visitarnos.
0: De lunes a viernes.
1: De lunes a viernes.
2: Así es. Y los viernes con fuerte, fiesta. Obviamente son los viernes, Tar, son viernes de viernes. Tenemos nuestro eslogan, hoy es viernes y los ABUs lo saben. ¿Qué hacemos en un viernes, Tar? Tenemos música en vivo, por lo general. Tenemos, incluye un lunch. Todos nos sentamos a la mesa, o sea, no hay mesas aisladas, todos nos integramos y ya tenemos nosotros una metodología. Es súper divertido, tienen que vivir la experiencia. A veces, como decías, a mí nos vamos a Isla Mujeres, a Playa del Carmen, contratamos el servicio. Este viernes Tar fue de al Amazonas, entonces estuvo padrísimo porque cruzamos el río Amazonas, pero en realidad cruzamos con el puente Nichupté, que quedó maravilloso.
1: Sí, que muchos abus no lo conocían.
2: No lo conocían, ¿no? Y vivimos esa experiencia, ¿verdad? De llegar. Entonces siempre incluye música en vivo. Esos son los fuertes, los viernestar, ¿no? Que no se los deben de perder.
0: Y bueno, pues justamente invitar a todas las personas que nos están viendo, si son jóvenes, si tienen a sus abuelos, sí, a sus abuelas, que los inviten, que los motiven para pues adentrarse a este mundo de los ABUs, del bienestar y de toda la semana que tienen actividades diversas. Si son adultos mayores, adultas mayores, si nos están escuchando, que se animen, que pierdan el miedo y que se unan a esta comunidad tan bella que han creado. Y bueno, quisiera que cerráramos con algún mensaje que le gustaría dejar también a las personas y a los ABUs que nos están escuchando.
1: Pues principalmente deseamos nosotros que cada ABU recupere esa alegría de vivir. O sea, eso es nuestra misión y nuestro propósito, que regresen, que se sientan acompañados, llamados. Yo sé que la familia es un tema aparte, pero el que estar con nosotros activados, recuperan la fuerza, el ánimo, se encuentran una comunidad. Entonces, vénganse ABUs, acá van a tener su espacio.
2: Muy bien. Así es. Sí, que convivan, sobre todo esa parte que platicábamos del amor propio, ¿no? Ya llegan ABUs que de repente rompen en llanto porque traen mucho acumulado, cargas desde una pareja, a lo mejor partió su pareja, los hijos, los nietos, muchas se casaron muy jóvenes y no han vivido, ¿no? Algunas dicen, esto jamás lo había hecho en mi vida. Cuando yo escucho eso, jamás lo me eriza la piel y me llena de alegría, ¿no? El decir, pues hoy lo estás viviendo, así es que, pues eso es ABUs, alegría, bienestar, felicidad, compañerismo. De repente por ahí existe luego el bullying y nosotras nos encargamos, ¿verdad?, de que eso no pase. Pareciera que no, pero es, oye, esa silla era mía, ¿por qué me la quitaste y mi lugar? Y entonces se empiezan a generar ahí conflictos y al final terminan siendo compañeras, amigas. Algunas ABUs viven solitas, entonces se identifican, algunas viven lejos, entonces bueno, pues no tienen pretexto, así es que salgan, apóyense en su familia, también hace falta manos que lleven y traigan ABUs, ¿verdad? También
1: sí, necesitamos mucha gente voluntaria, estar ahí acompañados. De repente, hoy por ejemplo me pasó que llegaron tres ABUs en silla de rueda, entonces era, híjole, sí necesitamos gente voluntaria que le esté levantando la manita a la ABU, que lo acompañe, porque nosotros estamos en todo, ¿no? Pero pues únanse, es un proyecto muy bonito, de mucha alegría y con un gran propósito.
0: Perfecto, pues muchísimas gracias, Moni, muchísimas gracias, Sam, por habernos acompañado el día de hoy. Ha sido un placer, y aparte que se va a quedar esto para que lo sigan viendo las personas, para que compartan, y bueno, hemos llegado al final de la entrevista, desafortunadamente. Las esperamos tenerlas aquí ya cuando esté más consolidado la CE, para que nos traigan ABUs, para que los podamos conocer sus experiencias. Y bueno, esto fue M de Mujer, transmitido por 105.9 RCA. Muchísimas gracias, Marilu, que siempre nos está ayudando en cabina, y a Joshua Castro, que nos ayudó hoy en redes sociales. Nos vemos el miércoles en punto de las 12 del día. Yo soy Edith Andonegui, y hasta la próxima.
1: Bye, gracias.
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5: Son las 12 con 30 minutos.
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1: Son las 12, con 54 minutos.
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3: Este es un corte informativo de RCA Noticias. Luego de que la Dirección de Protección Civil de Benito Juárez ha concluido con la revisión de los 82 refugios temporales para la próxima temporada de huracanes, el secretario general del Ayuntamiento, Pablo Gutiérrez, indicó que el municipio tiene una cultura contra huracanes en donde se trabaja desde antes, durante y después del impacto de un fenómeno hidrometeorológico. El 31 de mayo se conmemora el Día Mundial sin Tabaco, por lo que el Centro de Integración Juvenil Cancún recalcó la importancia de brindar información a los adolescentes sobre los daños que causa el consumo y también las afectaciones por el vapeo, que es una práctica que sigue captando a los adolescentes. El Aeropuerto Internacional de Cancún reportó 458 operaciones, de las cuales 230 fueron llegadas y 228 salidas. Hasta aquí la información. Le esperamos en una hora en la segunda edición de RCA Noticias.
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1: Es la 1:00.
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0: Señora bonita, público conocedor, muy buenas tardes. Paren todos, paren el tráfico, pare el agua, pare de lo que está haciendo.
1: Ay, no, el agua no, por favor.
0: De verdad, vamos a jugar a congelados un rato, pero se vale escuchar. Porque en este momento les voy a presentar una persona maravillosa, increíble. Una persona que es bailarina, que es cantante.
1: ¿A poco?
0: Pero que es empresaria, pero es mamá. Híjole. Pero es conductora, pero es locutora, pero ay, es Dios. Increíble, pero es talentosa. Señoras y señores, es un honor para mí presentar esta tarde a Erika Massif. ¡Bravo! ¡Ah! Erika Massif, bienvenida. Bienvenida a tu programa.
1: Todas esas flores son para mí.
0: Todas gracias. Esas, mi amor. Todas esas flores son para ti, porque me. O sea, ay, yo.
2: Yeah.
0: Te quiero
1: gracias,
0: mucho.
1: Gracias, mi Josh. Yo
0: te quiero
1: te
0: mucho.
1: Quiero. Gracias.
0: Te abrazo.
1: Gracias, gracias.
0: Y yo.
1: No, pues dámelo de una vez.
0: Un abrazo.
1: Hipocresía.
0: Y estoy muy feliz de que estés aquí con nosotros. En Mi Vecino Tiene Talento.
1: Gracias, mi querido.
0: Quiero Josh. Que estés cómoda. Quiero que seas feliz. Quiero que hagas de este programa. Hagamos de este programa
1: hagamos
0: el mejor.
1: Juntos.
0: Porque estoy dispuesto a romperla contigo.
1: ¡Ea! Gracias. Sí, la gordita me encargó mucho, ¿eh? Y también me dijo, por favor, que no se te olvide pedirle a Marilula de Hipocresía.
0: Preciosa, por favor, dile algo a nuestro público conocedor que seguramente me está escuchando y te está recibiendo con este amor con el que yo te estoy recibiendo y te estoy abrazando en este momento.
1: Gracias, mi querido Josh. Nada, pues que nunca nos hemos ido de aquí. Aquí siempre hemos estado. Y para mí es un honor que a partir de hoy, bueno, los voy a acompañar en Mi Vecino Tiene Talento, en este programa que abraza a este talento local, que es maravilloso porque la gente viene con diferentes talentos. Uh-huh. Y bueno, venimos con muchas ganas, ahora sí que con mucha pasión, con este amor por la radio, pero sobre todo por apoyar a las personas lindas, ¿no? Que batallan día a día, esas que salen a trabajar, esa gente que lucha, que siente que todos los días sale con ánimo, de demostrar su talento, de hacer que es el pizzero, como ustedes dicen, que el señor albañil, que me encanta, que está trepado hasta allá arriba y bueno, también exponen su vida, pero
0: y también tiene un lomo plateado, por supuesto, claro, el brazo.
1: Ay, no, hay albañiles que tienen un cuerpazo, ¿verdad? Pero bueno.
0: Dos para llevar.
1: Pues aquí estamos, esto es Mi Vecino Tiene Talento, gracias por este hermoso recibimiento. Y bueno, vamos a abrazar también a nuestra gente linda, que bueno, tenga talento. Marilú Benavides, gracias.
0: En controles, Marilú, te presento a Erika Massif.
1: Preciosa, mi Marilú. Y bueno, en redes sociales está nuestro querido gatito volador.
0: Yafet Hernández, Yafet por Hernández. Supuesto. Y nos acompaña también Ishkenia Mozón.
1: Ishkenia. La Ishkenia. Kenia Bella, gracias. Oye, mi querido Josh, hoy tenemos una frase que a mí me encanta. Yo desde que la vi dije, wow, esa es para mí. La vamos a compartir porque como regularmente inician ustedes, Mi Vecino Tiene Talento. Vamos a empezar con esta frase del día, si me permiten, la voy a compartir. Y me encanta porque ahora sí que fue así como que, wow, voltea, ¿no? Y date cuenta. Dice así, el hombre valiente no es aquel que no siente miedo, sino aquel que conquista ese miedo. Me encantó.
0: Wow.
1: Me encantó porque mi propósito de este año, aparte de ser menos negativa, estar en el polo positivo, pues me propuse combatir mis miedos, mis inseguridades, y dije, tienes que hacerlo. Si te da miedo, inténtalo otra vez. Si no te gusta, hazlo. Si estás inseguro, inténtalo. Entonces, este año yo tengo que aprender sí o sí a conducir. No sé andar en bicicleta, no sé conducir un automóvil y hace muchísima falta hoy día. Y bueno, es un nervio, es un miedo, es una inseguridad de agarrar el volante, subirme, manejar. Para mí es algo como lo que usted, señor taxista, hace todos los días y que para usted es súper fácil. A mí se me complica mucho por temor, porque mis miedos me coartan y no me dejan avanzar. Entonces, esta frase me encantó. Porque es real. Si usted tiene miedo, si no lo intenta, pues nunca va a lograr salir de ese hoyo en el que está, de ese atorón en el que ha estado mucho tiempo y no ha podido salir, ¿no?
0: Sí, definitivamente lo que estás diciendo, y te estoy escuchando con muchísima atención.
1: Gracias.
0: El miedo paraliza.
1: Sí, claro.
0: Y todos tenemos miedo, de verdad, todos. En este mundo el miedo lo tenemos. Sí. O sea, es como algo inevitable que no podemos tener.
1: Sí, claro.
0: Pero ¿sabes qué suaviza el miedo? Cuando lo externamos. Así porque es muy difícil de decir tengo miedo. Claro. Y cuando tú lo dices, empiezas a ver manitas levantadas.
1: Y a liberarte.
0: Y a liberarte.
1: Claro.
0: Entonces es. Hazlo con miedo.
1: Si tienes exacto. miedo, dice Marilu, hazlo exacto. con miedo, pero
0: entonces,
1: hazlo.
0: Entonces, cuando tú dices tengo miedo, de verdad, manitas dirán, yo también, yo también, yo también. Y de ese miedo sale una fuerza.
1: Claro.
0: Sale un abrazo, sale una contención y justamente eso queremos, ¿no? De así saber es. De cuál es tu temor para poder decirte aquí estoy y yo claro. puedo respaldarte en esto. Y así yo tengo es. Otro miedo y tal vez hay alguien que me diga a mí, ahora me toca respaldarte a ti. Y así como engranes, claro. ¿sabes? Así como engranes se hacen. Entonces, qué padre, me encanta escucharte, me encanta saber que vamos sí, a sí. trabajar en ese polo
1: vamos
0: positivo.
1: A trabajar
0: porque
1: fuerte.
0: De verdad, eso no significa que no dejemos de ser realistas.
1: Claro, pero que sí no podemos. Tengamos miedo.
0: Espero que no
1: que
0: tengamos
1: seguir,
0: miedo,
1: como dice exacto, Marilu.
0: Pero hacerlo con miedo. Entonces, gracias, qué padre, preciosa, bienvenida, bienvenida.
1: Gracias, mi
0: Erika
1: Masip,
0: de verdad, gracias, bienvenida gracias. A tu programa. Este es nuestro programa, Mi Vecino Tiene Talento. Es nuestro bebé y vamos así a seguirlo es. Abrazando y vamos a hacerlo el más consentido.
1: Así es. Y vecinos, ustedes que nos están escuchando en cualquier supermanzana región donde se encuentre, por favor, si conoce algún vecino que tenga talento, si usted tiene ganas de venir a Mi Vecino Tiene Talento, por favor, llámenos al 998-884-3695. O mándenos un WhatsApp, ¿a qué número, mi querido Josh?
0: Por supuesto, al 998-348-8159, WhatsApp y uh-huh. teléfono en cabina. Mándenos un mensajito, claro. escríbanos, díganos también si quiere alguna complacencia musical así o algún es. Tema también que quiera que hablemos. Y si usted quiere venir, háblalo con nosotros, nosotros felices de la vida.
1: Felices de la vida. Y hoy tenemos una vecina, bueno, dos vecinas maravillosas. Una de ellas es Esmeralda Pavón, que nos va a venir a hablar de su talento. Ella hace repostería, pero para perritos.
0: ¡Wow! ¡Qué padre!
1: Para
0: ¡qué padrísimo! ¡Qué padrísimo! ¡Qué padrísimo!
1: Está
0: pues
1: increíble.
0: Vamos a escuchar una canción que tenemos súper divertida. ¿Qué canción tenemos, mi querida Erika?
1: Billie Jean de Michael Jackson, ahorita que está así como que la fiebre de Michael Jackson, que si la película, que si todo el mundo estamos hablando de él, de su vida, de lo que fue. Vamos a escuchar Billie Jean para empezar ahora sí con algo movidito, sabroso y para recordar al buen Michael Jackson.
0: Jackson. Que por cierto, su película ha tenido muy buenos comentarios. Vamos a buscar a nuestra invitada en lo que usted disfruta de esta cancioncita que tenemos para usted. Eso. Ya estamos listos.

0: Señora bonita, ya estamos de vuelta aquí en su programa favorito, mi vecino.
1: Tiene talento. Y nosotros. Ya córtale, mi chavo. Oye, no. Es que está fuerte el tema de Michael Jackson. Y dijimos, ¿por qué mi vecino tiene talento? No vamos a hablar o escuchar a Michael Jackson.
0: Es correcto.
1: Por
0: Oye,
1: supuesto.
0: Preciosa. Tenemos una invitadaza de honor.
1: Pero
0: una encantada. Invitadaza súper talentosa. Una invitadaza que aparte es súper pet friendly.
1: O sea, ¿no?
0: Porque es pet friendly. Tenemos a Esmeralda Pavok. Preciosa, bienvenida. Ella es chef de alimentos para mascotitas.
1: Ay,
0: tu
1: sí.
0: especialidad es consentir a los mejores amigos del ser humano, ¿no? Como les decimos por allá. Cuéntanos de ti, ¿de dónde nace este amor? ¿En qué momento empiezas tú a crear? ¿Te dedicas a esto? Por favor, danos un poquito de carnita por allá.
2: Pues buenas tardes, muchísimas gracias por la invitación y pues por dejarme dar a conocer mi emprendimiento. Bueno, el negocio se llama Hachi Cakes.
0: Hachi.
2: Hachi Cake.
0: Por la película de Hachi, ¿tiene que ver algo?
1: Ay, qué dolor.
2: Sí, es que uno de mis bebés así se llama.
1: Hachi.
2: Okay, entonces,
1: Hachi.
2: Pues también ese. Entonces, como que de él también nació un poquito el nombre de,
0: ¿el nombre?
2: De Hachi.
1: Claro,
2: Cake.
1: Okay. Emprendimiento.
2: Sí. Entonces, bueno, Hachi Cake nace porque hace algunos años, nosotros, mi esposo y yo vimos eso de que a los perritos le celebraban pues, los cumpleaños y nos llamó la atención.
1: Yo soy una de ellas.
2: Y dijimos, pues vamos a probar a ver qué es ese, o sea, cómo es el pastelito, una cosa, ¿no?
1: Ajá.
2: Y encontramos nosotros aquí en Cancún una persona que los hacía. Y pues lo compramos y vimos que a los perritos pues les gustó, le llamó la atención. En dos ocasiones, ¿no? Le celebramos a dos de ellos. Dijimos, ah, pues qué padre, ¿no? Al siguiente año quisimos hacer lo mismo con mis otros dos perritos que iban a cumplir. Y tuvimos mala suerte porque ya no encontramos a la misma persona que hacía. Estuvimos buscando y había chicas que nos decían, es que ya nos cambiamos de ciudad o ya no nos dedicamos a eso. Y dijimos, híjole, pues ya. Dijimos, bueno, pues qué mala onda.
0: Sí,
2: pues
0: claro.
2: Ya, ni modo, ¿no?
1: Claro.
2: Entonces, pues de repente mi esposo me dice, oye, dice, ¿y por qué no aprendes a hacerlos tú? Dice, y pues en una de esas, pues hasta los vendes. Dice, ya viste que aquí
0: claro.
2: no.
0: Wow.
2: O sea, como que no hay mucha gente que se dedique a eso.
1: Y sí, en realidad ¿no?
2: no
1: hay mucha gente, son pocos.
2: Y pues al principio le dije, ay, pero pues cómo, ¿no? O sea, como que el miedo, ¿no? Siempre
0: claro.
2: de aprender algo nuevo.
1: ¿Y qué tal si
2: nuevo,
1: no pega, no?
2: Ajá, también, claro. ¿no? Porque pues, o sea, como dicen ustedes, hay mucha gente que pues sí es su mascotita, pero hasta ahí, y hay mucha gente que las amamos y las adoramos. Entonces,
0: claro.
2: pues hay de todo.
1: Sí, claro, sí, sí.
2: Y pues dije, bueno, pues ¿por qué no? Pues lo
1: claro.
2: voy a intentar. Y sí, busqué unos cursos para aprenderlo, porque pues buscas con tío Google, pero pues como que tío Google te da como que ciertas cosas, o unos sí, unos no, y dije, híjole.
0: Y primo no. IA, pues tampoco, ¿no? Y
1: ¿tampoco?
0: Primo ChatGPT ¿sí? tampoco.
2: Y como que no son tan confiables. Y dije, no, tengo que encontrar. Y lo mismo, mi esposo me ayudó, me dijo, mira que hay estos cursos, ¿por qué no los pregunte? Total que tomé uno muy básico primero, después tomé otro.
1: ¡Qué padre!
2: Y pues de ahí con mis catadorcitos dije, pues voy a ver si les gusta. Yo creo que esto va a ser un éxito.
0: Mis catadorcitos.
1: ¿No? Y sí. no dejaron nada en el plato, seguramente, ¿no?
2: Sí, o sea, fue muy curioso porque dos ya habían comido, pero los otros dos que tenía en su momento, pues no. Entonces, pues cuando vi que los cuatro dijeron, no, pues esto está sabroso, o no sé, para dar a ellos, no sé, ¿no? ¿Cómo,
1: claro.
2: cómo fue? Y vi que les gustó, dije, pues voy a practicar, dije, voy a empezar cómo hacer y todo. Y pues así empezó. Entonces, pues dije, bueno, voy a animarme y empecé a hacer como pequeñitos, chiquitos, y pues vi que les gustaron. Y pues empecé primero con mis vecinos, oigan, pues a los que tenían perrito, ¿no?
1: Dije, mira,
2: voy a
1: En redes sociales, perdón que te interrumpa, estamos viendo el trabajo que hace Esme Pavón con sus manos, este emprendimiento, y bueno, pues nos viene a demostrar su talento.
0: ¿También
1: de
0: bebidas?
1: De esta forma.
2: Sí.
0: ¿Manejas?
1: ¡Ah, mira!
0: ¡Qué interesante!
1: Ve, qué padre. Las galletitas de huesitos y todo. Usted que nos está escuchando en radio, dése por ahí un clavadito en redes sociales para que vea lo que hace Esme Pavón. Y bueno, ¿cómo te podemos encontrar en redes sociales, Esme?
2: Estamos en Facebook, Instagram, y en ¿cómo se llama? En TikTok.
0: Ajá.
2: Como arroba Hachi
0: Cakes. Hachi Cakes.
1: Hachi
0: padrísimo.
1: Con H.
0: Obviamente, con todo el conocimiento que adquiriste, tú sabes también los ingredientes que llevan estos, ¿no?
2: Sí.
0: Porque por allá sabemos que los animalitos pues no comen lo mismo que un ser humano.
2: Sí. Claro.
0: ¿No? Entonces, si hay ese cuidado, hay esa preparación, mi querida Esmeralda.
2: Sí, sí, de hecho en el curso que yo tomé sí te explican específicamente qué tipo de alimento puede comer el perrito y qué no puede comer y por qué no lo puede comer.
1: Eso es importantísimo.
2: Y básicamente no pueden comer productos procesados. Uh-huh. No sé, tampoco pueden comer sal, azúcar, entonces todos los productos que pueden comer ellos tienen que ser 100% naturales. No tiene que tener conservadores.
0: Wow.
2: Y a lo mejor ocupamos un poquito de colorante para las decoraciones, pero tiene que ser en una mínima
0: cantidad.
2: O sea, nada más es para el colorcito, para darle la vistita.
1: Oye, Esme, ¿trajiste regalitos para nuestro radioescuchas o también ustedes que están conectados ahí en redes sociales, en Facebook o en YouTube? Ella nos trajo hoy unas galletitas. ¿Y qué son los otros? ¿Cupcakes?
2: ¿Estos son cupcakes?
1: ¡Qué bueno!
0: ¡Qué increíble!
2: Y estos son muffins.
1: Ay, qué rico. Este es así como que para el perrito que se porta bien. ¿Te portaste bien? ¿No te hiciste pipí en mis plantas? ¿Hoy no te hiciste popó en la entrada de la casa? Entonces toma tu galletita,
0: toma
1: y ya te portaste
0: premio.
1: Bien, toma tu premio.
0: Me encantaría que hagamos la siguiente dinámica. Usted siga las páginas de nuestra querida Esmeralda de Hachi Cake,
1: ¿sí?
0: ¿No? Y tome el screenshot de que lo está siguiendo en Instagram, en Facebook y en TikTok. Mándenos captura de pantalla y será acreedor de este gran postre,
1: claro,
0: para su mascotita.
1: Que sí, para su
0: ¿te
1: mascota.
0: Parece?
2: Sí.
0: ¿No?
2: Sí, claro.
0: Queremos que sigan toda esta página, que consuman local, que es súper importante, sí. Mi querida Esmeralda, por supuesto.
1: Claro.
0: Y que consientan a sus mascotitas.
1: Ay, sí.
0: En conciencia, con alguien que sí sabe y con,
1: claro,
0: alguien que se dedica verdaderamente, sí, a esto.
1: Así es. Mira nada más, esto es un poquito, bueno, ahí en redes sociales ya está algo de lo que hace nuestra amiga Esme Pavón, pero para usted que nos está escuchando, pues visite, por favor, nuestras redes sociales para que se entere. Y bueno, de verdad, vecinos, los invitamos como Esmeralda Pavón que venga a demostrar su talento, porque bueno, ¿qué nos hubiéramos imaginado que alguien pueda tener estas manos y este corazón tan bello de hacer repostería para los perritos? La verdad es que está increíble.
0: Aparte, por allá dicen super cosas de las mascotitas. Uno, dicen que ellos te eligen a ti.
1: Claro, para empezar.
0: Y punto número dos, dicen también que cuando llega la hora de partir, ellos también están arriba y te esperan a ti.
1: En el arco iris.
0: Entonces, en el arco iris. Sí. Entonces, qué bonita forma. Vamos a amarlos, vamos a respetarlos, vamos a cuidarlos, pero sobre todo, vamos a abrazarlos con conciencia.
1: Claro.
0: Porque son seres humanos también.
1: Mira, ahí está Hashi. Ah, no, Odi. Es Odi, ¿verdad?
2: Odi
1: y Hashi también es Schnauzer, ¿verdad?
2: Sí.
1: Ay, salúdamelos, por favor.
0: Pues este aplauso es para ti, Esmeralda Pavón, bravísimo, preciosa. Deseamos con todo el corazón que tengas muchísimas ventas y que muchísimos dueños de mascotitas celebren a sus mascotas.
1: Mira, ahí está Hashi en su cumpleaños. Usted que nos está viendo en redes sociales, ahí verá el pastel de Hashi. Quiero saludar a tu mami, ¿cómo se llama?
2: También Esmeralda.
1: Esmeralda también, doña Esme, gracias por acompañarnos y bueno, pues muchas gracias por tu visita, mi querida Esme, y bueno, aquí están los regalitos, por favor, esperamos sus mensajitos en redes sociales, tenemos que hacer una pausa y también recibir a Emok, que nos viene a hablar de este 17º Festival de Hungría, que está padrísimo, y queremos darte gracias, Esme 1 y doña Esme 2.
0: Vamos a un corte de sesión y regresamos a su programa favorito,
1: Mi vecino tiene talento.
0: Gracias.
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0: Familia querida, ya estamos de vuelta y damos la bienvenida a Emoc Uy, que nos trae muchísima información. ¡Bravísimo!
1: Eso, Emoc, bienvenida.
0: Bienvenida. Y yo como en las luchas libres, así.
1: Emoc, nos vienes a platicar.
0: Este maravilloso post. Ah, muy bien, Emoc, ay, muy sí, bien. Exacto. Que lo vean todos.
2: Son dos.
0: Nuestras personas que están súper conectadas y que vean, porque vamos a platicar justamente de este gran evento que no se pueden perder.
1: No se lo
0: bienvenida,
1: pierdan.
0: Mi querida Emoc. Una gran artista que tenemos y nos acompaña. De verdad que es un placer y un gusto tenerte. Platicaba mi querida Erika que ya te conocía de mucho tiempo.
1: Sí,
0: entonces, eso es importante y nos da mucha felicidad de tener a personas comprometidas, personas que de verdad son artistas y que de verdad hoy nos acompañan. Bienvenida.
2: Y que nunca salí de Cancún. Desde
0: Y que te quedaste con nosotros. Sí, qué regalo de la vida, ¿no?
1: Sí, fuera del aire nos está diciendo que ya tiene 22 años. Y es que sí, ya tiene mucho tiempo. Que yo conozco a Emoc en la Casa de la Cultura, te conocí, y también en otra estación de radio donde tuve la oportunidad de trabajar. Y bueno, Emoc es una gran artista, es un músico reconocido, de verdad, es pianista, creo que también cantas, ¿verdad?
2: Solo en mi casa.
1: Ah, bueno, okay.
0: Y en la regadera. O cuando cocinas.
2: Pero sí cantaba por años en coro.
1: Sí,
2: pero ya estoy retomando clases ahora con
1: muy
2: el maestro
1: bien.
2: Francisco Pozo.
1: No, un excelente maestro Francisco Pozo, de verdad se los recomendamos, también lo vamos a invitar, increíble maestro, pero bueno, vamos a invitarlo luego para hablar de él. Hoy vienes a hablarnos de este 17º Festival de Hungría, mi querida Emoc. Platícanos porque queremos saber todo acerca de este festival.
0: Todo el detallismo.
1: Sí, por favor.
2: Sí, el más importante es que hoy, este año, tenemos 100 años de celebración entre los dos países, diplomáticamente hablando, Hungría y México.
1: Uh-huh.
2: Y este año vamos a tener 3 noches, y para que no haya ninguna confusión, todas las noches vamos a empezar a las 7:30.
0: Okay.
2: Y todos los eventos son gratuitos.
1: Wow.
2: Las primeras dos en Universidad Caribe en junio 4 y 5 de junio.
1: Uh-huh.
2: Y la última día 6 de junio en el Teatro de Ciudad.
0: Wow, de Ciudad. Okay. O sea, va a ser sede Universidad del Caribe, va a ser, y el último concierto va a ser en el Teatro de la Ciudad,
2: sí,
0: ¿correcto? Ok, wow. Perfectísimo. ¿Qué vamos a ver en este concierto, amor?
2: Tengo que coordinar entre 60 artistas porque vamos a tener 60. Grupos también involucrados, lo que me da mucho orgullo. No solo, antes eran como solo artistas húngaras, ¿no? Húngaros, o de Hungría, o los que viven aquí, o viven en Estados Unidos, los trajimos. Pero poco a poco yo empezó a dar bienvenida a muchos artistas que están aquí, locales, de diferentes países, muchos son de México, y esta ocasión vamos a tener una cantante de ópera, Paulina Cataño, desde Ciudad de México. Ella es cancunense originalmente, pero ya trabaja y es una artista activa en Ciudad de México.
0: Wow.
2: Viene una pianista, Mario Parado, desde Mérida.
1: Uh-huh.
2: Él es un joven que va a tocar muy virtuosamente. Hay una pianista, hay dos pianistas más, aparte de yo, que viven aquí en Cancún. Uh-huh. Otón Dueñas y Rogelio Mora, tal vez conoce porque él también toca
1: sí,
2: jazz.
1: También, claro.
2: Entonces sí, yo ya me cansé de tocar siempre yo en los festivales, entonces empecé a invitar.
1: Qué bella, Emoc, dice, yo ya me cansé, pero lo padre es que no nada más dice, véngame a ver a mí, ¿no? Vengan a ver el talento que tenemos en Cancún. Y luego gratis, un concierto gratuito de esta talla, no se lo puede usted perder, de verdad. ¿Universidad del Caribe?
0: Universidad del Caribe, va a ser la primer sede.
2: Sí.
0: O sea,
2: y aparte, en el foto puede ver que también tenemos una guitarrista, David Zárate.
1: Sí, sí.
2: Y este día vamos a tener, vamos a inaugurar una exposición sobre los inventores húngaros famosos que, por ejemplo, inventaron el cerillo.
1: ¡Ah, qué padre!
2: De lo que usted tiene es una invención húngaro, con quien escribe.
1: Una pluma, le decimos
2: pluma,
1: aquí.
2: La pluma.
1: Ajá, sí, sí.
2: De vitamina C. Entonces, sobre estos vamos a tener, van a traer exposición la embajada, porque ellos van a venir a apoyar el evento. Ellos van a traer, y también van a traer una película sobre grupos que bailan maravillosamente. Este también vamos a tener una película a las 3 en la tarde en la universidad el 5 de junio.
1: Wow. Tenemos que ir.
0: Wow, y, qué increíble.
2: Pero el día de 6, cuando va a ser más y algo más interesante, aparte de los solistas, van a venir un grupo de coro de jóvenes y niños desde Playa de Carmen con la dirección de Navy Mesa. También un coro de música de cámara, 4 artistas con la dirección de Lorena González. Va a ser death metal melódico.
1: ¡Órale!
2: Que se llama Dream Lord, con dirección de Álvaro Sosa. Van a interpretar Totten Tanz. Totten Tanz es danza de muerto, pero está escrito Franz Liszt, y ellos, como es death metal, van a interpretar en su estilo, que estoy muy curioso cómo va a estar.
1: Claro, porque no te lo puedes imaginar ya con esta, en esta faceta, ¿no? La verdad, qué maravilla, Emok, que vengan a presentar pues todo esto, y además con grandes artistas, grandes maestros, ¿no? De verdad.
2: Ay, olvidé decir la más importante, que viene una flautista maravillosa de Hungría. Ajá. Pero también ella ahora vive en Polonia porque es viaja mucho, es solista. Ildi Kojuhas. Y al final de teatro, el último momento, van a tocar la... nuestra muy querida orquesta Secretaria de Seguridad Ciudadana de Quintana Roo.
1: Qué padre, sí, la tocan muy bien.
0: Estoy muy emocionado de todo lo que nos estás contando y todo lo que de verdad vamos a ver en esta exposición, mi querida Emok, porque Hungría forma parte también de nosotros los mexicanos.
2: Por supuesto.
0: Yo te quiero contar que en Yucatán ustedes hay muchísimos húngaros que llegaron hace muchísimo tiempo. Nosotros vivíamos en un pueblo que se llama Jalacho y tenemos personas que llegaron de Hungría. Y así como tú nos estás contando que crearon el cerillo, que crearon el lapicero, estas personas llegaron también y fueron las personas que llevaron los textiles a Yucatán. Estoy dando un dato curioso.
1: Hoy aprendimos todos.
0: Esta familia empezó a llevar los textiles, entonces ellos empezaron a llevar las telas, porque en Yucatán se usaban otro tipo de telas más rústicos.
1: Claro.
0: Entonces ellos empezaron a hacer, y son la familia Abraham que llegaron. Entonces allá se empezó a hacer las mezcolanzas también, y ciertamente ellos son de Jalacho, Yucatán. Entonces para nosotros toda la vida hemos convivido con personas que son de Hungría.
1: Wow. Oye, aprendiste entonces algo nuevo.
0: Claro, y ahorita
2: siento así como
0: y ahora que claro, porque y ahorita que tú hablas de esto, claro, la cercanía es muchísima. Porque nosotros, para nosotros también son parte de nuestra familia, son parte. Y ellos siempre nos dicen, agradecemos muchísimo a México porque nos abrazaron, porque ellos venían también buscando nuevos horizontes. Y estas personas, gracias a la gran respuesta que tuvo, pudieron hacer también una gran economía, y eso es bonito, ¿no?
2: Es increíble, pero yo creo en eso, que hay que hacer colaboración.
0: Sí, claro.
2: Hay que ser más amistosos, porque estos días lo que veo en las noticias es no son buenas,
0: sí,
2: ¿no?
0: Claro.
2: De Estados
0: sí, claro.
2: Unidos, de lo que pasa en Israel, en Rusia, en Ucrania. Entonces con estos tipos de eventos tratamos
0: de reconectar,
2: más de paz y olvidar o tratar de evitar más
0: de conciencia, porque o sea, yo lo veo como en estos retrocesos de años, que si ustedes no hubiesen llegado muchísimo tiempo, estas personas hubiesen seguido usando ropa incómoda que los lastimaban. Entonces llegaron ustedes y nos mostraron que había una forma más fácil también, y que era más bonita y más cómoda, ¿sabes? Entonces empezaron a consumir, y justamente es lo que queremos, lo que tú dices, recordar un poquito que somos un engrane y que somos un intercambio también, pero de cosas positivas y bonitas.
2: Y me da muchísimo gusto que esta ocasión hasta varios alumnos de varias escuelas de Cancún, 6 escuelas, hasta desde Puerto Aventuras también, con la maestra Anastasia Hedy, aquí de Universidad Anáhuac, Isabel Mesa, Rogelio Mora también, él es maestro, Álvaro Sosa, Y de Yucatán viene Mario Parada, que es su maestro, también da clases en la Universidad de Artes de Yucatán. Okay. UNAI, ¿sí, verdad? Así uh-huh. se llama.
1: Sí, ¿no? Sí, sí.
2: Entonces, los jóvenes están involucrados y todos van a conocer o saber dónde está Hungría, de qué tipo de países.
1: Van a conocer un poco, ¿no? No, maravilloso, mi querida Moc. Oiga, no se lo pierda, va a ser este 17º Festival de Hungría aquí en Cancún. Y bueno, va a estar, la gala de clausura será el día 6, pero bueno, las actividades del 4 al 5 de junio, como bien dijiste, en la Universidad del Caribe a las 7:30 de la noche o de la tarde, como usted lo quiera ver, y llegue temprano, por favor, para que ahora sí que tenga un buen lugar. La gala de clausura ahora sí va a ser el 6 de junio, 7:30 igual, en el Teatro de la Ciudad, que es nuestra casa. Y bueno, el festival va a incluir conciertos de música clásica, mi querido Josh, exposiciones, degustación de comida húngara, que ahorita vamos a platicar también de eso, porque estuvimos ahí googleando y investigando, ahora sí que, ¿qué se come allá en Hungría? ¿Qué comen nuestros buenos amigos?
0: Así cuéntanos un poquito, mi querido, sí. ¿Qué comen? Y si tú has probado un delicioso frijol con puerco alguna vez.
2: Hay comidas comunes, okay. Por ejemplo, de Chile, pero usamos más de dulce, chile dulce.
1: Ajá.
0: Okay.
2: Y muchas de nuestras comidas tienen color rojo.
1: Uh-huh.
2: Y es por es un polvo que utilizamos con carnes, muchas veces con carnes. Aparte, nos gusta.
1: Como el recado de aquí, ¿no?
2: Sí, usamos mucho de harina, de papas, verduras. Y hay algunos postres que son famosos.
1: Ay, sí, por aquí investigamos algo y dije, vamos a investigar porque queremos hablar, sí, de este
0: de festival, esta cultura también, pero porque también son de la una cultura, claro, ¿no?
2: Sí, ya dan cuenta los húngaros que el turismo es muy, puede ser muy bueno para, sí, el, claro, país. Entonces ahora Budapest y Hungría es un destino muy popular.
1: Sí.
2: Es más seguro que otros ciudades de Europa ahora. Uh-huh. Sí, doy cuenta, sí. Porque yo también viví en Estados Unidos y yo siento que ahora Hungría es más
1: seguro.
2: Tranquilo.
1: Uh-huh.
2: Más tranquilo.
1: Oye, y también, fíjate, me llamó mucho la atención, estaba yo investigando un poco acerca de esa cultura culinaria de Hungría, y dice que también la comida callejera es muy rica, ¿no? También.
2: Sí, y siempre me gordo cuando
0: Cuando hablamos de comida callejera, es como aquí, siempre digo, tú ya estás súper familiarizada, bueno, que los tacos, pero los tacos de canasta,
2: no,
0: la
2: pan,
0: tortita.
2: Es el pan.
0: ¿Ustedes cómo es Hungría? ¿Es el pan?
2: No, es el pan fresco.
1: Claro.
2: Por el pan fresco, uno va a tienda cada día.
0: Ok.
2: En la mañana, porque es maravilloso y, ay, peligroso.
1: Qué rico. Peligroso, dice, porque aquí engorda. Oye, ¿y te gusta la cochinita?
2: De aquí. Uh-huh. Sí, aquí, de cochinita pibil, eso sí.
0: Cuéntanos de, sí, tus tres platillos favoritos, pero así, del primero al, ajá, tercero. No, así no que tú
2: creer,
0: dices.
2: No van a creer. Todos los días yo puedo comer chilaquiles verdes.
1: Oh, a mí me encantan.
2: Y estoy haciendo todos los días. Yo como eso. No. Es mi...
0: Sí, ve.
1: ¿Y ya aprendiste a comer picoso? ¿Chile, el habanero, ya lo comes?
2: No pongo... Sí, sí, pero de salsa verde me encantan los tomatillos. Es,
0: ok.
2: Es,
1: wow,
0: entonces, favorita. Chilaquiles verdes.
2: Sí.
0: ¿Tu segundo lugar?
2: Ok, segundo lugar. Estoy así obsesiva con el chilaquiles.
1: ¿Qué?
0: Chilaquiles verdes con pollo.
1: Chilaquiles verdes con huevo.
2: Me gusta mucho de tacos de sirloin.
0: Ok. Ah, bueno. Muy ricos, muy ricos.
1: Vale que dijo que de tripa como la gorda es sirloin, dice.
2: Y sí, de cuando en septiembre comen de chiles rellenos.
1: Ah, la chile en nogada.
2: Sí,
1: en nogada, le llamamos.
2: Sí,
1: ¿no?
2: Sí, sí. Uh-huh. Me encanta porque me gusta cuando es dulce. Salado dulce.
1: Fíjate que a mí también me gusta lo salado dulce. En Navidad aquí también se hacen así como que muchos guisos salado dulce y a mucha gente no le gusta. Separa lo salado de lo dulce. Pero a mí esa combinación,
0: sí,
1: me encanta.
0: También a mí me gusta muchísimo.
2: A lo que comen en Navidad con el pescado, que tiene muchos como nueces.
1: Ah, ella dice el bacalao, ¿no? También
2: eso, de bacalao.
0: Oigan, pues ya estamos salivando, pero vamos a un corte de estación. Emoc se queda con nosotros porque vamos a hablar de redes, donde vamos algún número telefónico y más información y más preguntas más que tenemos para ti, mi querida Emoc. Vamos a un corte de estación y regresamos a su programa favorito, Mi Vecino Tiene Talento.
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0: Señora bonita, ya estamos de vuelta aquí con esa querida Emoque y que nos viene a platicar de este gran evento Hungría en Cancún, que nos traen esta cultura, esta tradición también. Y hablábamos un poquito del folclore, ¿no? Sí. Vamos a tener muestra cultural del folclore, mi querida Emo.
1: Sí, los músicos que vamos a presentar la música, la base de esta música siempre es de folclore. Porque los compositores importantes que ya no están vivos, hace 50 años, Béla Bartók, Zoltán Kodály, fueron a pueblos y estaban colectando y grabando con su gramófono, con una máquina enorme y pesada. Sí estaban grabando las canciones y utilizaron a componer sus composiciones que vamos a presentar. Y base de eso, quiero también decir que el primer día, 4 de junio, un grupo de danza folclórica pero mexicana van a hacer una coreografía con una de estas canciones.
2: Una coreografía, pero de Hungría.
1: De México, pero es una colaboración.
2: Ya.
1: La música es húngara, pero ellos son de aquí. Wow. Se llama Zara Andarte.
2: Bastante.
1: Su dirección es... su director es Jesús Bustos.
0: ¡Guau! Wow, ¡qué increíble! ¿Evento 100% familiar, EMOG, o de preferencia no niños?
2: Ajá, ¿qué edades?
1: Los bebés pagan $1,000.
0: ¿Ok? Porque lloran.
2: Por el llanto, ¿no? Porque nos van a distraer.
1: Pueden entrar.
0: Serán multados en caso de que llore.
1: No, estoy... Okay. Perdón.
2: Muy bien tu humor.
0: Hasta oye, la señora que estaba sentada en su blog se fue para atrás.
2: Dice que ya no voy a ir.
0: Soltó a sus hijos.
1: No, pero sí llevaron bebés.
2: Sí.
1: No,
2: ¿sí?
1: No es una cuestión si llevaron. Ni me preguntaron.
2: No, pero de preferencia que sean niños que ya pueden apreciar, ¿no? Y también que puedan quedarse
1: una hora.
0: Claro.
1: Porque para no molestar, tal vez no molestar a mí, pero molestar a los demás.
0: Pero hablemos también un poquito del respeto hacia los artistas también por la concentración.
2: Así es.
0: ¿No? Porque también luego sí se pierde la concentración. Sí. Entonces, nada más, ¿no? Ese aviso. ¿Algún teléfono donde podamos hablar, mi querida Mog, si queremos más información?
1: Estoy abriendo una página de Facebook con el nombre de 17º Festival Cultural Hungría en Cancún, y ya creé un evento en el Facebook y el WhatsApp. ¿Puedo dar el número?
0: Por supuesto.
1: 998-191-5570.
0: Okay, vamos a repetirlo por si alguien es un poquito lento como yo.
1: 998-191-5570.
2: Eso, por favor.
0: Perfectísimo.
2: Hay que ir. No, de verdad que vale mucho la pena. Y sobre todo es un festival, aparte de increíble, y que va a haber degustación de esta cultura culinaria de Hungría, pues van a tener artistas de una talla impresionante. Y aparte va a ser gratuito, mi querido Dios.
0: Sí, yo quiero hacer otra pregunta también de examen, mi querida Emog.
2: Por favor, ya tienes 10.
0: Pues yo sé que eres muy linda y que también permites que todas las personas muestren su talento. ¿En algún momento te vamos a ver a ti?
1: Sí.
0: Sí, perfecto.
1: Ahora.
2: Pues, ¿qué no dices?
0: Ahora. Me está...
1: Sí, voy a acompañar. También, olvido, porque hay tantos artistas.
2: Sí,
1: viene
2: claro.
1: Un joven de Playa de Carmen, Bastián Mesa, que es parte también, canta en el coro de juvenil, se llama Harmony Voices.

0: Sí, es que mira, no tienen que comprar su boleto caro. Hungría viene para ustedes.
1: Claro.
0: Y aquí pueden conocer nuestra cultura, y no solo en noche. Si no puede venir un día, puede venir a otro día. Hay tres noches, tres oportunidades.
2: Vamos a recordar las sedes. Primero va a ser en Universidad del Caribe.
0: Sí.
2: El segundo.
0: Sí, y Universidad Caribe. Los dos noches.
1: Las dos.
0: 4:05 a las 7:30, Universidad Caribe.
2: Y
0: el teatro
2: de la ciudad.
0: Sí, de la ciudad. El último día es sábado a las 7:30.
2: Perfectísimo. La dinámica es la misma, mi querida Mog, porque con los eventos que tenemos en el Teatro de la Ciudad y este, que también es muy parecido, con que lleguemos 2 horas, hora y media, ¿es suficiente?
0: Una media hora.
2: Una media hora, sí, porque son gratuitos, entonces como no podemos pedir boletos.
1: Es que
2: boletos,
1: quiere estar en el escenario, por eso sí, dice que 2 horas antes.
0: Sí. Lo que pasó,
1: voy a llegar a trapear.
0: Pasado año.
2: Mog, aquí estoy. Sí.
1: México.
0: Pasado año se llenó.
1: Ajá.
0: Los 3 sedes se llenaron.
1: Claro, okay. Imagínate.
0: Y eran otros eventos en mismos días, pero gracias a Dios y gracias para ustedes que nos ayudaron a promover.
2: Nos encanta.
0: Sí, llenamos. Y creo que va a venir mucha gente porque hay muchos participantes.
1: Claro.
0: Y todos llegan desde Puerto Aventuras, Playa de Carmen, Mérida.
1: Y usted que está aquí en Cancún, Estados más Unidos, cerca, por favor, sí, hay que aprovecharlo. Mog, gracias de verdad por tu presencia, antes que nada, por compartir esta información maravillosa que, bueno, vale mucho la pena. No se pierda este 17º Festival de Hungría en Cancún. Como tú dices, totalmente gratis, no tiene que pagar absolutamente nada. Por favor, vaya con tiempo, 3 sedes, 4, 5 y 6 de junio. Y bueno, vamos a disfrutar de estos grandes artistas y de, bueno, folclor, música, cultura y hasta la cultura culinaria de Hungría.
2: Oye, qué padrísimo. Tenemos saluditos.
1: Saludos.
2: Se los voy a leer. Liz Rey dice, saludos, bonito
1: besos,
2: día para todos ustedes.
1: Hermosa.
2: Saludos de vuelta para Liz Rey, preciosa de nuestro corazón. Jorgito San Gabriel manda saludos. Le mandamos muchos besos y abrazos también a Jorgito San Gabriel.
1: Jorgito.
2: Manuel Gasca dice, saludos, mis estimadísimos amigos Erika y Josh. Los felicito, a excelente conducción. Un gran abrazo para ustedes.
1: Ah,
2: Erika, preciosa.
1: Manuel.
2: Es un placer verte en la conducción de este programa, que sigan los éxitos.
1: Gracias, mi querido Manuel, un beso para ti. Y bueno, ahí se quedaron los regalitos que nos trajo nuestra buena amiga Esmeralda Pavón de Hachi.
2: De Hachi Cake.
1: Ay, qué rico. Así que bueno, escríbanos, por favor. Ya te iba a decir, si no para ti, para mí, pero es para perrito.
2: Exacto, entonces digo, no soy tan perrita como bebé. Oigan, escríbanos, mándenos screenshot de que ya siguen las páginas de Hachi Cake para que se puedan llevar un gran premio que tenemos para su mascotita. Y pues bueno, ya estamos llegando en la recta final de nuestro programa. De verdad, preciosa, qué agasajo tenerte.
1: Así
2: nos
1: es.
2: Encanta que ya comas chilaquiles en todas sus formas.
1: para que este festival esté bien perro, ¿no?
2: Oye, Mog, preciosa, pues la verdad es que es un placer, y como siempre tú lo dijiste, abracémonos, dejemos
1: claro
2: de hacer la guerra y hagamos la paz.
1: Claro.
2: Porque al final del día sí nos divide la geografía, pero al final del día somos uno, somos un planeta.
1: Así
2: y
1: es.
2: Todos tenemos lo mismo, ojos, narices, boca, brazos, y que los abrazos sirvan para abrazar, que los ojos sirvan para ver bonito, ¿no? Y que la boca sirva para dar cosas y decir cosas bonitas.
1: Claro, y compartir, ¿no?, el amor, ¿no? Ahora sí que México, Hungría, Hungría, México. Y si también tienes por ahí algunos amigos que nos puedas presentar, ¿verdad?
2: Exacto.
0: Así, ¿no?, ahora de bandera.
2: Oye, no, aparte, no escuchaste. Dijo que si tienes dos amigos que nos presentes húngaros.
1: Sí, claro.
2: Diles que
1: solteras,
2: aquí pues, solteras, así.
1: Solteras, mexicanas solteras. Por favor.
2: Oye, preciosa, este aplauso es para ti.
1: Qué felicidad tenerte, mi querida Mog. Ahora sí te cotorreamos nosotros a ti.
2: Mira, te la regresamos. Señora Bonita, muchísimas gracias por haberse conectado. Preciosa.
1: No, pero es en serio que nos presenten.
2: Claro, yo sí, yo nunca, claro. No estamos vacilando en eso. No,
1: es en serio.
2: Métenos a un grupo, mi querida.
0: ¿Ustedes siempre son así?
1: Alegres.
2: Ahora nos cotorrió ella a nosotros.

0: Emoc, basta ya. Muchas gracias, Emoc.
1: Les dejamos con musiquita. No se pierdan la segunda edición de Noticias con nuestro queridísimo Renan Moguel.
0: Ya está, Renan Moguel.
1: Gracias. Bendiciones, gracias, para usted, señora bonita. Recuerden que los buenos somos más, pero hacemos menos ruido. Mi nombre es Josh Fernández.
0: Yo soy Erika Masip. Que tenga un excelente día. Quédese con la segunda emisión de RCA Noticias. Esto es Mi Vecino Tiene Talento.
1: Ahí vas. ¡Bravo!

0: Dato curioso. Eso dice la mamá de los conductores. Te esperamos en la próxima.
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2: Es la 1:57.
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2: Son las 12:00.
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14: Invertirán 600 millones de pesos en la conversión de Clínica del Issste de Cancún en Hospital General. Premian a 10 proyectos científicos dirigidos por mujeres. Se consolida turismo de cruceros en la entidad. En lo que va del año ya suman 5.5 millones de visitantes. 360 productos locales ya cuentan con el distintivo hecho en Quintana Roo. Detectan a vendedores de especies protegidas en tianguis pese a vigilancia de autoridades. Y en los deportes, el América y la cancunense Montserrat Saldívar conquistan el título de la CONCACAF femenil. Y con esta información entramos de lleno en la segunda emisión de RCA Noticias.
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14: Iniciamos. Muy buenas tardes, Cancún. Muy buenas tardes. Gracias por sintonizar el 105.9 de su FM Radio Cultural Ayuntamiento Benito Juárez. Soy su servidor y amigo Renan Moguel. Esta es la segunda emisión de RC Noticias. Lunes 25 de mayo. Ya se la sabe mi gente que a esta hora tránsito pesado en avenidas principales. Manejen con precaución, con cortesía. Evítese los accidentes que le impidan llegar sanos y salvos a su destino. Utilicen el cinturón de seguridad, no manejen con el celular en la mano, llamando por teléfono, mandando mensajes, mucho menos viendo videos. A nuestros amigos motociclistas, de igual forma, respeten límites de velocidad, por favor, que no son inmortales, no son hombres de hule, por favor, respeten límites de velocidad. Utilicen el casco protector, casco completo o integral, no el casco quitamultas. Recuerden que la motocicleta es para dos personas, no tres, no cuatro, no menores de edad. Muy importante también esta recomendación. Por favor, no rebasen por la derecha. Respeten límites de velocidad. Recalcamos, y tanto para automovilistas, motociclistas y conductores del transporte público, no se vuelen los altos. No se vuelen los altos. Esos 4 o 5 segundos de distracción son la diferencia entre que usted sea el protagonista de ese accidente o llegue sano y salvo hacia donde se dirija. Y mantenga presente siempre en su cabecita que al final de su jornada laboral alguien lo espera ya en casita, y eso es lo que no tiene precio. Antes de entrar de lleno con toda la información que tenemos preparada para usted, vamos a enlazarnos rápidamente con Sergio Orozco para ver cómo se encuentran las calles de Cancún.
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14: Muy buenas tardes, Sergio. Cuéntanos, platícanos, infórmanos, dinos, chisméanos, ilústranos. ¿Qué hay de nuevo en las calles muy calurosas de Cancún?
16: Hola, muy buenas tardes, Renan. Un saludo para ti, para todo el auditorio de RC Noticias. Pues sí, bastante calurosos. Por la mañana también hubo ligeras lloviznas ahí en el centro de la ciudad, sobre la avenida Colosio, en la carretera. Así es que tuvimos una mañana pues un poquito complicada en ese aspecto, aunque fíjate que no se habían registrado accidentes. A pesar de que hoy regresaron a la escuela los menores, que hubo bastante movimiento a las afueras de los colegios en Benito Juárez, pues estuvo tranquilo hasta cierta manera, ¿no? Muy normal para hacer un lunes en nuestro municipio. Sin embargo, bueno, pues todo esto se rompe, ¿no? Ya por la tarde ya nos reportaron dos accidentes vehiculares, uno de ellos, los dos sobre la avenida Luis Donaldo Colosio, esto a la altura del parque logístico. En esta ocasión, un camión y un vehículo particular, bueno, tuvieron un encontronazo. Por fortuna no hubo personas lesionadas en este incidente. Y también sobre la avenida Colosio, igual, en este llamado retorno San John, pues una persona que venía distraída literalmente se subió y quedó como adorno en medio del camellón. Así es que también por fortuna no está lesionada esta persona que venía manejando este vehículo. Sin embargo, pues nos lleva a la reflexión, como siempre, de que debemos estar muy tranquilos en este aspecto, ya que pues con una sola distracción podemos ya ser parte de la estadística, mi querido Renan.
14: Y sí, la verdad, sí. No hay que formar parte de esas estadísticas, como dices, buen Sergio, porque la mayoría de los accidentes son a veces por descuidos, se entretienen hablando por teléfono, mandando mensajes, y de verdad ahí están las cifras, mi estimado Sergio, como ha pasado en los últimos días, donde infortunadamente se han tenido accidentes de donde hay, olvídate lo material, las pérdidas humanas.
16: Sí, que es siempre lo más lamentable, ¿verdad? Cuando pasan este tipo de incidentes, pues para empezar, luego no se tiene en ocasiones la gente O sea, no tienen ni para reparar un vehículo en caso de un incidente, lo cual pues ya afecta el bolsillo de las familias. Y aparte, en caso de que sufriera alguna lesión, pues bueno, en el hospital, y sabemos lo que estar hospitalizado es una situación que no se le espera a nadie. Así es que pues hay que cuidarnos, hay que tomarlo con mucha calma. Fíjate, me faltó dar un dato del choque ahí de la avenida de Donaldo Colosio. Y es que fue una carambola, fueron 5 vehículos involucrados. Esta persona venía exceso de velocidad, el del tráiler, el camión volquete, es un camión volquete, exceso de velocidad frente al parque logístico APQ, y tuvo este incidente y se llevó pues 5 vehículos. Y en este caso también nos están reportando que sí hubo un menor que resultó lesionado de 5 años, el cual fue trasladado al IMSS de la avenida Cadá con José López Portillo. Pues mira, todo lo que terminó, en lo que terminó un incidente vial.
14: Sergio, te agradecemos el detalle de la información y estaremos muy pendientes, claro que por supuesto que desde luego que sí, de todo lo que pase en las calles de Cancún.
16: Excelente tarde, Renan, para ti y para todos los radioescuchas.
14: Excelente tarde para todos ustedes que nos hacen siempre el favor de sintonizarnos a través de su radio receptor, de vernos, escucharnos, seguirnos a través de las páginas oficiales de Radio Cultural Ayuntamiento Benito Juárez. Ya lo sabe, y denos like, comente y comparte. De verdad, las noticias más importantes acontecidas este día en el municipio de Benito Juárez, en Quintana Roo, en el país y el mundo. De verdad, como siempre le decimos, maneje siempre con precaución, no se distraiga, la vista al frente, las dos manos al volante. ¿Qué tan importante puede ser mandar un mensaje, contestar una llamada mientras usted maneja? Aguántele de verdad, o si no, oríllese a la orilla, como diría aquel, y conteste o vea sus mensajes, pero no lo haga mientras maneje, porque ya vio usted y ya tiene demasiados ejemplos de que si usted se distrae, aunque sea por 2-3 segundos, eso le puede costar incluso a usted o alguno de sus familiares, amigos o quien sea, la vida. Es que de verdad, no se nos distraiga. Mientras tanto, vámonos rápidamente hasta las instalaciones de Protección Civil del municipio de Benito Juárez. Vámonos a ver cómo se encuentran las condiciones climáticas con el meteorólogo de cabecera, Fabián Torres.
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14: Fabián, ¿cómo estás? Muy buenas tardes. Cuéntanos, platícanos, dinos cómo van a estar las condiciones climáticas, si ahora sí ya puedo poner mi lavado al sol.
18: Hola, buenas tardes a ti y a todos los que escuchas. Pues las condiciones se han mantenido algo estables, hay nuevos desarrollos vertical con poco limitado, o sea, no llegan hasta su total altura, pero sí hay alrededor de Benito Juárez. La mayor nubosidad que se observa en las imágenes satélite está en la porción norte o en el noroeste del estado de Quintana Roo, casi en frontera con Yucatán. Ahí es donde se está llevando a cabo, se está viendo que hay mucha actividad convectiva, chubascos y tormentas eléctricas, pero con lo que corresponde a nuestro estado, a nuestro municipio de Benito Juárez, pues nomás hay nubosidad baja con algunos nubes de desarrollo, pero trunca, no llega totalmente, y pues van viajando por el mismo viento que las impulsa del sureste hacia la parte noroeste del municipio. Se prevé que más adelante, tarde noche, empiece a haber algunas lluvias. Teníamos programadas lluvias de intervalo de chubascos de 5 a 25 milímetros, o de 5 a 25 litros por metro cuadrado, es lo que se prevé en todo en estos días que vienen de la semana. El viento va a ser del sureste de 15 a 25, con rachas en la tarde de 20 a 30, entonces en algunas áreas de tormenta. Las temperaturas ya llegaron a su máximo, en el aeropuerto nos reporta 32, aquí en la ciudad tenemos de 33 a 35. La radiación ultravioleta pues ya llegó también a su máximo y empieza a decaer. Pues seguir cuidándonos con hidratándonos y no exponerse mucho a la radiación solar, cubrirse ya sea con ropa clara y manga larga, sombreros, gorras o paraguas para que no estén directamente sobre la radiación solar. Y pues esas son las condiciones que prevalecen ahorita. La vaguada, o el la vaguada que se encuentra en la zona del Campeche, no ha tomado ninguna modificación, pero ahorita tenemos, está formando una vaguada térmica que siempre se forma en la porción norte por calentamiento, y eso es lo que está fortaleciendo la cantidad de nubosidad que hay en el oeste del estado de Quintana Roo. Entonces, ahorita son pues las condiciones que se están dando y las que se van a dar en el transcurso de la tarde.
14: Fabián, de verdad que las condiciones climáticas que tenemos últimamente, en las últimas semanas aquí en Cancún y en toda la península, de verdad han sido bastante extremas. Incluso en Yucatán, según me comentan por allá, hay las sensaciones de hasta 50 grados centígrados. Prácticamente nuestros amigos yucatecos se están cociendo ahora sí a la leña.
18: Así es, y fíjate que anoche estaba revisando las condiciones que había en la península y se veía que en la mayor parte de Campeche y la mayor parte del occidental y sur del Yucatán había tormentas eléctricas y una fuerte lluvia. Y a pesar de eso, hoy amanece, ya no para de subir la temperatura, de mantenerse. Sí, yo he estado viendo que están entre 43 y 45 grados. Y más se dan ahí en el cono sur, que le llaman ellos. Ahí es donde más alta es la temperatura se da. Y pues estamos en la época donde no nos da tregua el calor. Y hay que pues mantenernos así, cuidándonos y haciendo todas las indicaciones que nos dicen.
14: Fabián, te agradecemos el detalle de la información meteorológica y estaremos muy pendientes, como siempre. Gracias desde las instalaciones de Protección Civil del municipio Benito Juárez.
18: No, al contrario, buenas tardes y buen provecho a todos y buen inicio de semana. Hasta luego.
14: Buen inicio de semana, ya lo sabe, ya lo escucharon. Protéjase muy bien, hidrátese porque el calor está tremendo. Clima ideal para así, para lavar la ropa. Se lo recomiendo, de verdad. También para ir a la playita, pero protegerse como siempre, ya lo saben, bloqueador solar, no exponerse tanto tiempo a las inclemencias del sol por los llamados golpes de calor. Proteja a los sectores más vulnerables, adultos mayores, mujeres embarazadas y menores de edad. Y ahora sí, buen provecho si está comiendo, si está camino al trabajo o en el trabajo. Inhale, exhale 1000-8000, alinee sus chakras, active su modo zen, póngase en modo yin-yang y recuerde que usted es guapo. Pero no millonario. Alguien tiene que trabajar, alguien tiene que pagar las deudas y ese es usted. Y ahora sí, Marilu Benavides, vámonos rápidos y tendidos a la información. Platicarle que la gobernadora del estado, Mara Lezama, estuvo realizando un recorrido junto con autoridades federales de salud y también del estado por lo que eran las antiguas instalaciones del ISSSTE. Ya sabe dónde, ¿no? Aquí en la avenida Cabá, por avenida Ruta 5. Ahí, por ahí estuvo la mandataria estatal para ver cuándo y cómo van a comenzar la inversión del Hospital del ISSSTE en un hospital general.
19: Con una inversión superior a los 600 millones de pesos y transformando en hospital general el viejo hospital del ISSSTE en Cancún, la gobernadora del estado, Mara Lezama, se encuentra realizando la supervisión de esta obra de infraestructura hospitalaria tan importante para Quintana Roo. Al respecto, la misma mandataria comentó lo siguiente.
20: En una gestión que hicimos con el gobierno federal, con la presidenta de la República, la doctora Claudia Sheinbaum Pardo, y con el titular del ISSSTE, un gran aliado, con Martí Batres, logramos que este espacio abandonado, este espacio en donde quisieron adoptarlo incluso gente que quería hacer daño y delinquir, se va a convertir en el hospital, un nuevo hospital general del ISSSTE en Cancún. De manera contigua está la clínica, que ya es insuficiente, con una inversión muy importante de más de 600 millones de pesos en esta etapa. Esta tienda, o lo que fue la tienda, 12 años que se cerró en un completo abandono, y ahorita les vamos a platicar cómo será esta gran obra que significa bienestar para la gente. Este espacio contiguo, que es la clínica con 20 camas, ahora se va a convertir en el nuevo hospital, en el primer hospital general de Cancún del ISSSTE, y será de 90 camas. Acompañe. Esto es lo que era la tienda del ISSSTE, ya vista por dentro, completamente abandonada, que además se convirtió en un problema para las y los vecinos. Estoy con el ingeniero Mondragón por parte del ISSSTE, con todo el equipo, y con Flavio Carlos Rosado, secretario de Salud del Gobierno del Estado. Y estamos en la etapa de quitar el techo y vamos a la demolición. Vamos prácticamente a la clínica y les vamos a platicar en el proceso de lo que está haciendo. ¿Qué viene aquí en este hospital? Imagenología, ultrasonografía, mastografía, osteodensitometría, diálisis peritoneal, hemodiálisis, clínica del dolor, área de consulta externa, consultorios de medicina familiar, consultorio de especialidades.
14: Ahí está la información de todas las especialidades que va a tener ahora este Hospital General del ISSSTE, que se está buscando impulsar, y nada más y nada menos con esa inversión de 600 millones de pesos. Pero vamos a ver al final con este proyecto, qué tanto se logra concretar, y sobre todo con estas especialidades que hacen muchísima, pero muchísima falta a la población del estado, pero sobre todo la atención. Por otra parte, también platicarle que la comunidad internacional de mujeres con VIH lleva información sobre el uso de preservativos y la importancia de prevenir las infecciones de transmisión sexual al personal de los centros laborales, y ofrecen también las pruebas rápidas para detectar la enfermedad durante la Semana de la Salud en los hoteles.
0: La presidenta de la Asociación Civil Comunidad Internacional de Mujeres con VIH México, capítulo Cancún, Lorena Arenas, informó que están llevando talleres y pláticas al personal de los centros de trabajo, esto en el marco de la Semana de Salud en los hoteles. Destacó que es una realidad que muchas mujeres desconocen la existencia del condón femenino para protegerse en caso de que la pareja no quiera usar preservativo, además del miedo a negociar. Puntualizó que es importante que las mujeres se cuiden debido a que es una realidad que las infecciones de transmisión sexual afecta a un 20% de la población femenina.
21: En esta semana estaremos en la zona hotelera, llevando lo que es el uso del preservativo, preservativo femenino, preservativo masculino y las pruebas rápidas de VIH, sífilis y hepatitis C. Pues ya sabemos que ocupamos uno de los primeros lugares en VIH. La población femenina también se ve afectada, un 20% quizá, más o menos, en lo que es mujeres. No podemos nosotros como amas de casa negociar el uso del preservativo, es muy difícil. Pero bueno, ahorita se está educando mucho a la población en lo que es el uso del preservativo femenino, porque sí hay, porque existe.
0: Angélica Pol, RCA Noticias.
14: Ahí está esta información, de verdad que es muy, muy importante, porque sí, el estado está entre los primeros lugares a nivel nacional en cuanto a este padecimiento, a la transmisión del VIH. Así que ahí ya lo sabe, hay que cuidarse, porque esto no es un todos contra todos. Mientras tanto, nosotros vamos a una pausa y regresamos con más aquí a la segunda de RCA Noticias.
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15: Volvemos.
16: Comenzamos el flash informativo de Radio Francia Internacional. En los controles nos acompaña Pilar Pérez. Hoy es el lunes 25 de mayo, 4 de la tarde en París, y estas son las noticias del mundo en 3 minutos.
17: Andreína Flores.
16: El presidente Donald Trump pidió a Arabia Saudita, Qatar y Pakistán que normalicen sus relaciones con Israel como parte de un acuerdo de paz con Irán. En un largo mensaje en sus redes sociales, Trump afirmó que después de todo el esfuerzo que ha hecho Estados Unidos, debería ser una obligación que todos estos países suscriban los acuerdos de Abraham. El Ministerio de Relaciones Exteriores de Rusia ha instado a los extranjeros a que abandonen Kiev, la capital de Ucrania, anunciando que desarrollarán un bombardeo sobre la ciudad. La capital ucraniana ya sufrió ayer uno de los ataques más violentos desde el inicio de la guerra, dejando 4 muertos y casi 100 heridos. Escuchemos a Yevgeny, de 75 años, sobreviviente del ataque a Kiev de este domingo.
18: La onda expansiva me lanzó contra un armario y me abrí la frente. Entonces todo se volvió negro. Había polvo y una luz rojiza. En realidad ya había un incendio y las llamas se mezclaban con el polvo.
16: Colombia entra en la recta final hacia las elecciones presidenciales de este domingo 31 de mayo. 14 candidatos están inscritos en la contienda, pero hay tres favoritos que lideran las encuestas: Iván Cepeda, Paloma Valencia y Abelardo de la Espriella. Los tres cerraron sus campañas electorales este domingo con el tema de la violencia como telón de fondo. Escuchemos parte de los discursos de Cepeda en Barranquilla y de la Espriella en Medellín.
19: Nuestro principal compromiso será con los pobres, con las comunidades históricamente marginadas.
20: Colombia debe dar un giro decisivo que derrote la anarquía que pretenden perpetuar, entregándole el país al narcoterrorismo y a los violentos.
16: El Papa León XIV presentó su primera encíclica, un documento que fija la postura de la Iglesia en temas sociales. El pontífice pidió desarmar la inteligencia artificial para evitar que domine al ser humano. También advirtió que la IA alimenta la brecha entre los incluidos y los excluidos y no puede considerarse moralmente neutra. Y se encienden las alarmas por Lionel Messi cuando faltan menos de 3 semanas para el Mundial 2026. La estrella argentina mostró una molestia en la pierna izquierda este domingo y tuvo que pedir el cambio durante un partido del Inter de Miami. El director técnico del Inter de Miami dice que es solamente fatiga. Así ponemos punto final a este flash informativo de Radio Francia Internacional.

0: Gracias por continuar con nosotros en la segunda emisión de RC Noticias. Soy su servidor y amigo Renan Moguel. Son las 2:27. Manejen con precaución, con cortesía. Evítese los accidentes que le impidan llegar sano y salvo a su destino. Continuando con la información, platicarle que 10 proyectos científicos de Quintana Roo dirigidos por mujeres recibieron la entrega de financiamiento 2026 a la investigación del proyecto Mujeres en la Ciencia, donde cada ganadora recibió un beneficio de 150,000 pesos para el estudio y desarrollo de cada investigación.
1: 10 proyectos científicos encabezados por mujeres en Quintana Roo recibieron el financiamiento 2026 del programa Mujeres en la Ciencia, una iniciativa enfocada en impulsar la investigación y el desarrollo académico en la entidad, donde participaron 85 mujeres. Cada una de las ganadoras obtuvo un apoyo estatal económico de 150,000 pesos, un recurso que será destinado al fortalecimiento, estudio y desarrollo de sus respectivos proyectos científicos.
2: Tiene un profundo significado. Hoy entregamos simbólicamente este financiamiento de 150,000 pesos a cada uno de los 10 proyectos seleccionados en esta convocatoria 2026. El programa lo conocen, Mujeres en la Ciencia, en donde participan 85 mujeres investigadoras que han decidido poner su talento al servicio de Quintana Roo.
1: Este programa busca incentivar la participación femenina en áreas de investigación, innovación y desarrollo tecnológico, reconociendo el papel de las mujeres dentro de la ciencia y la generación de conocimiento en Quintana Roo. Para RCA Noticias, Mari Carmen Vélez.
0: Ahí está esta información, de verdad muy importante. Proyectos que próximamente pues se van a dar a conocer todos y cada uno de ellos, de estos 10 proyectos científicos que son dirigidos por mujeres y de los cuales fueron premiados con pues esta cantidad de dinero para que sigan adelante. Por otra parte, este tema también es muy importante porque el turismo de cruceros aquí en la entidad se da mayormente en dos puertos, en Mahahual y en Cozumel. Y es por eso que Bernardo Cueto Riestra, el titular de la Secretaría de Turismo en el estado, comentó que en lo que va de este año se han recibido ya 5.5 millones de visitantes de este segmento, cifra que ya rebasa incluso a los que se tuvieron el año pasado.
3: El titular de la Secretaría de Turismo en el estado, Bernardo Cueto Riestra, señaló la importancia del crecimiento que se ha tenido en Quintana Roo en materia del turismo crucerista. Se han superado metas y retos del 2025. Casi 5.5 millones de cruceristas en lo que va del año. En este sentido, el mismo titular comentó lo siguiente.
4: Ha seguido aumentando la afluencia de cruceristas de los puertos de Mahahual y de Cozumel. Tan solo en enero, lo decíamos ya meses anteriores, desde corte histórico de más de 886 mil visitantes y tripulantes, que incrementaban con respecto a cifras registradas en años anteriores sustancialmente la afluencia de turistas, y nos hemos mantenido así, ¿no? La afluencia de cruceristas con un paso firme, más de 2 millones. Cruceristas fue el corte, 2 millones, casi 2.5 millones al mes de marzo, y un acumulado de 5.2 millones de turistas, de cruceristas con respecto a la comparación del 2025 en los meses que va del año, con un incremento importante. Así que un sector que no solamente sigue afianzándose en Quintana Roo, sino que hoy, gracias a las gestiones de la gobernadora Madre Tamás, genera mayores beneficios a la población, genera mayor prosperidad, los recursos que se van destinados a infraestructura turística, a mejorar las condiciones de los destinos que reciben cruceros y sobre todo a generar un mayor bienestar, una mejor calidad de vida para los habitantes tanto de Cozumel como de Mahahual.
3: Desde Chetumal, Samuel Camán, RCA Noticias.
0: Ahí está esta información. También hay que comentarlo que ambos puertos son de los que reciben más turistas de cruceros en el país. Cozumel es el primer lugar, después le van siguiendo por allá por Mazatlán y todo este relajo, y después también ahí se encuentra Mahahual. Por eso es muy importante estas cifras que está dando el titular de la Secretaría de Turismo en el estado, porque ya son 5.5 millones de cruceristas que han arribado al estado en lo que va del año. Cifra de verdad que es muy superior a la que se tuvo en el mismo lapso de 2025. Por otra parte, el titular de la Secretaría de Seguridad Ciudadana en el estado, Julio César Gómez Torres, señaló que sigue la capacitación y coordinación con organismos internacionales por la cercanía del inicio de la justa deportiva más importante del mundo.
3: El titular de la Secretaría de Seguridad en Quintana Roo, Julio César Gómez Torres, señaló que continúan avanzando las capacitaciones y el cumplimiento de los protocolos en materia de seguridad para la justa del balompié más importante del mundo y donde Quintana Roo es la puerta de entrada. En este sentido, comentó que se han sostenido diversas reuniones tanto con autoridades internacionales como también el cumplimiento por parte de las policías locales, esto para estar preparados para la llegada de miles de turistas. Al respecto, comentó lo siguiente.
5: Puros para la infancia, se llevó a cabo la capacitación en materia de protección y salvaguarda de la niñez en el marco de los preparativos del Mundial de Fútbol 2026. Este encuentro formativo fue coordinado por la UNICEF y el sistema DIF Quintana Roo y estuvo dirigido a las policías estatal y turísticas de los municipios de Isla Mujeres, Puerto Morelos, Benito Juárez, Cozumel y Playa del Carmen. La formación especializada dota a los elementos policiales como primeros respondientes de herramientas actualizadas y un enfoque de derecho humano, permitiéndoles actuar de forma homologada ante situaciones de riesgo, abuso, trata o explotación de niñas, niños y adolescentes. El evento contó con la distinguida presencia de la señora Verónica Lezama, presidenta honoraria del sistema DIF Quintana Roo, quien clausuró la jornada compartiendo un mensaje sobre la gran importancia de blindar a este sector de la población. Asimismo, participaron autoridades y representantes de UNICEF México. De esta manera, el Estado da pasos firmes en la profesionalización de sus fuerzas del orden para garantizar un turismo seguro y la protección absoluta del interés superior de la niñez. Esfuerzo que encabeza nuestra gobernadora Mara Lezama, alineado al plan conculcante de la presidenta de la República, la doctora Claudia Sheinbaum Pardo, y con el firme compromiso de garantizar un Quintana Roo seguro, los 16 líderes de los grupos técnicos de seguridad llevaron a cabo una mesa de trabajo con el propósito de afinar los procedimientos y protocolos institucionales en materia de coordinación operativa, salud, protección civil y perspectiva de género, reafirmando así que en el estado estamos preparados para recibir esta fiesta mundialista con orden, paz y hospitalidad.
3: Desde Chetumal, Samuel Camal,
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0: Por otra parte, también hay que comentarle este tema que de verdad me llama mucho la atención, porque de seguro usted habrá visto productos quintanarruenses como el chocolate, como el cacao, como el chicle, como textiles, salsas. Bueno, le platico. En Quintana Roo hay 360 productos hechos en Quintana Roo que tienen y cuentan con el distintivo hecho en Quintana Roo, que se comercializan no solamente en el estado, sino a nivel nacional e incluso algunos a nivel internacional. Sin embargo, por allá se busca a través de la Secretaría de Desarrollo Económico que hayan todavía más productos, más productores que cuenten con este distintivo, que prácticamente les abre las puertas al comercio nacional e internacional.
7: El titular de la Secretaría de Desarrollo Económico en la entidad, Paul Carrillo, dio a conocer que el distintivo hecho en Quintana Roo continúa creciendo, toda vez que actualmente se tiene un total de 360 productos registrados en el catálogo de la dependencia. Dijo que productos tales como ginebras, mezcal y hasta chocolates ya cuentan con su código de barras, permisos y con marca registrada ante el INPI, mismos que están siendo exportados a Japón.
8: De hecho, Quintana Roo, vamos muy bien, es una belleza el programa. Ya tenemos 360 productores en el catálogo que está en la Secretaría de Desarrollo Económico en la página web. Visítenla, porque ¿qué hay en ese catálogo? Están todos estos productos, pero ya son productos que tienen código de barras, tabla continental, permiso, tiene su marca registrada ante el INPI, y eso le da un valor agregado muy importante. Cuando estás comprando un producto quintanarroense, que ya estamos exportando varios de ellos a varios países, entre ellos Japón. Hemos llegado a Japón ya con ginebras y con mezcal, con chocolates también.
7: Indicó que ya se han realizado 2 visitas a Estados Unidos, en donde también se busca colocar ginebras y otros productos del sur del estado, reconociendo que existe una gran competencia con otros estados del país. Para RCA Noticias, Betty May.
0: Ahí está la información, de verdad esperemos que sigan saliendo cada vez más marcas, más productos con el distintivo hecho en Quintana Roo y que se vean de verdad cuando usted vaya y viaje a nivel nacional e internacional, vea productos de Quintana Roo comercializándose en el país o en el lugar que usted vaya, eso sería de verdad excelente. Por otra parte, platicarle este tema. Hace una semana, 15 días aproximadamente, se estuvo platicando mucho sobre la venta de especies protegidas en los tianguis de la ciudad. Se había dicho que se iban a hacer operativos, que se iba a evitar esta situación, pero siguen habiendo personas que venden de estos loritos. Sí, así como lo escucha usted, loritos, venden loritos que van las personas ofreciéndoselos a pesar de la vigilancia de las autoridades. Escuche usted.
6: La secretaria de la Unión de Tianguis y Comerciantes Ambulantes del Estado de Quintana Roo, Paloma Ortega, indicó que no son autoridad judicial para poder detener o sancionar a las personas que venden loros o alguna especie protegida, por lo que les invitan a retirarse de los tianguis. Pero lo que hacen es solo moverse a otros lugares. Sin embargo, como los tianguis son espacios abiertos, no hay control para su operación y cuando los detectan, lo que hacen es invitarlos a retirarse y dar parte a las autoridades de ecología. Estos vendedores traen las aves en bolsas y las ofrecen a los ciudadanos y vienen de otros estados.
9: Nosotros, pues, nuestra postura es clara, eso sí, no permitimos la venta ilegal de fauna silvestre. Y ahorita, pues, tenemos el tema de los loros. Y lo que hacemos, te vuelvo a repetir, cuando se detecta esta situación, se solicita primero el retiro inmediato y se da aviso a las autoridades, se les señala si es que los vemos en algún lugar.
6: Ortega Cuervo dijo que han pedido el apoyo de ecología para que les den pláticas a los vendedores de peces de ornato para saber qué se puede vender y qué no. Dijo que este domingo en el tianguis de la región 100 detectaron al menos 8 vendedores de loros, por lo que invitó a los ciudadanos a no comprarlos. Asimismo, sus delegados y comerciantes se les orienta sobre evitar la venta de estas especies.
9: Día de ayer domingo detectábamos a 8 vendedores y te digo, lo que hacemos es cuando nos dicen por aquí va y los lleva escondidos en tal bolsa, inmediatamente si los alcanzamos, los sacamos y si no, estamos pendientes, inmediatamente damos parte a la autoridad, ¿no?
6: Susana Pérez, RCA Noticias.
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0: Gracias por continuar con nosotros en la segunda emisión de RC Noticias. Soy su servidor y amigo Renan Moguel. Son las 2:43. Manejen con precaución, con cortesía. Evítese los accidentes que le impidan llegar sano y salvo a su destino. De verdad, la vista al frente. Escanee el camino para adelantarse o anticiparse a cualquier situación que a usted le pueda causar un disgusto, de verdad, ocasionar que usted no llegue sano y salvo hacia donde se dirija. Continuando con la información, platicarle que la Dirección de Fiscalización ha clausurado y aplicado multas a 7 establecimientos por no contar con su licencia de funcionamiento del 2026, dio a conocer su titular, Alberto Covarrubias.
18: El director de fiscalización, Alberto Covarrubias, indicó que del 20 de abril a la fecha se han entregado 4,000 actas a comercios que carecían de su licencia de funcionamiento y de las cuales 300 ya estaban en algún trámite y solo 7 establecimientos se clausuraron por no tener licencia y ningún trámite del 2026. Dijo que siguen trabajando en ello, lo que ha provocado la aplicación de algunas multas.
19: Ya el día 15 de mayo, cerca de 4,500 negocios ya desde que empezamos desde el mes de abril, ¿no? Desde el mes de abril, desde el día 20 de abril aproximadamente, traemos ya cerca de 4,200, 4,500 negocios o actas ya entregadas, bueno, negocios revisados. No todas esas actas son multas, como les platicaba en ocasiones anteriores. Esas actas se dejan, tengan o no tengan licencia, porque pues bueno, es donde se hace la muestra del trabajo, ¿no? Vamos a ponerlo así, es la constancia de que se hizo el trabajo. Seguimos trabajando en eso, hemos encontrado cerca de 300 negocios por ahí, más o menos, que tienen sus trámites dentro, pero por algo no han terminado. Alguna situación en particular, pero ya tienen gran parte del pago de sus impuestos y derechos ya hechos. Entonces hemos clausurado cerca de 7-8 negocios por no tener licencia de funcionamiento y no presentar en los 10 días hábiles la documentación.
18: Asimismo dijo que siguen en la revisión del cumplimiento de los horarios de operación, sobre todo los fines de semana, pero estos operativos se harán diario a partir de junio, que empieza la temporada alta. Y indicó que por la próxima justa deportiva se han recibido unas 7 solicitudes para extender su horario de operación de algunos establecimientos. Susana Pérez, RCA Noticias.
0: Por otra parte, el director de Registro Civil, Eduardo Cuyoc, indicó que este martes, a partir de las 9 de la mañana hasta las 13 horas, se va a realizar la segunda jornada de Registro Civil en tu colonia, en la colonia El Milagro, en donde se podrán expedir las actas de nacimientos y habrá incluso hasta 8 bodas.
18: Por segunda ocasión se realizará la jornada de registro civil en tu colonia y en esta ocasión será en la colonia El Milagro a partir de las 9 de la mañana a las 13 horas, indicó el director del registro civil, Eduardo Cuyoc. Dijo que a estas jornadas se otorgan todos los servicios del registro civil y se llevan a donde se detecta la falta de actas certificadas del municipio y de otros municipios, además de que se ofrecen servicios de derechos humanos y una jornada de salud. La idea es que estas jornadas se realicen una vez al mes en alguna colonia y ahora se realizarán 8 bodas también. La primera se realizó en la colonia Tres Reyes y se tuvo una buena aceptación.
20: Fueron 276 personas, ¿no?, registradas. prácticamente de todos los servicios, ¿no? Pudimos resolver algunas cuestiones en tiempo, ¿no? Prácticamente más bien en el momento, ¿no? Hubieron varias gestiones que nos llevamos y pues, obviamente uno de los servicios más solicitados pues, fue el de los registros extemporáneos, ¿no? Muchas personas que no cuentan con su acta de nacimiento o que por alguna razón ya no aparece el acta de nacimiento en el sistema y es el tema de los registros extemporáneos. ¿Cuándo se vuelve más bien un registro? ¿Cuándo se vuelve extemporáneo? A partir de los 6 meses para adelante, ¿no? Entonces, tenemos desde bebés, ¿no? De más de 6 meses hasta adultos mayores. El que más edad ha tenido que le otorgamos un registro extemporáneo fue de 84 años, ¿no?
21: Esperan recibir a unas 300 personas. Susana Pérez, RCA Noticias.
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22: ¿Qué tal, mi estimado Renán? ¿Cómo estás? Buenas tardes, amigos de RCA Noticias. Pues fue un fin de semana importante para, sobre todo, la afición celeste. Aquí prueba un caso, un claro ejemplo. Pues muéstrala, presúmela con orgullo, es tu momento, aprovecha.
0: Vamos a lesionar a nuestros amigos pumistas.
22: Aprovecha, pues de eso se trata también. Pero también para el fútbol cancunense también fue una jornada importante porque el fin de semana las Águilas del América con Monse Saldívar en sus filas logró el título de la CONCACAF después de esa victoria de 5.

0: Ahora se desquitan ante Rayadas hace una semana y ahora logran este importante éxito en la CONCACAF femenina. Dos títulos en una semana para el equipo del América Femenil. Enhorabuena, pues América Femenil cumplió con la expectativa. Los varones fueron los que se quedaron en la orilla. Hay campeón del fútbol mexicano y se llama la Máquina Celeste del Cruz Azul, ganando la décima estrella. Ahorita vamos a platicar del tema, pero bueno, ya que estamos entrados, la verdad, gran festejo de la Máquina, no solamente en la Ciudad de México, aquí también en el Ceviche hubo afición.
1: Y en mucho, celeste, y en todo el país.
0: En muchas partes. En muchas partes del país, la verdad.
1: Incluso me estaba mencionando que también en Honduras, en África, donde era Chile Maná, ¿te acuerdas?
0: Sí, cómo no.
1: Él tiene un equipo ahí que se llama en Cruz Azul FC. Sí. También. En Haití hay otro equipo que se llama.
0: No, pues enhorabuena, enhorabuena.
1: Enhorabuena para la Máquina.
0: Por la afición de Cruz Azul. Pero. Bien ganado, fue el mejor, hay que reconocerlo, pues, desde la ida.
1: Fíjate, Ángel, si me dejas o comentar, fue una final donde, para mi gusto, no sé tú, pero no hubo polémica arbitral, ¿eh?
0: No, eso es lo importante, que fue una final limpia, que las decisiones que tomó el árbitro Quintero ayer en el partido de ayer en CU, acertadas. Ese segundo gol de Pumas, Juninho se la acomoda con la mano, es una mano evidente, no hay ninguna duda. Y fue un buen trabajo arbitral, un buen trabajo, a pesar de que, bueno, Cruz Azul lo pudo haber definido desde la ida. Pero Keylor Navas tuvo un plan gigante.
1: Es que también fue otra situación, ¿no? Porque hay que hacer real, ¿no? En este sentido. Pumas tiene un gran plantel, pero carecía de banca. Yo creo que si Pumas el próximo semestre se refuerza con 2-3 jugadores de experiencia para banca, también va a ser muy competitivo.
0: Entre la tabla y su portero lo estaban sacando adelante, un fútbol que siempre fue precavido. Fíjate que a mí me gustó mucho el Pumas de la segunda vuelta en adelante. Ese Pumas me gustó, dinámico, aguerrido, siempre proponiendo. En la liguilla siempre Efra le jugó fue frío y calculador. Siempre jugó con la necesidad de la América, que sabía que tenía que buscar goles. Fue global 6-6. La tabla lo instala en semifinales. Se encuentra el Pachuca, empate en el global. La tabla lo ubica en la final. Y ahora cuando se enfrenta Cruz Azul, un Cruz Azul más equipo que Pumas, más honestamente, más ofensivo, ahí se dio de topes. Y a pesar de que, bueno, Keylor estuvo en plan grande, y a pesar de que fue el MVP de esta liguilla, no le alcanzó a Pumas porque, insisto, hay que hacer goles, y los hizo la Máquina, ese gol de Rotondi. Cuando muchos pensaban que la serie se definiría en tiempo extra, insisto, enhorabuena por Cruz Azul. La décima llegó después de aquella apertura 2021, llegó, no digo rápido, pero no pasaron, no pasó mucho tiempo. Claro. A diferencia de Chivas, a diferencia del mismo Pumas.
1: No, del mismo Cruz Azul, que tuvieron más de 23 años,
0: claro,
1: sin título. Muy importante esta liguilla, pero insisto, vamos a ver qué es lo que viene para el próximo semestre. Ya estamos a unos días también de la inauguración de esta justa de fútbol que va a haber aquí en el país, Ángel. Sí. Vamos a ver. Se siguen descartando jugadores, ¿no? Ya hay creo que 6 descartados oficialmente, sí, ¿no? Vamos a ver si alguno de los que jugó la final se puede colar de último minuto por allá, ¿no? A mí me gusta muchísimo cómo está jugando Jordan Carrillo.
0: Sí, eso es lo que te iba a decir, pero fíjate qué injusto se me hace, y con todo respeto para la selección mexicana, pero si le quitaste a Chivas 5 jugadores para concentrarlos, ¿por qué no los dejaste jugar? Jordan Carrillo estuvo con Pumas en la liguilla y puede ser convocado. Está en la prelista, de hecho. Entonces,
1: ¿por qué no?
0: No, digo, creo que no es justo, con todo respeto también para Pumas, pero es un buen jugador, está considerado por Javier Aguirre, y no sería, como bien lo dices, que aparezca en la lista final.
1: Sí, porque hay que ser claros, amigos que nos escuchan a través de la radio y que nos ven a través de las redes sociales, pues esto pasa a nivel internacional, porque Francia, con todo el trabuco que trae de jugadores, pues se puede dar el lujo de descartarse a un jugador como Camavinga. Tremendo jugador.
0: No hay jugadores españoles del Real Madrid, en la Furia no hay, ¿eh?
1: Y por eso te digo, tremendo jugador, y lo descartan, ¿no?
0: Sí, exactamente. Pues mira, Kevin Mier, el arquero de Cruz Azul, no aparece en la lista de la selección de Colombia. nidita aparece. Entonces,

0: Entonces, la verdad es que fue una muy buena liguilla para Cruz Azul, lo de Wiki, sensacional. Yo no recuerdo una final.
1: Wiki entre, lo Huxley.
0: Yo no recuerdo una final entre canteranos, en este caso Wiki con Cruz Azul, Efra con Pumas. No la recuerdo, en ese sentido sería inédita, pero qué bien lo de Wiki, que en 7 partidos le bastó para ganarse su lugar para el próximo torneo.
1: Pero aquí lo más importante es que la final se dio con técnicos mexicanos, sí, demostrando los técnicos, sí, mexicanos que hay con T, de verdad, que hay con T para, sí, que los equipos vayan considerando más esta situación y no se engolosinen tanto con técnicos extranjeros, ¿no?
0: Oye, Nicolás Larcamón, mientras Cruz Azul está celebrando la décima, Nicolás Larcamón ha anunciado como nuevo técnico del Sporting de Gijón en España.
1: Pues que ojalá y le vaya bien, de verdad, ojalá, pero cuando menos ya no está en el azul y el azul ya tiene la décima.
0: ¡Qué cosas!
1: Pues sí,
0: sin Larcamón, Cruz Azul campeón, ¿no?
1: Así es. Ángel, te agradezco el detalle de la información y con esto llegamos al final de la segunda emisión de RCA Noticias. Soy su servidor y amigo Renan Moguel. Quédese con la programación de Radio Cultural Ayuntamiento. Quédese con
0: Más de 30.
1: Nos vemos y nos escuchamos. Hasta la próxima. Arriba la máquina.

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3: Son las 2:56.
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3: Son las 3:00 p.m.
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0: Y treintones, bienvenidos a su programa favorito.
1: Ay, más de 30. ¿Dónde estás, niño Valladolid? ¿De dónde nos estás controlando? No te veo, no te guacho. Hijo, ya te vi, ya te vi. Ya te vi. ¿Cómo están? Bienvenidos, treintonas y treintones. ¡Qué barbaridad! San lunes al fin, ¿verdad?
0: San lunes.
1: Oye, después del fin de semana que nos echamos, amigo. San lunes por dos.
0: Y así de no,
1: nos por vamos tres, a ir. Por cuatro.
0: No, nos vamos a ir.
1: No pero queremos regresar.
0: No queremos regresar. No queremos regresar. Pero bueno, porque
1: Si las obligaciones nos llaman.
0: Porque yo no sé ustedes, pero uno se acostumbra a la buena vida.
1: Rápido. Definitivamente, no, sí.
0: Entonces desprenderse duele. ¿Sabes?
1: Oigan, la verdad es que pasamos un fin de semana increíble desde la isla de Holbox. La verdad es que el Pride de Holbox 2026 nos dejó un muy buen sabor de boca a nosotros y a todos los asistentes, ¿eh? Porque también allá estuvieron, por supuesto, el comité organizador de Pride Cancún 2026. Estuvimos ahí, por supuesto, con
0: Madison,
1: gracias, con Madison, con el comité.
0: Con
1: Chocopola, que le mandamos también un saludo. No, de verdad que la fiesta se puso muy, muy padre, una organización increíble. Y más allá del baile y de la fiesta, me parece que también fueron tres días muy llenos de actividades a favor de la comunidad.
0: Definitivamente.
1: Y mañana tendremos, espero yo, sí, mi queridísimo Joshua. Ok, mañana tendremos el programa especial de esta cobertura de este fin de semana. Mientras tanto,
0: bienvenidos.
1: Pues,
0: bienvenidos.
1: Oye, hay que ponernos unos pepinos aquí en los ojos. Porque...
0: Sí, y aparte otros para comerlos así para. De oye, botana. Yo... Oye, la verdad es que muy padre lo que acabas de decir, muy feliz también. Aparte, de forma personal, en mí también pasaron muchísimas cosas porque, como parte de la comunidad. No, me siento muy feliz y creo que esa experiencia también fue bastante grata porque la isla de verdad tiene su propio encanto, tiene esta parte espiritual y estar también como parte de la comunidad y hacer una marcha también es como subí un post que decía a veces también callado se dicen muchas cosas.
1: Claro,
0: ¿no?
1: Sí.
0: Entonces la marcha también fue como ya no de dolor, sino por esta frase icónica que decían, nuestra mejor venganza ahora va a ser felices. Va a ser felices.
1: No, y además de verdad que una comunidad bien unida, me parece que como en las entrevistas lo mencionaron, Holbox tiene esa esencia, algo diferente a otras marchas. Y este año la verdad es que Gabo, quien es el presidente de este comité, se la mega rifó. Entonces, pues, felicidades a todos y también a nosotros, porque tenemos una increíble cobertura.
0: La verdad es que hicimos
1: venga, increíble. Muy bien, Joshua, ¿dónde andas? Mi padrísimo. Queridísimo chino cochino.
0: Sí, nuestro querido niño Valladolid.
1: Ese niño ya vive de noche. Yo no sé cómo le hace de veras. O sea,
0: le dije que es la vampiro.
1: 20 años, qué barbaridad. Envidia de la buena.
0: Sí me dio fomo que él sí aguantara y nosotros
1: aguantara.
0: No.
1: Ay, sí,
0: pero
1: oye.
0: Bueno, oye, y hablando justamente de aguantes y no aguantes y de cosas vintage.
1: ¿Qué vamos a tener el día de hoy?
0: El tema de hoy, señores, vamos a hablar del Walkman. Tu primer canción que escuchaste.
1: En este aparatito, a ver, vamos a explicarlo porque este Walkman Bueno, a ver, si alguien tiene uno, mándanos foto. Porque
0: foto.
1: A lo mejor probablemente por ahí tengan en algún rincón uno de estos aparatos.
0: ¿Será que alguien tenga un Walkman?
1: Donde metías un cassette de cinta.
0: Correcto.
1: ¿No? Y escuchabas, pues, claramente canciones. Para hacer reverso o para repetir la canción, no era como nada más apretar un botón. Había que apachurrar el reverso y entonces... Se regresaba la canción. Stop, play.
0: Ahora,
1: todavía le falta...
0: Sí, era totalmente una aventura.
1: Play.
0: Una aventura, ¿no?
1: Era de paciencia. Lo que hoy ya no hay. Hoy ya lo quieren todo en el momento instantáneo, pero sí, antes era de paciencia, de estarle ahí picoteando, stop, play.
0: Pero aparte, el tener un Walkman era parte del outfit.
1: Ah,
0: o sea,
1: claro,
0: es como ahora traer un super celular, super Pro Max, ¿sabes?
1: Sí.
0: Entonces, en ese tiempo, cargar tu Walkman y que se vea era como... Wow, él tiene música, ¿sabes? Él lleva la música por dentro.
1: Exactamente.
0: Entonces estaba increíble porque era de tu pantalón de mezclilla, tu camisa muy padre, bombachona, ¿no? Tenisito, tu pelo largo tipo Ricky Martin, ¿no?
1: ¡Uy!
0: y tu
1: sí,
0: Walkman.
1: Claro.
0: Entonces te veías Pro Max.
1: Totalmente, ¿no? Y bueno, a ver, platícanos, ¿cómo llegó este aparatejo en tu vida?
0: Fíjate que...
1: ¿Te lo compraron, te lo regalaron?
0: Yo nunca tuve, pues estaba chavito.
1: ¿Ah, no tuviste?
0: Yo no tuve. Estaba chiquillo. Pero yo sí recuerdo muchísimo que mi que en ese tiempo había un chavo que estaba enamorando a mi hermana. Entonces, él sí traía su Walkman. Entonces, el cuñado.
1: Ajá, y decía, pues está para la orquesta.
0: Que llegaba en su motón, que aparte llegaba en su motoneta roja con su Walkman. Entonces me la ponía a mí para estarme quieto.
1: Pues sí, porque eras el. Pues era el... ¿Cómo se llama cuando te ponían
0: el chaperón? El bonito
1: chaperón. Y para que no escuchara los besotes. Pues, mira, ven, te voy a mostrar algo.
0: Entonces, la primera rola que escuché es la de Porque te extraño cada día más.
1: Ándale, de Temerarios.
0: No dejo de pensar en ti, amor. O sea, me acuerdo de esa rolita, mira, que cuando la puse dije, ay, este va a ser agropecuario. Dije, hermana, no.
1: Es aguacatero. Es de los que tienen dinero, señor. Sí, porque espérame tantito, el aguacatero no le hagas el fuchi, ¿eh?
0: Yo dije, ganadero, hermana,
1: sí,
0: mira.
1: No, sí.
0: Mañana nos compramos un par de botas,
1: claro,
0: tú y yo.
1: Sí, totalmente, y sombrero y todo. No tengo problema con ir a vivir al rancho, ¿eh?
0: Yo mañana en escaramuza. Mira, cuñado. Pámara de Guadalajara.
2: Apúntele bien.
0: ¡Qué charrita montaperro! ¿Por qué no?
1: Ay, no te pases, Yoshi. No,
0: mi
1: pues
0: hermana
1: sí,
0: en su caballo blanco y yo en mi pony atrás.
1: Entonces, bueno, te distraían con los temerarios.
0: Dime. A mí tanto sufrimiento poniéndome a los 6 años, ¿verdad?
1: Quiero pop.
0: Y yo quiero pop. Así póngame algo más movido.
1: Claro, pues sí, sí.
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1: Spice Girls o algo así.
0: Exactamente. Cuéntanos tu bebé. ¿Cuál fue tu primer bebé?
1: ¿Tú
0: sí tuviste?
1: Sí tuve. ¿Qué? Sí tuve porque, ¿sabes qué? Los reyes se pusieron bien guapos. Allá en Morelia no era tanto de Santa, la verdad.
0: Okay.
1: Ahí es más costumbre de reyes magos. Entonces, una vez mis reyes magos llegaron y me dejaron mi igual. Y aparte era rosa. Era uno rosadito. Y tenía así unos audífonos chiquitos, una diademita. Y el primer disco que escuché fue el de Faye, el primerito de Faye.
0: ¿Cuál de Faye, güey?
1: Pues el primero, el de Mi Media Naranja.
0: Ah, tú, mi
1: sí, sí, ese fue el que yo escuché. Play. Me acuerdo mucho porque se escuchaba cuando lo regresabas. Y ya en caso de que, pues, de repente tenías que sacarlo, y creo que con un lapicero, me parece que
0: sí, le
1: hacíamos
0: vuelta, le
1: para que
0: vuelta
1: fuera más rápido. Que el... Ah, para ahorrarte las pilas, claro. Es que también antes era más caro.
0: Ah, porque entonces él también hace el reversa. Te consumía pila.
1: Pilas,
0: entonces,
1: claro,
0: mejor agarras tu plumita. Sí. Y si, claro, se acuerdan que el cassette como que te marcaba cuando ya empezaba a salir como algo transparente, ¿no? Que tenía una partida transparente.
1: Ah, sí.
0: Entonces
1: sí,
0: era como, ya llegaste al final.
1: Ajá, exactamente. Sí, así tal cual. Y bueno, es que antes también las pilas no, o sea, no teníamos esta conciencia de reciclaje que hoy en día ya sabemos, ¿no? Me acuerdo también que en algún momento, pues, y costaban caras, sí. Y luego sacó esa pila
0: del costazo.
1: Esa marca del conejo sacó unos recargables. Y unas cositas, me acuerdo yo, para medir cuánto tenían de pila, ¿te acuerdas? Entonces, la pachorrabas, y ahí te decía si ya estabas al límite de la pila o si todavía te quedaba. Y pues sí, para ahorrar también pila, ¿no?
0: Oye, bebé, tú ya estabas muy evolucionada. Porque yo, ¿verdad?, no me acuerdo de las pilas recargables hasta ahora que empecé a ver,
1: pues,
0: que habían.
1: Sí,
0: ya estabas muy tecnológica.
1: Y
0: tú
1: te digo
0: ya
1: que el mismo plastiquito donde venían las pilas, le apachurraba las dos orillas y ahí te decía una marquita de cuánto quedaba pila.
0: Wow, qué interesante. Sí. Porque justamente los Walkman llevaban pila.
1: Ay, me acuerdo de mi hermano, hijo de su madre. Una vez me dice, oye, estoy calando las pilas. A ver, pon la lengua. Sacó la lengua. Y no me da toques el desgraciado. La lengua y ¡ay! Pues ya, broma. No lo hagan en casa. Y si lo hacen, ya sabes que te van a hacer. No permitas, no sacas la lengua. Oigan, pero cuéntenos allá en casita o en el carro o en el trabajo, ¿cómo era para ustedes usar este aparatito? El primero en reproducción musical, porque después vino ya el Dixman y otras cosas más nice, ¿no? Escríbanos al 9983-488159, ese es nuestro número de WhatsApp. O bien escríbanos al Facebook, porque también ya estamos en vivo completamente desde nuestra página de Facebook, en Radio Cultural Ayuntamiento. Y nos escribe María Gómez, dice: hola a todos, mi nombre es Mari Gómez. Ay, no, bye. Yo voy a decir algo. Hay gente que está ahí buscando que otros caigan. No hagan caso, por favor, de esto. Vamos enseguida a reportar esto. Y vamos a...
0: directo al grano. Oiga, no, pues la verdad es que vamos a hablar un poquito de las características de lo que era este Walkman. Pero, ¿te parece si primero vamos a musiquita?
1: Vámonos a música mientras yo puso a este.
0: Con esa rolita. Ayer yo le estaba preguntando a esos señores.
1: ¿A qué señores?
0: A ustedes. Ah. Si conocían a Duncan.
1: ¿Qué señores?
0: No los conoces, Cesarito.
1: Aquí puro chavo.
0: ¿No conocen a Duncan?
1: Tú sí.
0: Pues pero seguramente ahorita vas a ubicar la rola.
1: A ver, bueno.
0: Vamos a escuchar a Duncan. Sí, a Duncan. Y esto se llama En algún lugar. Ahorita vas a decir si los conoces.
1: Duncan.
0: Duncan.
1: No me la sé.

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0: 30 de si estamos de vuelta aquí.
1: En más de 30, tenías razón, sí me la sabía.
0: Sí.
1: En algo.
0: Sí. Oye, pero dato curioso también que nos estaba diciendo mi querido Cesarito, es que Duncan Du era un grupo.
1: Ajá.
0: Se separan y este Mikel Erentz se vuelve solista y es el que canta una canción que en un momento les vamos a poner, que
1: súper.
0: Es increíble. Por
1: muy
0: eso
1: bien.
0: Es que yo estaba escuchando también, dije, o sea, la voz se me hace súper conocida. Yo no sabía que, o sea, para mí que era, se quedaron con Duncan Du.
1: Y la enciclopedia aquí andando
0: y
1: nos
0: mira,
1: dijo.
0: Nuestra enciclopedia
1: bien,
0: musical.
1: Muy bien,
0: un aplauso para nuestros
1: salitos.
0: Te ganaste un beso, bebé.
1: Ese niño chinoso. Bien. Oigan, por cierto, felicidades aquí a los
0: tenemos
1: muchachos.
0: Tenemos un mañoso que nos
1: mañoso,
0: está invadiendo.
1: Ven acá. Está saliendo a cuadro, ven acá.
0: No te preocupes, bebé. No, así eres de mañoso.
1: Lunes, miércoles y viernes, ¿a qué hora?
2: 9 de la mañana.
1: Mañosos con Vale Tamayo, mi queridísimo Yafed Hernández y usted. Ay, estrenándose como conductor.
0: Ay, qué bonito,
1: toda
0: qué
1: una estrella. Ella en estrella.
0: Ella en estrella. Lunes, miércoles y viernes.
1: Pues escríbanos, por favor, para saber ustedes qué tipo de relación tenían con el Wallman, ¿no? Si les gustaba, si no les gustaba, a dónde se iban. La verdad es que yo sí lo usé bastante. De hecho, después, cuando ya sale el Dixman, también me acuerdo que yo me subía a mi transporte público con mi Dixman aquí. Porque además creo como que se usaba aquí en la,
0: sí,
1: en la
0: claro,
1: parte de atrás,
0: tenías,
1: ¿no?
0: Tu
1: del
0: puerta.
1: Pantalón.
0: Bueno, unos adelante lo traían unos, como...
1: Como que había lugar, ¿no?
0: Ajá,
1: había
0: sí.
1: lugar para el Dixman. Entonces te lo ponías ahí y ya te ibas muy, pues...
0: Pues muy fashion, musical, ¿no? Muy fashion, así. Aparte era como...
1: Empecero, pero con Dixman,
0: sí,
1: ¿no? O sea,
0: sí, es correcto.
1: No pasa nada.
0: Sí, empecero.
1: Sí, porque yo sí me subía a la combi y al camión cuando lo usaba. Entonces, ¿qué cassettes tuviste tú?
0: Cassettes tuve, obviamente, el de Shakira, Pies Descalzos.
1: Ah, bueno, sí, ajá.
0: No, sí me tocó el cassette de Pies Descalzos de Shakira. Tuve el cassette también, qué pena, de Barney y sus amigos.
1: Ok, no tenías que decirlo, pero,
0: sí, pero
1: gracias
0: bueno,
1: por la confianza.
0: Que... A veces no hay que abrirse tanto.
1: O a veces sí.
0: Siento que hoy me abrí de más.
1: Ay, no, yo insisto, Fausto, ya cámbianos de horario.
0: No, sí, sí, mejor vamos a darle datos curiosos del Walkman.
1: Ok.
0: Dice, reproductor portátil muy popular entre los 80s y 90s.
1: Ajá.
0: ¿Cuál es el siguiente dato?
1: El nombre viene del creador por Sony, ok, de esta marca Sony. Funcionaba para cassettes de cinta y también para audífonos y servía para, pues claramente, escucharnos.
0: Su función era... Darnos música,
1: uh-huh,
0: alegrarnos el alma.
1: Exacto.
0: Dice, fue uno de los primeros aparatos que hizo común escuchar música de forma portátil y privada.
1: Uh-huh,
0: qué elegancia, ¿no? O sea, era como, me voy a dar mi espacio, no me moleste.
1: Que en realidad sí debería de ser.
0: Claro.
1: No, sí, les voy a contar algo, A mí se me hace de muy mal gusto que vayas, no sé, en algún tipo de transporte público y se escuche el audio de alguien, o sea, la música de alguien, como que eso sí es muy privado, ¿no? Lo que escuches o lo que veas o lo que pongas tu musiquita es tuyo, entonces lleven sus audifonitos, lleven sus audífonos. Y bueno, características, usaba pilas AA, reproducía cassettes, tenía también una entrada para audífonos, algunos inclusive también tenían para escuchar radio incluso también otros más tenían para grabar. ¿No?
0: Sí,
1: o sea,
0: sí me acuerdo
1: que... el rec para grabar desde radio, que por ahí el otro día vi un reel de cuando querías grabar una canción y el locutor estaba 105.9 FM.
0: Ah,
1: radio Cultura, te la interrumpía, sí, ¿no? Sí, y tú, sí, déjame sí, grabar sí, correctamente la canción.
0: Porque habían unos que en medio de la canción como que decían, y no se pierdan su programa,
1: ajá,
0: ¿no?
1: Sí,
0: y
1: así sí,
0: de,
1: sí, sí, sí.
0: ¡No!
1: Con toda
0: sí, alevosía claro,
1: y ventaja, sí, porque sí, sabían sí. que uno grababa las canciones más
0: que a uno
1: esperadas.
0: le costaba.
1: Claro, sí, sí, sí. Y bueno, entonces, pues claramente hoy esto es algo muy vintage, muy retro y también, por supuesto, pues muy poperón.
0: Forma... parte de todo esto, lo que es como también la nostalgia, ¿no?
1: Y, claro.
0: Pero en su momento sí fue un boom. O sea,
1: fíjate que yo, ¿sabes qué? Sí, cassette. Yo tenía The Faith, te digo.
0: Ah, ok.
1: De Laura Pausini.
0: Laura
1: tuve
0: Pausini.
1: El primerito.
0: Se fue.
1: Mónica Naranjo tuve también. Y ¿sabes qué era muy común? A ver si se identifican con esto. Estas pequeñas cintas a las que les pones nombre en el lápiz o en la pluma o algo para identificar, ahí le ponías el nombre cuando eran piratas, ¿no? Los cassettes, porque también podías comprar cassette pirata en el tianguis, ¿no?
0: Claro, claro.
1: Ponías ahí, yo sí le ponía hasta arriba así, Fey, ¿no? Laura Pausini. Y ya si te perdían o lo que sea, pues ahí tenías el identificador. Yo sí le llegué a poner. Y creo que también venían, de hecho, con esa cintita.
0: Sí.
1: Sí, venían con la cintita, ¿verdad? Sí, es cierto.
0: Yo me acuerdo de las portadas de los casetitos piratas, que solo traían como un papelito doblado. Ándale, así, ajá. Y acomodadito, ¿no? Y ya.
1: Sí. O si no, en la parte también, ¿sabes qué? Del frente de acá, del... Cuando lo cierras, la que queda como todo cubierto, ahí también podías poner el nombre del cassette, ajá. Y ya cuando eran, pues, obviamente originales y todo.
0: ¡Oh,
1: algunos venían hasta con sus letras de canción.
0: De hecho,
1: ¿no?
0: eso hacía la diferencia entre el original y el pirata, que cuando tú abrías, en el precio te desplegaba el librito, ajá, donde venían todas las letras de las canciones.
1: Jeans también sacó cassette.
0: Sí, Jeans también, por supuesto. Jeans, la de Enferma de Amor, ajá. Pepe vino obviamente en cassette.
1: Sí.
0: Hay que preguntarle a nuestra querida jefa Mayra si tuvo su casa de jeans. Dice que ella es muy fan.
1: Probablemente sí. Y si alguno lo tiene, yo creo que ahorita viene costando también un dinerito.
0: Sí,
1: ¿no?
0: Porque hacía, seguramente sí, en línea, sí, de esa caso.
1: Y ya después, bueno, vino el Dixman.
0: Oigan, vamos a escuchar cancioncita y justamente ahora vamos a seguir escuchando a nuestro querido Mikkel Rent con la música A un minuto de ti.
1: A minuto de ti. Me gusta.
0: Voy detrás de ti.
1: Vamos a escuchar la música. Oye, Cesarito.

0: Público, con ustedes estamos de vuelta aquí en su programa favorito, más de 30. Me están reclamando, velo.
1: No, es que ayer veníamos y... Bueno, yo sí voy a hacer un paréntesis porque sí me veo bien agotada. Estoy viendo aquí a cuadro.
0: Estoy, pero no estoy.
1: Ustedes disculparán, pero es que el viaje sí estuvo un poco...
0: Cesarito,
1: ve, hasta traigo aquí un como...
0: Dice Cesarito gallo, que te ves bañada.
1: Dañada del cerebro.
0: También, dice, también. Oigan.
1: Es que ayer veníamos haciendo este recuento.
0: Y la verdad es que les voy a decir algo. No sé cuándo hablamos del tema de que hay algunos viajes que unen más a los amigos. Y hay algunos viajes que dices, bye.
1: En mi vida vuelvo a ir a Holbox.
0: Sí, exacto. El viaje arruinó nuestra amistad. Seamos honestos, ¿haríamos otro viaje juntos?
1: Por supuesto que sí, no, ya vámonos a otros lados. Mira, vamos a acompañar ahí al nene consentido, al concierto de Prince Royce. Yo quiero ir al concierto de Prince Royce. Pues echamos relajo, claro. Oigan, si nos quieren invitar, creo que también es una buena oportunidad, fíjate, porque creo que hicimos, mañana lo van a ver en el programa, hicimos de verdad un gran programa con Madison, con todos los chicos del comité de Holbosch, y esto nos abre las puertas también para poder conocer más lugares,
0: sí,
1: ¿no?
0: Claro,
1: y más gente. Me parece que la entrevista con Madison quedó increíble.
0: Wow.
1: Usted no tiene oportunidad de saber quién es Madison, por favor, googleela. Es una gran tipa.
0: Creadora de contenido.
1: Influencer. Pero también y bueno, está muy bien posicionada.
0: Sí, de hecho estuvo en la edición de Royal Ring, ¿no? Que fue esta lucha de famosos. Uh-huh. Entonces ella no peleó como tal.
1: Okay.
0: Pero sí dijo, yo quiero pelear con tal persona. Entonces por allá se rumora que Montserrat Oliver fue la que la retó a ella para que estén. Entonces...
1: a lo mejor eso lo platico después. Sí, hay que estar pendientes ahí de lo que haga, porque además también el niño Valladolid vio su show, porque ya ella no pudimos quedarnos, ya somos gente grande.
0: Nosotros cenamos como gente adulta que somos, porque no podemos irnos a dormir porque se nos eleva la presión y la glucosa. Entonces tenemos que cenar, pero no mucho, porque luego nos da reflujo.
1: No, yo todavía no llegué a ese grado, pero de cansancio sí estuvo cansado y ya no nos quedamos a toda la fiesta del sábado. Y el niño Valladolid sí se quedó en esa juventud de los 20 y tantos que tiene y mencionó que el show de la Madison está
0: estuvo super.
1: Muy bueno.
0: Aparte yo les quiero decir algo, que ser tan alivianado es.
1: Sí, también, es
0: súper
1: correcto.
0: Alivianada.
1: Sí,
0: súper
1: muy
0: linda,
1: alivianada, muy guapa.
0: Muy guapa, pero aparte súper linda, tranquila.
1: Y trae muy buena producción también.
0: Sí, bastante baila.
1: Que
0: bastante
1: por cierto,
0: bien.
1: Ya también entrados en este tema, nos estamos desviando un poco, pero entrados en este tema, cuando tuvimos oportunidad de platicar también con el comité de Cancún Pride, mencionaban esta primicia que nos daban que el próximo año... Pues adiós a las palapas, muchas gracias, pero nos vamos a Malecón Tajamar, señores.
0: Porque
1: más de 7,000 personas este año.
0: Más de 7,000 personas porque nos encontramos en la marcha Pride de Holbosch a nuestro querido Fer Mansur, que también él está muy involucrado en el Pride aquí de Cancún.
1: Es correcto.
0: Entonces, pues somos una misma reina.
1: Entonces,
0: somos una misma.
1: Ya daba a conocer que ya el próximo 2027,
0: nos vamos.
1: Pues todo el Pride se va para el Malecón Tajamar,
0: sí.
1: Me parece una idea increíble.
0: La verdad es que sí, y agradecemos muchísimo a todas las personas que se permiten disfrutar de esos eventos también, que permiten salirse, que permiten acompañar, porque
1: claro.
0: Pues es un evento para nosotros, es un evento donde se nos da este tiempo. Son los 365 del día, así como todos los días es el Día de la Mujer, del Hombre, pero también de los coches.
1: Claro,
0: ¿no?
1: Sí, totalmente.
0: Bonito.
1: No, y además, ¿saben qué? Bien padre, bien bonito, bien exquisito. Así que mañana no se pierdan el programa de Más de 30, porque está toda esta cobertura.
0: Harto cotorreo. Si algo sabemos nosotros es divertirnos y reírnos muchísimo.
1: Justo eso me decían, ya ves que te estaba comentando. Como subimos varias historias en Instagram, que por cierto, síganos. Estoy como Maricarmen en Vélez con doble Z al final. Y tú
0: como
1: estás
0: Josh Fernández.
1: Y estuvimos ahí subiendo cosas, contenido. Y me escribían, decían... ¿De verdad fuiste a trabajar o te fuiste de fiesta? Porque no parece que sea trabajo. Pues es que así trabajamos.
0: Claro,
1: la
0: sí,
1: verdad es que nos divertimos mucho en el trabajo, conocemos muchas personas, entrevistamos, Y bueno, pues nos reímos, ¿sí? Porque la risa no es actuada.
0: Sí, porque aparte somos creadores de contenido, entonces, y el contenido que hacemos es un contenido divertido para usted, para que se la pase increíble, claro, y también
1: nos totalmente, siga, ¿no? Así es. Oye, hablando entonces, regresando a los cassettes. A ver qué
0: cassettes.
1: Es. ¿Está bien dicho cassettes? Cassettes.
0: Tu cassette.
1: O sea, ¿puede ser los dos? ¿Casetes, tú crees?
0: Cassette. Bueno, es que yo siempre decía cassette.
1: Yo cassette, ajá.
0: O sea, no cassette. Decía cassette. No, tú, ¿me prestas tu cassette? No, o sea, no. Préstame tu cassette,
1: tío,
0: ¿no?
1: Tío, préstame tu cassette.
0: Tu cassette, ¿no? ¿Has visto algún cassette a algún rincón de esta casa?
1: Fíjate que hablando, bueno, de cassettes, por ahí mis hermanos tenían también sus colecciones y seguramente estaba este muchacho que acabamos de escuchar.
0: ¿Sí?
1: ¿Cómo se llama?
0: Ah, este, aquí está.
1: Es que sí me sé la canción.
0: Mikel Erentz. ¿Por qué le han puesto así?
1: ¿Cómo?
0: Mi Mike. Así lo dice, mi Mikey.
1: Mi Mikey.
0: No, es Mikel Erentz.
1: Eretzun. Está muy complejo.
0: Está.
1: Bueno, ese muchacho. Y también tenían, por ejemplo, me acuerdo mucho de Caifanes, los discos de mi hermano, ¿eh?
0: Jaguares,
1: tenían a Soda Stereo.
0: Ah, Soda Stereo. Con nuestro querido Cerati también.
1: El tío Cerati, claro.
0: El tío
1: Maná,
0: Cerati.
1: Por supuesto, Maná.
0: Como te deseo. Na, na, na, na, na, na, na. Como te adoro.
1: La Lupita, claro, por supuesto. Entonces, pues sí, también, independientemente de mis poperías, ¿no? Pues sí, eran mis poperías. Jeans, ¿no? Cabal.
0: Sonó raro, ¿no? Aparte de mis poperías.
1: Mis poperías. No son los que dijimos el fin de semana. Estas eran poperías de pop. Entonces, mis hermanos también tenían estos cassettes, ya como de música alternativa.
0: Vamos un corte.
1: Música alternativa.
0: Vamos un corte.
1: Vámonos a las 9 de la noche, ya. Nadie lo entendió, gracias a Dios. Solo tú y yo.
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1: 30 horas y 30 minutos, ya estamos de vuelta y tenemos un mensaje. ¿Qué dice Liz Rey? Yo sí les entendí.
2: No, saludos, Liz, chicos. No, no, no. No, Liz.
1: Liz bebé.
2: No, por ahí. Eso que tú entendiste no es.
1: Bueno, sí. Pero si quieres, no.
2: ¿Cómo, si quieres, sí.
1: ¿Cómo explicamos claro. este momento tan embarazoso? Le mandamos un beso a Liz Rey, preciosa de sí, nuestro corazón.
2: Liz, un besote.
1: Y por supuesto, si usted se está conectando, ya estamos en la recta final, pero le queremos platicar que

0: estéreo, pues el casetcito, ¿no?
1: Claro.
0: También, por ejemplo, mi mamá tenía muchísimos cassettes de Juan Gabriel.
1: Ah, de la, ¿no?, Rocío Dúrcal.
0: ¿De sabes quién? Ana Gabriel. Ah, me acuerdo muchísimo. Tú. Ay, no manches, acabo de abrir una caja de recuerdos en mi cabecita. Mi tía, que en paz descanse, tenía una casa en Cuernavaca. Ajá. En un pueblito cerca de Cuernavaca que se llamaba Ticumán.
1: Okay.
0: No Tecomán, Ticumán. Entonces, cada Semana Santa, en vacaciones, nos íbamos allá con ella. Y entonces llegábamos, empezaban a cortar una casa muy bonita con alberquita, búngalo, muy bonita.
1: Okay.
0: Empezaba mi mamá a cortar jícama, pepinos, mangos. Yo me ponía mi traje de baño, me echaba a la alberca. Todo el día estaba en la alberca, salía con los pies sangrando de estar brincando en la alberca y nadando. Y aparte, y como
1: ya estaba todo arrugadito, de viejito,
0: pues ya sangraban mis pies. Mi mamá, ponte calcetines. No, no me saques, yo le decía. El punto es que mi mamá y mi tía pues también tenían muchos cassettes ahí. Y me acuerdo muchísimo el de Leana Gabriel, que era así como de ley.
1: Pone.
0: Lo ponían, se ponían a picar la jícama, el mango, el pepino, limoncito, salecita.
1: Sí, sí, sí, sí.
0: Yo en la alberca, y esas eran mis vacations de Semana Santa. Bien privilegiada. ¿Quién como tú? Sí. ¿Qué día a día fue? Y la regresaban. Obviamente ellas, pues ya, ¿no?
1: Ya
0: llegaba la tarde y ya estaban entonadichis, pero yo ni cuenta me daba porque yo estaba en la alberca. Yo jugaba mil horas en la alberca, pero ellas a gustísimo con Ana Gabriel. Luis Miguel también en disco, en cassette.
1: ¿Qué podría haber escuchado en su Wallman de Luis Miguel? Suave, como la brisa.
0: Está uno de romances. Uno que saca con pelito muy pegadito. Uno de romances, me acuerdo que era. Con color negro de fondo. Ajá. Ajá. Exacto.
1: Ah, mira. Oye, también digo, no hagamos a un lado también a nuestros queridos Temerarios.
0: Claro, sí,
1: a los, sí. Bronco, ¿no?
0: Uh-huh. Se murió. ¿Sabes mi amigo quién? Marco Antonio.
1: ¿A dónde? Sí. De Marco, ¿cuál podría ser en el Walmart?
0: En ese momento, no sé, no me acuerdo qué canciones.
1: Podríamos también escuchar. Ah, Grupo Brindis.
0: ¿Brindis?
1: ¿Nunca escuchaste Grupo Brindis?
0: Creo que sí, mi hermano lo escuchaba.
1: Eran también, es que este novio de mi hermana era como la música que escuchaba. Temerarios, Los Brindis, Los Acosta.
0: Claro. Sí, bueno, o sea.
1: Los Broncos.
0: Broncos, ¿no? La de con zapatos de tacón.
1: Y el chavito de chocolate.
0: Sí, pues esos, definitivamente esos.
1: Ay, qué padrísimo.
0: Qué bonito. Encanta, sí, ¿no? Sí. Hay que traer una grabadora, ¿no? Y si tiene usted un cassette, pues tráigalo de aquí y hacemos recuento.
1: Qué bonito.
0: De esas épocas.
1: Qué bonito. Vintage. Oye, y aparte, ¿se acuerdan también que en esta época comprábamos los cassettes vírgenes? Para ir grabando tu cassette de todas las canciones favoritas que tenías, ¿no?
0: Totalmente, sí. Pues de esos locutores, o sea, que te presentaban la canción. Mira, allá en Morelia había un chavo que la verdad no me acuerdo cómo se llamaba, pero era famosísimo porque todo el mundo lo escuchaba a esa hora, porque sí daba tus saludos, porque te ponía complaces. Claro. Yo tenía una lista súper larga desde que empezaba, ¿no? Y siempre ponía tipo Enrique Iglesias, las jeans. Entonces yo siempre estaba, ¡ey! No, en rec y play. Sí. Porque era play y grabar, y así ya se grababa la música que querías. Y pues así me hacía mis discos y ya luego me los ponía en mi Walkman.
1: Dice mi querida Liz, dice, y de tanto regresar tanto una misma canción, ¡zas! Se enredaba la cinta. Y tronaba tu pobre cassette.
0: Valía chetos.
1: Y así como tronaba ese cassette, así está tronando hoy más de 30. Ya estamos en la reja final, señora bonita. Ya puedes ir poniendo nuestra última rola, Venecia. Ah, con eso estamos.
0: Me van a quedar a deber a Laureano Brizuela.
1: Lo ponemos. ¿Cuándo, bebé? ¿Qué día quieres? Hagamos un
0: voy a hacer mi solicitud para mis complacencias. Así como hablaba en ese momento. Hola, soy Mari Carmen. Quería mandar un mensaje a Michelle Orendain. Lo quiero mucho.
1: Oigan, sí, justo. ¿Qué? ¿A quién hablabas y a quién mandabas saludos justo con

0: Pásala. Ay, pues de esas que además cuando querías pedir perdón.
1: Oye, pero me chocaba porque siempre estaba ocupado.
0: Cuando, ajá.
1: Me chocaba así de.
0: Claro. Como aquí ahorita.
1: Y ya nos despedimos y yo, nunca pude hablar. Por eso, bueno, ahora.
0: Ahora puro mensaje.
1: Pues ya nos vamos, treintonas y treintones. Nos vemos mañana a la misma hora, en la misma estación.
0: No, mañana va el programa especial.
1: Ah, nos vemos el miércoles entonces.
0: Sí, ¿no? Mañana no venimos presencial, pero les vamos a dejar este programa súper especial, bonito, colorido, y que la verdad le metimos mucho corazón y mucho enjundia. Esperemos que le gusten. Estaremos con Gabo Velázquez de Gutiérrez de Velázquez, perdónenme, que es el presidente del comité Holbox. Estaremos con Chocopol y por supuesto con Madison. Desde cerca a Sandra allá en Holbox. Esperemos que les guste mucho.
1: Seguro les va a encantar porque es una entrevista entretenida, divertida.
0: Muy bonita.
1: Fresca.
0: Así es.
1: Y mucha borquesta.
0: Está bien. Entonces el miércoles.
1: Es el miércoles. Aquí,
0: adiós.
1: En Más de 30. Adiós.
0: Cuídense mucho.
1: Besadito. Besito.

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13: Son las 4 en punto. 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

0: buenas tardes, querida familia cancunense. Muchísimas gracias por acompañarnos. Son las 4:01. Damos comienzo este lunes a nuestra... De lunes a viernes, de 4 a 5, su programa Por Amor al Arte. A nombre de las maestras Karina Vera, Ana Jaimes, el maestro Daniel Canché, César Rodríguez en cabina, mi querida Peque aquí que nos acompaña los lunes.
1: Zuria Romero,
0: yo soy Norma Valdés y sobre todo muchas gracias a ustedes, como decía, por darnos esta hora de sus agitadas vidas. Tenemos aquí una querida amiga, ya son muchos años de conocerla. Ah, oye, ¿qué, bueno, cuántos títulos? Déjame decirte todo lo que pusieron aquí que te tengo que decir.
2: Jesús.
0: Hoy tendremos una conversación muy especial sobre el autoconocimiento, la identidad y el desarrollo humano a propósito del evento Descifra tu Código Natural. Una experiencia reflexiva y emocional que invita a cuestionarnos, mirar hacia adentro y descubrir nuevas formas de entender quiénes somos realmente. Para hablarnos de este proyecto y de su trayectoria, nos acompaña una amiga querida, ya con 30 años de experiencia en educación, sí. liderazgo y formación humana en Quintana Roo. Nuestra querida Lupita Rodríguez, que es, aquí me pusieron, educadora, sí. Escritora,
2: sí.
0: Economista. Lupita, sí. Esa parte yo no la conocía de ti.
2: ¿De verdad?
0: Qué barbaridad, es un estuche de monerías, querida. Bienvenida a Por Amor al Arte.
2: Gracias, Normita. Muchísimas gracias. Hola, Suri. Pues qué gusto saludar nuevamente al auditorio. Efectivamente, Normita, son 15 años de amistad. 15 años de compartir proyectos con nuestro, sí, amado Cancún, sí. 15 años ya de Coralcún. Entonces,
0: sí, ya Coralcún, wow.
2: Sí,
0: qué rápido se va el tiempo, ¿verdad?
2: Y aquí seguimos.
0: Oye, pero queremos conocer más sobre ti, sobre Lupita mí. Lupita Rodríguez Rojas. A ver, cuéntanos, ¿cómo es que esto de más de 30 años de educación, el liderazgo, etcétera?
2: Pues mira, la vida te va llevando siempre por caminos que no te esperas. Yo soy licenciada en Administración de Empresas Turísticas.
0: Ah, mira.
2: Sí, y tengo una maestría en Economía del Turismo. Oh. Pero resulta que en mi primer empleo formal fue en una cantina de Ciudad de México, el Salón Luzgante. Ajá. Yo era subgerente, imagínate, 21 años, toda recién egresada, ¿no? Llegué a mi primer día como perrito recién bañado, con el moñito y todo. Y resulta que entro y eran puros hombres ahí, andan, ¿no? Chiquita. En el Salón Luz. Entonces dije, no, pues todos me doblaban la edad, ¿no? Ah, y sí. Dije, santo Dios, no, pues aquí si no vamos con humildad me van a comer viva. Entonces entré y pues les dije, a ver, porque ya sabes, las miradas, ¿no? Y el, sí, ay, licenciada, jefa, ah, sí. Y yo, no me pongan apodos, yo vine a aprender de ustedes. Ajá. Y pues espero que ustedes puedan aprender algo de mí. Entonces vamos a hacer equipo, por favor, vamos a trabajar, guíenme. Y yo vengo a servirles, no a mandarles.
0: Ay, qué bueno.
2: Eso, gracias a Dios, bueno, mira, sí, cambió, salvó, ¿no?
0: Sí.
2: Y de ahí pues ya empecé a enseñarles pues algo que yo sabía hacer. Podía hacer inglés, podía hacer costos, podía hacer... a leer a uno de mis compañeros.
0: Mira,
2: y eso,
0: qué hermoso, ¿no?
2: Eso me cambió la vida.
0: Claro.
2: Justamente esa oportunidad que tuve de darle este espacio de autoconocimiento a este hombre de 57 años,
0: fíjate,
2: que llevaba 40,
0: no, pues,
2: 40 años
0: una nueva vida,
2: siendo lavaplatos. ¿Por qué? Porque al no saber leer, pues no puedes tocar nada en la cocina.
0: Sí.
2: Entonces ahí empieza mi aventura, cuando este hombre logra escribir su nombre.
0: Ay,
2: y enseguida
0: qué
2: escribe.
0: Qué bendición, Lupita.
2: Sí, para mí, de verdad, la más privilegiada. Entonces descubro en esta experiencia, con la mirada de gratitud de este hombre, ahí a mis 21 años dije, para esto nací. Yo esto quiero hacer toda mi vida.
0: Te sentiste realizada porque lo
2: totalmente
0: ayudaste a lograr algo.
2: Esa mirada,
0: ¿no?
2: Esa mirada me, claro, tocó completamente. Entonces, a partir de eso, nunca dejé de enseñar. Ya son 35 años, efectivamente, este año.
0: Fíjate de, nada más.
2: Como, sí, como docente. Y gracias a eso, fíjate, yo me doy cuenta de que ¿por qué Jesús nunca aprendió a leer y escribir? No era la primera vez que lo intentaba, pero porque sus inteligencias prevalentes no eran la lógico-matemática ni la lingüística.
0: Ajá.
2: Entonces, yo empiezo ya con esta misión de quiero ayudar a la gente a descubrir lo que sabe y puede hacer. Y entonces empiezo a estudiar mucho. En 1987, Howard Gardner lanza su teoría de las inteligencias múltiples.
0: Ajá.
2: Y a mí me cae completamente el 20 y digo, claro, hay primero fueron 7, luego se aprobaron 8. Ajá. Hay 8 inteligencias reconocidas ya, pero la escuela solamente nos evalúa 2.
0: Ay,
2: entonces, ¿qué hay? Claro, los que tenemos la suerte de que esas 2 son nuestras inteligencias prevalentes, pues sí, nos va re bien.
0: Te sientes bien.
2: Claro, ¿no? Y aparte sacas buenas calificaciones.
0: Pero si no, te frustras mucho, ¿no?
2: Y si no, ajá.
0: Te frustras, pues sí.
2: Y te vuelves rebelde.
0: Claro.
2: Y te vuelves necio. Y entonces te entra no la flojera, sino la impotencia de sí, no poder dar buenos resultados por más que te esfuerces.
0: Sí.
2: Entonces yo ya como maestra en el aula me dedico a hacer adecuaciones curriculares para este tipo de jóvenes que eran conflictivos, rebeldes, que nadie quería, y empiezo a tener buenos resultados porque en primera los vi. Ellos se sienten vistos, se sienten escuchados, se sienten tomados en cuenta. Al fin alguien se preocupó por ellos.
0: Andale.
2: Y empezamos a tener unas cosas increíbles porque salieron de los chicos que tienen inteligencia naturalista, salieron los proyectos de reforestación aquí en Cancún, y salieron proyectos de rescate de animalitos, y salieron proyectos de ayuda a la comunidad.
0: Qué
2: que
0: bonito.
2: Alguien que tiene 10 en matemáticas jamás se va a mover de su comodidad para voltear a ver a la al lo que está pasando alrededor y decir, ¿en qué puedo aportar? ¿No?
0: Claro,
2: ya se siente satisfecho. Pero alguien a quien le va muy mal en la escuela necesita suplir esa satisfacción haciendo algo más.
0: Claro.
2: Y ahí es donde yo empiezo a encontrar.
0: No todos podemos ser buenos en matemáticas.
2: Claro, ¿no? Que no.
0: Eso es lógico.
2: Claro que no. Bueno. Y de ahí viene mi siguiente pregunta. ¿Y si tú, queridísima Norma Valdés, a la edad que tienes hoy, no fueras quien crees que eres?
3: Ya duda existencial.
2: Claro, pero ahí te va. ¿Por qué? Porque cuando Normita tenía 2 o 3 añitos, que empezó a entender quién era,
0: ajá,
2: no lo entendió gracias a lo que había dentro de Normita.
0: Ajá.
2: Había gracias a lo que Normita escuchaba que su mamá, su papá, sus abuelitos, tíos, vecinos, hermanos, amigos decían sobre ella.
0: Okay.
2: Entonces, si ellos decían, no, es que Norma es una niña súper linda, educada, buena, brillante, maravillosa, Normita decía, soy lo máximo, merezco amor, claro, soy buena niña. Y entonces se portaba bien porque era buena niña, tenía que cumplir con las expectativas.
0: Mira qué interesante.
2: Pero ¿qué pasaba si lo que decían los demás sobre Normita era
0: negativo?
2: Es traviesa. No se duerme, no me deja descansar, no le gusta comer. Entonces, es complicada. Entonces Normita dijo, ay, chispa, soy un problema. Mi mamá dice que soy rebelde, mi mamá dice que soy traviesa. Y como existe dentro de nosotros algo que se llama neuronas espejo, que son las responsables de que haya congruencia. El ser humano necesita congruencia para vivir, para sobrevivir. Entonces, estas neuronas se encargan de que lo que percibe afuera lo tiene que hacer congruente adentro. Entonces, si Normita escuchó que era muy...
0: la compras.
2: Claro, soy traviesa. Claro, mamá dice que soy traviesa y mi mamá siempre tiene la razón. Entonces, claro que soy traviesa. Es más, soy la más traviesa. Y me voy a aportar lo más traviesa que pueda. Entonces, empezaste a crear una identidad a partir de lo que los demás identificaron en ti, no de lo que tú realmente eras. Entonces, mi invitación ahora es, que nunca es demasiado tarde, para descubrir ¿cuáles de esas etiquetas que tú te has puesto desde que eras pequeñito realmente eran tus etiquetas? ¿Y cuáles de ellas fueron impuestas y tú te las asumiste como propias y empezaste a comportarte de esa manera y a crear esta identidad que tienes hoy? Pero, ¿y si no fuera tu verdadera identidad?
0: Ándale, chiquita.
2: ¿Qué tal?
0: Fíjate. ¿Cómo ves?
2: Ay.
0: Tú estás a tiempo de salvarte, Sue. Tú estás
2: sí,
0: a muy buen tiempo. Tienes que ir, hay que ir a esta conferencia.
2: Sí, por favor,
0: porque
2: acompáñame.
0: Además es gratis.
2: Es
0: o sea,
2: gratis.
0: Una ayuda gratis, no puedes decir que no, caray.
2: Sí, la verdad es que mi intención es hacerlos vivir 2 horas de experiencias que te permitan descubrir tus inteligencias, tus verdaderas inteligencias. Por eso se llama tu código natural. Yo sostengo que así como en cada uno de nosotros hay un ADN que es único e irrepetible y hay una huella digital que es única e irrepetible, tu código natural también es único e irrepetible. Tus mezcla de inteligencias aunado a tus capacidades y habilidades reales son únicas e irrepetibles. Nadie puede hacer lo que tú haces hoy en este planeta.
0: Fíjate nada más, ¿cómo ves?
2: ¿Qué tal?
0: ¿Qué tal? Nos está pantallando Lupita, ¿verdad? Estamos con el ojo cuadrado. Suri y yo así. ¿Quieres preguntarle algo? Te veo con ganas. Tú eres muy inquieta.
2: Dale, Suri.
0: Te gusta preguntar.
3: Sí, es Suri. Que, según yo, había escuchado que luego hay personas que les llaman personas camaleón o algo así, de que se van adaptando según con el grupito que están Así es. Que pueden tomar varias personalidades según con quién estén.
2: Así es, son varias identidades y esto es porque de verdad necesitas sobrevivir. Hay muchos sociólogos hoy que sostienen que somos, fíjate bien, el promedio de las 5 personas más cercanas a nosotros. Es decir, si cerca de ti las personas más importantes son negativas, viven de la queja, todo el tiempo están criticando, tú vas a terminar por comportarte de la misma manera que ellas. ¿Por qué? Por el efecto camaleón que dices, porque necesitamos pertenecer. Los seres humanos somos
0: de grupos,
2: de gremios.
0: No está muy de moda eso, tribu.
2: De tribu, ¿no?
0: La tribu.
2: No podemos sobrevivir solos y efectivamente somos la especie que si al nacer no nos acuden, no nos ayudan, morimos. Un bebé al que dejas solo sin atención muere de hambre, muere de frío. Mientras que las otras especies animales son capaces de moverse, de buscar la sobrevivencia de alguna manera, el ser humano no. Por lo tanto, eso implica que necesitamos pertenecer a un grupo para sentirnos seguros. Entonces, si tú estás con un grupo, por ejemplo, en la escuela, tienes un grupo de amigos que se comportan de cierta manera, tú con ellos te comportas de esa manera porque quieres que te acepten. Pero luego sales y en tu colonia, tus amiguitos fuera de la escuela se comportan de otra manera. Tú te conviertes en una identidad diferente para poder encajar con ellos.
0: Exacto.
2: Y nos la pasamos encajando en moldes que no creamos nosotros. Entonces, somos esa pieza del rompecabezas.
0: Qué interesante.
2: Exacto, que nos forzamos a caber.
0: ¿No? Wow, qué interesante.
2: ¿Qué tal?
0: Dice aquí, es que las preguntas me las manda Jenny, son nuestras colaboradoras.
2: Sí.
0: Hacen muy buenas preguntas. Mencionas que muchas veces vivimos confundidos porque no hemos aprendido a leernos. Esto ya lo acabas de decir. ¿Cómo puede el público identificar esas señales en su vida diaria? Por lo que acabas de decir, que si estás en diferentes grupos actúas de diferente manera.
2: Sí, okay. Mira, hay dentro de todas las inteligencias, las 8 que planteó Gardner, yo empecé a estudiarlas mucho y luego me di cuenta que muchos de mis estudiantes no cabían, no correspondían. Entonces yo propongo una novena inteligencia que llamo perceptiva. Y la pregunta que nos hace Jenny justamente es, ¿hay señales en tu cuerpo? Hay señales que te hacen sentir incómoda. Y díganme si no, de repente llegas a un lugar donde hay mucha gente y te empiezas a sentir incómodo, irritable, como, pero hasta tú.
0: O fuera de lugar.
2: Ajá, o hasta de repente sofocado. Empiezas a sudar. Sí, algo no va. Ese es tu cuerpo, tu biofisiología, diciéndote, no pertenecemos aquí. La energía que está fluyendo en este espacio no está en armonía con la energía que nuestro cuerpo emite.
0: Fíjate.
2: Entonces, hay estas formas. ¡Huye! ¡Escapa! ¡Sálvate! ¿No? Pero también, por otro lado, de repente hay gente a la que vemos que no conocíamos antes, pero podemos estar horas con ellos sin haberlas visto antes. Fluye todo de una manera tan increíble.
0: Sí.
2: ¿Por qué? Porque nos conectamos, ¿no? Entonces, estas señales sí te pueden ir marcando. Cuando tú ya estás consciente y sabes leerlas, puedes decir, ups, espera, en este grupo con este grupo de gente yo no me siento segura, no me siento tranquila, tengo que evitarlos, tratarlos lo menos posible o lo más superficialmente posible.
0: Sí.
2: Pero en cambio, mira estas personas a las que no conocía, aquí me siento de lujo, me siento segura, me siento feliz, voy a frecuentarlas más, ¿no?
0: Sí.
2: Ese tipo de señales te las da tu mismo cuerpo y si tú las sabes leer, vas a tomar mejores decisiones en tu vida.
0: Mira, a ver, tú haces esta pregunta, Suri. ¿Alcanzas a ver esta aquí?
3: ¿Qué temas principales abordarás durante la charla de mañana?
2: Bueno, los voy a llevar en un...
0: Ya es mañana.
2: Los voy a llevar en un viaje increíble a través del tiempo, a través de sus emociones, a través de el descubrimiento de quiénes somos en verdad. Y vamos a hacer muchos ejercicios. Si me acompañas, por favor, acompáñame. De verdad va a valer la pena. Y pido que lleves una libreta, que lleves plumas de colores. Si eres de esos creativos a los que les encanta escribir de colores, lleva colores.
0: Ajá.
2: Vamos a hacer una serie de ejercicios.
0: Ajá.
2: Para que te vayas deshaciendo de esas etiquetas que no son las tuyas y vayas descubriendo las que sí son, pero ahora sí, consciente. Entonces vamos a hacer dinámicas, vamos a tener música en vivo.
0: O sea, ¿es necesario que lleves de diferentes colores o
2: no?
0: Gente que le gusta.
2: Si te gusta, claro.
0: Los colores.
2: Si te gusta y eres creativo, llévalo.
0: Sí,
2: o sea, la idea la verdad es que esta experiencia es un regalo de ti para ti. Yo lo estoy haciendo con todo mi amor después de 30 años de servicio, 35, pero 30 en aulas. Uh-huh. También gracias a que mi hija, que pues obviamente mi principal alumna en la vida, dijo: mamá, ahora que ya no estás activa en las escuelas, deberías hacer algo con todo eso que sabes.
0: Claro.
2: Entonces, bueno, escribí este libro, pero en realidad la serie es de 11 libros.
0: Ay, chiquita.
2: Vienen 10 libros más a partir de este. Wow. Uno para cada etapa. Viene un libro que nos va a hablar de el prenatal, o sea, justo para que las mamás se preparen para cuando sus bebés nazcan y empiecen a observarlos, cuáles son sus inteligencias reales. Hay otro para los primeros años, luego primera infancia, luego para la primaria, para la secundaria, para la prepa, para los que van a escoger carrera, para los que empiezan a trabajar, y cerramos con relaciones. Entonces, ajá, son libros que todos son completamente aplicables. Si bien toda mi investigación se basa en neurociencia, yo sí, no hablo de neurociencia, para nada. Bien. Yo les hago hacer ejercicios en los que aplican la neurociencia. Ajá. Sí. Y van descubriendo cosas sobre sí mismos. ¿Y cuál es mi objetivo? Que aprendan a decidir mejor. Porque uno de los lemas más importantes en mi vida es que tú no eres lo que deseas, eres lo que decides. Porque tú puedes desear muchas cosas, pero si las decisiones que tomas no te llevan para allá, uh-huh, jamás lo vas a lograr. Sin okay, embargo, eres producto de cada una de las decisiones que has tomado hasta hoy.
0: Definitivamente. Uh-huh. Sí. Yo tengo una frase que tengo ahí en el refrigerador de su casa, que lo vi y me gustó mucho, que dice: no son tus condiciones lo que determina tu destino, son tus decisiones.
2: Así es.
0: No, no son tus condiciones, son no, tus decisiones. Tengo eso, me encantó.
3: Una preguntita. Sorry. Si alguien del público desea saber cuál es su inteligencia, ¿podrías darnos una descripción de cada una o alguna, o algo que los ayude a descubrir cuál es cuál?
2: De hecho, sí. Mira, el libro que publiqué tiene un test diagnóstico de inteligencias. Son 90 preguntas que tú puedes hacer.
0: ¿90 preguntas?
2: Sí, son 10 por cada inteligencia. Lo haces en aproximadamente 15 minutos. Y al terminar este test, lo puedes hacer en el libro que está a la venta en Amazon digital. Pero también lo puedes hacer gratuitamente. Una vez que compras el libro, tienes un acceso. Lo puedes hacer en una plataforma. Y al final te va a entregar justamente cuáles son tus inteligencias. Te va a decir para qué tienes más facilidad. Te va a decir incluso cuáles son tus sombras ocultas, tus fortalezas y cuál sería tu negocio ideal. O sea, qué carreras serían adecuadas. Sí, llevo 2 años entrenando a la inteligencia artificial para trabajar en este proyecto, que al fin estuvo listo. Y la verdad es que sí es interesante. Mañana en el teatro voy a trabajar las 9 inteligencias que propongo en mi libro. Las 9 simultáneamente con el mismo ejercicio, te voy a hacer vivir cada una de las inteligencias para que tú digas: ah, esta resonó conmigo, no, esta no me conectó, pero wow, esta me encantó. Y ahí tú, saliendo mañana, ya vas a saber exactamente,
0: mejor idea.
2: Claro, esta inteligencia, wow, con razón me choca. Por ejemplo, te pongo un ejemplo que seguro vives mucho tú, Suri, y los chicos de tu edad. Hay una inteligencia que se llama corporal sinestésica, que es la del movimiento. Implica que para que esa persona aprenda mejor, necesita moverse. Es decir, recibe mejor la información y la asimila mejor gracias al movimiento. Pero ¿qué pasa en el salón de clases? ¿No? Lo primero que te dicen es: quédate quieto, sí, distraes, ya no te muevas. ¿Qué pasa? Ese joven, ese niño que aprende gracias al movimiento, ya no aprendió, ya lo limitaste. O sea, ya le quitaste una gran capacidad de aprender. Porque le dijiste que no se mueva, cuando su naturaleza, su código natural le dice que aprende mientras se mueve. Ajá.
0: Wow.
2: Ese tipo de cosas las vamos a vivir mañana en vivo. Por eso es que quiero que vayan todos y por eso es que es gratuito, porque a mí no me interesa lucrar con este proyecto. De hecho, el libro en Amazon cuesta $79.
0: Mi vida.
2: O sea,
0: hay que comprarlo.
2: Sí, es que yo quiero que esté al alcance de todos, porque lo que quiero
0: maestra,
2: es hacer un
0: Lupita,
2: cambio.
0: Vamos a un corte de estación. Mi querido, oye, pues tú, ¿te puedes quedar?
2: ¿Sí?
0: ¿Sí?
2: Me puedo quedar.
0: Está fascinante esta plática.
2: ¿Sí?
0: Vamos a regresar, ahí te va mi querido César, con la canción Hollaback Girl, de Gwen Stefani. En el 2005 llegó al número 1 de las listas de éxitos, se mantuvo ahí durante 3 semanas. Entonces fue muy, muy gustada. Fue compuesta por Chad Hugo, Stephanie y Pharrell Williams, nada más y nada menos. Entonces, vamos al corte de estación. Regresando, escuchamos Hollaback de la cantante Gwen Stefani y regresamos con la maestra Lupita Rodríguez, porque esto está súper fascinante.
3: Muy potente,
0: hay que
3: muy
0: ir,
3: potente.
0: Hay que ir mañana.
2: Sí, sí, sí, sí, vaya.
3: ¿Se antoja?
0: Sí, sí, claro que sí. Vamos al corte, este es su programa
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0: Hollaback Girl, la voz de Gwen Stefani, éxito 2005. Pero seguimos aquí en gran charla muy interesante con la maestra Lupita Rodríguez Rojas, que nos tiene a Suri y a mí así con la boca abierta y con mil preguntas, ¿verdad? ¿Tú qué le querías preguntar, corazón?
1: Es que si... ¿cómo? ¿Le puede dar a las personas la respuesta para identificar en su vida, sí, pistas en su vida sobre qué tipo de inteligencia es?
2: Sí, bueno, de entrada lo que te decía es, lo mejor es hacer el test de diagnóstico que está propuesto en el libro, pero breve y rápidamente te puedo decir, mira, si tú eres más auditiva y yo quiero comunicarme bien contigo, para llamar tu atención, te voy a decir, escucha, o te voy a decir, oye, porque si te digo, mira, ya estoy yéndome a la inteligencia visual espacial. Una persona que es inteligente visual espacial funciona mejor si le digo mira, que si le digo escucha, o que si le digo oye. Ajá. O sea, hay muchas formas. De hecho, mañana les voy a presentar una tabla en la que está por inteligencia cómo piensa, cómo aprende, cómo emprende, cómo decide. Ajá. Y ahí en esa tabla que les voy a presentar mañana, y si no me pueden acompañar en vivo en el teatro, pueden seguirnos también por el canal de YouTube, que vamos a publicar en las páginas de Coral Kun, es muy fácil, Dios ya nos diga. Entonces ahí lo puedes ver y lo vas a poder ver cuantas veces lo necesites. Y esa tabla es muy sencilla porque mañana lo vamos a analizar de... Okay, sí es cierto, yo necesito música para aprender, necesito tener música de fondo. Yo, por ejemplo, en mi caso particular, tiene que estar todo en silencio. Yo estudiaba a las 3 de la mañana porque era cuando ya no había silencio, ya no había ruido en Ciudad de México, ¿no? Entonces, implica que yo no soy musical, para nada, debe ser una de mis últimas habilidades porque me molestaba para estudiar, no me podía concentrar. Y ese tipo de tips que les voy a dar mañana...
0: Que era al revés, siete, ¿no? Que escuchabas música y te concentrabas más.
2: Fíjate que para mí no... Ajá, depende, ¿no? O sea, yo sí tengo que memorizar algo o que asimilar algo.
0: En silencio completamente.
2: Tiene que ser en silencio. Pero, por ejemplo, mi hija, Sofía Pandora, ella sí necesita estar casi cantando y está aprendiendo. Entonces, cosa que la gente normal diría, pues es que esa niña no está estudiando, no se concentra, pero pues uno que ya sabiendo que su inteligencia importante es la musical, pues la dejas, ¿no? Y dices, no, sí, canta lo que quieras, no importa, seguro estás aprendiendo.
1: Me pegaron las tablas de multiplicar por una canción.
2: Exacto, ¿ves? Entonces, sí, probablemente eres muy musical. Ese tipo de detalles te van guiando hacia dónde te inclinas como inteligencia y genialidad. Todos somos genios en algo, todos.
0: Ya te dice aquí, qué interesante. Además de compartir herramientas de autoconocimiento y reflexión, ¿qué experiencia emocional esperas que viva el público durante esta charla?
2: Yo espero que mañana al salir todos digan, wow, yo no tenía idea que dentro de mí había toda esta gama de posibilidades. O sea, yo quiero que salgan mañana diciendo, estoy dispuesta a descubrir quién soy en verdad. Mira. Creo que ese sería mi mayor regalo en la vida. Sí. Es decir, de verdad logramos tocar a 500 personas que hoy tienen claro que quieren decidir conscientemente.
0: Ay, eso es muy difícil.
2: Sí, pero...
0: pero es lo ideal, ¿no?
2: Cualquier camino difícil, cualquier carrera, por larga que sea... empieza con el primer paso.
0: Sí, porque a veces, ¿cuántas veces ha pasado? Bueno, ha pasado miles, millones de veces, yo creo, que los chicos empiezan a empezar algo, van en segundo año y de repente dicen, ay, no, creo que no es por aquí. Uh-huh. ¿No?
2: Sí, mucho más de lo que crees.
0: Siempre no, mejor no, mejor. Sí. Me he dado cuenta que ahí es donde entra lo que tú enseñas, ¿no? De
2: sí.
0: Que es realmente, para qué soy apta, qué es lo que realmente... es automático en mí.
2: Sí, y otra es que venimos decidiendo también sin darnos cuenta para complacer a los demás. Por la misma cuestión de que tengo que pertenecer, las expectativas de los demás pesan más de lo que yo me doy cuenta. Entonces, de repente, me doy cuenta de que no me gusta tal cosa. Tal cosa le gustaba a, por ejemplo, cambio de pareja, ¿no? Sí. Rompo con mi novio. Un poco mi novia, y de repente me doy cuenta que, ay, a mí nunca me gustó el espagueti, pero como a la persona le gustaba y yo lo acompañaba, pues, ay, qué rico el espagueti, y no es cierto. O sea, ya cuando se quita esa influencia en mi vida, me doy cuenta de que a mi verdadero ser el espagueti nunca le gustó. Es un ejemplo, ¿no? Pero sí, miles de cosas así.
0: Entendemos.
2: O películas de terror, ¿no? Yo odio películas de terror, pero en algún momento había amigas cerca de mí que les gustaba y las disfrutaban, y pues ahí me tienes viéndolas, y yo después padecía. Y después dije, pues qué tonta, o sea, ¿quién me obliga? Nadie me obligó conscientemente, pero yo por mis necesidades de pertenecer a ese grupo, claro, pues fui cediendo. Entonces, ¿quién soy en verdad? Y de ahí de eso se trata toda la experiencia, que cada vez decidas con mayor conciencia, aún las pequeñas cosas de tu vida, todos los días, no grandes decisiones, no, las pequeñas cosas, pero vas haciendo un cambio.
1: Sí.
0: Fíjate, ¿hay algún perfil de persona que pueda conectar especialmente con este mensaje?
2: Yo creo
0: ¿Hay
2: que...
0: ¿Hay un edad o algo, o es en general?
2: Yo creo que es en general, uh-huh, pero he visto que a las personas que más les puede... sacar de situaciones problemáticas de inmediato es padres de hijos adolescentes.
0: Okay.
2: Hijos adolescentes.
0: Perfecto.
2: Los famosos teenagers, ya sí, los que sí, van sí. A decidir carrera. Ajá. Hay muchos, como bien decías, Normita, que no tienen ni idea de qué carrera
0: ¿por
2: elegir.
0: Dónde? ¿Por dónde?
2: ¿No?
0: Sí.
2: Entonces, conocerse, descubrir cuál es su mezcla real, su código natural, les puede ayudar a tomar una mejor decisión. Porque luego hay también el cerebro, cuando ya invertimos mucho tiempo en algo, se resiste a dejarlo, como cuando estamos en una relación tóxica. Ay, no soy feliz, pero ya llevo 2 años con esta persona, ¿cómo voy a haber perdido 2 años de mi vida? No, bueno, ahí sigo intentando. No, no va por ahí.
0: Tiene que mejorar.
2: Ajá.
0: El famoso, ¿no? Tiene que mejorar.
2: Exacto.
0: Ajá.
2: Y no me doy cuenta de que en realidad, a partir de que yo noté que eso no me hace feliz al 100%, todo el tiempo que yo le siga dedicando ya es una pérdida de tiempo.
0: Claro.
2: Real.
0: Claro.
2: Entonces, con los jóvenes pasa igual. Estudias una carrera, el primer año te arrepientes. Güey, pues ya perdiste 1 año, vas a perder 2 y 3, ya te arrepentiste, mejor cambia de una vez,
0: claro,
2: ya no sigas perdiendo tiempo, ¿no?
0: Por supuesto.
1: Sí, pero luego pasa de que, por ejemplo, una niña se viste puro de rosa y cuando crece ya no le gusta el rosa. Y de que los padres le dicen, pero si tú siempre te vestías así, ¿no la estarían reprimiendo o algo así?
2: Pues quizás no tanto reprimiendo, sino sí condicionando. La palabra correcta quizás sería condicionar, ¿no? Porque es probable que esa niña, la primera vez que la vistieron de rosa, alguien le dijera, ¡qué linda te ves de rosa! ¡Mira qué bonita te ves! Obviamente ese mensaje...
0: Obvio la película de Barbie.
2: Obvio la película de Barbie.
0: Y se identificó con la película de Barbie.
2: Y quieres por imitación, ¿no? Entonces, ahí hay un condicionamiento en cuanto a que la niña... quizás le hubiera dado lo mismo vestirse de verde, azul, amarillo, naranja, pero cuando se vistió de rosa le dijeron que se veía muy bonita.
1: O relacionan el color con la experiencia.
2: Totalmente.
0: Mira,
2: nuestra vida
0: qué
2: es por relaciones.
0: ¿Sí? Suri.
2: Así es, Suri. Vivimos relacionándolo todo con nuestra parte emocional y eso se guarda directamente en el subconsciente. Entonces, de repente empezamos a tomar decisiones sin saber por qué. Y creemos que nos hacen felices, pero en realidad no necesariamente me hacen feliz a mí. Lo que me hizo feliz fue ver que a otras personas les gustó. No fue el hecho de vestirme de rosa.
0: Te alabaron y te,
2: claro,
0: ¿no? Te dieron cumplidos y
2: no
0: todo.
2: Fue el vestirme de rosa, sino el haber recibido un estímulo positivo gracias a que me vestí de rosa. Y lo confundimos.
0: Oh.
1: Ay.
2: ¿Qué tal?
0: Qué interesante, ¿no? Hay que ir, definitivamente hay que ir.
1: Me confirmaron, yo sí voy.
2: Sí, por favor, acompáñenme. Para reservar su lugar, porque yo odio que tengan que hacer fila y estar esperando ahí parados y a ver si entran, por favor entren a www.tomeasiento.com. Ahí reserva sus boletos gratuitos.
0: Okay.
2: Así ya tiene su lugar, ya puede llegar tranquilamente. Les recomiendo llegar temprano porque vamos a abrir la sala media hora antes. Y
0: ¿a qué hora empieza?
2: A las 7:00 PM.
0: Ah,
2: eso sí, somos muy, muy, muy puntuales porque quiero que aprovechemos al máximo esas 2 horas que tenemos.
0: Claro.
2: Entonces vamos a empezar puntuales.
0: Está desde las 6.
2: Sí, sí, para que lleguen con calma, para que tomen asiento, para que todo estén ya súper relajados a la hora que empecemos la experiencia en vivo.
0: Fíjate nada más. Oye, yo estoy más puesta que un calcetín, ¿eh?
1: Sí, igual.
0: ¿Verdad que sí? Sí, sí, sí, sí. ¿Algo más que nos quieras platicar, chiquita? Vamos casi al corte, al 40. Sí.
2: Pues esto, que los espero, por favor, si me acompañan, vayan con toda la disposición de descubrir cosas nuevas, vayan con una libreta, con una pluma, sí pueden usar el celular, pero la verdad es que sí, me hablo al corazón cuando me escribo. Entonces ahí vamos a usar muchísimas técnicas mañana que les van a servir para diferentes momentos de su vida. Lo que vamos a vivir es algo que yo espero que les sirva de mañana en adelante.
0: Ah, Lupita, maestra Lupita Rodríguez, pues muchas gracias a nombre de todos a los que estás iluminando con tus conocimientos.
2: Muchas gracias.
0: ¿No? Estamos así de que, ay, qué bonito, qué todo, qué bonito.
1: Me salió el sol.
0: A ver, dime otra vez dónde pueden buscar las entradas.
2: Las entradas, miren, entran en www.tomeasiento.com. El único evento que está ahí es el mío de mañana. Ahí reservan. Si quieren reservar más de 4 boletos, pueden hacerlo con distintos correos electrónicos. Okay. Cada correo electrónico te permite reservar hasta 4 entradas, pero puedes entrar con otro correo electrónico y reservar las que quieras. La verdad es que espero que vayan todos, espero que podamos llenar el teatro, para que además el Instituto de Cultura, a quien le agradezco muchísimo que me esté patrocinando, me prestó el teatro para poder hacer el evento gratuito.
0: Vamos
2: espero
0: a apuntarlo.
2: Sí, por favor.
0: Punto
2: tome asiento.
1: Así junto.
2: Todo
1: y
2: junto.
1: .com. Sí, ya lo apunté.
2: Gracias. Y entonces vamos a demostrarle al instituto que sí sabemos recibir muy bien su patrocinio, su apoyo, que como comunidad nos queremos unir para que nos sigan prestando recintos y podamos seguir haciendo este tipo de eventos gratuitos.
0: Claro que sí.
1: Sí.
0: Ay, Lupita, pues de verdad que tienes que regresar. Porque
2: con mucho gusto.
0: No solo cuando des conferencias así para grandes cantidades de personas, sino ven a iluminarnos de repente, por
2: con
0: favor.
2: Con mucho gusto, sí. Ustedes, ¿no? Díganme qué temas quieren que abordemos y les prometo prepararme lo mejor posible para poder apoyar y hacer un cambio.
0: Pues qué interesante, ha sido una charla muy, muy interesante.
1: Sí.
0: Muchísimas gracias.
2: Gracias a ustedes, saludos a todo el auditorio y nos vemos mañana en el teatro.
0: Claro, a las 6:30 de preferencia.
2: Sí, de preferencia 6:30.
0: 6:30, por favor, sí, Teatro de la Ciudad. La lateral de Avenida Tulum, entre la calle Liebre y Jabalí. Vamos al corte de estación, mi querido César, por favor. Gracias, Lupita.
2: A ustedes, gracias por recibirme.
0: Vamos al corte de estación, este es su programa Por Amor al Arte.
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0: Ya estamos de regreso y Suri, a ver, nos tiene una noticia muy importante. Oigan, por favor, familia cantonense, para toda la familia.
1: Pues en este sábado 30, la escuelita va a tener una kermés para...
0: ¿Qué escuelita?
1: La Escuela de Iniciación Artística, aquí detrás del escenario del Parque de las Palapas, en la escuelita que originalmente es la Bonfil. Ahí está.
0: Sí.
1: Sí, una que
0: es para... Es la Escuela de Iniciaciones Artísticas. Es iniciaciones. Animal. ¿Es plural o es singular? Nada más
1: iniciación
0: artística. Artística, ok. Con, que dirige nuestra querida... Sí. Querida Marcela Torres. Sí, Marcela Torres, exacto.
1: Una kermés para recaudar fondos para el encuentro de escuelas en Aguascalientes.
0: ¡Ah, sí! ¡Bravo! ¿El domingo? ¿Cuándo?
1: El sábado.
0: El sábado, a partir de las 4.
1: No, a las 4 o 6.
0: Bueno, ya que bajó un poco el sol, que no está tan fuerte el sol, ¿no? ¿Y qué va a haber en la kermés, Suri?
1: En la kermés va a haber comida.
0: Ay, qué rico, vamos. Ya estuvimos ahí.
1: Comida.
0: Ahí vamos a estar, en primera fila.
1: Más que nada, va a ser la kermés que vamos a... Originalmente el evento lo organizaron madres y padres que van a ir a Aguascalientes.
0: Ah, qué bueno.
1: Que van a los padres de familia van a poner ahí sus puestos para que vayan.
0: Claro que sí, todo lo recaudado será para el viaje a Aguascalientes.
1: Sí, porque necesitamos comer.
0: ¿A la competencia de...?
1: No, un encuentro.
0: Encuentro, perdón.
1: De escuelas de iniciación.
0: De escuelas de iniciación artística, a nivel república. Sí. ¡Ay, qué emoción!
1: Aguascalientes, ¡uy!
0: ¡Qué emoción, ¿no?
1: Sí.
0: Está padre eso. Oye, ¿y qué datos? Hoy nos traes unos datos muy interesantes.
1: Sí.
0: Comenzamos con el segmento de Suria Romero.
1: Bueno, pues esto es algo que está pasando hoy. Se celebra hoy. Pues cada 25 de mayo se celebra el Día de África, que originalmente es el Día de la Liberación Africana. Para conmemorar a la Fundación de Organización para la Unidad Africana, o sea, la UA, en 1963. Esa fecha es símbolo de lucha, descolonización y la unidad de los 55 países de este continente. El 25 de mayo de 1963, 32 líderes de estados africanos se reunieron en Etiopía para firmar la Carta Fundacional de la UA. La organización nació para promover la descolonización del continente a las potencias europeas, erradicar el apartheid.
0: Que la discriminación.
1: Sí, básicamente racista. Básicamente
0: de la gente afroamericana. Africana.
1: Sí, básicamente es racismo.
0: Básicamente, exactamente.
1: En el año 2002, la UA se fue reemplazada por la actual Unión Africana, UA. Ahí está. Como dice Simi, lo mismo pero más barato. Ponle, básicamente. El propósito de la conmemoración, más allá de la historia, es promover el potencial, la diversidad cultural y el progreso del continente africano. Visibilizar los desafíos y necesidades de todo tipo de estos pueblos y promover una imagen de África alejada de los estereotipos. Las aportaciones de África al mundo son masivas, fundamentalmente transformando la música, el arte y la religión y la gastronomía global.
0: Ok.
1: En música y danza.
0: En música y canto, ¿y qué
1: en
0: más?
1: En música y danza, el jazz, blues, rock and roll, salsa, samba, el reggae, el rap y la cumbia nacieron directamente de estos ritmos tradicionales musicales de los esclavizados africanos.
0: Okay.
1: Sus instrumentos principales son el bajo, las maracas, los tambores de conga, la marimba, el xilófono y el piano de pulgar, o sea, la kalimba.
0: Okay.
1: Un pianito chiquito, pone. No. Tienen raíces africanas directas.
0: Sí. Qué interesante. ¿Qué más?
1: La polirritmia, la técnica de tocar múltiples ritmos complejos al mismo tiempo, sentó las bases de la música popular contemporánea. Ay, me trabo. La gastronomía, los ingredientes mundiales, el café, originario de Etiopía, ya, eso ya lo conté. La sandía, el melón, el tamarindo, los quimbombos y uh-huh. el sésamo. O sea, el ajonjolí.
0: Ajá.
1: Se domesticaron en África.
0: Sí.
1: Sí, riquísimo. Las técnicas de cultivo. Los africanos introdujeron el conocimiento experto para el cultivo exitoso del arroz y la caña de azúcar en América. El arte y arquitectura.

0: obras maestras de la ingeniería antigua.
1: Perfecto. Mira, por ejemplo, es la segunda edición del Cambio y Continuidad en las salas de exhibición del Teatro de la Ciudad. Abren las puertas a la 1:00 p.m, cierran a las 10:00 p.m. Toda la semana Cambio y Continuidad. Martes 26, mañana, nueva sesión de Olas Literarias. Se comentará el libro Esta herida llena de peces, de Lorena Salazar Mazo. En el Café del 8, a las 5:30 p.m, mañana, Olas Literarias con nuestra compañera Ana Jaimes. También martes 26 está, ya le dijimos, la charla muy interesante de nuestra querida Lupita Rodríguez. El miércoles 27 de mayo, el taller de escritura Abre Latas con la maestra Alejandra Flores en el Café del 8 a las 10:00 a.m. Y hay un segundo taller de escritura, el ABC de la escritura. También lo imparte la maestra Alejandra Flores en el Café del 8. Ese es en la tarde, a las 5:00 p.m. Los talleres de escritura son en la mañana del miércoles y en la tarde, 5:00 p.m. el miércoles. También el miércoles 27, el concierto Boleritos en el Teatro de la Ciudad a las 8:00 p.m. Boletos en mistiques.com.mx. El jueves 28 de mayo, Cineclub La Última Fila presenta La Tiricia de Jorge Pérez Solano en el Teatro 8 de Octubre. Esto es a las 6:00 p.m. dentro del Cineclub Última Fila, la película La Tiricia. Jueves 28 también Café con Letras con el maestro Pablo Luna en el Café del 8 a las 6:00 p.m. El jueves 28 de mayo, Tinta Cancunense presenta al escritor Justo May en la librería del teatro a las 6:00 p.m. en la librería del Teatro de la Ciudad. Y también el jueves 28 estará tocando Malish Cats, evento que patrocina el Instituto de la Cultura y las Artes en conjunto con el sindicato de la CTM. Este es en el Parque de las Palapas, el Parque de la Familia Cancunense, a las 7:00 p.m. el jueves, Malish Cats. Pues ya casi nos vamos, querida. Sí. ¿Tenías algún punto más que querías que supiéramos? ¿No? Nos va a dar más información para la edad. Sí. ¿Cuándo te vas a Aguascalientes?
0: ¿En junio?
1: ¿Todavía no tienen la fecha o ya tienes la fecha?
0: No, todavía no.
1: ¿Todavía no tenemos la fecha?
0: Sí, hasta donde dure.
1: ¿Eh?
0: Hasta donde dure ahorita.
1: ¿Hasta donde vamos ahorita?
0: Sí, porque no va a ser mucho tiempo.
1: Bueno, pues querida familia cancunense, cualquier duda, aclaración, entren por favor a Facebook, Instituto de la Cultura y las Artes en Cancún, o también en TikTok o Instagram, @somoscultura_cun. Ahí está toda la información. Viene una semana muy llena de grandes presentaciones, de talleres de todo tipo, de escritura, de lectura. No se pierdan mañana, Descifra tu Código Natural en el Teatro de la Ciudad a las 6:30 la cita, y por favor lleguen con tiempo. Es un evento gratuito. Para adquirir boleto, porque hay que apartar boleto, tienen 650 butacas del Teatro de la Ciudad, pero tiene que ser con boleto, por favor. Y como decía la maestra Lupita, con un correo electrónico puede apartar hasta 4 boletos. Es en www.mistiquestomeasiento.com/. Está diferente.
0: Con guión.
1: Casi, con guión. Vamos a dejarlos con esta canción que fue un éxito en 2004. Llegó al número 1 y estuvo en ese puesto por 8 semanas. Con este gran cantante que es Usher. Burn. Es una canción de Rhythm and Blues que escribió junto a Jermaine Dupri y Brian Michael Cox. Del disco de álbum de estudio de Usher, Confessions, del 2004. Burn. En nombre de las maestras Karina Vera, Ana Jaimes, el maestro Daniel Canché. En cabina, César Rodríguez, nuestra querida Peque.
0: Soria Romero.
1: Yo soy Norma Valdés. Muchísimas gracias por este espacio en sus vidas, en sus agitadas vidas, porque estamos comenzando lunes y todo como que... Hay que poner atención a todo lo que hay que hacer. Gracias a ustedes por su tiempo, a Radio Cultural Ayuntamiento por el espacio y a la producción Instituto de la Cultura y las Artes. Burn, en la voz de Usher. Este ha sido su programa
0: Por amor al arte.

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8: Son las 5 en punto.

0: Aficionados al fútbol. ¿Al fútbol, eh? Aficionados a los deportes, ¿cómo les va? Vamos a escuchar esto que nos va a poner César de entrada. ¿Cómo están, amigos? Un placer saludarles en esto que nos hace el deporte. Y esto es con dedicatoria al público del Cruz Azul. Adelante, señor Cristian Castro. Ahí está, la estamos escuchando. Perfecto, pues sí. Ayer se terminó la temporada del Clausura 2026 en la Liga MX. Y esta música de Cristian Castro retumbó en el Estadio Olímpico Universitario México 68, un estadio extraordinario. Ahí me tocó narrar hace ya muchos años aquella final de ida entre el Atlante y los Pumas, aquella final que ganó Atlante en 2007, hace ya muchísimos años. Y bueno, pues ahora regresó una final allí, pero con el Cruz Azul. Y bueno, esa canción se hizo emblemática con La Máquina Cementera, esta canción que habla del azul. Y bueno, pues ya estaremos platicando con Dani Burgos. ¿Cómo estás, Dani?
1: Muy bien.
0: Hoy vienes, hoy Joshua hasta te chuleó tu playera de Brasil.
1: Sí, hoy andamos brasileños.
0: Hoy vienes en modo brasileiro.
1: Ya.
0: Modo Copa del Mundo. ¿Cuántos días faltan? Los
1: 17 días
0: para el 11 de junio. Y sí, efectivamente, al acercarse a la Copa del Mundo, pues terminan ya todos los torneos futbolísticos. Y ayer tocó el turno del fútbol mexicano. Y el Cruz Azul finalmente consiguió la décima estrella en su historia, de la mano de Joel Wiki, de un técnico bombero que entró en la última jornada de la competencia y que a partir de que Wiki tomó al equipo, este no perdió. Fueron 5 victorias, 1 en campaña regular, 4 más en la liguilla, 2 empates. Y bueno, pues el Cruz Azul me parece a la postre un dignísimo campeón. Ganó el que mejor jugó durante 180 minutos. Pumas tuvo un torneo muy bueno, eso no se lo podemos quitar de ninguna manera. Cuando terminas en primer lugar general, pues es un torneo muy bueno, pero me parece que al final Efraín Juárez le cambió a su estilo en la liguilla, jugó de otra manera, aprovechó las 2 primeras rondas en que la posición en tabla le daba la posibilidad de avanzar con un empate, pero posteriormente las condiciones cambiaron y bueno, pues ya no fue lo mismo para Pumas en la liguilla y el conjunto de Cruz Azul terminó siendo el campeón de la Liga MX. Repito, me parece sumamente oportuno, perfecto, esas son las palabras que no debemos de mencionar. Está medio complicado hablar del torneo más importante de fútbol, si se puede decir, sin mencionar ninguna de estas cosas que evidentemente tienen derechos de autor y no es algo que solamente le ocurre a Radio Ayuntamiento. Los que no tengan derechos no pueden mencionar. Así es que Dani, pon mucha atención porque nos van a multar si decimos algunas de estas palabras. Pero ahorita estamos con la Liga MX, ¿te parece? Y repito, Dani, no sé, vamos a entrar a fondo al análisis del partido de ayer particularmente. Pero repito, me parece a mí que gana el que mejor jugó los 180 minutos y un equipo que merecidamente es campeón del fútbol mexicano por lo que ocurrió en la gran final.
1: Sí, la verdad, Pepe, qué gran torneo fue este. Sinceramente nos dio, nos sorprendió a todos, nos dio rivalidad, mucha rivalidad y muchas sorpresas. Nadie se esperaba que Cruz Azul ganara, sinceramente. Todos sentíamos que iba a ganar Pumas, por tal vez que ya son varios años que Pumas no había ganado en su estadio, en CU, una gran final. Y es una final que se llega a decidir en los 90 minutos, porque las últimas fueron hasta
0: la compensación, el gol de Rotondi, ¿no?
1: Sí.
0: Pero tienes razón, o sea, más allá que Cruz Azul había sido mejor en el partido de ida y que gracias a Keylor Navas ese resultado llegó 0-0 a Ciudad Universitaria, sí, el hecho de ser local, el hecho de jugar en casa, de tener un planteamiento diferente, sí me parecía que Pumas podía aprovechar eso y ser campeón, pero al final te va pasando factura también lo que ocurre a lo largo de un torneo largo, ¿no? Bueno, aquí en México son torneos cortos, pero en una competencia de 17 jornadas, con lo intenso que fue la liguilla, sobre todo para Pumas, sí termina físicamente rendido el conjunto universitario. Si Pumas hubiera estado al 100% de su capacidad física, quizás otro final hubiéramos tenido, pero Pumas llegó al minuto 60 de tiempo corrido de ayer ya sin piernas, sin fortaleza física, sin una banca profunda, ¿no? O sea, no era lo mismo la banca de Pumas que la banca de Cruz Azul, y eso termina pasando factura. Analizando el partido de ayer, Cruz Azul empieza mejor, incluso tiene por ahí Keylor Navas 2 intervenciones temprano, mi estimado Dani, que salvan al conjunto universitario, pero después Pumas toma la batuta y viene la jugada del gol, un Robert Morales que es otro de los jugadores que llegó a préstamo del Toluca, pero que me parece fue muy rendidor para el conjunto de Pumas y mete un muy buen gol que marcaba el 1-0 para el conjunto de Pumas y que le metía presión a Cruz Azul. ¿Qué te pareció el gol de Robert Morales?
1: Muy bueno, fue básicamente un golazo. Yo veía en redes sociales, ¿no?, que decían, wow, qué gol, porque lo metió con mucha potencia. Y como decías, Pepe, Pumas dominó en la segunda parte del primer tiempo.
0: O sea, a partir del 15 tomó la batuta del partido.
1: Y yo siento que cuando tuvo la oportunidad, si hubiera metido el 2-0 en la primera parte, sí hubiera sido el campeón.
0: Que lo tuvo también Robert Morales, la posibilidad de ampliar el marcador en ese segundo tiempo, y todavía en el segundo tiempo, pero Cruz Azul es un equipo que se lanza con todo al frente, que ayer contó con actuaciones muy buenas, Rotondi, que ya vamos a estar hablando de cómo la vida da revanchas y cómo el fútbol de repente es, cómo la gente de repente es injusta en ciertos momentos y después tiene que tragarse las palabras de lo que dices. Y bueno, pues Cruz Azul se lanza con todo en pos del empate y lo consiguen. Si tú quieres, en una jugada desafortunada para Pumas, en el aspecto que termina rebotando la Duarte, pero es una jugada que habían hecho bien los Pumas defensivamente hablando, es decir, se adelanta Angulo para evitar que rematara el Toro Fernández, que era el que estaba para pegar a la pelota, se adelanta muy bien Angulo, pero lamentablemente Duarte, Dani, está un metro de distancia con Angulo, entonces cuando Angulo remata, ya no le da tiempo a Duarte de quitarse la pelota, le rebota, hace imposible el lance de Keylor, y ahí empataba Cruz Azul, y a partir de ahí me parece que el partido cambió.
1: Sí, sin embargo, yo siento que les dio mucha inseguridad a los jugadores de Pumas. Y igual una pieza...
0: Y ya no podía con las piernas.
1: No.
0: Y mira que Cruz Azul perdió a Paradela muy temprano en el partido, por lesión.
1: Sí, y yo siento que la baja que no le dio continuidad a la potencia de Pumas fue Carrasquilla.
0: Eso, porque primero se lesionó la Paradela y parecía una baja importante para Cruz Azul, pero Cruz Azul tiene banca. Se arriesgó Joel Wiki a meter al Toro Fernández, aún no estando al 100%. Escuchaba yo una entrevista que le hicieron al final donde Charlie Rodríguez lo cotorreaba y decía, le preguntaban al Toro Fernández en cuánta capacidad física se encontraba el partido, y Charlie Rodríguez no tuvo empacho en decir que al 5%, ¿no? Que estaba muy, muy mal. Sin embargo, se arriesga Joel Wiki, mete al Toro Fernández en sustitución de Paradela. Quizás Paradela estaba, si el Toro dice, Charlie, que estaba al 5%, en ese momento Paradela estaba al 1, no podía ni caminar. Pero después viene eso que comenta Dani, ¿no? La lesión de Carrasquilla, del panameño, que cae mal y termina lastimándose la ingle, y esa baja termina por mermar muchísimo a Pumas. Se va el hombre creativo ahí en la media cancha del conjunto universitario. Además, repito, ya físicamente no corrían, no tenían la misma hambre que al principio del partido y que al principio de la liguilla misma. Me parece que en el partido con América ahí se acaba el asunto físico de Pumas, y ya después con Pachuca y con Cruz Azul les cuesta mucho trabajo. Y viene una jugada clave, Dani, porque Pumas ya la apostaba hacia el final del partido. Vamos a irnos a tiempo extra y a ver cómo nos va ahí, y a defendernos y a ver si podemos llegar a los penales. Pero aparece la jugada clave del partido, ¿no? La falta de Uriel Antuna, que termina por dejar la pierna allí. Se marca en primera instancia por el árbitro Daniel Quintero, que me parece hacer un buen trabajo. Le marca la tarjeta amarilla en un principio. Lo mandan llamar del VAR, y en el VAR era clarísimo que era una tarjeta roja, Dani. Se va Uriel Antuna ya sobre el minuto 90 del partido, y al 95 aparece Rotondi con un gran gol también dentro del área y marca el 2-1 definitivo, ya con 2 minutos nada más por delante en la compensación. Era imposible pensar que Pumas pudiera alcanzar, y Cruz Azul, repito, siendo mejor, porque si no fuera por Keylor Navas, esa serie no acaba 2-1, acaba 7-1, man.
1: Sí, y es que ya lo hemos visto, los equipos que se llegan a frustrar y el primero que le saquen tarjeta es el que va a perder. Lo hemos visto en las finales anteriores. Uh-huh. No es la primera vez que sucede.
0: Ahora no fue el Frustrazul. Ahora se quitaron el bote del Frustrazul y ahora sí ganaron. Y repito, lo de Pumas es extraordinario. Lo que hizo Efraín Juárez con este equipo es de reconocerse. Es un equipo que utilizó cantera, que sí tiene un refuerzo grandísimo, que es Keylor Navas, pero Keylor no puede con todo, él no mete goles, él solamente los para, y mira que paró muchísimos. Pero sí, desapareció de un niño, por ejemplo, tuvo una en el primer tiempo, de un niño que no pudo aprovechar. Y al final el aspecto físico terminó mermando mucho a Pumas, y Cruz Azul tiene un gran plantel. A Cruz Azul lo recuperó Joel Wiki. Cruz Azul es una plantilla, Dani, muy seria. Iván Alonso ha sido muy criticado, ¿no? Porque han pasado varios técnicos bajo su gestión. Pasó Anselmi, pasó Vicente Sánchez, pasó Larcamón, ahora está Wiki. Pero en esos tres años de Iván Alonso, Dani, Cruz Azul ya fue campeón de CONCACAF y ahora es campeón de Liga. La máquina logra su décima estrella, la segunda en esta década, porque en el 2021 con Juan Reynoso habían sido campeones después de que había pasado un largo tiempo del anterior título de Cruz Azul. Y ahí está la máquina, ¿no, Dani? Metiéndose otra vez entre los equipos grandes del fútbol mexicano, llegando a 10 títulos, todavía lejos de los 16 del más grande, las Águilas de América. Pero creo que Chivas todavía tiene 12, pero Cruz Azul ya está ahí con 10.
1: Sí. Igual que Toluca, ya tiene 12.
0: Igual que Toluca tiene 12, es decir, Toluca ya pasó a Cruz Azul, fíjate. Y Pumas se queda en 7. Pumas alarga su sequía, 15 años sin conseguir el título. Ahora, lo de Ciudad Universitaria, pues Cruz Azul llegó a 30 partidos sin perder a Idan, y ahí se coronó la Conca Champions, y ahí se corona ahora un estadio que no desconoce la máquina. Y jugadores muy puntuales, lo de Charlie Rodríguez, sí me parece que levanta la mano. En el momento que Javier Aguirre dio la lista de los jugadores convocados para no jugar liguilla, no apareció Charlie, fue una gran sorpresa. Sin embargo, Charlie se había venido a menos en la temporada, no estaba en su mejor momento. Lo recuperó en la liguilla, Daniel, y jugó muy bien. Y por ahí de que se habla de que en esa lista famosa de 55, y más allá de que Aguirre dijo que los que no llamó y jugaron liguilla no iban a ser mundialistas, pues hay varios que levantan la mano, y uno de ellos es Charlie Rodríguez. Vamos a ver si le alcanza estos partidos de liguilla, pero me parece que el capitán de Cruz Azul, entendiendo que el capitán real, Eric Lira, sí no jugó la liguilla, aunque ayer estaba ahí en Ciudad Universitaria, me parece que Charlie tuvo una gran liguilla y ayer fue un jugador fundamental para Cruz Azul.
1: Igualmente, un jugador que debió, yo siento, ser llamado Jordan Carrillo.
0: Jordan con Pumas también lo hizo muy bien. También está ahí, está en esa lista de 55. Como está de Chivas Richard Ledesma, y como hay otros por ahí que se me escapan en ese momento, pero que pudieran aparecer. Pero Charlie Rodríguez, muy bien. Lo de Rotondi, que de villano no lo bajaban, aquella final con América, aquel penal que comete hacia el final del partido y que termina costando a Cruz Azul el título. Después tuvo otra falla, no recuerdo si en las semifinales, también el torneo pasado, que también Rotondi comete un error hacia el final y también sumamente criticado en redes sociales. Vaya, la afición de Cruz Azul se las tenía, le cobraba todas a Rotondi, no le perdonaban esas acciones. Y sin embargo, ayer el Güero juega un partido extraordinario, más allá de la asistencia, más allá del gol, juega muy bien. Y cómo la vida y el fútbol te da revanchas, ¿no? Y cómo también la directiva de Cruz Azul fue paciente, no se dejó guiar por las voces, no se dejó guiar por las críticas, mantuvo a Rotondi. Y me parece que si vamos a elegir un MVP del juego de ayer, evidentemente es Rotondi para Cruz Azul.
1: Sí, sin ninguna duda. Y regresando,
0: otro que se portó bien, Mier. El sí, portero que generalmente
1: ahora
0: fallaba
1: sí,
0: al momento
1: dio, Kevin Mier sí dio seguridad, ¿eh?
0: Sí, ahora sí. No voy a decir más porque, bueno, esa palabra se presta para muchas cosas, pero bien el portero Cruz Azul, bien Joel Wiki, el planteamiento. Pumas intentó ser diferente al partido del jueves, pero bueno, al final, repito, se termina poniendo al plantel. Lamentablemente siempre los subcampeones se olvidan, y más cuando la racha de un equipo como Pumas se sigue alargando sin títulos. Pero hay que reconocer, Daniel, que Pumas le puso sabor al torneo, que Pumas es un equipo que agrada, que Pumas es un equipo que tiene muchos seguidores. El hecho que haya sido una final capitalina, que no estuviera el América, que estuvieran los otros dos equipos importantes de la capital, le dio otro sabor, porque realmente el ambiente que se vio ayer en Ciudad Universitaria fue extraordinario. Y los festejos, digo, tú no eres cementero, yo tampoco, pero el ceviche estuvo lleno de cementeros celebrando ayer el triunfo de Cruz Azul. El Ángel de la Independencia también se llenó. Es decir, hoy que venía yo en camino para acá, hoy yo me vine de azul, pero de Dodger, pero que venía yo para acá, mucha gente con sus camisas del Cruz Azul.
1: Sí. Y de hecho, yo lo veía ayer, que todos estaban con Pumas. O sea, muchos.
0: Aquí hay mucha gente que le va a Pumas. Digo, aquella final que te platico con Atlante en 2007, que tú todavía no habías nacido.
1: No, ya no.
0: O sea, te platican que aquí hubo primera división con el Atlante. Aquel primer torneo del Atlante, que César se debe acordar bien, ahí me tocó narrar la final aquello, en CU. Y luego aquí, Pumas, el estadio Andrés Quintana Roo era Puma. O sea, había gente del Atlante, pero era el primer torneo. O sea, aquí comprabas la camisa del Atlante por ver, pero cada vez que había un partido, por ejemplo, cuando vino América, cuando vino Chivas, cuando vino Cruz Azul y cuando vino Pumas, el estadio era o de Chivas, o de América, o de Cruz Azul o de Pumas. Había muy pocos del Atlante. Y la verdad es que Pumas tiene afición por todos lados. Es un equipo que se identifica mucho con la gente joven por ser de la universidad. Pero bueno, pues ahí está el conjunto de Pumas. Muy merecido el título de Cruz Azul. La décima estrella de la máquina. Y ahora a esperar el campeón de campeones contra Toluca, que será ya después de la Copa del Mundo, ¿no?
1: Sí. Y, por ejemplo, hablando de...
0: Si quieres, lo hacemos después de la pausa, Dani, porque ya son las 5 de la tarde con 20 minutos. César nos va a carrerear. Es que vamos a hacer la pausa, vamos a ir a mensajes, vamos a regresar, me parece que es el tema del día. Vamos a platicar de lo que viene, porque viene la Conca Champions, viene la Champions League, y vienen muchas cosas más. Viene también la fiesta más grande del fútbol, no puedo decir otras palabras, pero viene la fiesta más grande del fútbol. Vamos a la pausa. Esto es Radio Cultural Ayuntamiento. Esto es Los Haces del Deporte con Neymar Junior, aquí a mi izquierda.
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3: Muy buenas tardes, esta es una cápsula informativa de RCA Noticias. La gobernadora Mara Lezama, junto con autoridades del sector salud y del Instituto de Seguridad y Servicios Sociales de los Trabajadores del Estado, encabezó un recorrido por las obras de inicio para la conversión de la clínica al Hospital del Issste en Cancún, proyecto que permitirá ampliar la capacidad de atención médica especializada para derechohabientes de Quintana Roo. Más información en una hora.
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0: Ese es buen rock, el que estamos escuchando aquí en Los Ángeles del Deporte. Por cierto, entramos tan deprisa que no pude saludar a César Rodríguez, del otro lado del cristal, al señor Joshua, que por cierto se le acaba de pasar de maravilla en Holbosch. Aprendió una nueva palabra y aprendió para qué se utiliza esa nueva palabra. Y él, me preocupa que vaya a empezar a utilizar esa nueva palabra, que vaya a comprobar que efectivamente eso se usa para eso. Pero lo vamos a dejar ahí. Pero el buen Joshua, qué barbaridad, se la pasó en Holbosch de maravilla. Saludos a ustedes dos, saludos a Fausto Adrián, nuestro director general. Saludos, por supuesto, a Ángel Villegas Marino, director de deportes de Radio Cultural del Ayuntamiento. Y a nuestro buen amigo Aldo Galán, que hoy no pudo venir, que nos dejó el changarro encargado. Y a la maestra Cando, que esperemos todo esté bien. Esperemos que no haya algún contratiempo por la cual no está Evelyn aquí con nosotros. Pero el que sí está es el joven Dani Burgos, que viene feliz porque ya va a salir de vacaciones. Ya va a poder disfrutar de la fiesta más grande del balón, que arranca el próximo 11 de junio. 17 días para que arranque la fiesta del fútbol en México, Estados Unidos y Canadá. Eso sí podemos decir. Fiesta del fútbol sí se puede decir. Es que hay que tener, porque en este tipo de eventos, pues hoy la cuestión de derechos que cobra el máximo rector del fútbol mundial. Fíjate cómo estoy. Me estoy convirtiendo en el Eugenio Derbez de este problema. Hay que buscarle ahí para no meternos en problemas. Es correcto, en el superportero, que ayer, por cierto, qué cantidad de jerseys o de suéteres como los que usaba Jorge Campos en Ciudad Universitaria, es realmente impresionante. Pero se acerca ya esta fiesta. Vamos a estar platicando un momentito más de cómo le fue a la selección mexicana el pasado viernes allá en el Cuauhtémoc de la Angelópolis en contra de la selección de Ghana. Bueno, pues vamos a terminar con el fútbol mexicano y ahí está, Cruz Azul campeón, merecido. Felicidades a la gran afición cementera, felicidades a mis amigos Sajid Domínguez, Pepe Arce, Adrián Cisneros, Eric Pech. ¿Quién me pasa? ¿De aquí de la estación no hay ningún cementero? Ricardo Q. Ricardo Q estaba feliz, lo puso en sus historias.
1: Renan Moguel.
0: Renan Moguel también le va al cruzar. Muchas felicidades a todos ellos, van a estar insoportables. Aguanten los 6 meses, por favor. No están acostumbrados, entonces hay que entenderlos.
1: Ay,
0: que ahora van a estar insoportables. Uno que está acostumbrado, uno que... Ahora Cruz Azul. Ya no valen los campeonatos, ya no. El América fue tricampeón y luego llegó el Toluca, sirve campeón. Así es que el Cruz Azul tiene por lo menos que ser bicampeón. Ya los campeonatitos así ya no valen, Dani. Ya América y Toluca han puesto la vara muy alta.
1: Y sí. Sí, desde el 2020, desde 2021 con Atlas.
0: Atlas fue bicampeón también, tienes razón, así es que ya la vara, ya los campeonatos de un semestre ya no cuentan. Así es que Cruz Azul, échale ganas. Ahora, la gran pregunta es, según el ingeniero Víctor Álvarez había dicho en la semana que solamente Wiki iba a mantenerse en el cargo si era campeón. Ya fue campeón.
1: Sí.
0: Así es que ahora espero que no se eche para atrás el ingeniero Álvarez y le mantenga la Joel Wiki. Pumas no le debe mover, Pumas tiene que seguir con Efraín Juárez, de repente tener algún, vaya, tratar de conseguir a Johan Carrillo de alguna manera, a ver si le dan hasta la rectoría al Santos para que se los venda, pero algo, Pumas tiene que seguir reforzándose más, pero tiene que quedarse Juárez. Lo de Wiki, me parece que tiene que quedarse, Dan.
1: Sí, es sensacional, es a mi punto de vista un excelente director técnico. Se pudo ver la diferencia desde el momento que llegó. Y yo sí lo veo como director de Cruz Azul muchos años.
0: Le dicen Huitzilopochtli. Ahora, Joel Wiki es el dios de la máquina. Huitzilopochtli, así le dicen a Wiki. Y a Efraín Juárez es Juaristóteles.
1: Juaristóteles.
0: Por todas sus frases que sacó a lo largo de toda esta temporada.
1: Es que con Efraín Juárez es película.
0: ¡Es película! La película no acabó bien, no tuvo un buen final. No tuvo un buen final la película de Efraín Juárez, lamentablemente. Bueno, pues ahí queda el fútbol mexicano. Ya repetimos, para cerrar este ciclo 25-26, faltaría el campeón de campeones, Toluca Cruz Azul, pero eso ya será hasta después de la Copa del Mundo, que por cierto, solamente el fútbol mexicano hace eso. La siguiente temporada, es decir, la apertura 2026, va a empezar 2 días antes de que termine el Mundial. O sea, va a empezar con la Copa del Mundo todavía en desarrollo. Increíble. Eso solamente pasa en México, Dani Burgos.
1: Sí, es que somos un país futbolero.
0: Y único en Bueno, en fin, no voy a decirlo porque me clausuran. Peor que si digo una de estas palabras que están aquí. Oye, la Liga Femenil también ya había terminado la semana pasada. Ya hemos hablado del título conseguido por el América frente a las Rayadas, con Montserrat Saldívar, la cancunense, allí consiguiendo su segundo título como campeón. Pero después de ese título, el América no rompió filas. El América tenía el semifinal de la CONCACAF Women's Championship, es decir, la CONCACAF Champions femenil, que se jugó en Pachuca la ronda final, semifinales y final, y el América le ganó primero al Gotham Football Club, este equipo neoyorquino, le gana la semifinal, avanza a la gran final. Del otro lado, el Washington Spirit elimina al Pachuca, y entonces será la final de la CONCACAF Champions femenil el día de ayer en Pachuca Hidalgo. Y las Águilas del América le ganan 5-3 al Washington Spirit. Montserrat Saldívar volvió a ser titular, jugó los 90 minutos, no marcó anotación, pero es parte de este América campeón que logra el doblete, ganando Liga, ganando Conca Champions. Y con este triunfo, el América femenil logra su boleto al Mundial de Clubes femenil. ¿Pero saben cuándo va a ser el Mundial de Clubes femenil? En el 2028. O sea, estamos en 2026, ni siquiera hemos llegado a la mitad del 2026. Y el boleto con Ciudad América es para el Mundial de Clubes Femenil 2028. Mi pregunta es, ¿en 2028 dónde va a estar Montserrat Saldívar? Hablando de Montse nada más, y no sé si este mismo plantel del América llega hace 2028, son 2 años. Montse, por ejemplo, es una futbolista con todas las aptitudes y cualidades para irse a jugar a Europa. Entonces vamos a ver qué pasa con Montserrat Saldívar. En este momento hace historia, logra el bicampeonato, pero no sabemos si va a llegar al Mundial de Clubes de 2028 con el América. Dani, en 2 años pueden pasar muchas cosas.
1: Sí, sí, y es por ejemplo lo que yo veía, ¿no? Los clasificados a la gran fiesta de clubes.
0: Ya está el Arsenal femenil, por ejemplo, ya está el Gotham de Estados Unidos, ya está el América, pero va a ser hasta el 2028. El fútbol femenino en Europa, por ejemplo, tiene su Conca Champions, ¿sí? Tiene su Champions League femenil, sí, también, donde brilla tu amiga Aitana.
1: Sí, el Barcelona ahí es potencia.
0: Ahí. No, y Aitana, ¿qué tal? La mejor futbolista del planeta.
1: Sí.
0: Oh, fantástica esa chica española, Aitana. Bueno, pues ahí está el fútbol femenil, ya terminó. Todavía el fútbol mexicano, digamos que le queda un capítulo más, y se va a jugar este sábado 30 en el Nemesio 10, Dani, la final de la Conca Champions, la Conca Chafa, le dicen algunos. Toluca Tigres, los dos equipos mexicanos, un solo partido, dos equipos que al final, Dani, decidieron, los inclinaron por la Conca Champions, no por la liga. Toluca no le buscó el tricampeonato, quiere quedarse con este título internacional. Tigres tampoco le alcanzó para poder llegar a la gran final del fútbol mexicano, pero es un equipo con mucho potencial. Debe ser un partido interesante, atractivo, a un solo juego, a ganar o morir. ¿Quién te gusta para el próximo sábado en el Nemesio 10 de Toluca?
1: Yo siento que son dos equipos que tienen mentalidad ganadora, tienen muy buenos jugadores. Sin embargo, yo siento que es un partido muy cerrado y yo me voy con Toluca.
0: Yo también creo que la localía puede ser factor. Si hay un vaya, los dos equipos donde hubiera sido la final pesa sus estadios, pero Toluca me parece que trae buena inercia. A eso le apostó Mohamed. Habrá que ver a su equipo. Todavía tienen a Marcel para ese juego, ¿no? Es otro de los que pudiera aparecer en la lista final de Javier Aguirre, que por cierto, la lista final de Javier Aguirre será ese día. Será el sábado 30 de junio, ese día vamos a conocer ya la lista final de los 26 elementos del equipo mexicano. Ese día, por cierto, México va a jugar contra Australia en Los Ángeles. O sea, ese día va a haber mucho fútbol,
1: sí,
0: porque juega Toluca
1: la contra
0: en Tigres, la final de la Conca Champions. Juega México contra Australia, su penúltimo partido de preparación rumbo a la fiesta futbolera más grande del mundo, eso sí lo puedo decir. Juega la final de la Champions League, Dani. El Arsenal se coronó en la Premier League. Ese título para el equipo de Mikel Arteta le dará la motivación necesaria para impedir que el Paris Saint-Germain de Luis Enrique, dos técnicos españoles, le dé el bicampeonato al Paris Saint-Germain. ¿Quién te gusta para ganar el próximo sábado allá en Budapest, en Hungría, en la final de la Champions League, que debe de ser muy buena?
1: Yo me sigo quedando con el París.
0: ¿Sigues pensando que el París puede ser, sí, dinastía? A mí me gusta mucho el Arsenal, es un equipo que me gusta muchísimo. Hay que recordar que a ese equipo llegó Carlos Vela, cuando se va del fútbol mexicano, Carlos Vela, bueno, que ni siquiera ha jugado el fútbol mexicano, llega al Arsenal de Inglaterra, ahí empieza la formación de Carlitos hacia lo que después ya tuvimos, y bueno, pues fue un gran momento, pero ahí está el conjunto inglés, repito, ganó la Premier League, Dani, no la fácil, es una liga muy competitiva, ahí estaba peleando con el Liverpool y con otros equipos, al final la gana el Arsenal de Mikel Arteta, y va a ser una gran final, será el próximo sábado a las 2 de la tarde, tiempo de Cancún, sí, ¿no? A ver, ahorita nos dice Dani, si no me equivoco, va por HBO, por TNT, la final de la Conca Champions, ¿a qué horario?
1: Es a las 11 de la mañana.
0: ¡Ah! Old, o sea, va a ser para que desayunemos unos chilaquiles, ¿no? Unos buenos chilaquiles, un buen cafecito. Digo, es muy temprano para ya entrarle al hambre,
1: sí,
0: ¿no, César? Aunque allá en Budapest ya va a ser las 7 de la noche, entonces, si nos vamos al horario Budapest, de allá de Budapest, pues sí, unas frías. Pero un desayuno, mira, es sábado, ¿eh? Desayunas a las 11 de la mañana. ¿A qué hora es el juego de México? Ahorita nos va a decir Dani. Desayunas a las 11 de la mañana con la Champions.
1: Vamos a tener, ¿no?, fútbol todo el día.
0: Luego tienes el de México, ¿a qué hora es? México contra Australia es en la
1: noche. A las 9.
0: No de la noche. ¿Y el Toluca Tigres? A ver, vamos a ver.
1: Es a las 7.
0: Ahí está. O sea,
1: sí, y
0: empiezas,
1: sí,
0: desde la mañanita y acabas hasta la nochecita, muy nochecita, con puro fútbol, que es ahora lo que vamos a estar respirando en mes y medio, ¿no? El fútbol con esta fiesta futbolera.
1: Medio
0: que
1: mes.
0: Que ya se acerca.
1: Medio mes.
0: Mes y medio, ¿no? Porque arranca el 11 de junio, ajá, y termina el
1: 18
0: de julio con la gran por allá, ¿no? Sí, es un poquito más de un mes. No digas las palabras que no debes decir.
1: Sí, sí.
0: No lo veas aquí. Pero se acerca esta fiesta. Y bueno, México jugó el viernes, Dani, en el estadio Cuauhtémoc de la Angelópolis. Fíjate, ese día estaban jugando los Tigres allá a un ladito contra los Pericos de Puebla y estaba medio vacío el Cerdán. Bueno, estaba vacío porque sábado y domingo entradones en el Cerdán, pero el viernes no había nadie porque todos estaban enfrentito en el Cuauhtémoc viendo al equipo de Javier Aguirre, que le gana 2-1 a Ghana, ahora sí que le gana a Ghana. Ghana que jugó con un equipo que no vienen los futbolistas que estarán en la fiesta del fútbol. Y bueno, pues al final 2-1, me gustó el equipo mexicano, 2-0, mejor dicho, Dani. ¿Quiénes marcaron los goles del equipo mexicano, mi estimado Dani Burgos? Ilústranos con las anotaciones del conjunto mexicano en ese partido. Ahorita nos va a decir Dani, porque yo la memoria ya es de un señor de 56 años, ya no funciona tal cual. ¿Qué pasó, Dani?
1: Fue Brian Gutiérrez, que hizo un partidazo.
0: ¿Estás contento con Brian?
1: Sí, bastante.
0: Creo que ya se ganó su lugar, ¿no?
1: Ya, es
0: jugador Chivas, Dani.
1: Una chivita de corazón.
0: Bueno, él marca el 1-0, que por cierto es un gran gol, es un error del portero de Ghana, que deja la pelota ahí, la gana Brian, se abre el espacio y mete un derechazo con comba extraordinario. El gol de Brian Gutiérrez y el 2-0,
1: el Memote
0: marcó. ¿Cómo lo extrañó Pumas al Memote ayer? Mete gol el Memote Martínez, y creo que este gol del Memote Martínez le hace a Berterame así, ¡pum! ¡Adiós, Berterame! Sí. Creo que el Memote puede ser uno de los delanteros, junto con Raúl, junto con Santiago, junto con la Hormiga. Creo que el Memote González ahí va a estar en la lista final de Javier Aguirre para este magno evento futbolero. He sacado varias, ¿eh? Le deben de poner ahí una palomita de que estoy dándoles muchos tips a Ángel Villegas Marina, que nos mandazo, a Víctor Telles, a Vaca, a Chucho, a todos los que vienen así a las tardes. Ya no sé si se puede decir eso, pero a las tardes del certamen ese, aquí, yeah, mis amigos, que por cierto ellos tienen su programa mañana, el miércoles, ¿verdad? Tardes, no voy a decirlo, tardes ya se imaginan ustedes, si es que sí, hay reglas muy estrictas, y agradezco mucho a la Dirección General de Radio Cultural y Ayuntamiento, a nuestro amigo Fausto Adrián, y a toda la gente de producción que nos haya pasado esta lista, que ustedes ven, no son las calificaciones de Dani, no son puros taches, que así es su boleta de Dani generalmente. Sino que son las palabras que hoy no podemos mencionar, porque en este aspecto sí el máximo rector del balompié es muy estricto. Y si nosotros mencionamos que nos meten en un conflicto enorme a toda la gente que tiene programas en este momento para hablar de ello, nos meten en un auténtico conflicto porque son palabras muy comunes que se nos salen muy fácilmente y que ahora no podemos decir. Por cierto, ¿cómo va su álbum, señor jovencito Burgos?
1: Bastante bien ahí.
0: A ver, ¿quiénes han salido importantes?
1: Modric.
0: ¿Ya te salió Modric? Luka Modric.
1: Rodri.
0: Rodri.
1: Fue el anterior Balón
0: de Brasil,
1: de Oro.
0: ¿Quién?
1: Yo Pedro, pero no va a ir.
0: No va a ir. De Ronaldo y Messi todavía no hablamos.
1: Todavía no.
0: De la selección mexicana.
1: Chucky Lozano.
0: Tampoco va a ir.
1: Tampoco va a ir.
0: Qué barbaridad. ¡Qué desastre, mi Dani! Vamos a la pausa, vamos a mensajes. Vamos a regresar al último bloque de los Haces del Deporte. Estuvo aquí Dodo Bancarrillo, el mejor patinador artístico sobre hielo. Y fue una locura lo que provocó Dodo Bancarrillo en la Happy Arena. Pausa, regresamos. Esto es Los Haces del Deporte. Es lunes, arrancando semana en Radio Cultural Internacional.

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0: Estamos de regreso, amigos, en Los Haces del Deporte en este lunes.
1: Ya último lunes de mayo, César. Ya se acabó mayo, ¿no? Hoy es 25, ya el próximo lunes es 1 de julio. Y se acerca la fiesta más grande de la pelota redonda, ¿verdad? Eso sí puedo decir. Ya llevo varias, Fausto. Me las debes de poner ahí palomita porque me estoy haciendo. Estoy como Dodger. Estoy esquivando. Acuérdense que Dodgers es esquivadores, ¿no? Es la traducción literal. Entonces, andamos esquivando ahí el asunto. Hablando de mis Dodgers, ahí van otra vez los Dodgers de Los Ángeles. Bueno, Donovan Carrillo, ¿ya conoces la pista de hielo, Dani?
2: No, todavía no.
1: ¿Tú ya la conoces, César? Pues los invito a que vayan a la pista de hielo, que está en una plaza comercial saliendo, pasando al aeropuerto rumbo a Puerto Morelos. Ahí está la plaza comercial, está muy famosa. Y ahí está la Happy Arena, esta pista de hielo. Ya tuvimos aquí invitados, ¿se acuerdan? Alguna vez a la directora de la pista que nos invitó al hockey, a las actividades allí. Y bueno, pues este fin de semana Cancún fue sede. Bueno, no el fin de semana, toda la semana Cancún fue sede del 39º Campeonato Nacional de Patinaje Artístico sobre Hielo. ¿Cuándo nos íbamos a imaginar que Cancún iba a recibir este tipo de eventos? Y evidentemente llamó poderosamente la atención Donovan Carrillo, este atleta mexicano de 26 años que acaba de participar en los Juegos Olímpicos Invernales de Milano Cortina, que son, por cierto, sus segundos Juegos Olímpicos Invernales, que es el máximo referente de este deporte que nos gusta mucho. No tenemos a los mejores exponentes en este deporte, ni mucho menos, pero es un deporte, creo yo, que cuando están los Juegos Olímpicos de invierno, yo recuerdo mucho con mi madre, a quien le mando un beso y la amo, nos poníamos a ver, le encantaba ver el patinaje artístico, entonces nos poníamos a ver las competencias del patinaje artístico, que es maravilloso. Yo recuerdo mucho a Tonya Harding y a otras grandes patinadoras estadounidenses, europeas, en fin. Pero México no se destacaba, y ahora resulta que vino Donovan Carrillo y fue la locura. La arena tiene la capacidad para 400 personas, no puede entrar más gente. Donovan Carrillo no vino de paseo, no vino de exhibición, vino a competir y ganó. Está en su proceso para eventos internacionales que tendrá por delante. Lo hizo muy bien, su rutina, la música que escogió fue fantástica, sus rutinas muy buenas. Desde que salió a calentar la gente estaba alborotada, pero la gente llegó desde muy temprano para poder ser de las 400 personas que pudieron entrar a la arena. El resto de la gente que no pudo entrar se colocaron pantallas afuera. Donovan Carrillo se disculpó con la gente que no pudo verlo en vivo. Pero yo no había visto que un deportista, en un deporte que, repito, no es un deporte popular en México y mucho menos entre los cancunenses, fuera a generar tanta expectación. La verdad es que este muchacho ha sido sui generis en su rama, no es común hacerlo, y él se ha convertido en una auténtica figura, ha avanzado las finales, no ha podido ganar, pero ha avanzado las finales olímpicas, es decir, ha pasado la parte eliminatoria para llegar a los 18 finalistas que compiten por las medallas. Ahí ha estado Donovan Carrillo, fue un auténtico espectáculo, la verdad es que la gente lo disfrutó. Enhorabuena para la Federación Mexicana de Patinaje, que eligió a Cancún para este evento. Además, es una pista que tiene las medidas olímpicas, o sea, es un lugar donde Donovan Carrillo muy bien pudiera escoger como un centro de entrenamiento para venir a practicar, a prepararse para sus competencias, porque es una pista que cuenta con las medidas oficiales que, valga la redundancia, se encuentran los patinadores en competencias olímpicas. Así es que fue un gran evento el que tuvimos el fin de semana aquí en Cancún con la presencia de Donovan Carrillo. Y un deporte que le apasiona a mi amigo Aldo Galán, no podríamos dejarlo pasar, es precisamente la NBA, y están ya las finales de conferencia, es decir, ya estamos cerca de conocer a los equipos que van. No, están las semifinales de conferencia, si no me equivoco, ¿verdad? ¿Cuántas series tenemos ahí, Dani? A ver, tú que tienes ahí a la mano. Hoy hay juego, ¿no? Hoy hay juego, ¿no? ¿Hoy quién juega, Dani?
2: Hoy juega los

0: tendrían que perder 4 juegos consecutivos. Eso me parece que no va a ocurrir. Así es que los Knicks de Nueva York prácticamente en la final. La otra serie es la que sí está muy buena. La serie de la final de la Conferencia del Oeste, Dani. Ahí ellos, ¿cuándo juegan, Daniel? ¿Y quiénes son? El Thunder de Oklahoma contra los Spurs de San Antonio. ¿Y mañana a qué hora es el juego?
1: A las 7:30 p.m.
0: 7:30 de la noche, tiempo de Quintana Roo. Y esa serie está empatada a 2 juegos por equipo. Es decir, esa serie necesariamente se va a ir cuando menos a un sexto partido, 2-2. El Oklahoma Thunder es el actual campeón, es el campeón defensor de la NBA. Está enfrentando un equipo histórico, un equipo legendario como son los Spurs de San Antonio. Y del otro lado, los Knicks de Nueva York, un equipo también histórico, pero que tiene muchos años de sequía, están a punto de regresar a una final. Entonces los Cavaliers, que entraron al mapa en el NBA, se hicieron muy importantes a raíz de que LeBron James ahí surgió, luego regresó, los hizo campeones, etcétera, etcétera. Pero bueno, ahí está la NBA en este proceso. Y otro evento que está ya en actividad, que arrancó desde el día de ayer. ¿Te gusta el tenis, Dani?
1: No soy mucho de verlo.
0: No eres mucho de tenis, es un deporte muy padre. Nos ha tocado a nosotros la fortuna de ver a las grandes figuras actuales, ¿no? Hablamos de Roger Federer, hablamos de Rafa Nadal, hablamos de Novak Djokovic, ¿no? Que son para muchos los tres tenistas más importantes en la historia, aunque atrás hay muchísimos más. En este momento está ya Roland Garros, que es el segundo torneo de Grand Slam en el orden, ¿no? Hay 4 torneos importantes a lo largo del mundo, que son los famosos Grand Slams, que es el torneo de Australia, que se juega a principio de año en Melbourne, el Roland Garros. Bueno, Australia es cancha dura, es decir, cemento. Roland Garros, me salió el francés, Roland Garros, que se juega en Francia en esta época del año y que es superficie de arcilla, que por cierto, no está jugando el número 1 del mundo. Carlitos Alcaraz está lesionado, Carlitos Alcaraz, y no está en este torneo que se juega en arcilla. Después de Roland Garros vendrá Wimbledon en Inglaterra, en Londres, que ese se juega en pasto y que es el torneo de la elegancia, de la presencia. Y termina los Grand Slams en Nueva York con el Abierto de los Estados Unidos, también en cancha dura allá en Flushing Meadows. Ahorita está Roland Garros. Y bueno, pues lamentablemente nuestra paisana Renata Zarazúa fue eliminada en la primera ronda de este torneo. Cayó 6-4 y 6-1 contra Diana Schneider, la rusa. 6-4, 6-1, así es que Renata Zarazúa se va rápido del torneo Roland Garros. Entre los resultados más importantes del día de hoy en la rama varonil, bueno, pues acaba de caer el francés Monfils en su último torneo en casa. Cayó en 5 sets, 6-2, 6-3, 3-6, 2-6 y 6-0 contra su paisano Hugo Gastón. Ganó Ben Shelton, sembró número 5 el estadounidense. Ganó el argentino Cerundolo. Ganó Casper Ruud el noruego. Ganó también Rublev el ruso. Hablando de los sembrados más importantes en esta ronda, en cuanto al número 1, por supuesto, Jannik Sinner, él va a estar entrando en acción hasta el día de mañana. Y en la rama femenil, hoy ganó Muchukova, ganó también en cuanto a las sembradas, se refiere a Simanova, la sembrada número 6, ganó Svitolina, la sembrada número 7, ganó Rybakina, la sembrada número 2. Entonces, la número 3, Iga Świątek, la polaca, también ganó. Recuerdo mucho cuando me tocó ver aquí en Cancún. Sí, señores, aquí en Cancún estuvo la final de la WTA con las 8 mejores del mundo. Aryna Sabalenka, Iga Świątek, Coco Gauff. En fin, aquí las tuvimos en Cancún y fue un auténtico espectáculo. Roland Garros, para los que les gusta el tenis, disfrútenlo mucho. Y mañana vamos a hablar de béisbol. Sí, nuestros Tigres andan de capa caída, pero mañana los esperamos a las 5 de la tarde. Agárrate con los Tigres, espero que me acompañe la maestra Cano para hablar de béisbol. Los Tigres que acaban de anunciar la contratación de Kenis Vargas, un pelotero de poder, un jonronero que llega procedente de los Tecos de los Dos Laredos. Kenis Vargas se va a estar uniendo al equipo en la serie en Campeche. Dani Burgos se prepara, hoy vienes de brasileiro. ¿Cómo ves a Brasil para la fiesta futbolera más grande del planeta?
1: Pues dudosa en los últimos días por la lesión de Neymar en Santos, pero yo digo que...
0: Pero lo llamó Ancelotti. Vinicius, ¿crees que vaya a hacer las cosas bien? Rodrigo, ¿cómo ves al equipo?
1: Sí, yo siento que Vinicius, aunque fue una muy mala temporada para Madrid, por cierto, ningún del Madrid está convocado para la selección española.
0: Española, efectivamente, el Barcelona se lleva ahí las palmas. Rápidamente, Brasil.

0: ¿Qué grupo le tocó a Brasil? Ahorita se los vamos a platicar ya antes de irnos, mi estimado César. Brasil quedó sembrado.
1: Grupo C.
0: Cabeza de serie, el grupo G, el grupo C. ¿Con quién están?
1: Marruecos, Haití y Escocia.
0: Marruecos, Haití y Escocia. El primer partido es contra Marruecos, justamente en Nueva York, el 13 de junio. El 19 de junio, ¿en dónde, Dani? En Filadelfia contra Haití. Y cierran el 24 de junio en Miami contra Escocia. Hoy Dani viene de brasileiro y yo vengo de azul. Y nos vamos a despedir con el gran Cristian Castro, el hombre del no hacer nada, porque el Cruz Azul fue campeón. Al nombre de Aldo Galán, titular de este programa, Ángel Villegas, director de deportes de Radio Cultural Ayuntamiento, Fausto Adrián, director de esta estación, de César Rodríguez, del otro del cristal, del buen Joshua Bailarín, de Allán Holbosch, del otro de las computadoras, Dani Burgos. Que te vaya muy bien, su amigo, señor Francis Pepe Marín. Los dejamos con esto, que es el himno del Cruz Azul.

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9: Buenas tardes, esta es una cápsula informativa de RCA Noticias. La Comunidad Internacional de Mujeres con VIH México lleva información sobre el uso de preservativos y la importancia de prevenir las infecciones de transmisión sexual al personal de los centros laborales y ofrecen la prueba rápida para detectar la enfermedad. Esto durante la Semana de la Salud en los hoteles. Más información en una hora.
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10: Son las 6 en punto.
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espacio donde platicamos como si estuvieras entre amigos, pero aquí en cabina. Yo soy Jafet Hernández y hoy vamos a hablar de algo que probablemente todos hemos sentido últimamente, y vamos a hablar de las nuevas etapas de la vida. Así es, esas etapas tan bellas, tan hermosas.

par de tallas. Pero mira, te voy a decir una cosa. Lo más raro es que nadie te prepara para eso. Simplemente un día pasa y se gastó. Porque cuando eres niño piensas que crecer es tener libertad. Dormir

para levantarte el ánimo. Así que vamos a ir primero con una cancioncita de One Republic. Esto es Good Life. Y arrancamos con una cancioncita perfecta para el tema del día de hoy. Así que mira, antes de irnos a la cancioncita, yo quiero agradecerle a mi queridísimo César Rodríguez, que está en cabina apoyándome en este momento, amigo. Gracias, gracias. Y antes

el miércoles, ¿eh? El miércoles de 9 a 10 de la mañana. Es lunes, miércoles y viernes. Si ya escuchaste el Spawn, sabes de qué se trata. Así que bueno, vamos a seguir con esto. Por cierto, gracias a mi queridísimo Carlitos Briseño, que se va a rifar en la edición de este programa. Gracias, amigo. Y también a mi queridísimo Don Vidal, que le encanta meter media hora de cortes comerciales entre programa. Que ya veo que a la mañosa no le mete ningún corte, ¿eh? Esos tardan, ¿qué? ¿Un minuto? ¿2 minutos? Pero de este lado, de 5 a

Ya estamos de vuelta. Y algo curioso de crecer es que las etapas llegan sin avisar. Nadie te manda un mensaje diciendo felicidades, desbloqueaste una nueva etapa de responsabilidad. No, claro que no. Y es que mira, nadie te explica que también llegan pendientes, responsabilidades, cansancio, cuentas, estrés. Y es cuando entiendes que es la vida de adultos. Todavía te lo dicen, ¿eh? Hay personas así muy mala onda que no te avisan en el momento. Cuando yo te digo que no te avisa nadie de que ya desbloqueaste una nueva responsabilidad, me refiero a la etapa, ¿sabes? De, oye, pues ahora vas a tener que hacer esto, vas a hacer lo otro, ¿no? Pero de pronto no falta el amigo que viene con malas intenciones y te dice, bienvenido al mundo adulto. Oye, como que yo quería esto, ¿no? Desgraciado. No, pues sí pasa, ¿eh? Así que mira, simplemente un día te lo voy a decir. Y si te identificas, es porque ahí hay algo, ¿eh? Ya eres todo un adulto. Mi querido joven y bello amigo joven. Joven, por cierto, y sobre de todo, porque los lunes son de jóvenes, ya lo sabes. Este espacio juvenil está hecho por y para jóvenes, pero también para los no tan jóvenes. Si tú escuchas este programa, es garantía Reu 10 de 10 que vas a rejuvenecer unos 15 a 10 años, ¿eh? Eso depende, si ya estás después del tercer piso, sí. Si no, oye, pues ten conciencia, ¿no? Si tienes 15 años, muchacho, no vas a rejuvenecer a 2 o 3 años también, ¿no? No exageres, ¿eh? Y bueno, ya regresando al tema garantía, ¿eh? Y este programa es apto para todo público, ¿eh? Es clasificación A. A de aprobado por mí, no hay más. Bueno, te decía, ¿no? Nadie te manda mensaje diciéndote felicidades, desbloqueaste una nueva responsabilidad. Simplemente un día prefieres ya llegar a descansar que salir. Te emocionan cosas rarísimas, como descuentos, por ejemplo. Como el hot sale. No voy a decir nada, pero si ya te emocionaste de que viene el hot sale y ya dijiste, ¡guau! Aquí me voy a comprar esa ropa, aquí me voy a comprar la funda para celular, me voy a comprar un montón de cosas. Ya eres adulto, ya, supéralo. Probablemente ya estás en otra etapa de tu vida, ya nada joven, ya nada, no es cierto. Aquí en Arreu siempre vas a ser joven, ¿eh? Y es que empiezas ya también a valorar el tiempo libre, ¿eh? Esas tres, ¿qué me dices? ¿Con cuál te identificas? ¿Ya prefieres descansar en vez de salir? ¿Te emocionas con descuentos, como el hot sale, por ejemplo? Y empiezas a valorar el tiempo libre. Todo el tiempo estás ocupado, muchacho, entonces ¿de qué se trata? Y dices, ¿en qué momento pasó esto? Oye, ¿cómo llegamos a esto? Bueno, porque antes una salida significaba vamos a desvelarnos hasta que amanezca, hasta que el cuerpo me desobedezca. Y con la persona con la que menos quería. Y ahora muchos dicen, pero temprano, porque mañana trabajo, mañana estudio, mañana esto, mañana lo otro. Y es que ya, muchacho, pasa factura. Esto ya no se puede simplemente simplemente desvelar. Pega más que estar como en la mañana. Di un buen ejemplo, ¿eh? No puedo decir la palabra como tal, pero imagínate, te ves como carne de supermercado, ¿eh? Bien crudo. Al final lo dije. No, bueno, vámonos entonces ahora. Con una buena vibra, vamos con la siguiente cancioncita. Porque tú sabes que aquí en la Reu te traigo musiquita y la mejor musiquita que puedes ir escuchando a través de tu 105.9 de RCA, transformando la radio. Y es que, a donde sea que tú estés yendo, papá, yo te traigo la buena vibra, la buena actitud. Y esto es On Top of the World de Imagine Dragons. Y regresamos, que estás en tu programa, La Reu.

0: Bueno, ya estamos de regreso y esta cancioncita, no sé tú, pero a mí me motiva, me inspira, no sé, me hace sentirme vivo, con buena vibra. Es que es de eso se trata estas canciones, por eso te traigo la mejor musiquita. Y es que bueno, ahora nos tenemos que ir a un pequeño corte de estación, pero bueno, ya te lo digo, Don Vidal, amigo, gracias, gracias por todo esto, ¿eh? Pero regresamos con algo muy real, las responsabilidades nuevas que llegan conforme avanzas en la vida. Ahorita las vamos a ir enumerando, ¿eh? No le cambies, que esto es La Reo.
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4: Buenas tardes. Esta es una cápsula informativa de RCA Noticias. 10 proyectos científicos de Quintana Roo, dirigidos por mujeres, recibieron la entrega del financiamiento 2026 a la investigación de proyectos Mujeres en la Ciencia. Cada ganadora recibió un beneficio de 150 mil pesos para el estudio y desarrollo de cada investigación. Más información en una hora.
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0: Bueno, y ya estamos de vuelta en tu programa La Reu, La Voz Joven. Y ahora sí, hablemos de las famosas responsabilidades. Porque crecer también significa empezar a resolver cosas solo y sin compañía. Eso sí, ¿eh? Bueno, es lo mismo, ¿no? Solo y sin compañía. No, pero bueno, hay veces que uno te va guiando, ¿no? O sea, es tu problema, tú lo resuelves, pero pues como quiera, tienes a alguien que te está instruyendo, ¿no? No lo puedes resolver por ti, no puede estar ahí contigo, pero al menos te explica, te da el ejemplo, ¿no? Pero a veces te toca totalmente solo, ¿eh? Y al principio se siente raro. No sabes qué sentirte. A veces uno siente miedo, nervios, preocupación. Pero ¿por qué? Antes cualquier problema lo resolvía alguien más, total. Está mamá, está papá. A veces no están ninguno de los dos, están los tíos, está la abuela, el abuelo. Ellos resuelven, no pasa nada. O a veces tengo un amigo que él le sabe, él puede. Así que ahí está, ¿no? Pero en estos momentos ahora le toca a ti. Y de pronto te toca hacer trámites, organizar tiempos, trabajar, administrar dinero. Yo creo que esas son las más complicadas porque muchas veces ni siquiera te enseñan a administrarlo, ¿eh? Pero bueno, escuelas siguen enseñando fórmulas integrales, cálculo diferencial, en lugar de cómo ir a manejar tu economía de una buena manera, ¿eh? Pero bueno, ¿Quién dijo eso? Fue el burrito. Bueno, ahora sí. Aunque al principio te haga un poquito de flojera, también está padre sentir que avanzas, que ya eres un adulto, que ya tienes este poder, que ya tienes esta de yo resuelvo. Papi, qué bonito se siente cuando tu nombre se vuelve sinónimo de resolver problemas, ¿eh? Que de pronto estás en el trabajo, en la escuela y dice a alguien, oye, tenemos este problema, ¿cómo lo hacemos? No, pues ¿sabes qué? Háblale a tu amigo de la reo, o háblale a tal persona, háblale a Juanito, a Pablo, háblale a quien tú quieras. Y es que mira, qué bonito se siente cuando tú te vuelves el sinónimo de resolver los problemas. Porque cada etapa tiene cosas buenas. Aunque a veces extrañas etapas anteriores, también hay cosas nuevas que antes no tenías. Más independiente. ¿Cómo estuvo? Más independencia, más experiencia y más libertad. Claro que sí. Eso. Ey, no confundas libertad con libertinaje, ¿eh? Todo lo que tú haces tiene consecuencias, así que medita bien lo que haces antes de hacerlo. Y bueno, vámonos ahora con una canción, y esta canción queda perfecta para el tema de hoy. Esto es Wake Me Up de Avicii. Esto es para aprender un poquito el ambiente, ¿sabes? Yo quiero traerte un poquito de energías y buena vibra, así que bueno, vámonos con esta cancioncita y regresamos. No le cambies, que estás en tu programa La Reu.

Ay, ay, ay, qué buena canción. Yo las disfruto muchísimo. En especial a Avicii, no tenías, no te tocaba. Pero bueno, cuando crucemos al otro lado, ahí estaré escuchando tus conciertos, muchacho. Y bueno, vámonos ahora. Llega la recomendación. Y es que mira, te voy a decir algo. Simple, sencillo. No te compares tanto con los demás. Cada persona va avanzando diferente. Algunos descubren rápido qué quieren y otros tardan más. Pero ambos está bien, muchacho, no te preocupes. El otro día me salió un video en redes sociales en cómo explicaba que te voy a decir tres nombres: Jorge, María y no sé, Carlos, por decir, ¿no? Ahí te va. ¿Cuál dije primero? Ay, no puede ser. María, por ejemplo, María, ella no terminó la escuela, pero ya recorrió medio mundo. Ha salido de viaje tantas veces como le ha sido posible. Y es feliz. No tiene nada de malo. Ella está contenta con lo que ha logrado y ella va muy bien. Pero ahora, por otra parte, Carlos tiene casa, tiene carro, aunque nunca ha salido ni de la ciudad. Pero él está bien, está consiguiendo lo suyo, ¿sabes? No importa la pelea que estés teniendo, es tu pelea, no es de nadie más y no estás compitiendo contra nadie. Tú tienes tu propia meta y tú vas a saber cuándo llegar. Vas con calma, muchacho, no compitas contra los demás. A otros se les hace más fácil, a otros más difíciles. Ciertas situaciones en las que a lo mejor tú, súper fácil y rapidísimo, muchacho, pasa de pronto y no tienes por qué preocuparte. Así que mira, vas bien. Solo no pares, ¿eh? Ahora vámonos con algo que da muchísima buena vibra. Otra cancioncita, ¿eh? Para que tú la disfrutes, para que te vayas escuchando, te relajes, te tranquilices y disfrutes de la buena música. Así que vámonos con Adventure of a Lifetime de Coldplay. Esto en tu programa La Rego. Y volvemos.

Y ya estamos de regreso. Y a ver, una preguntita rápida. No me la contestes. No quiero dar números en cabina, porque como es programa grabado, no sé ni dónde están, ¿eh? Pero contéstala tú mismo, en tu cabecita. ¿Cuál fue el momento donde dijiste, ok, creo que ya estoy entrando en otra etapa? Creo que ya estoy siendo una persona más responsable y madura. Que así es como luego lo confundimos, ¿eh? Que nos sobrecarguen de responsabilidades a con la de ya nos volvemos más maduros. Así que bueno, esto tú sabes, muchacho. Te traigo la mejor musiquita, así que no quiero darte mucha bla, bla, bla. Creo que ya lo hicimos bastante hoy. Así que vámonos con otra cancioncita. Counting Star de One Republic. Esto... para que sigas en buen ambiente, papá. Tú disfrútalo. Yo me callo un ratito, así que bueno, nos vemos después de la canción.

0: Bueno, ya estamos de regreso y este va a ser el último corte del programa, pero regresamos para cerrar con algo importante, y es que es aprender a disfrutar cada etapa, muchacho. Todas son nuevas, cada una etapa es bella, y te prometo que de lo único que te vas a arrepentir es de lo que no hiciste, muchacho. Así que bueno, regresamos en tu programa, nos vamos al último corte de estación. Gracias, Don Vidal, nos vemos.
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2: Y ya estamos de regreso en tu programa y último bloque, que yo te lo decía, de verdad, yo disfruto mucho de estos programas y esto yo lo disfruto de hacer, y a pesar de que este está siendo un programa grabado, yo aquí siento que puedo venir a liberar todo mi estrés y toda la esquizofrenia que venimos cargando toda la semana para hacerte feliz, para entretenerte un poquito, un rato aunque sea, oye. Y es que mira, seguimos con el tema de nuevas etapas en la vida, y algo que he aprendido es que muchas veces queremos regresar a etapas pasadas, cosas que ya vivimos, pero también olvidamos disfrutar la etapa en donde estamos ahorita, porque incluso los momentos difíciles terminan convirtiéndose en recuerdos, cosas de las cuales nos vamos a reír. Bueno, espero. Reflexión final, vamos con esto. La vida cambia muchísimo y probablemente va a seguir cambiando, pero eso no siempre es malo. A veces crecer también significa descubrir nuevas versiones de ti. Vámonos con la última cancioncita. Nosotros ya nos vamos a despedir de este programa. Y ahora sí, llegamos a la final. Al final del programa. No del fútbol, ¿eh? No la final del fútbol, gracias a eso, muchacho. Llegamos a al final del programa, La Reu, La Voz Joven. Gracias por acompañarnos y recuerda, no tengas miedo de las nuevas etapas. A veces ahí es en donde empiezan las mejores historias. Yo soy Jafet Hernández y gracias a todos los que nos acompañaron a través del 105.9 en esta horita que estuvimos juntos escuchándonos y escuchando buena musiquita. Y nos vamos a estar escuchando en la próxima de La Reu. Así que bueno, yo te voy a dejar con una canción, Tonight, de Avicii. Claro que sí, hoy venimos un poquito motivados con él. Y esto es para cerrar con toda la buena vibra positiva. Por cierto, quédate, que ya viene Ferca entre nos, que le mando un saludote. Y discúlpame, Fer, por no poder estar ahí el día de hoy. Aún así, quería dejar el programita grabado. Quería estar, aunque no esté. Así que bueno, nos vemos. Yo me despido, nos vemos la siguiente semana, el lunes de 6 a 7 de la tarde, ya lo sabes. Nos vemos, bye.
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11: Buenas noches, esta es una cápsula informativa de RCA Noticias. Bernardo Cueto, titular de la Secretaría de Turismo en el estado, comentó que el turismo de cruceros se sigue consolidando y se estima que son más de 5.5 millones de cruceristas en lo que va del año, que ha rebasado las cifras del 2025. Más información en una hora.
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12: Son las 7, en punto.
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Hello, bienvenidos un día más, una tarde más a tu programa Entrenos con Ferca. Son las 7 en punto de la tarde y oficialmente arrancamos ahora sí que una hora completita juntos, escuchando muy buena música, acompañándonos y dándonos un pequeño respiro del mundo y un buen inicio de semana. Hoy es lunes 25 de mayo y aunque pareciera un lunes cualquiera, la verdad es que estamos a nada de llegar a la mitad del año. Qué fuerte pensar que ya vivimos casi 6 meses de este 2026. Imagínate, ya vamos a la mitad. 6 meses de aprendizaje, 6 meses de cambio, 6 meses de despedidas, de nuevas canciones, de viejas canciones, de momentos buenos, raros, malos. Y también esos instantes que probablemente ni siquiera hemos notado que suceden. Así que justo de eso va a ir el programa del día de hoy. Vamos a hacer, como lo hemos estado haciendo las últimas veces, un pequeño ejercicio